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1: Hola Olímpica, muy buenas noches. Mi nombre es Héctor de Robledo, Villa Sofía. Para mí un vallenato bien combinadito es Mal Amor de Luis Alberto y el vallenato Qué Pena. ¿Que por qué escucho Olímpica Estéreo? Porque me pone de todo y bien bueno.
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0: 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Miremos a ver.
1: Buenas tardes, señores Olímpica, para programar un vallenato bonito, bien combinadito. Amantes Inocentes con de Miriam Hernández, Se Me Fue. Muchísimas gracias. 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Y bien bueno.
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0: En este momentico me está entrando un guasapo. ¿Qué pasaría? ¿Qué pasaría? Miremos a ver.
1: Olímpica, muy buenas tardes. Un saludo desde Apartado en el Urabá antioqueño. Para solicitar el vallenato, No Me Vuelvo a Ilusionar, del Binomio de Oro de América, combinado con Amor y Control de Rubén Blades. Muchas gracias. 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

0: En este momentico me está entrando un WhatsApp. ¿Qué pasaría? ¿Qué pasaría? Miremos a ver.
1: Hola, buenas noches, Danilo. Saludos desde acá, Argentina. Mano, a ver si me puede regalar un vallenato de esos combinaditos. Regálame una noche de Los Inquietos del Vallenato. Y para combinarlo con una salsa, La Noche Más Linda del Mundo. Agradecido, hermano. Dios le bendiga, pues. Porque yo escucho Olímpica, porque me pone de todo y bien bueno.
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0: En este momentico me está entrando un WhatsApp. ¿Qué pasaría? ¿Qué pasaría? Y mire, madre.
1: Buenas noches, habla Miguel Ángel del municipio de Bello. Para solicitar, por favor, un vallenatico. No puedo olvidar la del binomio oro y una salsita de Willy González, enamorada de ti. Yo escucho Olímpica porque me pone de todo y bien bueno.

0: En este momentico me está entrando un WhatsApp. ¿Qué pasaría? ¿Qué pasaría? Y mire, madre.
1: Muy buenas noches. Para que me hagan el favor y me coloquen este vallenato combinadito. Seguiré tus huellas. Es de Miguel Morales. Y esta salsita sabrosa. Me hace daño verte. Es de Fresco. Muchas gracias. Feliz noche.
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0: En este momentico me está entrando un WhatsApp. ¿Qué pasaría? ¿Qué pasaría? Y mire, madre.
1: Jessica, por favor, ¿me puedes colocar Sueños de Olvido y Gotas de Lluvia? 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
1: De la mañana, 5 minutos, escuchas Olímpica 4-5, buenos días.

0: Somos Debi Amara y estaba Dime Quién, el binomio de oro de América, una muy buena canción. Si te gusta el vallenato, te gusta Olímpica, si te gusta la variedad, buena musiquita, buena programación, Olímpica, 104.94 de la mañana, ya 10. Buenos días, ¿qué tal? Feliz amanecer, muy, muy buenos días, un abrazo, comenzando de mañana, sí señor. Afortunadamente, mucha salud, la familia bien, la mamá, el papá, los hermanos, la familia bien, bueno, hay que dar gracias por esas cositas que uno piensa pues que son pequeñas, pero que realmente que la familia esté bien es muy, muy importante. La salud ante todo. Y las direcciones de John Hunter García. Él es el que dirige Olímpica en la ciudad de Medellín. Les acompaña el viejo Fercho. Hola, ¿qué tal? Buenos días.
1: Fercho, sí. Una voz olímpica.
0: Aquí estamos con todos los poderes. Aquí estamos con Temprano es más bacano. Ya les traemos información, noticias, resultados de loterías, en fin, toda la información a través de Olímpica Medellín. ¡Chachos! ¿Es qué? ¡Va la cabrilla!
2: ¡Compañero, feliz día!
0: Y al volante, los reyes del volante ahí sintonizando como siempre, la primera y la única Olímpica. ¡Olímpica! Más que Olímpica, muy sabrosita. Ya les traemos información, ya les traemos noticias, como siempre, como cada semana. Otro escándalo en el gobierno. Otro. Vamos a contarles acerca de la noticia de las hermanitas Guerrero, que vea que vendiendo coimas para contratos con el gobierno, que no sé qué es. Está todo mundo bravo con eso, que vea. Como cosa rara. Bueno, vamos a contarles acerca de esa situación y más noticias. Mucho atraco en Medellín, hombre, no, qué tristeza. Muchos homicidios también en los parques principales de algunos municipios también. Oh. Está bastante común. Bueno, vamos a contarles, yo creo que hay mucha noticia para el día de hoy. Así que vamos a contarles de todo eso aquí en Olímpica 104.9. 4 de la mañana, ya 12 minutos, 4:12 Olímpica.

0: 4 de la mañana, ya 16, son las 4:16. Buenos días, Olímpica. ¡Olímpica!
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0: Medellín, 104.9, para recordarles el Ficiplaca del día de hoy, el lunes comenzando semana.
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0: lunes,
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0: Lunes, 1 y 7, placas para las motos, placas que inician en 1 y en 7, 1 y 7 para las motos, 2 y 4 tiempos, también para particulares. El 1 y el 7, placas que terminan en 1 y 7 para el día de hoy, pico y placa en la ciudad de Medellín. Recuerde que la rotación es la próxima semana, ya el próximo mes, pues ya rota a partir del 3, rota completamente el pico y placa en la ciudad de Medellín. 4 de la mañana, ya 22 minutos, son las 4:22, Olímpica.

De la mañana ya 25 minutos, 4:25. Recordarles también para los amarillitos el pico y placa del día de hoy. Para hoy 27 le corresponde el número 8. El número 8, pico y placa para los amarillitos, 4:26. Buenos días.

Caramelo, caramelo, caramelo, llegamos, caramelo. Eso, caramelo. Llegamos, caramelito. Métase, métase, métase, caramelo, que llegamos. Vamos a camellar. Vamos a saborear caramelo, ¿listo? Ay, manía. Ay, esa. ¿Esto que sí? ¿Que sí? ¿Que sí? ¿Que sí? ¡Eso, caramelo! ¡Buena! ¿Cómo amanece este pueblo, pues? Yo soy el Pinchadito. Son las 4 de la mañana, 34 minutos. ¡Buenos días! Estamos listos para entregar noticias y música.

0: 4 de la mañana, 37 minutos en Olímpica, a las 4:37, 314-580, 1049, 314-580, 1049. Pueden empezar a mandar su audio, decirme qué quieren escuchar, qué solicitan, qué canción, con todo el amor del mundo aquí en Olímpica 104.9, en la ciudad de Medellín, 314. Los que se levantaron ya a tomar chocolatico. Ah, la en los traguitos barbeados que llamamos, creo, no. El chocolatico, el tintico, los que van ahí en camino y encuentran el cosito del jugo para tomar el juguito por la mañana. Este es un pueblo madrugador, este es un pueblo madrugador. Y si no, vea esa minorista como está ya, vea. Ya la minorista con la mantica tendida, vea.
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0: Y la plaza, la mayorista, vea. Mire la mayorista, vea, vea. Con la mantica tendida como nos gusta. Buenos días, 314-580-1049. Saludo para todos ustedes, Ricardo. Dice por acá, ¿qué dice Ricardo? Buenos días.
2: Olímpica, buenos días.
0: Buenos días.
2: Pinchado.
0: Mijo.
2: Mijo. Te habla el Yupi de Aguachica de Ser Pinchado.
0: Amame.
2: Sintonizadito con la mejor Olímpica Estéreo Medellín, la mamá de las emisoras.
0: El César.
2: Pinchado, regálame uno de Darío Gómez ahí.
0: Cualquier, mijo.
2: Jesucristo nos diera otra oportunidad.
0: Claro, mijo.
2: Yo escucho
0: está.
2: Olímpica porque me pone todo y bien bueno.
0: Y bien bueno desde el César. César. Saludos para la gente en el César. Buenos días, Olímpica.
3: Buenos días, Pinche. ¿Cómo amaneció? Pinche, una cancioncita del Gato Negro.
0: ¿Cuál?
3: Izquierda.
0: El Gato Negro, listo. Con mucho gusto.
3: Él tiene música muy buena.
0: Sí,
3: yo escucho
0: sí.
3: Olímpica porque me pone de todo y muy bueno.
0: Eso, y muy buena. Y es más, se lo he hecho doble y quiere mi amor. Ay, María, lo que hay pereza. Y lo que me choca a mí complacerlos a ustedes. Ya venimos con los daticos del día. Ya venimos con todos esos daticos del pico y placa. El pico y placa, los resultados de las loterías en Olímpica. Viene toda la información, vienen todas las noticias. Ya tenemos las 4:39. El Gato Negro echa uno doble a esta hora. Dobletazo como nos gusta. Dos de José Wilmar Ordóñez, más conocido como El Gato Negro. Me voy para olvidarte y a mi amor nunca le temas.

0: Hoy estamos a Colombia 27, ¿cierto que estamos a 27? Está sonando doble con el gato negro, doble tazo como nos gusta, doble tazo. 27, el pico y placa para hoy, el 8 para los taxis. 8 para los taxis hoy, ojo, 8 para los taxis. 1 y 7, 1 y 7 va a arrancar a las 5. 5 de la mañana, arranca el pico y placa 1 y 7. Particulares, motos dos tiempos y cuatro tiempos. Ya tenemos las 4 de la mañana, 42 minutos, la hora olímpica. 4 de la mañana, 42. El gato negro, dobletazo, doble. ¡Ah! 4:43, buenos días. Muy buenos días. Mi amor, la va a coger el día. ¿Sí? Está muy a la carrera.
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0: lo vieron. Ah, es que el gatico, hijo de mamá. Gatico, artista bueno. Gato negro. ¿Y dónde lo escucha? No lo va a escuchar en La Voz del Hueco ni en Tapita Estéreo mío. Olímpica. Ni en Abejorro FM, no, aquí en Olímpica. Es que escuchan ustedes todos sus artistas. Taqueta, pirinola, pirinola. Taqueta. Vamos. Ay, qué belleza. Taqueta, pirinola. Ramona. Hoy es lunes, ¿cierto? Hoy es lunes. Comienzo de semana, 27 de julio. Esta semana es la última de este mes de julio. Semana cortica, ¿no? Pues es una semana ya donde se acaba este mes de julio. Y llega el mes de agosto, ya viene la Feria de las Flores. Este fin de semana ya arrancamos Feria de Flores. Prácticamente estamos ya, porque ayer estuvieron en Los Sancochos. Mucha gente por allá ayer en Santa Elena. Ya prácticamente que estamos casi que en plena Feria de Flores. Recuerden, pico y placa para el día de hoy. Les toca al 1, al 1 y al 7 particulares, motos 2 tiempos y 4 tiempos. ¿Oíste? ¿Dónde estará el teléfono de aquí? Ay, güey, mamá. Yo lo busco para poder anotar conductores. No lo veo. Ay, mamá. No lo veo. 1 y 7 particulares, motos 2 tiempos y 4 tiempos. Y el 8 para los taxis. 8 para los taxis. 3 de agosto arranca el otro pico y placa. El 3 de agosto arranca la rotación. ¿Listo? Así que no me pregunten nada, que hasta el 3 de agosto no les digo.
1: Pincha, usted es mi papá.
0: Lindo, los chiquitos ya le dan. ¡Uy! ¡Hágale, uy! El sábado primero. Sábado primero de agosto. Anoche los vi, estaban en Segovia, las fiestas de Segovia. Creo que el Andarico cantó a las 3 de la mañana. Hombre, un cantante cantando a las 3 de la mañana. Si habrá gente por ahí a las 3. ¿Ah? Estaban los relicarios. Allá en Segovia estaban de fiesta y el Andarico cantó y que a las 3 de la mañana. Allá parrandean tanto en Segovia. A las 3 de la mañana, si habrá por ahí alguno con las... ¡Ah! ¡Borracho! ¡Salud para mi gente de Segovia! Ahorita el primero de agosto... Estaremos con todos los campesinos, celebración de fiesta del campesino en el municipio del Carmen de Viboral. Carmen de Viboral. Y en la noche vamos a estar en la Macarena, en Sírvalo, pues. 4

0: tañero de todos, poniéndole el sabor a la mañana. ¡Hacele pues, pinchadito!
1: A despertarse pues, Olímpica, buenos días.

0: ¡Eso! Los relicarios. El aguardientero. Despacha el chiquito para el trabajo. El chiquito, la señora, el marido, la coquita para las carreras, para el metro. Buenos días.
1: Buenos días.
0: ¿Con quién hablo? ¿Aló? Ah, buenos días. Recuerden que a esta hora la llamadita van para los conductores. Marque el conductor que vaya ahí porque tenemos un número limpio. Ojo que el número olímpico no es para la gente normal. Digo pues yo normal en el sentido pues de los oyentes, pues no es así. No, es solo para conductores. No se les olvide que el número olímpico es que mucha gente está llamando para hacer el. No. Es solamente para los conductores. El 16 de julio fue el día del conductor. Y uno de los regalos que tenemos es para nuestros conductores. Buenos días.
1: Pinchado, buen día.
0: Buenos días, mío, ¿con quién hablo?
1: Ay, María, acá no entra la llamada.
0: No, y ahora que está más llenando ese número olímpico, está más lleno, más difícil. ¿Qué numerito le hago? ¿Qué manejas vos?
1: Pinchado, manejo una van de turismo para el retiro, aquí saliendo de mi casa.
0: Eso, en el retiro. ¿Qué numerito te hago?
1: Poneme el 939, porfa,
0: si está. Si está ocupado, le regalo uno, 939. Y, ay, qué montañero tan de buena, está librecito, ¿eh? ¿Cómo te llamamos, hombre?
1: Julián Cardona.
0: Julián Cardona. Manejas van, ¿cierto?
1: Sí.
0: Van, ¿del retiro?
1: Sí, es de turismo. Turismo. Con obreros de construcción.
0: Ah, mucho obrero para allá bolear, pica y palo, ¿qué?
1: Eso, toda esa gente tiene inundado el oriente, mijo, de construcción.
0: De construcciones, Dios mío. ¿Cómo
1: todos salen de ahí del centro de San Antonio? Todos.
0: ¿Oíste? ¿Vos te imaginas cómo irá a quedar esa ciudad cuando ya la acaben? ¿Ah?
1: Eso, todo, La Ceja, El Retiro, ya, Río Negro, Llano Grande.
0: Edificios por todos los lados, sí. ¿Cierto que sí? Eso va a ser una ciudad. Ya no nos va a tocar vela, pero bueno, eso va a ser otra ciudad. Téngalo por seguro, mío. Ya es otra ciudad. Bueno, mío. Amén para las ánimas, vea, transportando toda esa gente a construcción, todos los que trabajan con la construcción, que son muchos. La gente de la construcción, el gremio de la construcción es demasiado. Un saludo, ingenieros, ingenieras, el que volea palustre, el que volea pico, el cargador. Eso es un gremio grande, campa los edificios por allá, ya. ¡Ay, pues mamá! Siguen construyendo edificios en este pueblo. Sí, uno veía al oriente que eran mangas y más mangas y más mangas y más mangas y más mangas y campos y mangas y de todo. Ahora no es sino edificios, edificios y edificios. Dios, Padre Marianito, Virgen de Chiquinquirá. Aló, buenos días.
2: Buenos días.
0: Buenos días, ¿con quién hablo?
2: Con Hernando Galeano.
0: Hernando Galeano, mijo, ¿conductor de qué, mijo?
2: Más de ustedes, ¿todo bien?
0: Aliviadito, gracias, mi Dios.
2: Conductor de un taxi para Ciudad Bolívar.
0: ¡Ay, María! ¿Llamaste Ciudad Bolívar qué?
2: ¡Claro!
0: ¡Ah, qué belleza! Pueblo del Arriero.
2: ¿Tienes algo para allá?
0: El pueblo del Arriero, mijo. ¿Qué numerito te hago?
2: 961,
0: mi gente de Ciudad Bolívar, qué rico. Hemos estado muchas veces en las fiestas del Arriero. 961. Vamos a mirar por acá. El 960. ¿Está ocupado?
2: 524.
0: A buscarlo rápidamente, el 524, paséselo a este. ¿Cómo es? Les dice a los de Ciudad Bolívar.
2: ¿Cómo?
0: ¿Cómo es el gentilicio de los de Ciudad Bolívar?
2: Muy bien.
0: No, que ¿cómo se les dice?
2: Contrasibol.
0: Bueno. ¿Nombre completo?
2: Hernando Galeano, yo tengo todos los daticos ahí.
0: Hernando
2: Galeano Henao.
0: No, aquí no los tiene, mijo. Galeano Henao. Aquí no los Henao. Tiene. De taxi, Ciudad Bolívar. Ciudad Bolívar. Bolívar. Bueno, mijo, a ver, los daticos. Miremos por acá el número del celular. Tararán, tararán, tararán, tararán, tararán. 315, ¿cierto que ese es el número?
2: 315,
0: 230. Espere. ¿Cuál es el afán, hombre? 315, 230. Espere, yo la anoto. Es que porque se las carreras. Ponga a correr y verá que quedan los juntitos yendo a Ciudad Bolívar. Venga a correr y verá. 524, ahí queda anotadito, listo.
2: Listo. Gracias.
0: La acompañe, pues, y que me le vaya muy bien. No vaya a poner a correr por.
2: Y un disquito para ir el caballero gaucho, bien rico.
0: Listo. No, vaya, no me vaya a poner a correr, pues, por ahí nada, carretera. Bueno, mío, ya la acompañe. Ah, no, es que la gente que es así como desesperada a las carreras, así manejan carro, ténganlo por seguro.

Hay gente que es a las carreras, eso, chocolate a las carreras, todo. No, para paciencia, serenidad y paciencia. Ya son las 4 de la mañana, 57, faltan 3 minutos para las 5.

Las 4 de la mañana, 59, van a ser las 5 ya. Un minuto y serán las 5. Un minuto y arranca el pico y placa. ¿Cuál es el pico y placa de hoy? Para particulares, motos dos tiempos y cuatro tiempos. Motos dos tiempos y cuatro tiempos y particulares. Hoy le toca el 1 y el 7. 1 y 7. Y para los taxis, el 8. A estas mañanas musicales, a estas mañanas llenas de noticias, porque hay mucha información, presentamos a Camilo VI.

0: Buena canción con Camilo Sesto, porque está la emisora que te pone de todo y bien bueno.
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0: Ey, los resultados de la lotería de ayer, ya también jugaron loterías, claro. Ayer jugaron lotería, las loterías de ayer. A ver, miremos por acá. No, numerito por el WhatsApp, no me hagan. O sea, porque no es capaz uno. Ah, por aquí me dicen que el 366 ya está ocupado. El 366 ya está ocupado, ya lo tiene Juan Felipe Palacio. Espera un momentico, 366, sí, vea, lo tienen ocupado, vea. No, pero no es Juan Felipe, por aquí estaba mirando quién lo tiene, a ver. Yo miro el 366, va, que no les digo mentiras, yo para qué les voy a decir mentiras, vea. El 366, a ver, no aparece por acá, vere. 366 lo tiene Leonel Bedoya. Maneja taxi, Leonel Bedoya, vea, el 366 lo tiene Leonel Bedoya. Y por acá me mandan por el WhatsApp que el 366 no se puede hacer. Por eso es que Carlos, mi hijo, Carlos Duque, no se puede hacer por ahí. Tiene que llamar, llamar, marcar y llamar, porque no se puede. Porque mire que ya ese número está ocupado. Es por eso. Porque por WhatsApp no hay control de nada. Nada se puede controlar por los WhatsApps. Porque el WhatsApp es libre de que usted mande su audio. Por eso es que muchas veces la gente llega y mandan audios y audios y audios. Y es rara la vez que se los vemos. Porque eso llega mucho WhatsApp. Llega demasiado. 314-580-1049. ¿Listo? Bueno, dice por acá Ferchito. Buenos días.
2: Señores, muy buenos días.
0: Buenos días.
2: Mucho cuidado saliendo del soterrado. Ajá. Sentido norte-sur.
0: Hay aceite.
2: Como hacia coger la oreja de la 33 acá en Medellín.
0: Ah, sí, ya sé a dónde. Sí, mijo, ahí en toda la orejita de la 33. ¿Qué pasó?
2: Hay un reguero grande de ACPM y varios motociclistas caídos.
0: Claro.
2: A la hora.
0: A
2: la Mucho
0: hora.
2: Cuidado.
0: Repetimos. Ahí al coger la oreja de la 33, los que vienen por la regional, a mano derecha, hay un reguero de aceite.
2: Coger la oreja de la 33 acá en Medellín. Ajá. Hay un reguero grande de ACPM.
0: Pecado.
2: Y varios motociclistas caídos.
0: Qué pecado.
2: Ahora, mucho cuidado.
0: Mucho 5 cuidado.
2: De la mañana.
0: Uno bien madrugadito para el trabajo y que se raspe el jundillo ahí. ¡Ay, güey, pucha! No, avísenle a los compañeritos, a los de las motos. Muchas veces las motos no van escuchando la emisora. Por lo regular, casi una moto no. Claro que no falta el que lleve sus audífonos de ahí y se lo pone en una orejita. No falta quien va ahí, pero de todas maneras me les avisan para que no se me vayan a porrear. Buenos días.
3: Pecado. Pinchadito. Poneme un guasazo, ¿no?
0: Un eveliazo.
3: Mamá, que yo.
0: Pues no le entiende nada a mi hijo. Grábemelo bien, me dice cuál eveliazo quiere. Listo, dígame cuál eveliazo. Bien grabadito los audios. 314-580-1049. 5 de la mañana, 6 minutos, las 5-6.

0: Ay, Olímpica, qué buena canción, Te daré mi vida.
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0: Saludo para María Victoria, ahí está, un saludito, un abrazo, saludo. Juan Esteban Arango, gracias por la sintonía, Juancho. Saludos. Ahí está, antes de bajarme del taxi, Juan Esteban Arango. Eso, ahí va a pegarlo, hombre, pegadito en la emisora. Saluditos, John Arbeláez, el pana. Ah, me mandó las loterías. Ah, vamos a decirlas de una vez. Claro, las loterías de ayer. Ayer, ¿qué número jugar? Ah, no, ayer, no, también son chances. Claro, ayer también lo que jugó ayer fueron chances. Resultados de las loterías de ayer. Mucha atención ayer, numeritos que ganaron ayer. Miren a ver si de pronto le hicieron bastantico o no.
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0: Aquí las tengo agarraditas, vea. Varias que jugaron ayer. Dice Samán, ayer 26 de julio, Samán 2787, PIC 4 noche 91 10 110, PIC 3 noche 097 097. El cafeterito noche 52 84 284, Motilón noche 58 13 813, Fantástica noche 43 80. Saludo para Edwin el buñuelero, ya está ya boleando, va haciendo buñuelos, de los buenos, de los bonitos. Ese Edwin es mi pinchao. Fantástica noche, 4380. Y todos los que trabajan con él ahí, claro, en Copacabana. Todos los buñueleros de este Antioquia, aquí hay mucho buñuelero, ¿cierto? Tiene mucha gente que sabe hacer buñuelos muy buenos, sí. Fantástica noche, 4380. Caribeña noche, 3913-913. Sinuano noche, 7998. Culona noche, ganó el 9741. Astrosol Leo, 9758. Pijao de Oro, ganó el 73.99, Paisita Noche, 83.15, Chontico Noche, 60.94, Dorado Noche, 78.17, Antioquiñita 2.59.54, Motilón Tarde, 73.55, Caribeña Día, 8.894, Sinuano Día, ayer 26 de julio, 43.78, resultados de las loterías en Olímpica Culona, Día, 80.09, 0.09, PIC 4 Día, ganó el 98.23, el PIC 3 Día, 9.09, Paisita Día 0998, Chontico Día 4423, Antioqueñita 1, ganó el 4463, 463. Ahí están los resultados de las loterías en Olímpica 1049.
3: Pinche, sonami un dobletazo ahí de Joaquín Bedoya, pinche. Pinche, con esta musiquita que estás poniendo, me dan ganas de armar la silleta, de sacar las bolas y ponérsela al árbol. Y si de hacer una chicharronada aquí en la cuadra, pinche.
0: Ya.
3: Te escucho Olímpica porque me pone todo y bien bueno.
0: No, pues. ¿Usted qué dijo? ¡Valele rejo, pinchao! ¡Valele rejo! 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Y con la palabra rejo, aflójele rejo a la parranda. No, mentira, está charlando. 5 de la mañana, 14 en Olímpica, a las 5:14. ¡Uy! ¡Es lunes! ¡Con cara de feria!

Miguel, me tumbó Miguel. Ya me tumbó Miguel. Ya vienen todas las noticias. Ya viene toda la información en Olímpica 104.9. Olímpica en la ciudad de Medellín. Un abrazo para toda la gente de abajo de Porce. Un abrazo para toda la gente de Cisneros. Vamos a estar el puente de Cisneros con mucha cosa. La fiesta del Riel en el municipio de Cisneros, ¿cierto? Muy bonita van a estar esas fiestas. El Joaquín Guiller, los gigantes del vallenato, Daniel Calderón. Va a estar muy buena. Va a estar también Alexis Escobar. Van a haber agrupaciones, va a haber hasta festival de música carrilera. Eso va a ser una cosa de loco, buenísima. Nuestras fiestas de Cisneros, salud para la alcaldesa. Qué bueno, ya vamos a estar en el sábado y el domingo. Esos dos días vamos a estar con los espectáculos en la tarima. Estará también este señor Francisco Javier hasta que regrese. No, eso va a estar muy bueno. Yo aquí les vamos dando la programación. A las 5 de la mañana, 18 minutos. En ese puente vienen fiestas. Sí, güey, mamá. Ese puente de agosto, hijo de mamá, un abrazo para la gente de Cisneros. Así que nos esperen por allá. Bien rico, bien sabroso esa fiesta de Cisneros. Cisneros es un pueblo muy rico. Oye.

0: Estos son los principales titulares de las noticias en Olímpica.
1: Aristóbulo, viejo querido. Ay, Aristóbulo, ahora que amanezca. Ya viene amaneciendo, la luz ya nos alumbra. Las noticias para el pueblo, claro. Hoy no estaba en Carlos tampoco, pero ayer me mandó foticos. Le fue muy bien en la carrera en Cartagena. Muy bien le fue a don Carlos Tobón. Un abrazo ahí, ya el hombre está llegando hoy ya. Y ya mañana reiterará nuevamente a sus labores la voz de don Carlos Tobón, la voz de las noticias. Son las 5 de la mañana, 24 minutos en Olímpica, 5 de la mañana, 24. Miren qué frase tan bonita tengo para hoy. La gente feliz, esto le va a caer a más de uno. No se preocupen. Esto le cae a más de uno por ahí. La gente feliz no habla mal de los demás. O sea, el que habla de otra persona es una persona que no vive feliz. Vive amargado, vive amargada, téngalo por seguro. La gente feliz no habla de los demás. Ahí está, el que es contento, el que vive feliz, ¿a dónde habla de las demás personas? Usted ve una persona hablando de otra y al mismo es una persona amargada. Está buena, ¿sí o no? 5 de la mañana, 24 minutos, atención. Es un avance informativo, son titulares a esta hora a través de los 104.9. No llegaron muy lejos. Cámaras LPR y plan candado frustran en las últimas horas un robo en Medellín. Tres presuntos fleteros fueron capturados. El alcalde Federico Gutiérrez celebró el resultado de esta operación. Atención, las 5 de la mañana 25. Ataque sicarial desató caos. Un muerto y cuatro heridos en el noroccidente de Medellín. Las autoridades investigan si el crimen estaría relacionado con un posible ajuste de cuentas. Más de 70 pelados competirán en el Festival Nacional Infantil de Trova de Medellín. Atención, nuevo alcalde del municipio de Tunja. Tunja, Boyacá, tiene alcalde. Para lo que falta de este periodo, Rafael Guillermo Acevedo. Ya tenemos las 5 de... Ya nos escuchan, Boyacá, todos esos lados nos escuchan. En Tunja, la ciudad, un abrazo. Atención, 10 días después del incendio murió una de las víctimas de la conflagración en vivienda del Popular. 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Todo lo que pasa a esta hora en la tierrita, los titulares, a través de los 104.9 de Olímpica Medellín.

0: Motociclista murió al chocar con un tractocamión en la vía pintada a Medellín. A este me lo mandaron ayer mis amigos que iban por allá, no sé para dónde irían. En las horas de la mañana fue este siniestro, generó alteraciones importantes en este sector estratégico, corredor vial del municipio de La Pintada. El motociclista murió. Voraz incendio en Amalfi redujo a ceniza 6 viviendas y varios vehículos en zona de invasión. Hasta el momento las autoridades y los cuerpos de socorro no tendrían una hipótesis clara sobre lo que habría ocasionado esta grave emergencia. Las 5:27. Noticias. Atención, las noticias para el pueblo. A Héctor lo asesinaron en la esquina de la catedral. Esto fue en Sonsón, Oriente Lejano de Antioquia. Las autoridades de Sonsón adelantan las investigaciones pertinentes para establecer los móviles de este homicidio. Más noticias, cae millonario laboratorio del ELN en el municipio de Amalfi. Producía hasta 80 kilos de cocaína al mes. Noticias en Olímpica 104.9, la información. Les estaremos hablando también de deportes. Varias personas muertas el fin de semana en accidentes de tránsito. En fin, de muchas noticias, de mucha información, como siempre, todos los días, aquí en Olímpica 104.9.
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0: 5 de la mañana, 28 minutos, son las 5:28. Ya viene amaneciendo, ya la luz nos va alumbrando, un nuevo día. Hoy es lunes, ya iba a decir que martes, yo pensé que estábamos en puente, que habíamos... Ay, yo estaba pensando que hoy era martes, que ayer fue el lunes festivo. No, es que tanto puente se... No, hoy es lunes normal, ojo con eso, hoy es lunes normal. Ya son las 5:28, aquí están los pamperos. Esto suena muy bueno. Y batiendo chocolate a esta hora, yo le digo, bátalo pues, mi amor.

5:31 en Olímpica. Ahora tenemos las 5:31. Estaré escuchando Olímpica 104.9. Un nuevo día, ya viene un nuevo amanecer. Cualquier cosita de movilidad me van informando, porque sé que a esta hora ya la ciudad se va llenando. Ya se va llenando. Nuestra ciudad ya se va llenando. Aquí está el pico y placa para el día de hoy. No se les olvide el 8 para los taxis. 8 para los taxis, el 1 y el 7. 1 y 7 particular en motos 2 tiempos y 4 tiempos. Y si me preguntan la rotación, a partir del 3, o sea, a partir de la otra semana. O sea, que esta semanita todavía tenemos el pico y placa el mismo. Ya la otra semana cambia ya la rotación. Y las restricciones y las medidas igualitas. No cambia nada, absolutamente nada. Solamente cambiamos de día. Por ejemplo, a mí me toca los jueves, ya me va a tocar los viernes. Ya, todo el mundo va sabiendo. Hoy, 1 y 7, repito, y 8 para los taxis. Aquí son las 5:32. Buenos días. 5:32, vete lejos, el andariego.

Música y noticia, noticia y música, eso es lo que hay en la mañana, música y noticia. Ya vengo a hacer numerito olímpico, está sonando doble, por aquí me pidieron este del Andariego a las 5 de la mañana 35. Dobletazo, vete lejos y la puerta está abierta. Vaya, vaya. ¿Cómo me les fue ayer? ¿Les fue bien? Ah, bueno, fin de semana, rico, sabroso. Ayer estuvimos... ¿Ayer fue domingo. Ayer era que Darío está cumpliendo 4 añitos de haber fallecido. Jason Jiménez cumplió. Sí. Ayer estuvimos muy buenos, una programación muy rica, como todos los días. Así es Olímpica y ya viene Feria de Flores y tenemos de todo para nuestros oyentes. Las 5 de la mañana, 35 minutos, faltan 25 para las 6. Ya viene amaneciendo Aristóbulo. Ya viene amaneciendo Aristóbulo. Mamá.

0: Las 5 de la mañana, 38 minutos, 314, 580, es 49. A esta hora, ese numerito olímpico. Es que llegó la hora ya, en 20 días prácticamente, en 20 días larguitos estaremos entregando 1 millón de pesos. 1 millón estaremos entregando. ¿A quién? A los conductores. Ojo, si usted es conductor de bus, de taxi, de camión, de volqueta, vehículos que usted trabaja, que a usted le pagan en ese carro, el bus, el taxi, el camión, los muleros, todos esos conductores, que a esta hora estaremos haciéndole el numerito olímpico. Aló, Olímpica, buenos días.
1: Muy buenos días, ¿no? Con John Jairo Arango, taxista.
0: ¿Qué más, hombre, John Jairo, hombre? ¿Cómo amaneció? ¿Ya tomó agua panelita?
1: Muy bien, mijo, por aquí para el numerito olímpico.
0: ¿Ya tomó tinto o no?
1: Sí, claro.
0: Ah, eso sí, taxi, ¿cierto?
1: Sí, taxi, mijo.
0: ¿Qué numerito le hago, hombre?
1: Mira a ver si está el 250.
0: El 250, vamos a mirar. Ese está libre, ve, está librecito, nombre completo.
1: Ah, bueno.
0: ¿Cómo te llamas?
1: John Jairo Arango Rodríguez.
0: 250, John Jairo
1: Arango Rodríguez.
0: Arango, listo, de taxi. Sí. ¿En qué barrio vivís?
1: Ese es de Belén, yo soy de Belén, San Bernardo.
0: Belén es muy grande, es un barrio muy grande, claro. ¿Sí o no?
1: Sí.
0: Yo creo que es de los barrios más grandes que tiene Medellín. 300, 465. Tirirín, tirirín, tirirín, tirirín, tirirín, tirirín, tirirín, tirirín.
1: Sí.
0: Listo, 250, no se le olvide y que se lo gane, sí, mijo. Bueno.
1: 250 es mío y nadie más. Bueno,
0: nadie más se lo va a quitar. Feliz día. Oye, pues siga camellando y que me le vaya muy bien en este día. Irá a ser solo, ¿no? Irá a calentar, bueno. Ay, fue pucha, los calores que hacen aquí. La temperatura a esta hora está agradable. Una temperatura agradable a esta hora en la ciudad de Medellín. Pero eso después de las 10 de la mañana. Ay, fue pucha, echa candela esto, bueno. Aló, buenos días. Aló. Aló.
2: Aló, buenos días.
0: Buenos días, ¿con quién hablo?
2: Con Wilmar Vázquez.
0: ¿Qué más, hombre, Wilmar, hombre? ¿A dónde llamas, hombre?
2: Desde Copacabana.
0: Copacabana, ¿qué manejas en Copacabana?
2: Particular.
0: Particular, listo. ¿Pero haces carreritas, fe?
2: 9.45.
0: ¿Pero haces carreritas? ¿Vivís del carro?
2: Ah, sí, señor.
0: Eso, mijo, 9.45, vamos a ver. 9.45. Olímpica, a ver, 9.45. 9.45. Estaba ocupado.
2: Hoy 5.49.
0: 5.49, vamos a hacer, míralo a ver. 5.49. Si está ocupado, no, está librecito. ¿Cómo te llamas vos, hombre? ¡Mijo! ¿Cómo te llamas, hombre?
2: Wilmar Alberto Vázquez.
0: No estaba escuchando.
2: Sí, señor.
0: Parece que no, Wilmar Alberto. ¡Hijo!
2: ¿Qué numerito es?
0: Este no está escuchando. No, no.
2: ¿Aló, aló?
0: No me estás escuchando, ¿cierto?
2: Sí, señor.
0: Parece que no, ¿por qué estás tan sordo hoy? ¡Estás sordo! 5.49, ¿no dijiste, pues?
2: Listo, excelente.
0: Espere. Este está ocupado, ¿cierto? Por eso es que está elevado. 5.49. Por eso es que están elevados, porque están ocupados y entonces se elevan y no paran bolas. 2.63. Listo. Ahí quedó anotado, pues, mi hijo.
2: El Yarumito,
0: Copacabana. Oiga, eso. De esto mío, la acompañe.
2: También está bien.
0: Es lo mío. Chao. ¿Qué estará haciendo?
2: Chao.
0: ¿Qué estará haciendo? Que está todo ocupado, ¿cierto? ¿Quién sabe qué estará haciendo el vergajo este? ¡Ay, tan lindos, hombre! Van bañaditos y van peinaditos, todos bonitos, oliendo rico a trabajar y a camellar. Los conductores de mi pinchado en la mañana. Son las 5.43, ya viene amaneciendo, gracias a Dios.

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1: Las noticias a esta hora, cuando ya son las 5 de la mañana 46. En Olímpica, 5 de la mañana 46 minutos. Toda la información, todas las noticias a través de los 104.9 de Olímpica Medellín. Por acá, hombre, dice la frase de hoy, que esto está muy bueno. El que habla, ay, mamá, el que habla de los demás, ay, ay, ay, ay, ay. ¿Se imaginan la vida que lleva? La gente feliz, el que es contento, el que ríe. Una persona feliz, la gente feliz no habla mal de los demás. La gente feliz no habla mal de los demás. 5 de la mañana 47. Hombre, en las últimas horas se presentó un fuerte accidente dejando 20 personas heridas. Esto fue entre la vía. Esto fue entre Bogotá y Tunja. Entre Bogotá y Tunja, un bus. 20 personas heridas en las últimas horas. Estos accidentes de tránsito, mejor dicho. Ahí está. Olímpica 104.9. No llegaron muy lejos. Cámaras y plan candado frustran robo en Medellín. 3 presuntos fleteros fueron capturados. El resultado operativo señalado, dice por acá, descarados, atracaron y pretendían huir. Pero en Medellín eso no les funcionó. La rápida articulación entre la tecnología de videovigilancia y la reacción policial habría permitido frustrar el hurto de una costosa joya en las calles de Medellín. El propósito, dice por acá el alcalde Federico Gutiérrez, confirmó la captura de 3 presuntos delincuentes que intentaban huir tras cometer el ilícito. 5 de la mañana, 47 minutos en Olímpica. Ya son las 5 de la mañana, 47 minutos. Más noticias. A las 5.48 minutos son las mañanas informativas a través de los 104.9. Un voraz incendio en el municipio de Amalfi, en el nordeste antioqueño, redujo a cenizas 6 viviendas y varios vehículos en zona de invasión. Hasta el momento, las autoridades y los cuerpos de socorro no tendrían una hipótesis clara sobre lo que habría ocasionado esta grave emergencia. Es lo que dice la información, una emergencia de grandes proporciones encendió las alarmas en el nordeste antioqueño. Un aparatoso incendio estructural consumió múltiples viviendas y vehículos en una zona de invasión de este municipio del nordeste antioqueño, Amalfi, dejando varias familias literalmente en la calle. Son las 5 de la mañana 49. Las 5 de la mañana 49. Ayer me hablaban de este accidente en La Pintada. Un motociclista murió al chocar con un tracto camión en la vía La Pintada, Medellín. La movilidad durante este domingo en el suroeste antioqueño se vio empañada por un lamentable siniestro vial. Un motociclista habría perdido la vida de manera instantánea tras verse involucrado en un grave accidente con un vehículo de carga pesada. El fatídico suceso se habría registrado en la mañana de este domingo 26 de julio. De acuerdo con los informes preliminares, la emergencia tuvo lugar exactamente en el kilómetro 10 de la vía que comunica al municipio de La Pintada con Medellín, a la altura de la entrada al corregimiento de Damasco, en jurisdicción del municipio de Santa Bárbara. En el lugar de los hechos, el conductor de la motocicleta habría colisionado fuertemente contra un tractocamión que transitaba por el sector. Tristemente, debido a la magnitud del impacto, la víctima falleció en el sitio. Versiones iniciales sugerirían que el hombre sería oriundo de la ciudad de Pereira, aunque su plena identidad estaría a la espera confirmación por parte de medicina legal. Se habla pues que al parecer sería de la ciudad de Pereira. Ay, ay, ay. Ay, estos accidentes. Estos accidentes. Son las 5 de la mañana 50 en Olímpica. 5:50, las noticias para el pueblo aquí en Temprano es más bacano de Olímpica.
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1: Buenos días, toda la información, las noticias, la música a través de los 104.9 de Olímpica Medellín. Aquí está Darío Gómez. Esto se llama La Indomable. 5:51. Ya son las 5:51, buenos días.

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1: Cierto que es muy buena.
2: Ya tenemos las 5 de la mañana, 55 para las 5. Eric Ramírez, esta vez ya no. Un abrazo. Las 5:55.

0: 5 de la mañana, 58 en Olímpica, faltan 2 minutos para las 6, ya, ¿qué dicen por acá los oyentes? Buenos días, abrazo.
1: Y Chaito, hijo. Compañero, buenos días.
0: ¿Qué pasa, hombre?
1: Aristóbulo, viejo querido. Pues, Antioquia. Hinchadito,
0: vénteme.
1: Sentido norte-sur, sí. En la glorieta de Nicía, en un carrito varado.
0: Ah, eso es mi normal trancón.
1: Y ahí por los talleres está el taco.
0: Claro.
1: No se sabe qué es, pero ahí está el taquito, está ya el hermano. Bastante, bastante taco de ahí, hermano. Saliendo de Pacali, saliendo.
0: Eso, va Pacali ya usted.
1: Yo escucho Olímpica porque me pone todo bien bueno. Chaito, póngase ahí el vestido rojo.
0: Esto es mío. Esto es mío. Bacali, rumbo a Cali, que le haya bien. Ese debe ir bañadito y peinadito pa' Cali. Mamá, está muy lejos. Buenos días.
2: Pinche, buenos días. Pinche, ¿usted por qué nunca coloca el de Darío Gómez cantándole al amor?
0: Como que no. Oigan a este cada rato. Siempre he vivido cantándole al despecho. Amores, ya lo pongo. Ay, pucha, para la pereza mía. Ay, María.

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1: Seis de la mañana en punto en Olímpica.
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0: Gali Galeano. Ay, Gali, que tú vives. 6 de la mañana, 4 minutos en Olímpica. Hay más movilidad por acá. Recuerden su movilidad en el 314-580-1049. No olviden que el pico y placa de hoy. ¿Oíste qué hice yo? Papelito, me perdió. A verlo aquí. No les olviden que hoy esta semana es normal. El pico y placa es normal esta semana. Listo. El cambio es a partir del 3 de agosto. 8 para taxis, 1 y 7 particulares, motos 2 tiempos y 4 tiempos.
1: O si no hablamos con Don Mosca. Chaito, buenos días. Chaito, hágame un favor, hombre. Don Carlos no está. Ponga pichingo a madrugar y que dé las noticias, pichingo.
0: No, chingo.
1: Hágame el favor, hermano.
0: Ah, ponemos yo a esperar aquí a pichingo para que haga, María.
1: Don Carlos, yo no sé, Don Carlos, ¿será que demanda ya o qué?
0: No, no, no, le dieron un permisito para hacer una carrera y le fue muy bien en la carrera. Ayer me mandé un video, además que lo tienen ahí en Carlos Tobón arroba Carlos Tobón 61. Es que es cierto, el Instagram de él en las redes sociales, él les dice, él le fue muy bien.
1: Pues para que me ponga a pichingo a dar la noticia, tan amable yo.
0: ¿Usted cree que yo voy a poner a esperar a pichingo a que venga a las 10 de la mañana? No, mijo, está muy equivocado, papá. Yo voy a poner a... Oiga.
2: Buenos días.
0: Buenos días.
2: Olímpica, pinchadito, buenos mijo. Días.
0: Buenos días.
2: Para informar, movilidad de toda la variante para Caldas, hacia Caldas.
0: Como siempre.
2: No sé qué pasa después de las cámaras que salen la variante hacia arriba.
0: Ajá.
2: No se mueve.
0: No se mueve. ¿Qué pasan por acá? Que nos digan.
2: Lento.
0: Listo, listo. Empezando la variante. ¿Qué pasa?
3: Pinchado, pinchado. Bueno,
0: Dios mío.
3: Buenos días. Reportándole movilidad ahí en la cámara fotomulta de los talleres del metro. Ajá. Un bus varado.
0: Ah.
3: Bus varado. Esa es la primer congestión ahí empezando.
0: Claro, ese es el taquito.
3: Saliendo del romboy de Niquía.
0: Eso. Ahí está, pues, saliendo del romboy. Saliendo del romboy. Ahí está el bus varado. Saliendo del romboy. Buenos días, pinchadito. ¿Cómo amaneció? Para que me haga el favor y ponerme un disquito. Arregla pa' que te vas. Yo escucho Olímpica porque me pone de todo y bien bueno. Arregla pa' que te vas.
3: Pinche, pinche. Buenos días. Días. ¿Cómo más pues? ¿Cómo amaneces, pinche?
0: ¿Qué, mijo?
3: Pinchadito.
0: Ah.
3: Por acá, la ruta de Jaguas, Central Jaguas, San Rafael hacia San Carlos.
0: Ah, qué belleza.
3: San Carlos.
0: Qué bueno.
3: Por acá, saludando al hombre, pinche.
0: San Carlos también va a tener fiestas del agua en este puente que viene de agosto. Es que hay mucho pueblo de fiesta ahora en el puente de agosto, y fue mamá.
3: Yo con mis compañeros para la empresa Emprestur, pinche.
0: Ya, eso, mío.
3: Ponete ahí un diciembre a ver, para ir prendiendo las cosas, pinche.
0: Oíste,
3: escucho Olímpica porque me pone, estoy bien bueno, pinche. Buenos días, pinchao.
0: Que un diciembre, y es que usted cree que es que estamos en diciembre, ¿qué? ¿Verdad que yo no soy los que piden la música? Si me queda con los oyentes, ellos creen que ya pueden sacar las bolas, ya pueden creer que, sacamos las bolas de Navidad ya, ¿o qué? El palito, llega la feria, pues, y ya todo el mundo quiere armar la Navidad, se les alborota la tripa navideña.
4: Pinchadito, pinchadito.
0: Ah, buenos días.
4: Julio Pizar, quien Don Matías, pinchado.
0: Don Matías.
4: Para reportarle movilidad, pinchado, estos marranos se mueven, pinchado para bañarlos, no se mueven.
0: Ah, no se mueven los marranos en Don Matías. Y como son de dormilonas marranas, que para despertar hay que chuzarlas. Levantate, pues, huch, huch.
4: Buenos días, pinchadito,
3: ¿cómo amaneció? Para que me haga
4: favor. Pinchado, ¿dónde está Darío Gómez?
0: Listo. Pero ahí viene uno doble, Darío. Ya voy a escuchar. A ver, ¿cuál querés vos?
4: Ya me olvidaré.
0: Ajá.
4: Pensando en ella.
0: Listo.
4: Darío Gómez.
0: Listo. Mérmenle un poquito al radio cuando estén grabando los audios. Le mermen un poquito, mandan el audio y vuelve y le ponen volumen. Porque ahí hasta ni los marranos se les escuchaban, muchachos. De ella me olvidaré, daré. Y pensando en ella, pensando en ella. Listo. Este le queda para más tardecito. Listo. Porque ahorita me llamó alguien y me dijo, ¿usted por qué no pone Cantándole al Amor? Y pidieron arregla pa' que te vas. Te lo hacemos doble con Darío. Ya son las 6:08, ¿no? Es que la gente para pedir música a Darío están solos. 6 de la mañana, 8 minutos. Buenos días.

0: sonando Doble con Darío Gómez. Un abracito por acá para Juaco. Está pegado a esas tetas, Juaco, a esta hora. Mira, echa la otra que está allá, cogela. Raco de va. Se le voló. Se le voló. Y pues, ahora lo hace correr. Mira, ahora lo hace correr, mío.
1: Qué pecado esa vaquita. Ave María. Ve, ¿y cómo es que se llama esa vaca?
0: Se llama la Josefina, tía. Se llama la Josefina. Josefina. Le voló a Juaco allá en Santa Rosa. Josefina, Josefina, llamala que te cogió la Aurora. Por aquí también me escribieron unos de San José. ¿Viste que estuvieron parrandeando con el chivo de Girardota? ¡Hijo de mamá, ve! Es que ayer como que estuvieron en una fiesta allá en San José de la Montaña. Espere que aquí lo tengo. Antonio, sí, sí, me dice, pinchado con el guayabo, apenas estoy empezando a ordeñar, vea. Como que estuvieron parrandeando con el chivo ayer. ¡Ah, sí! Espere que yo hablo con el chivo. ¿Caso fue allá a San José a hacer a trasnochar la gente? A eso fui allá. Ahora cogen esas vacas. Ahora las cogen y sale che, les daño por estar en guayabaos. Ahora hablo con el chivo, a eso voy allá nomás, a trasnochar la gente. Uy, uy, uy, uy, uy, uy, uy, uy. Hágale, hágale, hágale, hágale. 6:12 a.m. Y... ay, a Juaco se le voló esa vaca. Vaya por ella.

0: que te va.
1: Qué buena canción, ya vienen más noticias, ya viene más información a las mañanas, pero antes, una verdadera reflexión. Una reflexión que te llega al corazón. Una reflexión para este comienzo de semana. Una reflexión que te hace pensar, que te hace analizar. Una bonita reflexión desde Cartagena con nuestro compañero El Happy. Buenos días.
2: No permitas que el diario vivir te distraiga del propósito de Dios. Tú estás destinado para triunfar. Tú estás destinado para vivir en este mundo rompiendo barreras, derribando murallas. Mi amigo, mi amiga, no te dejes llevar por la situación, por lo que estás viviendo. El enemigo quiere hacerte creer que tú estás mal. Él quiere estar en tu vida, pero no dejes que el enemigo habite en tu corazón. Apártalo. Los afanes de este mundo buscan distraerte y así sacarte del propósito y del lugar donde Dios te ha colocado. Hoy invierte más tiempo en la preciosa presencia de Dios. Hoy declara con tu boca: he sido llamado, he sido llamada para vencer y nada me va a distraer. Mi amiga, mi amigo, lleva todo pensamiento cautivo a la obediencia a Cristo Jesús. Y así vas a derribar todo argumento que se quiera levantar en tu contra. Y hoy lo que hagas se va a alinear al propósito divino de Dios. Tú eres victoriosa. Tú eres victorioso. En el nombre de Jesús. Dios está contigo en cada paso que tú das. En cada paso que tú das, Dios está contigo. Que Dios te bendiga inmensamente. Y que tengas un hermoso día. Agarrado de la bendición de Dios. Recuerda que Dios es bueno. Dios es grande.
1: Es grande. Dios es grande y Él nos ayuda. Dios es muy lindo. Que la Virgen me los acompañe a todos. Las 6 de la mañana, 17 minutos. Y el Padre Marianito nos cuide. ¡Ay, tan lindo mi Padre Marianito! Salvo para la gente de Angostura. Habrá gente que no le gusta el Padre Marianito, porque hay gente que dice, ¡ay, usted sabe que en esto hay de todo! Hay gente que no cree, hay gente que sí cree. Entonces, los que creen, bueno, y los que no, pues yo sí creo en mi Padre Marianito. Yo sí. Las 6:18.

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1: Mucha noticia, mucha información en estas mañanas musicales, noticiosas, las mañanas olímpicas 104.9 en la ciudad de Medellín. Una frase que ya está en @olímpica medallo. Yo también las publico muchas veces en mi TikTok, en mis redes sociales, @soyelpinchadito. Ahí me encuentran en TikTok. Ayer les monté. Me encontré en el centro, me fui a conversar por allá con el ovejo y la esposa al centro ayer y me encontré un personaje. Ahí los monté, tiene 99 años, eso dijo él. Y que todavía quiebra, me mostró como 100 mil pesos en el bolsillo y que iba a poner una muchacha que no sé qué, que se está linda, la gente es muy bella. Ahí los monté en @soyelpinchadito en TikTok. Dos personajes queridos que uno encuentra por ahí de pichingo.
2: Ay, hay muchos.
1: Cierto que hay unos personajes muy bellos.
2: Hay una cantidad pinchados, eso abundan. Eso es una cantidad.
1: Y así es en los pueblos.
2: No.
1: No hay unos personajes, la gente muy bella, mi que. Pichingo, ¿qué más?
2: Buenos días.
1: ¿Cómo amaneció?
2: Papi.
1: ¿Está listo para Cisneros?
2: Sí, estamos listos para Cisneros.
1: Dios quiere.
2: Estamos listos para Cisneros, donde quiera. Yo, donde usted me lleve. Yo
1: listo,
2: Pichingo. Yo voy como un bobito detrás de usted. Ah, ¿qué vamos para allí?
1: Vamos allá.
2: Vamos allí, que ya. Vamos.
1: Tan bueno, llámelo para comer plata otra vez. ¿Te acuerdas cuando iba a comer plata?
2: Y un lunes.
1: Y un lunes.
2: Y esa gente llena de maíz. Y llegué yo a ese pueblo y la gente llena de maíz. Y yo, ¿qué va a haber? ¿Qué van a hacer? ¿Qué es eso? ¿Qué? Y a los 5 minutos teníamos
1: de parque. Está lleno de parque.
2: Y la gente llena de maicena.
1: Y es que este pueblo para perder es tan solo. Bueno, ¿qué más dice por acá? Les voy a dar la frase de hoy. Está muy bonita. Vea, ya la... ¿Oíste? ¿La Katy ya vino?
2: No.
1: Todavía está por allá.
2: Debe estar por allá.
1: Sí.
2: Claro.
1: Ella mío, ¿qué le llevó?
2: Sí, le dijo. ¿Qué le llevó? Sí. ¿Y usted qué pidió? La hubiera embalado, le hubiera pedido un pedazo de cruz.
1: No. Yo le dije, tráigame lo que usted quiera, pero si quiere, tráigame una cosita para leer bueno.
2: Sí, una loción. Ah, y de Roma.
1: Y de Roma. Tumbo aviones y me la he hecho para Cisneros.
2: Ay, María.
1: La gente feliz no habla mal de los demás.
2: Ni molesta a nadie.
1: Ni molesta a nadie.
2: Ni se mete en nada. Pinchado. Uno cuando es feliz no le importa la vida de los demás.
1: Nada.
2: Uno no se mete en nadie.
1: Cambia las personas que son todas aburridoras, todas amargadas.
2: Sí, eso es pendiente de todo. A ver en hasta qué me WhatsApp meto y qué pereza.
1: Hasta WhatsApp pues mandan por
2: claro,
1: aquí.
2: Claro, pues viven pendiente a ver uno qué dice para decir, este enano me parece.
1: ¿Cierto que sí?
2: Sí.
1: Qué realidad esa frase.
2: La gente feliz no se mete en nada, pinchadito. Absolutamente nada. La gente es tranquila, o sea, y es que es la realidad, cuando usted es feliz, usted no necesita nada, usted no necesita preocupar por el otro, qué hace el otro, no importa.
1: Cuando usted hable en esa persona, no es feliz.
2: Sí, señor.
1: Son las 6 de la mañana, 25, mucha atención. Un accidente de tránsito ocurrió en la madrugada de ayer en Bello, dejó como saldo una persona fallecida. Hombre, qué cantidad de accidentes. ¿Vieron el de la autopista Medellín-Bogotá?
2: Ay, Dios mío.
1: ¿Vieron el de, en el Oriente Antioqueño también?
2: Motos.
1: El de las motos.
2: Sí, señor.
1: ¿Vieron el de la pintada también, que ya se los dije?
2: Sí, señor.
1: Mire este de Bello. Una persona fallecida y otra mal lesionada. El hecho se presentó cuando la motocicleta en la que se desplazaban las víctimas colisionó fuertemente, generando la movilización inmediata de los organismos de emergencia al lugar de los hechos. Personal de tránsito y unidades de socorro atendieron la emergencia. Esta tragedia en la vía, un muerto y un herido. El fatal accidente de moto en Bello, yo siempre lo he dicho, al amanecer un domingo o al amanecer un festivo,
2: es muy peligroso.
1: No falta el muerto. ¿Por qué? Ahí está.
2: Es muy peligroso, pinchadito. Incluso yo en la mañana, los domingos que salgo a montar bicicleta, antes salía a montar bicicleta eso de las 6 de la mañana, 6:30, y ya la verdad estoy saliendo un poquito más tarde, tipo 8.
1: A mí me tocaría a las 5 de la mañana.
2: No, es muy peligroso. Muy peligroso. No falta el zumbambico que esté por ahí, he amanecido.
1: Ajá.
2: Que se haya tomado los traguitos y esté por ahí como bien loquito.
1: ¿Es el del accidente?
2: En un carro, en una moto.
1: Qué tristeza. Más noticias, 6 de la mañana, 26.

0: en el pabellón de quemados donde murió. Así que va a la vivienda donde residía Priscila con su pareja y presunto ejecutor del incendio. ¿Cómo le parece? ¿Ah? ¿Vio la de Bogotá también que la asesinó el compañero sentimental? Sí.
1: Estamos muy mal.
0: Asesinó. Estamos muy ¿Vio mal. La de Copacabana también el fin de semana que pasó? También que la asesinó una persona del ejército, retirado del ejército.
1: Sí, señor.
0: Era una venezolana que tenía, él era mayor como 20 o 22 años de edad, le llevaba.
1: Sí, señor.
0: Ahí está. El pasado 18 de julio visitamos la zona donde dice por acá el periódico el que hubo, donde se presentó el accidente de esta persona de tan solo 28 años de edad. ¿Qué más hay por acá? Los habitantes de la vereda La Miel, en zona rural del municipio de Caldas, el extremo sur del área metropolitana, aún no salen de la consternación por el hallazgo de un cuerpo sin vida. El cadáver fue encontrado entre matorrales en medio de una espesa zona boscosa y arbusto debajo del puente vehicular del río que lleva el nombre de la misma. Lo hallaron muerto debajo de un puente en zona rural del municipio de Caldas. Dice por acá la situación, el cuerpo fue hallado en el tramo sector conocido como Los Pesebres por los transeúntes que pasaron y lo avistaron desde la parte superior del puente y posteriormente avisaron a la policía. Lo hallaron muerto debajo de un puente en el municipio de Caldas el fin de semana. Mucha cosita.
1: Mucha cosa.
0: Mucha noticia. Mucha cosa. Ya tenemos las 6 de la mañana, 28 minutos en Olímpica. La tanda que viene la va a leer usted, me dieron los oyentes.
1: ¿Sí? ¿Y yo qué digo?
0: ¿Saca noticia?
1: Bueno, va a tocar sacar noticias.
0: Sí, unas cuatro, tres.
1: Ve, saludos para los de... ¿Sabes qué he pinchado? Para los de Línea Azul, los del aeropuerto.
0: ¿Me escuchan mucho?
1: Sí, demasiado. Me regañaron ayer. Porque paré a tanquear ahí en esa bomba y me llamaron.
0: Ahí salen todos.
1: Sí, me llamaban, es que venga. ¿Y yo a qué? Me dio hasta miedo.
0: De ahí salen todos al aeropuerto, sí, los azules.
1: De ahí, me decía, Pichingo, venga. Y yo, ¿a qué? Ya así todo tímido, venga. Y yo, no, ¿a qué? Venga. Cuando me le acerqué, no, es que usted no nos salude. Ya, papá, me llamó para regañarme.
0: Oye, eso hasta estrechito ahí para salir.
1: Sí, ¿cierto? Claro.
0: Sí, es hay restaurante ahí, y todo ahí.
1: Restaurante, ahí llegan todos los que llegan con las maletas ¿cómo es? Para el aeropuerto, claro. Todos esos lo para el aeropuerto. 24 horas dicen que nos escuchan ahí.
0: Día y noche.
1: Día y noche nos escuchan ahí.
0: Un abrazo. Son las 6 de la mañana, 29 minutos en Olímpica. Yo también me he parado a esperar ahí. Ay, María, hasta tinto he tomado.

0: Son las 6 de la mañana, 33 minutos. Llegó la hora de pelar la muela con el señor Rocky Chingo en esta mañana.
1: ¿Cómo que no?
2: El lunes.
0: ¿Qué pereza trabajar el lunes?
2: Vean, como estoy dormido y para cardíaco. Ayer me fui para el Carmen de Oral.
0: Ay, yo voy para el Carmen el sábado.
2: Sí, sábado al Carmen.
0: Para la fiesta del campesino.
2: Ah, para la fiesta del
0: campesino. Con los relicarios.
2: Ah, sí, señor.
0: Van a ser
2: sí,
0: como
2: señor.
0: En el Coliseo. Yo ya creo que una vez fui, me parece.
2: ¿No van a ser en el parque?
0: No sé, eso es como en el Coliseo. Muy buena, muy buena, ¿sí? Muy rica. Un abrazo para la gente del Carmen. No sé, yo sé que es el primero en el Carmen de Oral.
2: Sí, a mí me estaban contando ayer. Vea, usted no viene para la fiesta del campesino. Y yo, no, yo no. Me dijeron, vea, hay fiesta del campesino. Que
0: el montañero, el pinchado.
2: No, no dijeron nada. Dijeron así. No, no dijeron nada. Me dijeron que yo, que yo, ah, yo bien.
0: Saludos para la gente del Carmen de Oral.
2: No vio lo que le mandé ese video comiendo frijoles.
0: Con esos portas.
2: En portas.
0: Oye, eso está. Yo le llegué a garetear al papá, sí.
2: Claro, yo también me tocó garetearle allá. Ahí está el video en arroba pichingumor. Okay. Es un restaurante muy bueno que hay una cuadra arriba, media cuadrita arribita del parque.
0: Cuando el papá no le dejaba a uno el sobre.
2: Ay, eso sí dolía en el alma.
0: Bueno, era sentadito, me siento allí. Yo me acuerdo que yo era de 6 añitos, flacuchentico, parecía un miquito.
2: Y una vez sentaba ahí al ladito. Y le iba pasando un portado, le pasando el primer sobradito. Y uno ahí.
0: Esperaba que el papá terminara y le dejara el sobradito.
2: Le dan a uno el sobrado.
0: Y yo le llevaba con eso, él cortaba caña. El papá mío me hicimos un montañero. Corta caña, moledor de panela, cogía café, ay, cito como boleaba rula.
2: A mí me tocó mucho eso. Mi papá era boleador de rula.
0: Uy, el trabajo es muy duro.
2: Hacían contratos en las matonas.
0: En esos potreros.
2: Sí, se iba uno para allá a hacer contrato.
0: Esos trabajos muy duros.
2: Muy duros.
0: Bolear rula todo el día, machete todo el día en un potrero.
2: Y cuando usted le da un machetazo para allá, un palo donde había una casa de avispas de Aquita Calzón, vea, eso era impresionante. Eso es muy duro. Yo tengo estas rodillas llenas de cicatrices, se me resbalaba mucho el machete, y eso cada rato iba y paraba en la rodilla.
0: Y no, es que eso es un trabajo fácil, la gente cree que el campesino se lo gana fácil. Fácil, ¿cómo no, moñito?
2: Saludos para la gente del Carmen de Oral, estuve por ahí ayer en el Carmen de Oral. A mí me gusta irme para esos pueblos a descansar, estar en esos pueblos descansándolos. A ir a misa, va uno a misa y estando después lo estuve en el Carmen de Oral ayer. Por ahora visitando a Marujita y a don Adolfo, que son como de la familia. A Fóforo, le dicen Fóforo. Fóforo, un cariño, el gran cariño que le tenemos allá. Entonces nos fuimos para allá. En serio, pinche, hay que contar chistes sin brutes. Ay, que un tipo que estaba en una. Estaba así como en un octavo piso, ahí en el borde del balcón. Ya listo para tirarse. Y le dijo a la mujer, ¿usted qué está haciendo ahí? ¿Cómo va a tirar? Se va a tirar, espere por un momentico, ya le traigo la basura de acá para abajo.
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0: ¡Arriba! ¡Eso! Aquí están los caballeros de la cantina. ¿Van para las fiestas de Sonsón también en el Puente Agosto? No, es que en ese puente, ahí me estaban mandando las fiestas de Santa Rosa, creo que también era un puente. Oye, ese puente tiene una cantidad de fiestas, el Puente Agosto,
1: sí, señor,
0: del 16. Sí, porque señor, hay puente, pero es como el viernes, sí, ahorita el 8 es que es cierto.
1: El 7.
0: 7.
1: El 7 de agosto.
0: Sí, el viernes, viernes,
1: viernes
0: festivo.
1: Viernes festivo.
0: Entonces es un puente que como, bueno, eso lo saca la gente desde el jueves.
1: Sí, sí, sí, sí, eso lo saca.
0: Que es la posesión del presidente.
1: ¿Y dónde va a posesionar
0: el puente? En Cali ya.
1: Ya en Cali, ya en Cali. María, por Dios. ¿Ah? Va a terminar procesionando de Puente y Tiribí, va en Gómez Plata. Señor, ¿dónde va a poder procesionar? Pues.
0: Él se posesiona como sea.
1: Pues sí, lógico que sí, pero eso es que hay que una guarnición, que allí, que no, que vaya para allá, que no, que allá no. Y don Petro no lo ha dado.
0: No
1: le ha dado permiso.
0: Todavía le está dando la oreja para las cosas esas. Están resabiados, ¿cierto?
1: Cierto,
0: ¿verdad? Si se posicionó una vez, yo ya faltan. Ya me voy.
1: Se posicionó donde quiera, yo ya me voy a ir.
0: Es que esa política es mi verdad.
1: Esa cosa. Y Abelardo buscando dónde posicionar. ¿Dónde me mandan a posicionar? Ella que ha puesto eso que le digo por aquí. Se busca patio para posesión.
0: No, ya vas a ver que en Cali, ¿verdad?
1: En Cali, sí.
0: Sí, parece que va a ser en Cali.
1: Ah, bueno.
0: Lo importante es que el país le vaya bien, ¿no?
1: Sí, hombre, que le vaya bien.
0: ¿Usted cree que
1: sí?
0: Que puede ser el presidente que sea.
1: Igual ya llegó.
0: Pero si al país le va bien a todo mundo.
1: Igual ya ganó.
0: Ah, no, eso está bien.
1: Ya ganó, sí, ya. Dejemos,
0: y él va a empezar, vamos a ver cómo le va bien.
1: Vamos a ver qué hace.
0: Póngalo a trabajar a ver si hace alguna cosa. Vamos a ver. 6:39 a.m. Muchos cuando Petro se montó decían, no, he hecho mucha cosa, hace mucho. Ahora ha hecho también muchas cosas.
1: Claro.
0: Como todos.
1: Claro, claro.
0: Hay cosas malas. Es que todos los que se bajan de A hacen cosas buenas y hacen cosas malas.
1: Claro.
0: Ahí está, 6:00 a.m. A mí me parece que está cortitico un periodo. ¿Cuál fue el que duró? Aquí duró 8 años.
1: Aquí duró 8 años.
0: Álvaro Uribe. Luego de
1: Santos.
0: Santos.
1: Son los únicos.
0: Que han durado 8 años.
1: Son los únicos que han durado 8 años.
0: ¿Y qué hicieron?
1: Don Uribe, pues, hicieron de todo.
0: 6:40 a.m. Ahí está.
1: Sí, 8 años de Uribe. Fueron los únicos que han estado 8 años en el poder. Uribe, 8 años, ¿cierto?
0: Y Santos. Ahí está.
1: Santos. Bien. Que dicen que Santos, que le torció Uribe, ¿se acuerda?
0: Y mire que el país sigue.
1: Que le torció Uribe, que tan, que vea. Y ya está, es que Uribe. No, es que Uribe está a cuello de los picos con.
0: Yo no sé. Yo no sé política, pichico.
1: Eso dicen, que juntaron otra vez por allá todo y la gente peleando. Eso es como un matrimonio. Uno afuera en el chisme alegando. Después entra y arreglan a los picos. Y uno como un chismoso.
0: Y ustedes fueron a meterse en las peleas y con el

0: vida y la vida. La vida y la muerte, la realidad. La vida y la muerte. Hoy estamos y mañana no sabemos. Ya son las 6 de la mañana, 47. Faltan 13 minutos para las 7. Ya vienen más noticias aquí en Olímpica. Recuerden el pico y placa por el día de hoy. Hoy toca el 1 y 7. Y 8 para los taxis. Y a partir del 3 de agosto. ¿Cuándo es el 3 de agosto? ¿Cuándo es? ¿Lunes? Es un lunes, el 3 de agosto es un lunes, ¿sí o no? Ese día arranca, o sea, la otra semana de arriba. Ya arranca la nueva rotación del pico y placa. ¿Y qué hay que hacer? ¿Y qué cambio? Nada ha cambiado, absolutamente nada ha cambiado del pico y placa. Solamente vamos a cambiar de día y ya, nomás, eso es lo único, para que no... ¡Ay, que a mí qué! ¿Qué pico y placa? La misma cosa como hemos venido, eso es lo mismo. No cambia ni hora, ni día, ni restricción, que por dónde me voy, que por dónde... No, es lo mismo como han venido, listo. La misma cosa, solamente que usted va a cambiar de día. Si le tocaba un lunes, le va a tocar un martes, si le tocaba un martes, de pronto le toca un jueves, así, nomás. A mí me tocaba jueves, ya me va a tocar los viernes, imagínese, ahí está. Es la misma cosita.
1: Medellín. Hombre, ha gustado mucho esa Olímpica y lo fina que ha salido.
0: Fina.
2: Y se llegó el día.
0: Las 6 de la mañana, 48, 12 minutos faltan para las 7. ¡Es lunes! ¡Adiós, Julio! ¡Te estás yendo, Julio!

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1: Las noticias pa'l pueblo. Don Carlos le fue muy bien, me mandó los videos ayer.
2: Sí, ganó. Sí. Es que campeón.
1: Allá en Cartagena.
2: Sí, él estaba alzando la mano a los viejitos, viejitos.
1: Oíste, pero entonces, ¿quiénes son los que corren? Es que no hay gente que corre lona, ¿qué?
2: No, don Carlos corre
1: mucho. No, mentira, don Carlos corre mucho.
2: Don Carlos corre mucho. ¿Quién lo ve? Sí, es que don Carlos está muy entero.
1: No, y como entrena tanto. Sí, y le ha ido muy bien. Eso es las Mastercard o todas esas cosas decías.
2: Mastercard, no, hombre.
1: ¿Cómo se llama eso? ¿Cómo se llaman las carreras?
2: ¿Cuál va a ser?
1: ¿Cómo es que le dicen a las carreras?
2: No, esas carreras
1: no tiene un nombre, ciclismo. No tiene un nombre.
2: Ah, sí, eso se llama la Vuelta a la Juventud.
1: No, ¿cuál juventud, hombre? Que la Master, yo no sé. Y mañana le pregunté, era aquel nombre muy parecido.
2: Es la Vuelta a la Juventud,
1: no,
2: se llama.
1: No, es la Vuelta a la Juventud y toda la gente es adulta. Qué chingo, si es. Que la Vuelta a la Juventud.
2: Eso se llama Señor Master.
1: Algo así.
2: Por algo así, sí.
1: Ah, vio, que no iba muy lejos.
2: Sí, señor Master.
1: Ah, como uno no conoce el ciclismo,
2: sí, casi. Sí, sí,
1: y
2: sí.
1: Y al que no conoce la Uñiga, Carlos, el ganado lo enviste.
2: Como el berraco, vi los videos y pasó borrado. Oh. Se les ganó a todos los señores.
1: Vamos con noticias.
2: Ah, lo vi yo a los otros dos, el de primero, y como él es tan alto, le alzaba la mano a dos viejitos ahí. Ya no, esos señores son muy tesos.
1: Sí,
2: eso es para montar bicicleta, que yo estoy montando bicicleta ayer para San Félix. Y ¿sabe qué pinchado? Esos señores de edad y se le pasan a uno.
1: Claro.
2: Las bicicletas.
1: Claro,
2: entrenan todos los días pensionados para ir montando bicicletas todos los días.
1: Claro. Muy bien.
2: ¿Yo no la trobará usted?
1: ¡Que no! La gente feliz no habla mal de los demás.
2: No. Diga pues, pueblo.
1: Pueblo, las noticias para el pueblo.

0: Entonces, ¿cómo le parece? Arrojados desde una misma camioneta. Hallan dos cuerpos en diferentes lugares en la vía apartado turbo. Las autoridades han desplegado un operativo de rastreo entre apartado y turbo para esclarecer estos misteriosos hallazgos. La zozobra reina en las carreteras de la subregión de Urabá antioqueño. Las autoridades investigan el macabro hallazgo de dos personas sin vida sobre el estratégico corredor vial que conecta a los municipios de Apartado y Turbo en hechos que podrían estar relacionados. Eso es lo que dice. El primer hallazgo se habría registrado sobre uno de los carriles de la carretera en el sector Las Palmitas, cerca del punto conocido como La Choricera. Cuando las autoridades apenas iniciaban los actos urgentes en la escena, una segunda alerta ingresó a la línea de emergencia. Horas más tarde fue localizado un segundo cuerpo abandonado a un costado del eje vial, esta vez en el sector de Las Variantes. Es lo que dice la información. Son las 6 de la mañana 54. Ataque a bala dejó un muerto y cuatro heridos en el barrio Belalcázar, aquí en Medellín. La víctima estaba desempleada y los lesionados son una mujer y tres hombres. El ataque sicarial habría sido perpetrado por un hombre que huyó en motocicleta. Es lo que dice la información. Atención, 10 disparos acabaron con la vida de un hombre en Manrique. El violento homicidio sacudió la tranquilidad del barrio La Cruz en la zona alta del nororiente de la ciudad de Medellín. En este estrecho callejón fue asesinado Jason Alonso Vargas tras ser víctima de un ataque armado en la comuna 3 de Manrique. Es lo que dice la información de las autoridades. Son las 6 de la mañana, 55 en Olímpica. Ya tenemos las 6:55, ¿ves? Salió Jaramillo.
1: ¿Ves? Estaba leyendo por aquí en el colombiano pinchadito. Antioquia lidera el ranking de mordidas de serpientes.
0: Ay, me pucha.
1: Imagínate.
0: Y en esas tierras calientes no es sino mapanada X.
1: Con 507 casos registrados en el 2025, un total de... Es muy alto, 500 casos registrados en el 2025. Antioquia es el departamento con mayor número de mordeduras de serpientes. Ay, pinche.
0: Y en esa tierra caliente. Colombia. Y en esa tierra caliente se ve mucho la mapana X. Ese animal es bravísimo.
1: Sí.
0: Y bueno, pues San Carlos. Esa zona.
1: Todos esos San Carlos así, todos por allá. Ay. Ay,
0: las culebrotas, dice. Que Virgen del Carmen. Ay, ay, ay. Ya tenemos las 6:56.
1: ¿A usted no le gustan las culebras, pinchado?
0: No, son muy feas.
1: ¿Y la, no le gustan las boas?
0: No, son
1: a mí
0: muy
1: tampoco
0: feas.
1: Me gustan las boas, la me gustan culebra, las espadas.
0: La culebra es miedosa, impresionante. Qué miedo, sí, una picadura, sí, de culebra. Sí. Qué miedo, sí. Qué horror. Sí, tú te...

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0: Buena canción a través de los 104.9, 6 de la mañana 59. Un saludo para la máquina. ¿Quieres saludar a quién?
1: Automotor.
0: ¿Qué onda, mijo? ¿Qué onda, máquina? ¿Qué le pasó? Este le dicen que la máquina es largo, alto. Ya lo conozco personal.
2: Ah, pues le dicen la máquina.
0: Le dicen la máquina.
1: Pinche. Buenos días, mijo. ¿Cómo amanece? ¿Aliviado o no?
0: Gracias, mijo.
1: Pinche, un saludito ahí para toda la mesa de Olímpica. Pinche, de parte de la máquina. Un saludito muy especial ahí para el señor de la cafetería. Pinche, huevipelao. Cafetería Costa Azul. Bloque 4, pinche. Salúdamelo que está pegadito de Olímpica, salúdamelo. Ajá. La niña del restaurante no le está rindiendo, dígale que se le está quemando las arepas.
0: ¡Se le está quemando la arepa!
1: Y un saludito muy especial para todo el parque automotor del Supermovo. Salúdame a Pelo de Momia, Culo de Tabla.
0: Oigan eso.
1: A Barrigue Yegua.
0: Oiga.
1: A Cuerpo de Gato.
0: Oiga, pues.
1: A Michelin. A Juan Carlos Zapata, al señor Sebastián Castaño, salúdamelo, jefe del parque automotor. Pinche, me va a complacer, pinche, por favor, ahí de carácter, pinche.
0: Hacele pues.
1: Poneme ahí pues un dobletazo de Darío Gómez, pinche, que ayer cumplió 4 años.
0: Ayer soné toda la mañana música, Darío.
1: 4 años de su partida, pinche.
0: Claro.
1: Nadie es eterno. Por las calles del amor, pinche.
0: Hacele pues, hombre, hacele.
2: Ayer fue un día muy conmemorativo para la música popular. Ayer se cumplió, por ejemplo, los 4 años de la muerte de Darío Gómez.
0: Ajá.
2: Y también, o este fin de semana, se hubiera cumplido los 35 años de Jason Jiménez.
0: Es que el 26 de julio,
2: ajá,
0: declarado como el día del despecho.
2: El día de la música popular.
0: El día del despecho, lo digo
2: sí,
0: yo.
2: Sí, usted lo declaró, el día del despecho.
0: El día del despecho.
2: Y música
0: popular. Por los dos,
2: sí,
0: tanto
2: señor.
0: Darío como...
2: Cumpleaños de Jason Jiménez.
0: Y la muerte
2: de Darío Gómez. Qué coincidencia, ¿cierto?
0: Qué coincidencias tiene la vida.
2: Por ahí los vi
0: en redes sociales, pues recordando ellos en contra.
2: Sí, claro,
0: se
2: sí, varios encuentros. Sí, hubo mucha
0: conexión con ellos.
2: Y hubo muchas fotos, muchos recuerdos. Muchos cantantes de música popular también sacaron. Johnny Rivera.
0: Mandaron videitos.
2: Alzate, por ejemplo.
0: Es que Alzate cantó una de las canciones muy bonitas con él.
2: Con Darío Gómez, claro.
0: Lo podemos recordar ahorita.
2: Sí, señor, sí, señor. Antes muchos estuvieron ayer. Ayer, 4 años ya.
0: Cuatro años
2: del maestro Darío Gómez. 4 años del maestro Darío Gómez.
0: Copitas de licor es la más.
2: Y 35 años de. Hubiese cumplido Jason Jiménez.
0: Ahí está.
2: Hablando de restaurantes, que una señora llama a un restaurante. Señor, venga, hágame un favor. Llama al mesero. Mesero, hágame un favor. Sí, cuénteme, señora. Mire, en la sopa hay una mosca muerta. Y dice el mesero, ay, sí, es que esta semana venía muy enfermita. Ya me murió. Es que el lunes, hinchado. Antes de gracia.
0: Chiste bueno.
2: Antes de gracia. Vio que salí en sábado feliz el sábado.
0: Yo no vi.
2: Sí.
0: Usted salió en sábado feliz el sábado. Yo no vi. ¿Dónde estaba yo el sábado?
2: Sí, sí.
0: Oye, ¿dónde estoy yo el sábado?
2: ¿Quién sabe dónde está usted metido por ahí?
0: Yo no me
2: acuerdo. Se saca un sábado, ¿quién sabe dónde está?
0: ¿Dónde estaba yo el sábado? No me acuerdo.
2: ¿Dónde estaba metido usted?
0: ¿Atrás?
2: ¿Usted qué? Pierde. Que llegó una pareja después a un restaurante en una fecha especial. Un amor y amistad. Y ese restaurante lleno. Y dice el marido a la esposa, no amor, vámonos para otro restaurante. Es que es amor y amistad.
0: Esto está muy lleno.
2: Esto está lleno. Ay, no, espera, es que yo desocupo para ir 4 o 5 meses aquí. Y cogí el celular y sacó el celular y habló, amiga, estoy aquí en el restaurante de la 45. Sí, donde siempre comemos mi marido y yo. Y sabe que aquí está tu marido con la otra comiendo. Y se fueron como 6 meses.
0: Salió con una parejita de ahí.
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7: Olímpica 104 Mundo 9, ahora tenemos las 7 de la mañana, 6 minutos, 7-6, escuchen todos. 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

0: Esta canción fue una de las últimas que hizo Alzate con Darío.
1: Sí, señor.
0: Se llama Copita de Licor. Pues que lo recuerda tanto.
1: Sí, sí.
0: Son las 7 de la mañana, 12.
1: Ah. Estaba mirando por aquí en redes sociales pinchado y estaba observando la tumba de Jason Jiménez.
0: Sí.
1: Este fin de semana, pues que se cumplía, estaría cumpliendo 35 años de vivo, 35 años de edad. Pues, ¿cómo te parece que la decoraron lo más de bonita y pusieron así como una estatua de él ahí en la tumba de Jason Jiménez? Su familia, su hermano estuvieron allá.
0: Te me hago una pregunta: es como Darío Gómez, también el homenaje y toda cuestión. No dicen, pues, que a uno lo tienen que dejar descansar.
1: Sí, pero de todas maneras es muy difícil.
0: ¿Por ser cantante o qué?
1: Sí, muy difícil.
0: Ay, pero ellos sí podrán descansar con tanta cosa que les hacen, que vean que... Vea, ese Jason Jiménez en Bogotá le hicieron un concierto y como una canción nueva.
1: Sí.
0: Y ese día parece que estuviera vivo.
1: Sí, sí, sí, es muy difícil. De pronto se vuelve muy tormentoso para la familia, pienso yo. Por ejemplo, para su esposa se vuelve muy tormentoso. El duelo se vuelve más difícil.
0: Yo escuchaba en redes sociales y veía comentarios de la gente. Allá, déjenlos descansar.
1: Sí, demás que sí.
0: Pero sabes, pues no sé, es una opinión.
1: Pero son artistas muy grandes, pinchados, son artistas demasiadamente grandes que es muy difícil dejarlos de escuchar, dejarlos
0: de... Pero mire, Lenita Vargas también, ¿y quién volvió a la tumba de Lenita Vargas?
1: Sí, pero me imagino que en su momento, lo que pasa es que en el momento de Lenita Vargas no había tanta tecnología, no había tantas redes sociales, no había... Mire, Vicente también, lo que pasa es que, por ejemplo, en el caso de Jason Jiménez se vuelve un poco más difícil... Porque era un artista que estaba en una proyección muy grande, era muy estaba muy joven todavía.
0: Uno escucha, ¿por qué no los dejarán descansar? ¡Qué pecado! Ellos por allá ya no sienten nada. Dice por acá, sí, y la gente aquí sacándoles plata por todos los lados.
1: Pues a veces son cosas que son plata, a veces son que los recuerdan pinchado. Bueno,
0: eso es una opinión. Yo lo digo porque escuché más en un...
1: Sí, puede ser también. Mucha gente va a decir, ya, no hagan más cosas, no dejen descansar en paz. Mucha gente puede decir eso.
0: Bueno.
1: Pero de todas maneras, pinchados son artistas muy grandes.
0: Y todavía hay mucha plata para hacerles.
1: Sí, mucha proyección.
0: Y esa gente queda con canciones y autores
1: grabadas,
0: de canciones. Y todavía a la familia le llega regalías que, mejor dicho.
1: Sí.
0: Porque la radio no los deja de sonar, entonces son puras regalías que le llega a la familia.
1: Sí, sí.
0: Son las 7 de la mañana, 14 minutos en Olímpica.
2: Olímpica, muy buenos días.
0: Buenos días.
2: Para un servicio social.
0: Sí.
2: Lo que pasa es que se encontraron los documentos del señor Juan Camilo Canchala Hernández.
0: Canchala.
2: Por favor, comunicarse al 304-646-9610.
0: Listo.
2: Gracias.
0: Mucho gusto. Por aquí también hay unos papeles de... El joven dice por acá en la emisora. Están acá en la emisora. Sí. A mí me encanta porque el día domingo a veces viene gente por acá y ayer le encontré uno a un señor que vino.
1: Sí.
0: De Elvis Jesús Domenech Fontalvo.
1: Ajá.
0: Elvis Jesús Domenech Fontalvo. Aquí puede venir a reclamar. Sí, se dice así, Domenech.
1: Sí, debe ser. Si así aquí, está escrito,
0: así está. Venga a reclamar sus papeles que por aquí están en la emisora. Listo.
1: Listo.
0: ¿Qué más tienen?
1: Ay, yo tengo un sueño.
0: Ah, no, mijo.
1: Tengo un sueño, el lunes.
0: Para la casa a trabajar. Mira,
2: Pinche, buenos días.
0: Le pega a uno el sueño.
2: Amanecieron, el pichingo.
1: Oye.
2: Chaito, colocate uno ahí de Jason Jiménez, por favor.
0: Vale.
2: Puede ser Vete o Se Acabó. Pinche, habla con Diego.
0: Listo, Dieguito.
2: Pinche, muchas gracias, pinche. Feliz día.
0: A usted,
2: mijo. Olímpica porque me pone todo. Y bien, bueno.
0: Siga caminando. Mío, les pague por esa audiencia tan grande. Gracias. Ahí está, ya le pongo Vete. Listo.
1: Vete, Jason Jiménez.
0: Claro, buena canción.
1: Me viste pinchar el concierto de Arjona.
0: No.
1: ¿Quién, tío, tan impresionante en Arjona?
0: Uno de los grandes.
1: Ah.
0: Es uno de los grandes. Arjona es más que todo balada pop.
1: Sí, balada pop. La historia del taxista.
0: Todo eso.
1: La señora de las
0: mujeres.
1: Bueno. Eso, Ricardo Arjona. ¿Y qué concierto?
0: ¿En dónde fue ese concierto?
1: Creo que fue en Envigado.
0: ¿Sí?
1: Sí, en Envigado, en el estadio Envigado. Hombre. Pero lleno y les cayó agua y todo.
0: Ah, pero no fue donde hicieron la inauguración de ese nuevo sede que...
1: Sí, pero yo no creo que haya sido allá.
0: Ah, yo no sé, bueno.
1: Es el concierto de Ricardo Arjona.
0: Vea, dicen, no se preocupen por los muertos, ellos ya no sienten. No, es que ellos ya no sienten.
1: No sabemos. No sabe. Nadie nos ha dicho nada. No ha dicho nada. Esperamos que nos moramos a ver qué pasa.
0: Para la familia es lo doloroso. Chingo, usted después de que muere es como cuando usted le tuerce el pescuezo a un gallo. Sí. Eso es así que a uno ya. Es como cuando usted se duerme y se duerme eternamente.
1: ¿Y quién quita que usted no quede con el gallo, el espíritu del gallo ahí viéndolo usted?
0: Ay, pichingo. ¿Quién ha venido a decir alguna cosa? Son las 7:17 en la Olímpica.

0: Y me lo mandó don Carlos. Ese es el aeropuerto de Cartagena. Yo creo que ya viene para la casa.
1: De más que sí.
0: Está lindo. Ya mañana sí está con nosotros aquí.
1: De más que sí. Debe estar. Es que la competencia terminó ayer. De más que descansaron.
0: Sí.
1: La tarde viajan hoy, ahorita. Deben de estar viajando ahorita.
0: Llega a la casa de Enrique en Río Negro. Un abrazo. Buenos días, don John Jairo.
2: Lunes 27 de julio de 2026. Buenos días para todos los oyentes de Olímpica Estéreo 104.9, el pinchadito pichingo. Bueno, no sé si don Carlos ya llegó de su montada para bicicleta, y Katy y demás que sigue paseando muy bueno para ellos. Les cuento, John Jairo Vélez, Secretaría de Movilidad del Estado de las Vías a esta hora de la mañana, zona norte con alta carga vehicular. Se presentó un derrame de material de líquido en el sector de la autopista sur con la calle 44 ACPM, lo que generó, obligó al cierre de la vía temporalmente, pues varios conductores de moto habían caído en el lugar y generó represamiento. Por eso la movilidad poco a poco se va recuperando luego de superar esta novedad, para que transitemos entonces con mucha precaución. De más vías sin afectaciones puntuales a esta hora de la mañana. No olvidemos para hoy el pico y placa 1 y 7 en los particulares motos de 2 y 4 tiempos y el 8 para los taxis. Continúan los trabajos de metro del 80 y en la avenida 80 con calle 65 y vía de Las Palmas a altura del Chuscalito, vía de ascenso al oriente también con vía en reparación. Siempre con el apoyo de todos ustedes, los ciudadanos, los conductores del distrito de Medellín, aportamos a una reducción en la incidentalidad cumpliendo con las normas de tránsito y respetando las señales de tránsito. Un buen día para todos los oyentes.
0: Muchas gracias. Son ahora las 7 de la mañana, 22 minutos en Olímpica. 7:22. ¿Usted vio lo de doña Imelda, don Evelio?
1: ¿Qué pasó?
0: Bailó en cámara, los opillaron.
1: ¿Qué?
0: Eso va, eso está más largo que eso. Que va a terminar esa historia.
1: ¿Y los pilló una cámara haciendo qué?
0: Te le pongo un adelanto de lo que se pasó.
1: ¿Sí?
0: Esa señora para mí tiene un tapado.
1: ¿Usted se acuerda del 7, cómo es que llamaba ese, de macho,
0: será pa que,
1: macho trapo, cómo era que le decían?
0: A una señora, ¿será para que Belén no salga en la Feria de las Flores?
1: ¡Ah! Pero va a planear todo eso desde...
0: Ah, señora.
1: Ay, Dios.
0: Ay, María, 7:23 minutos.
1: Está montado.

0: A mí me parece que es para que en la Feria de Flores
1: mantenga. Para que no salga.
0: Como todas las mujeres amarrado. Utilizan los hombres
1: sí,
0: amarrados.
1: Sí, sí, sí, sí.
0: ¿Han visto cómo van los, sí, las mujeres?
1: Sí, sí, sí.
0: Y aquí se han pasado historias donde hay mujeres
1: pues no
0: que...
1: no todas, pero sí.
0: Sí, se meten hasta trapos y lo amarran. Y,
1: macho aquí, trapo, aquí no acuerdo de macho trapo.
0: Macho trapo le decía,
1: claro,
0: a la Montería.
1: Macho trapo le decía.
0: O no, y hay mujeres que son capaces de ser embarazadas para amarrar a un hombre.
1: No.
0: Todavía las hay. Y creen que embarazando se van a amarrar un hombre.
1: Ah, ve, pinchado, me dicen que en el concierto de Rona que no llovió, que es una noche espectacular.
0: Bueno. Muy bien, aquí está entonces.
2: 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Tengo ganas del chiquito, protagonizada por Imelda Ortiz como la madre antojada.
3: ¡Ay, yo quiero una niña!
2: Evelio Jaramillo Loaiza como el papá del chiquito.
4: Ah, bueno, un chiquito no.
2: Patricia la Nalgoncita como la madre sustituta.
5: Ay, güey, perro, estoy más asustada que un pescado en Semana Santa.
2: Belarmina Ortiz como la tía fumadora.
6: Ay, yo quiero un chiquito.
2: Eliberto Jaramillo como el tío Tatareto.
7: Así quiere, vaya, que le dé por el chiquito de puto.
4: ¿Que a Eliberto un chiquito le gusta?
2: Tengo ganas del chiquito. Aquí en Olímpica Estéreo. Todo era tranquilidad en el hogar yarumaleño de los Jaramillo, hasta que la paz fue interrumpida por la voz enérgica de Evelio, quien con autoridad increpó a Imelda diciéndole...
4: Bueno, Imelda, ese cuentecito del embarazo, las náuseas y los eructos ya nos tiene mamaos a todos. Le digo pues, nosotros no le estamos creyendo es nada. Es más, hay oyentes diciendo que usted lo que me está metiendo a mí es un tapao.
6: Sí, Imelda, yo creo que usted, yo no sé qué tapao tiene...
8: ¡Pero no tosas, que eso le hace daño al niño!
6: No, no, no, no, no, no despistes, no despistes, que vos nos llevas embolatados a todos y yo creo que vos te tenés que hacer la prueba.
4: Sí, se tiene que hacer la prueba, olvídese pues, ¿cómo así que nos va a llevar engañados?
7: ¡A tomar otro gol, tomar la puta los huevos!
4: Claro, que se haga la prueba, ¿se la hace o se la hago?
9: María, pero qué cosa era la de la gente. Ojalá se siente bastante en los regalos en el baby shower.
8: Tiene toda la razón, Patricia. Yo no sé cuál es la berraca cosadera. Yo ya fui a hacerme una prueba y eso falló. ¿Qué tengo yo la culpa, pues? No, no, no, no jodan más.
4: No, jodan más no. Se hace la prueba.
6: Es que nos tenés a todos embolatados. Yo no sé cuál es la huevonada tuya que no quieres hacerte la prueba.
9: María, pero dejen de acosarla. Respétenla, pues, no la acosen tanto, no la atosiguen.
8: Sí, dejen de atosigarme y dejen de acosarme, que eso puede hacerle daño al bebé. Que sabemos que de pronto eso afecte al niño y nazca un fenómeno como están naciendo ahora. ¿Qué tal que el niño me salga con cola de ratón o con ojos de gato?
6: Ay, esta es como pendeja.
4: No, no, no, Imelda, ya. Bueno, o se la hace o se la hace. Usted tiene que ir al médico a que la examine.
7: Sí, calla al médico para que le examine la chocha del gallo.
8: ¿Qué, qué?
4: Que usted esto lo cogió como una recocha y una mamadera de gallo.
8: ¿Cuál recocha? Yo estoy embarazada, yo estoy preñada, yo estoy en estado de gestación. ¡Y miren cómo me tienen!
7: Lo que pasa es que usted, Belio, le está viendo las huevas.
8: ¿Cómo?
4: No, no, que él dice que usted tiene que hacerse la prueba.
6: Sí, Melda, te tenés que hacer la prueba porque esto está muy maluco.
4: Sí, muy maluca la situación. Y sepa una cosa y se lo advierto.
8: ¿Qué me va a advertir?
4: Vea, o se hace la prueba o yo me voy. Sépalo pues, se hace la prueba o yo me largo, yo me voy.
7: Nos vamos para la puta mierda, nos vamos a pichar el pipí.
4: Se hace o nos largamos, así es simple, nos vamos.

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0: Chismecito, Mauricio López Copas Amarga. Chisme. Con Fran Solomo. Y cuando no hay Solomo, de todo como.
1: Con los buenos días para todos ustedes. ¿Cómo amanece?
0: Hoy luna hay chismecitos.
2: Hoy luna hay mucho chisme.
1: Hoy chismecitos hay por todos los lados. Ustedes saben que el fin de semana aparece de todo. Les recuerdo que soy Fran Solomo. Y cuando no hay Solomo,
0: de todo como.
1: Bueno, les cuento, muchachos. Esta es una... ¿Recuerdan a Bocinha?
2: Sí, claro. Sí. El arquero Bocinha. De Cabo Verde.
1: El arquero de Cabo Verde que dejó en ridículo en un momento dado, inclusive al gran Messi. Les cuento, muchachos, ya Bocinha tiene trabajo. Ustedes pueden creer. Bocinha, les voy a hacer una reseña corta de Bocinha. Cobraba 8,000 euros en la segunda división portuguesa. Sin contrato, oiga bien, un hombre de 40 años, no tenía contrato y cobraba 8,000 euritos. ¿Cómo le parece a usted? Este hombre en el Mundial pasó de 50,000 seguidores a 18 millones de seguidores en Instagram. Ahora las marcas deportivas, Adidas, Nike, Reebok, todas estas marcas le ofrecen 250,000 al año para promocionar sus marcas. Y ahora, clubes suramericanos le ofrecen 40,000 euros al mes con contrato. Y ya consiguió trabajo, ¿cómo le parece a usted? Está fichado y contratado para el Colo Colo de Chile. ¿Cómo le parece? Ya está listo este muchachito Bocinha. Con algo muy particular que les quiero contar. Imagínense ustedes que al parecer las leyes deportivas de Chile no le van a permitir utilizar en la camiseta, en la parte de atrás, el nombre Bocinha, que él lo utilizó obviamente en el Mundial. ¿Recuerdan ustedes que atrás de él, de la camiseta de él, decía Bocinha, que es el nombre con el que él conoce a su abuelita o le da cariño a su abuelita?
0: Bueno,
1: vea, no, perdónenme, les termino el chisme. No va a poder usar al parecer este nombre Bocinha porque las leyes de Chile son bien claras en esto. Debe estar en la parte de atrás de la camiseta el apellido paterno y o materno. En la parte superior de la camiseta a 5.5 centímetros. Así pues que Bocinha va a tener que utilizar su apellido normal, su apellido común y corriente, según las leyes. Ahí tienen, pues, Bocinha se convierte en estrella en Chile. ¿Cómo les parece a ustedes? Después de no tener club, ganar 8,000 euros por mes o qué sé yo, y ahora pasa a ganarle 40,000. La suerte no, el trabajo. Porque
2: el trabajo, sí.
0: Chismecitos.
2: Se preparó para ese mundial, era su último mundial, era una oportunidad y ahí lo logró, vea.
0: Yo también
2: cambió la vida.
0: Yo también tengo chismecitos.
1: Cuéntelo, pinchadito, suéltelo, papá.
0: Uno de los invitados a la inauguración de la Feria de las Flores, ¿sabe quién es?
1: A ver, cuéntenos quién va a ser.
0: Gran invitado por la alcaldía de Medellín a la inauguración de Feria de Flores.
1: Ay, no me diga que Amparo Grisales.
0: ¡Pichingo!
1: ¡Pero qué bueno!
0: ¡Pichingo está invitado, para que sepa!
1: Sí, vamos. Pero a estar... qué bueno, mire usted, es un buen reconocimiento, claro, que hace la alcaldía y que hace la organización de la Feria de las Flores.
2: Vamos, porque a estar
1: le cuento una cosa, sí. Siempre hemos visto que no es malo tampoco. Siempre artistas de fuera, de aquí, de allí, del otro lado, muy bueno que le reconozcan el trabajo a los artistas paisas,
0: a los artistas de aquí.
2: Vamos a estar en el lanzamiento.
0: En el lanzamiento.
2: No en la inauguración, sino en el lanzamiento de la Feria de las Flores.
1: Han estado artistas muy grandes, como Octavio Mesa en alguna oportunidad. Felicitaciones, Pichingo, me parece maravilloso que tengan ese detalle con usted, que también le ha luchado bastante a la trova y al humor, y me parece un gesto bastante loable de la alcaldía de Medellín y su alcalde Fico.
0: Y escuche este otro chismecito. Téngase fino, Fran, téngase.
1: Porque yo le tengo otro que le va a calentar las orejas a más de uno.
0: Este también va a calentar orejas.
2: ¿Cómo te parece?
1: Dios mío, aquí les tenemos este
0: chisme
1: de pinchao que a esta hora se convierte en una viata de esquina.
2: En chanclas.
1: Dígame quién se separa, quién lo llamó para la tusa.
0: No, para la tusa no. Dele.
2: ¿Cómo te parece que Luis Díaz visitó al presidente electo? en su casa. Así fue el encuentro de las dos familias en Barranquilla. En redes sociales, el presidente electo Abelardo de las Piedra compartió un video de la visita del delantero colombiano Luis Díaz, que le hizo con su familia a la casa del próximo mandatario nacional. Díaz llegó en compañía de su esposa Geraldine, de sus hijos, y además de eso, pues llegó con camisetas de la selección para ser firmadas. Mire usted, fue ahí a Luchito Díaz, lo visitó, estuvo allá con el nuevo presidente electo.
0: Y el presidente, creo que una de las...
1: Lo debe haber recibido muy bien, porque yo le cuento una cosa más ingrata que la afición colombiana con la selección Colombia. Ahora usted no ve sino que le tiran hasta con los zapatos, qué malo. Hasta aplaudieron cuando dijeron que Lucho, que no sé de dónde salió eso, si fue oficial, que era uno de los más malos del mundial.
2: Sí.
1: Porque le hizo sus cosas también. O sea, el equipo dio hasta donde pudo dar. Hay que mirar que estos muchachos vienen de un montón de partidos. ¿Y quién sabe en el revoltijo del sancocho? Porque usted sabe por encima que el sancocho tiene cosas, pero por debajo usted no sabe si le echaron papa o batata.
0: Ahí está, los chismecitos.
2: Ahí está. Lo que pasa era lo que decía el técnico de Argentina, que él defendía, por ejemplo, la posición de Colombia era por los viajes. Fue una de las selecciones que en todos los partidos tuvieron que tener unos viajes muy extensos, mientras los otros estaban jugando en la misma ciudad.
1: Prácticamente de locales, que no vaya a creer usted, un viaje de 6-7 horas, póngale de 4 horas, hay que estar 3 horas antes del vuelo. Para estar 3 horas antes, usted debe estar 2 horas antes levantado. Ya van 2 y 3, 5. Más 6 de vuelo, 5 y 6 son 11. Más la otra de bajar son como 13-14 horas en un vuelo de 4 o 5 horas. Porque es que los protocolos de seguridad, baja equipaje.
2: Eso desgasta, desgasta mucho.
0: ¿Y cuál es el chisme para cerrar, Fran?
1: Bueno, les cuento. El presidente, el actual presidente de Colombia, ustedes saben que declaró insubsistente a la directora del Fondo de Adaptación y exdirectora del DAPRE, Angie Rodríguez. Dios mío, ahora está loca, ahora es insubsistente, ahora es de todo. Como por ahí lanzó una bombita de que hubo una red de corrupción tremenda en torno suyo y con otros, ahora sí, es loca y la declaran insubsistente. Y están, oiga, y lo que faltan cuántos días, como 14 días.
2: Sí, ya
1: la posición.
2: No,
1: yo creo que falta menos, faltan 10 días.
0: Oiga, y a manera de chisme, Barranquilla va a ser una de las principales ciudades donde él va a estar mucho.
1: Prácticamente,
0: porque
1: pero el presidente electo, estoy hablando del presidente actual, el que va a salir en 7 días, y le cuento, anda entregando embajadas en toda parte para dejar gente por ahí compuesto. Vea, le cuento una cosa, pinchadito y pichingo, esto no me lo van a creer. Ha puesto embajadas en países donde nunca hemos siquiera ido. Inclusive, al parecer, va a haber embajada de Colombia en Marinilla, en Mutatá y en San Antonio.
0: ¿Quién dijo?
2: Oiga, ese es chisme.
0: Y este chismecito.
1: Oiga, en Marinilla, en Mutatá y en San Antonio de Prado, para que sepa.
0: Oiga, y este chismecito, que la casa de Nariño la van a volver, ¿qué? Como para que la gente visite.
2: Museo.
0: Un museo.
1: Un museo abierto al público, porque el presidente electo va a despachar desde el Palacio de San Carlos, en lo que tengo entendido yo. El otro lo van a convertir en museo. O sea que esa pobre espada otra vez la van a devolver. Esa espada va de aquí para allá, de allá para acá. Se la robaron a Bolívar. A Bolívar la pusieron no sé dónde. La llevaron de otro lado. Yo creo que a lo último esa espada va a terminar en un machete.
0: Ay, me mama tanto chisme.
1: Dios mío bendito. Hoy es lunes y viene Feria de Flores. Soy Fran Solomo y cuando no hay Solomo... Listo. Oiga, pinchadito, y este último chisme que le tengo.
0: Vale.
1: Ya tiene John Jairo Pérez engatillado el nuevo éxito que va para el final del año.
2: ¿Adiós?
1: En muy poquitos días se los vamos a presentar.
2: Les digo, pa feria.
1: Bomba parrandera, para que sepan ustedes.
2: Que lo saque para feria.
0: Claro, para feria.
2: Para feria.
1: Yo diría y le aconsejo que debe sacarlo para feria.
0: Claro, para feria. Ya hay gente sacando música para feria.
1: Claro. Pichingo, y felicitaciones por lo de la Feria de las Flores.
0: Gracias. Felicitaciones, Pichingo. Qué bueno.
2: Vamos a estar en el lanzamiento. No en la inauguración, sino
0: donde
2: en el
0: sea, Pichingo, con tal es que me lo inviten. Yo vaya donde sea.
2: Me va a hallar el tiple y la gorra de
0: ya
2: Fito.
0: Ya desea, hijo de mamá.
2: Mala, ya era ya que de pronto me van a subir adelante al alcalde a decir: ¡ay, cómo están, bien o no!
0: Y usted lo presenta, usted lo presenta.
1: Porque no, en otras administraciones trajeron hasta humoristas rusos que nadie les entendía.
0: Aquí está J. Corrales.

0: ¿Cuándo es la inauguración? ¿Cuándo es la oficial de la feria?
1: El lanzamiento de la Feria de las Flores miércoles. Es el miércoles.
0: Miércoles estamos a...
1: Miércoles 29.
0: Ahí ya le damos...
1: Le abren paso a la Feria de las Flores. Ahí ya la inauguración es el concierto, me imagino que el jueves o el viernes.
0: Jueves, yo creo que viernes. O sea, que ya el miércoles arrancamos jueves a dar agenda de la Feria de las Flores.
1: El miércoles ya va el alcalde, toda la institución. Esto dice, bueno, ¿cómo está? Bien, ya estamos en feria, pues.
0: Ayer hubo sancocho en Santa Elena. Yo di toda la información.
1: Hubo sancocho en Santa Elena.
0: Esa sintonía que tenemos en Cobotrascop.
1: ¿Sí?
0: Sí.
1: Pasa arriba, pasa Santa Elena.
0: Ah, estos conductores muy pinchados. Claro. Bañados, peinaditos y con el pelito parado todos los días por la mañana, Mandelena.
1: Dicen por ahí que es que entre más grande sea el ramo de flores, más grande es la cagada del cierto, es cierto, pinchado. Que en estos días iba un man con un silletero en el metro.
0: ¿Qué?
1: Pues imagínense la embarrada que hizo. Si con un ramo de flores una embarrada, la verdad, con un silletero.
0: Olímpica tiene el paseo por Santa Elena. ¿Qué hay que hacer? Colocar la palabra paseo. ¡Ojo, qué mijo! El 429.
1: También van a coger de la mano.
0: Van agarraditos de la mano, ¿se lo vio?
1: A mí me pareció, yo no sé. Como falta rápido.
0: Recuerde que con la palabra paseo, usted coloca la palabra paseo. Viene el paseo en Chiva. Yo estuve el año pasado. ¿Tienen ganas de mandarme en este año otra vez?
1: Vaya.
0: Sí, no, a mí me gustó mucho. Uno va donde la finca de... Visita esa finca de... Ay, ¿cómo se llama este señor?
1: Ah, sí, sí, sí, sí, sí, sí,
0: sí, sí. Muy querido.
1: Sí, sí, sí.
0: Y la esposa sí que es querida. Y la mamá y toda esa gente.
1: Y estando todo el día allá.
0: Es sí. Delicioso. Yo me metí a la casa a comer para almuerzo.
1: Eso es lo que gusta.
0: Eso es lo que a mí hago. A comer almuerzo. Y me invitan para esas casas. Y yo me metí en permiso a los comedores.
1: Le voy a decir a John Hunter que me mande a mí. Ya a ver si me manosea una señora de esa en una chiva. Hace días que no me manosea en una chiva.
0: Yo me puse, yo bailé en el tubo.
1: Por eso.
0: Ah, bueno.
1: Ya, señoras felices.
0: Más cada chiva de Buenos Aires para arriba brinca mucho.
1: Sí, esas curvas.
0: Pero Santa Elena es muy lindo todo ese morro allá. Es el 9 de marzo.
1: No, y toda la familia.
0: ¿Es el 9 o el 8?
1: Yo no sé.
0: No, es el 8 de marzo.
1: Yo no sé. Yo hasta ya no conozco. Hasta esa fecha no conozco.
0: ¿Usted no conoce esos barrios por allá?
1: No, yo no conozco. ¿De Santa Elena? Conozco Santa Elena y ya.
0: Pero hay unos barrios muy buenos.
1: Yo he ido mucho allá al Parque Herbí y todo eso. Por ahí me lo he caminado. Me he montado bicicleta por ahí.
0: Sí, pues es un paseo muy bueno. Muy rico. Hacerlo para la gente de Santa Elena. Y recuerden, para la palabra paseo y se inscriben para el paseo Camargo.
1: El paseo en Santa Elena. Voy a decirle a Ander, mándeme con una señora suena chiva. Claro. Me pega una manoseada bien buena.
0: No, vamos, si yo cogiste la mano en nada chiva.
1: No, no, no, no.
0: Claro.
1: No, no, no, no, no, no.
0: Nosotros donde quiera que vamos tenemos que ir cogidos de la mano.
1: Como los del camión. No,
0: señor,
1: no, no, no,
0: ¿sí
1: no, no, no, no, no, no,
2: no. Ya viene la Olímpica Feria de las Flores.

0: Buen día, Pastor López. ¿Cuánto hace ya que Pastor López murió?
1: No, yo no sé.
0: Ahí está.
1: Hace mucho también.
0: Bien, Pastor López, en verdad, ¿cuánto hace?
1: Hace mucho, sí.
0: Muerte de Pastor López. Ay, ¿qué dice por acá el Tito? Pastor López murió en el año 2019, un 5 de abril. 2019. O sea, 20, 21, 22, 23, 24, 25, 26.
1: Ya hizo siete años.
0: 5 de abril. Sí. Era uno de los grandes. Y él quería mucho a Colombia. ¿Sabes cuándo? Cuando le caí con todos los anillitos.
1: Claro,
0: lleno de anillos. La cantidad de anillos que tenía.
1: Que en el aeropuerto siempre le cogía la tarde porque tenía que quitar todos los anillos, cadenas.
0: ¿Vos te imaginas?
1: Sí. Sí, cuando viajaba en el aeropuerto le cogía la tarde porque iba quitando de todo anillo.
0: Casi uno en el aeropuerto quitaba de todo eso, quitando de una correa demora uno.
1: Le toca. Yo siempre por eso cuando voy a viajar, siempre utilizo ropa deportiva. Eso es lo mejor. Una maletica, ropa deportiva, nada de reloj, nada.
0: Me gusta.
1: Ropa deportiva, pantaloneta, una sudadera y para adentro.
0: Hace ni maleta, porque mire que usted cuánto tiempo se demora para ir, hacer una maleta, que esas cosas la tiren allá. Cambio usted acaba con un bolsito que le quepa allá y listo. Y cuando sale. Y listo, calista. A mí también me gusta viajar así. Bueno, ¿qué más tengo por acá? Los oyentes, ¿qué dicen? 314-580-249. Cualquier cosita me van avisando. Movilidad, cómo anda la cosa. Lo que necesiten. Ya vengo a hacer numerito olímpico también. Listo, pichingo, descáchese.
1: Para los conductores, vea, aquí mando el Kinaguirre, vea qué culebrota, vea.
0: ¿Vio?
1: Culebra,
0: ¿y que está lloviendo por dónde?
1: Y que en Santuario está lloviendo, nos reportan sintonías de Santuario y que está lloviendo en el Santuario. En el municipio de Los Buñuelos Reventados.
0: Ah, ese es Santuario.
1: Sí, allá en Los Buñuelos Reventados.
0: Allá son.
1: Que son como estallados.
0: Pero muy buenos.
1: Muy buenos.
0: Muy ricos.
1: Y duran como 15 días blanditos. No son como los de aquí de la ciudad pinchado. Que al otro día ya están duros, ya puede coñar usted la puerta con ellos. Que llega un tipo en la oficina y dice, buenas, me da 15 buñuelos. Señor, esto es una escuela de conducción. Por eso no tiene 15
0: buñuelos. Ayer escribí varios conductores profesores de esa escuela.
1: ¿Sí?
0: Para el número olímpico.
1: Ah, también. Para el
0: libro, claro.
1: Sí. ¡Qué sueño!
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0: los conductores a esta hora, 314-580-1049, algún numerito olímpico por acá, recuerden. Nunca se olvide un matrimonio. 21 de agosto, ahí día de ese día estaremos entregando este premio que tenemos para los conductores. Recuerden que el número olímpico es para los conductores de servicio público, de taxis, de buses, de colectivos, de camiones. Por ejemplo, esos que pasaron ahorita de camión se pueden inscribir. Claro. Llamen 314-580-1049.
1: Y recordarles también que se hace vía telefónica, claro. No se hace por el WhatsApp.
0: No,
1: podemos hacerlo por el WhatsApp, vía telefónica.
0: Llamando.
1: Por llamadas.
0: Olímpica, señor. Buenos días.
2: Aló, buenos días.
0: Buenos días, ¿con quién hablo?
2: Aló.
0: ¿Me oye?
2: Pinchadito. Sí, la escucho.
0: Ah, bueno, mijo. ¿Manejas qué, hombre?
2: Particular, pinchadito.
0: Particular, pero ¿trabajas en tu carrito?
2: Sí, señor.
0: Eso, claro. Mijo. ¿Qué numerito te hago?
2: 092.
0: 092. ¿Ya desayunó o no?
2: No, todavía no, pero le voy a pegar a eso.
0: Está ocupado el 092.
1: Del Iotron.
2: Bueno, cualquiera ahí, pinchadito.
0: Listo, nombre completo.
2: José Darío Vázquez.
0: José Darío Vázquez. Listo, José Darío. Digo acá, ¿dónde vivís?
2: En Bello.
0: Eso, Bello. Abrazo para la gente de Bello. Siempre en sintonía y olímpica. Anoto el teléfono: 323-323-372. Tirirín, tirirín, tirirín, tirirín. Mijo, queda anotadito con el 078, número que no se lo puede quitar nadie. Nadie. 078, ¿listo?
2: Listo, pinchadito, muchas gracias.
0: Ahí está.
1: No le puedo olvidar.
0: Que por el WhatsApp dijeron. No, por eso es que por WhatsApp no se anota. Se anota y llamando. Porque ya el 078 nadie más lo puede pedir porque solamente gana una sola persona. Imaginen, dos o tres personas con el 078, serían 3, 4, 5 millones. No. ¿Sí o no?
1: Sí, no se puede.
0: Aló, Olímpica, buenos días.
3: Pinche, buenos días.
0: Buenos días, ¿quién habla?
3: Con Edwin, de la Mancha Amarilla.
0: Mancha Amarilla. ¿Qué numerito le hago, Edwin?
3: 475.
0: Miremos, ahí está ocupadito, 475. Esto ya está muy lleno ya. Esto está llenito. Ya hemos hecho, en 15 días llenamos esto. ¿Cuatro qué?
3: 475.
0: Está ocupado. Lo tiene otro taxista, ay, otro colega.
3: Sí, bien, tantísimo.
0: Otro.
3: El 610,
0: vamos a ver, 610.
1: Bonito.
0: Ay, ese está muy lindo.
1: Ese está bonito, 610 sí, es bonito.
0: 610, pero también. Ah, no, está libre.
1: Está libre.
0: Un montañero tan de buena. ¿Cómo te llamas, hombre?
3: Ay, María. ¿Ah?
0: Edwin Arredondo,
3: de Sabaneta.
0: Edwin Arredondo. ¿Manejas taxi en la Sabaneta?
3: Sí, manejo
0: hacia
3: acá en Sabaneta.
0: Eso, ¿vivís dónde?
3: Dime.
0: ¿Dónde vive?
3: Acá en Sabaneta también vivo.
0: Sabaneta. Listo, papá. Ahí queda anotadito. Ojo, pues, 610. Listo. 610, el teléfono es el 304-551. Tirirín, tirirín. ¡Listo!
3: Gracias, Pinche. Yo escucho Olímpica porque me pone todo.
0: Y bien, bueno, ahí está. No lo olvide, pues, 610. Está bonito el 610,
1: está
0: ¿cierto?
1: Está bonito el 610, sí. Es bonito.
0: No va a tocar cualquier numerito.
1: Es bonito ese número, muy 610. Bien. Y un milloncito todavía sirve para mucho. ¡Uf! Todavía con un millonario está para vender.
0: Aquí está la reina de la música popular.
1: Abela.
0: Ya, ahora la ve.
1: Sí, viene para acá.
0: Ahora la ve.
1: ¿A qué horas?
0: Ya el Movistar en Bogotá está listo.
1: Ah, sí.
0: Y viene la Macarena.
1: Sí. Ay, por ahí vi que está por un invitado ya.
0: Ya, ¿a quién está por ya?
1: Yo vi, si no estoy mal, son los rayos.
0: ¿Sí? Ah, tan bueno.
1: Sí.
0: No, viene una.
1: Pero eso es chisme, pues no sé si.
0: Sí,
1: no,
0: sí. Ahora ya nos cuenta todos los chismecitos.
1: Que ahora nos cuente.
0: Nos cuentan todos los chismecitos porque.
1: Como
0: viene,
1: Donita Arely.
0: Sí, está haciendo sus 30 años. Un tour maravilloso, sus 30 años, ahí la vamos a acompañar a nuestra reina. ¡Claro! Ya son las 8 de la mañana, 15 minutos. Aquí está Bala Perdida.

0: noticia de terror. Un saludito para Haider Salazar, exsecretario de Planeación de Copacabana, un gran hermanito de parte de Edwin. Un abrazo, nos escuchan allá. Haider Salazar, un abrazo grande por la sintonía. Copacabana es una audiencia muy grande.
1: Muy grande.
0: ¿Ese ya arreglaron el cable del parque listo de Copacabana?
1: Yo no sé, lo están arreglando.
0: Sí, el de Copacabana. ¿Cuál más fue que estaban arreglando? ¿No fue el de Barbosa?
1: Yo no sé.
0: También, ve, ¿cómo caerían nuevos parques? Claro.
1: Al de Barbosa sí creo que
0: sí. Sí, no, Copacabana, sabía. Barbosa. ¿Cuál más era?
1: Los viejitos lo estaban pasando de un lado para otro, ¿cierto?
0: Sí, no sé. Cree que nos diga la gente de Copacabana y Barbosa.
1: Que lo remodelaron, que sí. Los viejitos, los que se hacían abajo, los están poniendo arriba. Sí,
0: porque el de Bello, ve, no he pasado por el de Bello, ¿qué tal quedaría después de la fiesta?
1: Ah, eso sin demás que lo organizan otra vez. Vuelven y lo organizan, pinchao. Ve, está lloviendo.
0: ¿A dónde?
1: Aquí, vea. Mira, está cayendo agua.
0: ¿Era que están orinando de arriba en el segundo?
1: Sí, no, pero están orinando muy duro porque vea. Está chorreando en forma, está cayendo agüita.
0: Está orinando.
1: Que nos reportaron que por el oriente antioqueño está lloviendo, claro. Que en Santuario está lloviendo.
0: Claro, pero nos reportaron del oriente, nos la mandaron para acá.
1: La mandaron para acá, eran quedados callados.
0: Eran quedados callados más bien.
1: Claro, yo que me iba a ir trotando, vea, trotando.
0: Ay, okay, ¿y en Yarumal estará lloviendo?
1: Me imagino que sí.
0: También.
1: Vea, está cayendo agüita aquí. No es, no es dura, no está cayendo dura, pero no, sí.
0: Mire.
1: Pero siempre está mojando,
0: claro,
1: ¿cierto?
0: Oiga. No. Doña Imelda. No está por ahí.
1: No está.
0: La señora no está por ahí.
1: No está doña Imelda, vea, está lloviendo por acá.
0: Un saludito para Fabio en Jardín, sintonía total en Jardín, gracias. Reporte de sintonía, John Arbeláez, el pana. Ah, nos vemos el sábado, John. Vamos para la fiesta del campesino allá en el Carmen de Oral el sábado, si Dios quiere. Ah,
1: delicioso el Carmen, estoy tardeando ayer con la familia en el Carmen de Oral y es delicioso.
0: Saludo para la gente del Carmen, gracias por esa audiencia. La gente de Angostura, un abrazo. A la gente de Buenos Días, Pinchadito. Un saludito para Dubán Malo, en Rápido Ochoa, le dicen Dubán Malo en Rápido Ochoa. Un abrazo para la gente de Rápido Ochoa, una empresa también muy grande de buses.
1: Mucho.
0: Uf, María, es que tengo ganas yo, pichingo.
1: ¿De qué?
0: De un día estuve con un amigo que nos escuchan no buses,
1: sí,
0: pero de dos pisos.
1: ¿Sí? ¿Y si arriba o abajo?
0: Arriba.
1: No, lo bueno es abajo.
0: No, señor, a ver cómo se ve eso, uno bajando la pinta abajo.
1: Aquí, matasano para abajo.
0: ¿Te imaginas cómo se verá?
1: Sí, yo viajaba, tuve un tiempo que viajaba mucho a Bogotá y viajaba, pero en los de dos pisos, pero me gustan los de abajo, el piso abajo, porque las sillas de abajo son más amplias.
0: Sí.
1: Es más, cuando eso el pasaje valía 10 mil pesos más.
0: Oye, pero
1: si uno se iba abajo, porque eran unas poltronas grandes, si para no dormir.
0: No, anda a dar lomas de matasano, como
1: con el capacete, usted no lleva en el capacete una chiva.
0: No, lo mismo.
1: ¿Usted nunca llegó a montar en el capacete una chiva? Lo mismo, pinchado.
0: Yo sí en chiva monté poquito.
1: No, yo sí monté mucho en chiva. ¿Cómo va a viajar en el capacete?
0: Pero sí tengo ganas de eso, no sé. Ya tenemos muchos amigos en esos buses. Cualquiera, de esos segundo piso.
1: Pero para lejos.
0: Sí, uno dice para una parte por ahí, andar con ellos. Que tenga uno vacaciones, puede ir uno con ellos para andar.
1: Vea, ya es campo. No, sigue lloviendo. Ve cómo va a llover duro, ve.
0: Ahí está. Súper bien. Dice por acá 314-580-49, 8 de la mañana, 25 minutos. En Olímpica, dice por acá los oyentes de. Mira, hola, en Marinilla también está cayendo agua.
1: Ah, vio.
0: Yo.
1: Viene del oriente para acá.
0: Pinchadito, el de Barbosa sigue re mal. En unos 10 años lo entregaron. No, oiga eso, hombre.
1: ¿El qué?
0: No han arreglado el parque de Barbosa todavía, ¿vio?
1: Ah, no lo han arreglado.
0: Yo no sé el de Copacabana, que también estaba cerrado. No sé si ya lo arreglarían. El de Barbosa, entonces dicen por acá unos oyentes que no. Bueno, seguro eso tiene sus trabajos.
1: Sí, claro.
0: Buenos días a todos los buenos trabajadores de Olímpica. Un abrazo bien especial. Bueno, ¿qué más tenemos por acá? 314-580-249. Esperemos que esto cargue. Ahora sí. Barbosa, Antioquia. ¿Qué dice Barbosa? No. Ahí está Andrés, ¿qué dice? Buenos días.
2: Hola, muy buenos días, Olímpica. Mi nombre es Andrés Giraldo y me gustaría ir al Paseo Olímpica Feria de las Flores.
0: Ah, no.
2: ¿Por qué? Porque nunca he podido ir a una ni he podido conocer cómo es el proceso para la elaboración de las silletas.
1: Sí. Eso es muy bonito.
2: Me gustaría ir con mi pareja.
0: Sí.
2: a pasarla bien bueno allá con...
0: Listo, mijo, ahí queda inscrito para que se vaya para allá. Queda anotadito. Listo, pinchadito, buenos días, por favor, me regalas el número de teléfono para escribirme para el número olímpico. Es el mismo que usted mandó el WhatsApp. 314-580-1049. Es que el WhatsApp es el mismo, solamente que WhatsApp se utiliza para mandar los audios. Y para
1: llamadas, tiene la misma opción de llamar. Claro,
0: como usted llama el celular suyo, manda WhatsApp y marca también. Es la misma cosa.
1: Saludos para el comandante de policía de Granada, también que nos está escuchando, para Marino. ¿Usted sabía que a María Dolly mi hermana le decían silleta?
0: Sí.
1: Porque todo el mundo la echaba encima.
0: Va, por aquí nos están escuchando desde Jericó. Dice, pinchadito, buenos días, un saludito para los seminaristas de Jericó, que estamos pelando, ¿qué? ¿Pelando qué? Ochuas.
1: Están pelando ochuas.
0: Ahí dice que peleando ochua.
1: Peleando ochua.
0: No, debe ser pelando ochua.
1: Pelando ochua. Sí, sí, sí. Quitando la cáscara a la ochua.
0: Seminarista y comerciante, mal hombre. No.
1: ¿Ah? Así Dios no les va a entender.
0: No.

0: parranda.
1: Chiquita la parranda. Ya tenemos las 8 de la mañana, 31 minutos, 8:31. Ya regresamos con la noticia, aunque usted no lo crea.
2: Sí, señor, ya volvemos con la noticia, aunque usted no lo crea. Que la noticia, aunque usted no lo crea, debería ser el embarazo de...
1: De Imelda. Sobre todo.
2: Debería ser el embarazo de Imelda.
1: 8 de la mañana, 32, Olímpica, 8:32.
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0: bonito.
1: Historia de amor, Silvio Brito. Ve, un saludito. Ya viene la noticia, aunque usted no lo crea, reportando sintonía desde San Juan de Urabá, Vereda El Coco. Un besito para todas las muchachas allá en la del Coco, allá en el Coco.
2: ¿Vereda El Coco?
1: Vereda El Coco. En
2: qué nieve esa vereda.
1: En San Juan de Urabá. Eso queda, ¿se ha visto el mapa de Antioquia?
2: Sí, claro.
1: Allá, allá, encaramado allá arriba.
2: Qué miedo una vereda que llame El Coco.
1: No,
2: no a nadie por allá.
1: Yo no conozco y no hasta arboletes. Yo creo que hay para arriba, es que hay que subirle para ir a San Juan de Urabá.
2: Mucho.
1: Eso es otro municipio.
2: Sí, sí, claro, claro.
1: San Juan de Urabá.
2: Sí, claro.
1: Qué bonito. Uno no sí, conoce aquí casi nada. Sí, tanto que muy lindo.
2: Muy grande. Uf. Y muy grande, pensado, porque es que Arboleta está muy
1: sí,
2: lejos.
1: Sí, muy lejos. San Juan muy lejos. De Urabá.
2: Que olear mucho pedal para ir a Arboleta.
1: San Juan de Urabá, Vereda El Coco, Agustín Caballero nos escucha. Aquí están los dos carnales.

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5: Mi chingo lee esa noticia y se ríe. Eso mismo la va a pasar a doña Imelda con don Evelio. O doña Evelio con doña Imelda.
6: Buena,
5: señorito.
6: Evelio Jaramillo Loaiza de la bella municipalidad de Yarumal, Antioquia, rico y extravagante. Yo veo un pobre y me provoca mear.
5: Por allá está lloviendo.
6: Por aquí está cayendo un cernido.
7: Por aquí está medio lloviendo. Muchas gracias, chismoso.
8: Pero qué geniecita.
5: ¿Qué le hemos hecho, pues?
7: ¿Quién los mandó a meter cámaras aquí a la casa?
5: ¿Qué? No, normal.
7: ¿Qué me importa si yo me lago o no me lago? Si Evelio se la hace o no se la hace. Pero, Belarmina se la
8: hace. Necesitamos saber.
5: ¿Cuáles son los trabajos?
7: Debe ser metido.
8: Entonces, ¿para qué hace su vida pública? ¿Para qué bien llama a esta emisora a ser pública? Su vida.
5: Necesitamos
7: enano bochinchero.
5: No, necesitamos saber qué trapos tiene metido entre esa barriga.
8: Esa barriga. No.
6: Pues se calmó. ¿Cuál
7: que se calmó?
8: Porque ya nosotros sabemos que usted no le cuaja.
9: Se va a volver esto aquí una guerra de Ucrania con
5: usted,
9: Rusia.
5: ¿Usted cree que una persona... ¿Usted cree que una persona de 70 años la va a cuajar?
8: No,
7: 70 años tendrán sus bolas, pendejo.
6: Ay, no.
8: Bueno, ya calmémonos.
6: Santo. Ay, señor, llévatela para no mandártela.
5: Y si se descuida, se le va a robar las vacas del ganado.
8: Sí, y le va
5: al paso que va.
8: ¿Y para qué ponía a hacer la vida pública aquí? Lo mismo que Tatarete, ponía a hacer la vida pública aquí.
9: ¡Tatareto!
8: ¡Ey! ¡Sí!
5: Bueno, ya pues, pare, Noré.
6: Que le exige más respeto. No es ría de él.
5: ¡Qué chingo, cuál
9: es ría a mí, este problema, pinche de puta, bro, cabrón, maricón!
5: Bueno, ya pues.
8: Sí, usted también vaya a recoja cagajón.
5: Parece hermano doña Imelda.
6: María, hombre, por Dios. Usted calme, Liberto.
8: No, es que ustedes son muy charros. Hacen su vida pública aquí al aire. Llaman todos los días a publicar. Después entonces se enojan que porque uno dice las cosas. No
6: tiene que afrontar las cosas.
8: Sí,
6: tiene
8: claro.
6: Tiene que afrontar las cosas. Porque no es así. No.
5: Bueno, escuchen esta noticia.
8: Ay, Dios mío. Cuando ustedes se van para el pueblo o se vienen para Medellín aquí a perderse en la Feria de Flores o que saben que van a hacer un viaje de más de una semana, ¿con quién dejan la finca?
6: ¿Cómo?
8: O sea, cuando ustedes viajan, que saben que se van a ir una semana. Por ejemplo, yo recuerdo cuando voy a con mi papá, teníamos un vecino que iba y le daba...
6: Pacho, un amigo nuestro aquí viene.
8: Pero es de confianza.
6: Es de confianza, Pacho.
5: Pero, o sea, no es el encargado.
7: Para eso que yo no le tengo como mucha confianza.
5: No es el encargado, no es el mayordomo de la finca.
8: No, es una persona de confianza.
5: Ah, bueno.
8: Porque yo recuerdo que cuando nosotros vivíamos en la finca con mi papá, mi mamá, pues mi hermano y yo vivíamos en la finca.
6: No, Pacho veces... es muy honrado. Pacho nos, Ave María, un tipo muy, muy, muy, muy, muy querido.
8: Ajá.
6: Pacho.
8: Nosotros a veces nos veníamos para acá para Medellín una semanita, descansar,
5: a pasear.
8: Y una finca
5: no se puede dar con cualquiera porque se tiene mucho boleo.
8: Y un vecino de confianza nos cuidaba el perro, las gallinas, le daba vuelta a las vacas.
6: Pacho y Chepe son dos personas de confianza que nos cuidan aquí cuando
5: ¿Por qué? Vamos. ¿Qué pasó, pues?
8: Le pidió a un vecino que le cuidara las vacas y se las vendió por 30 millones de pesos.
7: ¡Ay, qué hijo de puta tan descarado!
6: ¡Imelda!
5: ¡Ya me... ¿Por cuántas se las vendió?
8: Por 30 millones. La Policía Nacional en Caldas logró la recuperación.
5: ¿En Caldas?
8: Sí, en Caldas.
5: ¿Caldas aquí o Caldas en Manizales?
8: Me imagino que Caldas, Manizales, en Caldas... La recuperación de 7 semovientes, o sea, 7 vacas, que habían sido...
6: Y se llamaban semovientes porque se movieron de la...
5: las 7 vacas las vendió por 30 millones.
8: Sí, que habían sido comercializadas, semovientes que habían sido comercializados presuntamente mediante la movilidad delictiva del abuso de confianza.
5: Claro, ¿no?
8: El abuso de confianza. La investigación se originó tras la denuncia instaurada por el propietario del ganado el pasado 7 de marzo, que informó que luego de adquirir 7 bovinos de razas, esa que llama usted pinchadito Girolanda es.
5: El cacho torcido.
8: Sí,
6: bovinos no, pendejinos, ¿cómo se dejan llevar así, hombre?
7: Ay, si no, pero cacho qué tan huevadas esas vacas, sabiendo que no eran de señor, ¿cómo se dejan vender?
5: ¿Cómo es? ¿Quiero qué? ¿Quiero qué?
6: Quiero leyes.
8: Pues resulta que es que el señor no contaba con un predio adecuado. ¡Ya!
5: ¡Gas!
8: No contaba con un predio adecuado para cuidar las vaquitas.
5: Pues que esos animales son muy lindos. Mire, mire mi chingo.
8: Sí, son hermosos.
5: Son hermosas esas animales.
8: Ni la manutención.
6: O sea, el señor se las integró
8: en
6: la utilidad.
8: Sí, entonces... Entonces le dijo, ves que yo no cuento temporalmente con el cuidado, ¿cierto? Entonces no tengo cómo tenerla. Entonces, por esta razón decidió confiarlos temporalmente al cuidado de un vecino que disponía de un terreno apto para su manutención. Ajá. Quien, abusando de la confianza depositada por el propietario, presuntamente los comercializó de manera irregular con un tercero por un valor cercano a 30 millones de pesos.
6: Pero berraco. Es que yo siempre digo, la verdad, uno no se puede juntar con pobres. Pobre más pobre da robo, ¿vea?
5: ¿Yo?
6: No.
7: Ay, María, vos deja de ser así, tan petulante y tan aborrecido. Hay gente pobre que se ha juntado con pobres y han llegado muy, muy, muy lejos.
6: Sí, a la cárcel, por ejemplo. Sí.
8: No, señor.
7: No hables más. Ay, se me va a venir el niño.
8: No creo el niño. Yo no sé si esta historia sea verdad, pero a mí me contaron que una vez en Granada, a la orilla de la carretera, había un vecino que tenía unas marraneras. Y que a las 2 de la mañana, a orilla de carretera, tenía una finca, unas marraneras, y a las 2 de la mañana escuchó un camión varado. Cierto, no. Escuchó es que un camión varado y llegó y se levantó y dijo, ¿qué les pasó, hombre? No, aquí que nos varamos, hermano, y
5: están llevando que sabes qué.
8: Y nos tocó dar estos marranos.
6: Nos llevaron los marranos.
8: Nos tocó dar estos marranos, entonces lo estamos volviendo a montar. Ah, no, venga, yo les ayudo. Se les ayudó a montar. Y al otro día se levantó y las cocheras vacías.
6: Eran los del. No. Yo tuve un señor que le di un marranito en compañía.
7: Ya va a contar eso. Ay, María, cómo le fue de mal.
8: Déjelo.
6: ¿Cómo le parece? Él me dijo que compráramos el marrano. Que yo comprara el marrano y él lo criaba y que nos partíamos las ganancias. De hecho, el marrano era utilidad. Mitad del mitad mío.
8: Sí.
6: Sí.
8: Se pone el capital, yo lo administro y qué utilidad.
6: Y el marrano quedaba en los dos.
8: Hey.
6: 50-50. Y ah, pues eso es para diciembre. Hombre, como en noviembre, ya finalizando noviembre, ya pues yo había visto el marrano, ya estaba muy gordo, muy bonito. Y un día fui a ver cómo estaba el marrano. Y no había marrano.
8: Ah.
6: Y le dije, venga, y el marrano. Y me dijo, ah, hermano, yo tuve una necesidad. Y yo vendí la mitad de mi marrano.
8: Ah.
6: Y le dije, y la mía, me dijo, ah, yo vendí la mitad mía y la mitad suya se fue detrás de la mitad mía. ¿Qué hago, pues?
5: No.
8: Ahí se fue pegada.
5: Ahí está, pues.
6: Ahí se fue pegada de la mitad suya. ¿Qué hago, pues, yo?
5: Sepa con quién deja las vaquitas.
6: ¿Quién es un bobo de esos?
5: Vea, mi papá a mí me vendió 3 vaquitas, dice acá.
8: Ah.
5: ¿Vio?
8: No le digo.
6: No, eso pasa mucho. Le dan un ternero al hijo. Dice que ve, ahí le doy esa ternerita para que la vaya. Y cuando crece, el papá la vende y dice, ¿vio? Ay, no se la traje en mercado. La traje en zapatos.
8: Don Evelio, ¿y cuántas veces no ha pasado gente de la ciudad que ha sido del campo y le gusta tener sus vaquitas, sus ahorritos en vaquitas y se las dan a utilidades por un vecino y un momento a todos lo llaman, vea, esa vaca suya se rodó?
6: No, o vea, ¿cómo le parece? Vea.
8: Se mató.
5: No falta quien sea.
8: Siempre mueren las mías.
6: Lleva usted 10 vaquitas, o mejor dicho, usted lleva una vaca y le dice a un amigo que tiene 200 vacas, 300 de ganado extensivo.
8: Ajá.
6: Le dice usted, cuídame, esta vaquita, hombre, métemela ahí en lo tuyo. Ah, sí, claro, tranquilo, no te preocupes, que aquí hay pasto de sobra. Cae un rayo y lo llama, ve, el rayo mató la tuya. ¿Qué le parece?
8: Entre las 200 se murió abuela suya.
6: Hombre, entre las 200, qué rayo tan selectivo, mató la tuya. Ah.
5: Ahí
6: se acuerda, pinchado, cuando echábamos las culecadas, que había uno que era el pollo de las ánimas.
5: Y siempre se moría el pollo.
6: Moría el pollo de las ánimas.
5: Siempre
6: el pollo de las ánimas no se criaba nunca.
5: Nunca.
6: Ay, qué pecado.
7: No.
3: Ay, en esas culicadas, ¿te acordás? Pinchado pa' uno. Oiga, yo no sé cómo dicen que una gallina es boba. Vaya, quítale un pollo a una gallina para que usted vea.
5: Lo persigue. Y lo pica, es brava.
3: Es como, yo no sé por qué sí. Al palomo lo ponen disque símbolo de la paz. Vaya, métale la mano a una paloma.
5: Bravo, los animales son bravitos cuando le quitan los hijitos, claro. Sí. Claro. Vaya una vaca, por muy mansita que sea, quítele el ternerito para que verá.
10: Vaya una perra.
8: Ah, una perra.
10: Quítele el novio para que vea.
3: ¡Y ve, señora! ¡El armino!
5: Están, si no la hace la salida, la hace la jala.
8: La entrada, la salida.
3: ¡Al niño!
5: Al niño, con el pan caliente, hasta luego.
8: Hasta luego, usted no tiene nada, usted lo que tiene es ahí. Usted lo que tiene es estrangulamiento.
3: Resumiendo, le pidió a un vecino que le dejara las vacas y se las vendió por 30 millones. No, no, no. Yo le digo cuándo recupera ese señor a plata.
5: 8 de la mañana, 53.

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1: ¡Ay, Evelio, qué rico un celular nuevo para salir de este tiesto!
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1: Aquí estamos, amigos oyentes de Olympic Stereo y televidentes también de Olympic Stereo, porque nos estamos viendo a esta hora en todas nuestras redes sociales de Olympic Stereo y el cantante del gol, para que nos sigan ahí, el cantante del gol. Señoras y señores, arrancó nuestra liga del fútbol profesional colombiano. Veníamos hablando de la Copa en días anteriores y hoy tenemos que hablar de la primera jornada de la liga, que entrega resultados no sorpresivos. Están arrancando los equipos, todavía después de dos meses hay un poquito de engranamiento, lo que dicen algunos y llaman así, de los músculos, y a veces algunos equipos no rinden. Por ejemplo, los de Bogotá, los dos perdieron, tanto Millonarios como Independiente Santa Fe. El que sí ganó fue el América de Cali, y ganó también el Deportivo Cali, partido de Nacional aplazado, había concierto el sábado en la ciudad de Medellín y demás, y muchas cosas que han venido sucediendo. La goleada sobre el Cúcuta Deportivo, 5-1, y bueno, cosas que pasan en esta liga que apenas arranca en este 2026, en el segundo semestre. Eso por un lado. Por el otro lado, ha terminado el Tour de Francia y Pogacar se ha convertido en el ganador indiscutible. Además, ganó su quinto Tour. Hay varios como Eddy Merckx, como Bernal Hinault, que se han ganado 5. Si Pogacar se gana el sexto, será el triunfador más importante y de mayor número de Tours en la historia. Un excelente Pogacar. Los colombianos no les fue muy bien. Respeto mucho el deporte del ciclismo, por eso prefiero simplemente decir que Egan Bernal terminó en el puesto número 20 y el resto mucho más atrás. Así que 20 fue Egan Bernal. Hace mucho rato no tenemos una excelente participación, hay que decirlo, en las carreras internacionales, pero seguimos teniendo ciclistas de muchísima, pero de muchísima calidad. ¿Ustedes recuerdan a Bocinha, el arquero de Cabo Verde? Bien, Bocinha ha firmado ya a sus casi 40 años, o 40, creo que ya tiene Bocinha, su contrato para Sudamérica. No irá a Europa, como muchos pensaron. La edad no se lo permite, los equipos europeos en eso son muy celosos. Pero sí irá a un suramericano y a uno de los grandes de Sudamérica. El Colo-Colo de Chile, ¿pobón? El Colo-Colo. Allá irá el señor Bocinha. Terminó la media maratón de la ciudad de Bogotá. Hubo récord, ¿no? En los tiempos ganaron Eric San y Melan Sillón. Se ganaron esa media maratón de Bogotá con una participación de 42 mil atletas. Dios mío, impresionante. Revolucionaron en la capital de la República. Siguen tomando mucha fuerza este tipo de eventos y sobre todo atléticos, y la gente se prepara en el año para hacer una buena participación. Y esta última noticia para ustedes: el Al Hilal de Arabia Saudita le acaba de ofrecer, ojo, es el primer ofrecimiento apenas, 25 millones de euros a Lucho Díaz para que vaya al fútbol árabe. En este momento le subieron el sueldo a Lucho en el Bayern y se está ganando 14 millones de euros. Ave María, si se mueve la danza de los millones en el fútbol. Abrazo para todos en Olympic Stereo y el cantante del gol. Y tú tranquilo, que esto continúa, que el Señor les bendiga.
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0: Mañana Olímpica, 9:23 minutos. Buenos días. Bueno, muchachos, pendiente la gente que manda las notas de voz en los milagritos, nos inscriben, porque les estoy marcando y no contestan. ¿Cuántas personas no quisieran recibir esta llamada? Entonces, muy atento, ya regresamos. Es Olímpica Medellín. En Olímpica 9:24, escuchen todos, ¿cierto? 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

0: Hay días en los que la vida parece pesada y las fuerzas escasean. Pero mientras haya un nuevo amanecer, también existe una nueva oportunidad para empezar de nuevo. Las ganas de vivir no nacen porque todo esté perfecto. Nacen cuando decidimos encontrar un motivo para seguir adelante, aunque sea uno pequeño. Hoy, antes de mirar lo que falta, mira todo lo que has superado. Respira, sonríe y recuerda que tu vida tiene un propósito. Hay personas que necesitan de tu presencia, sueños que aún esperan por cumplirse y momentos maravillosos que todavía no has vivido. Es Olímpica Medellín, 9:30 minutos. Aquí los acompaño.
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0: Llegamos a ese espacio de los milagritos. Bueno, les cuento que ahí en Olímpica, el fin de semana, posteamos el milagrito de Patri. Y creo que hoy ya posteamos el de la silla de ruedas. Milagritos realizados. Ya grabamos, ya les vamos a estar mostrando en redes. El de Patri, ay María, más contenta, hermano. Ah, le surtimos su negocio. Ahí le mostramos en redes todo. Arroba Olímpica Medallo. Ahí estamos ya. Patri, Luis Carlos. Qué maravilla, ¿cierto? Ese mundo lo único que hay que hacer es alegrar corazones. Y alegrarlo no solo ayudando. Alegrarlo es orando, sacando una sonrisa. Haga sentir bien a las personas. Aquí los saludos, soy Ferreire Flores, el papá de Juan José y María del Mar. ¡Ey, el de Castilla! Ese abrazo grande. Toda la gente de Castilla, de Francisco Antonio Sea. Aquí estamos a todos los oyentes de Olímpica. Y bueno, manos a la obra. Nos queda esta semanita. Castilla vuelve el jueves. Bueno, les voy a contar. Aquí tengo una oyente en la línea. Ella me dice, Ferre, yo soy mamá soltera. Yo hago tamales, hago morcilla. Me enfermé. Pero aquí estamos luchando. ¿Y sabe cuál es el mensaje, mi amor? Dios no abandona. ¿Cierto? Por más que usted sufra, nunca abandone a Dios. Uno dice a veces, ah, pero es que Dios no me ayuda, pero es que al actuar no es ya. Dios le está poniendo una prueba, ¿cierto? Bueno, vamos a la línea Olímpica Medallo. Buenos días.
2: Buenos días, Félix.
0: ¿Con quién hablo?
2: Con Flor Huitrago.
0: ¿Cómo está, doña Flor? ¿Cómo amanece?
2: Bien, ¿y usted?
0: ¿Usted dónde?
2: Bendecida en el Señor.
0: Amén. ¿De dónde es usted, mi señora? ¿Dónde vive?
2: En el barrio Machado.
0: En el barrio Machado, bueno, amén. Usted me dice que sufrió una enfermedad, ¿cierto?
2: Señor.
0: Usted me dijo que sufrió una enfermedad.
2: Sí, señor.
0: A ver, ¿qué te dio mi corazón hermoso?
2: Yo sufro mucho de la columna.
0: Columna, sí, listo. ¿Eres madre soltera?
2: Sí, señor.
0: Madre soltera. ¿Tienes hijos?
2: Sí, señor.
0: ¿De cuántos años?
2: Tengo mi niña de 19 años que está estudiando diseño de medios gráficos.
0: Sí. ¿Y usted la que...?
2: En este momento, pues yo soy la que sostengo...
0: Sí, el hogar.
2: Pago arriendo, servicios. Listo. Y los transportes de mi hija que la tengo estudiando en el SENA del Pedregal.
0: Listo, mi vida. Entonces, el sustento tuyo es la morcilla, los tamales.
2: Sí, yo me rebusco con morcilla, tamales.

0: Hago muchas cositas, carimañolas, heladitos.
1: Bueno, vea qué
0: guerrera. Pero usted sabe cómo está la situación.
1: Amén, amén. No, no, pero tiene solución, amor.
0: Sí, no, no, para adelante.
1: Bueno, ¿qué necesitamos? Que la gente se ponga la mano en el corazón y me diga, pero en ese momento está apretada. Necesito, ¿qué necesitas?
0: Que me hagan el favor y me colaboren, ya que pues como me enfermé tanto, me quedé sin el plante para poder trabajar, he estado dependiendo de los préstamos, pero eso así no veo nada.
1: Listo, mi corazón hermoso. Vamos a tratar de ayudarte. ¿Cuánto vale el plante suyo?
0: Yo con para los tamales yo me gasto 700,000 pesitos.
1: ¿Cuántos tamales hace ahí?
0: Por ahí entre 60 y 70 tamales, porque no me da para más.
1: Listo, mi reina. Vamos a tratar de ayudarte. Yo sé que, mija, la solución en la vida es orar.
0: Sí, señor. Ah, así es.
1: Como lo acabamos de decir, Dios nunca abandona.
0: Sí, señor.
1: Listo, mi vida hermosa, vamos a... ¿Cómo es que es su nombre?
0: Flor Herminda Huitrago.
1: Flor Herminda. Listo, Flor Herminda, vamos a tratar de ayudarte. Dios me la bendice. Mañana hablamos.
0: Amén, amén, amén.
1: Y vamos a sacar ese milagrito adelante, yo sé que sí. Dios me la bendice, amén, Flor.
0: Amén, a ustedes también y a todas aquellas personas que me están escuchando en este momento. Les daría las gracias por que me colaboraran.
1: Listo, florecita, mija. Un abrazo, pues, y cuídate bastante.
0: Amén, igualmente.
1: Listo, a todas las personas que... No, es que una vez se le queda muy duro, ¿ver? Dale estudio de la hija, los transportes. Ella paga arriendo. Entonces, muchachos, vamos a tratar de ayudarle a Florecita. Ah, yo sé que eso se puede... Vamos para adelante. Es Olímpica Medellín, dirige John Hander García.

Bueno, gracias a todas las personas que han estado copiando el WhatsApp. Y dicen, mira, yo tengo una portico para Florecita. Para que saque adelante su muchacha. Para que pague arriendo, que haga sus venticas. Gracias a todas las personas que han aportado. Dios los bendice. Aquí estamos para solucionar. Para dar esa mano amiga. A todos, gracias. Ahí vamos poco a poco, Florecita. De granito en granito, mija. Esto es Olímpica Medallo, los milagritos. Yo sé que sí, Florecita, eso se va a hacer, mija. Para que haga los tamalitos. No, y damos el número para que la gente te compre los tamales. Periere, periere, mamor.

0: 9:47 minutos, Sexo Olímpica Medellín. 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Amén, amén. 9:47 minutos. 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
0: ¿Tú estás sufriendo los ojitos, mijo? De una vez. Es Olímpica Medallo. Oye, Pacho. 50 minutos, estuvimos con Francisco Javier el sábado en Envigado. ¿Ah? ¡Sentimiento! ¡Ay, Olímpica!

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1: ¿Vos te acordás con los buenos días, Juan? ¿Te acordás de esa época de garaje cuando gritamos eso, eso, eso, rico, rico, rico? Ah, eso es una... ¿Qué época es aquella? ¿Te acordás cuando comíamos y dejábamos, Juan?
2: Jugamos, chucha americana.
1: ¡Ay, qué momentos tan lindos! ¿Te acordás cuando jugamos pañuelito rojo?
2: La verdad, o sea, atreve. La verdad, o sea, atreve.
1: Ay,
2: bueno,
1: esas
2: bueno,
1: eran
2: bueno.
1: Épocas hermosas cuando usted salía a la calle y ¡amá! Y la mamá lo llamaba, ¡John Hunter! ¡Ya le dije que se entre! Ah, ¿te acordás? ¿Te acordás?
2: Muy bueno, muy bueno. Muy
1: épocas
2: bueno.
1: Hermosas cuando
2: sin
1: usted...
2: Sin celular.
1: Cuando
2: ¿se
1: usted
2: acuerda?
1: Está... Por eso.
2: Sin
1: que,
2: celular.
1: A eso quiero llegar. Cuando usted salía a la calle y se divertía inocentemente con los amiguitos del barrio y la mamá, ¡John Hunter a la una! ¡John Hunter a las dos! ¡Ya le dije John Hunter!
2: Y a las era... tres era un juetazo.
1: Ah, no, yo ya sabía. No, yo ya sabía que a las tres ya me toca. Ah, sí, no. Ah, ahora, ¿eso cómo ha cambiado, don Juan?
2: A las tres era un juetazo, hermano.
1: ¿Cómo ha cambiado? ¿Se acuerda de qué momentos tan hermosos cuando la chancla voladora? ¿Se acuerda de la chancla voladora? Ay, qué momentos tan hermosos, don Juan, hombre. Y ahora, ¿no? Ya ahora el niño pegado de la tablet.
2: El celular.
1: Pegado. Vea al niño.
2: Vea
1: al niño ahí.
2: Vea, pegado eso.
1: Pegado el celular. ¿No ha visto la nueva enfermedad, don Juan, que se llama la joroba de camello?
2: Sí, claro, de ver tanto el celular de ahí para abajo.
1: De ahí para abajo, usted está así, entonces la joroba, mire, tóquese, don Juan, mire si usted tiene la joroba ya de camello.
2: Tóquele a él.
1: A ver, chiste malo, venga con los buenos días, venga, chiste malo.
2: Le voy a tocar,
1: necesitamos mirar a ver quién tiene aquí ya la joroba de camello. Pero ¿por qué pasa esto, don Juan? Porque eso ya se convirtió, estos celulares, en un total vicio, don Juan.
2: Un bendito vicio, ¿no?
1: Antes, mire, vea, ¿de acuerdo? Uno primero levantaba... Por la señal de la Santa Cruz, de nuestro amigo Padre, el Hijo, Espíritu Santo, amén.
2: El rosario, parce.
1: Lo primero que hace usted, le puedo asegurar, y dígame la verdad, don Juan, lo primero, antes de usted echar la bendición, lo primero que hace la gente es coger el celular.
2: Ahí está.
1: Bendito Dios.
2: Eso es una bendita adición.
1: Bendita adición. Ay, Diosito bendito. Y vendrán cosas peores.
2: ¿Cómo?
1: Dice la Biblia. Vendrán cosas peores, dice la Biblia. Señoras y señores, están escuchando Olímpica. No, es que no sé por qué me acordé cuando estábamos así jugando, porque ustedes eran jugando. Me acordé de esos jueguitos tan hermosos.
2: Uno en vacaciones ahora no se había bañado, Jander.
1: Ah, qué bien.
2: Estábamos jugando con una llanta y un palo.
1: Ay, bendito. Y la bola, ¿te acordás? Y el muñeco de trapo. La pelota de trapo. Qué hermosos. Qué hermosos momentos. Bueno, señoras y señores, aquí está Olímpica. ¡Qué medallo! ¡Todo el día!
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1: ¡Vuelve, vuelve a la prueba! 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Aquí estamos, don Juan. Ya listos para la feria, ¿no?
2: Estamos más que listos, Hander.
1: Esto es como la preferia. A unos días ya, prácticamente para mí ya inició la feria.
2: Estamos listos, estamos melos. Véalo.
1: Feria de flores. Hágale, Aurelio.
5: Este es

0: Esto se acabó esto.
1: Eso ya se acabó, señoras y señores. Lunes 27 de julio, aquí está Olympic Stereo y toda la programación aquí por Olympic. Las boletas para los conciertos por acá,
0: por Olímpica.
1: Todo por Olímpica.
0: El paseo a Santa Elena.
1: Por acá, por Olímpica. Por acá, por Olímpica Estéreo. Estamos listos, señoras y señores. La alegría de la Olímpica Feria, la programación, los tablados, los eventos. Porque obviamente hay muchos eventos gratuitos.
0: Y otros pagando.
1: Y otros obviamente que se necesita boleta. Pero para lo que usted necesite.
0: Arrancamos aquí, el sábado. Ese es lo que pasó, arrancamos.
1: Por acá le voy a estar diciendo toda la programación, todos los eventos. Por algo me dicen ya, yo voy por la calle y ya me gritan: ¡Hey! ¡John Hunter García, boleta!
2: Ya viene la Olímpica Feria de la Flores. ¡Epa!
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4: La señora me dijo: oye, ¿usted no le da rabia que le digan Johan de García?
0: Y verdad, vos no te da rabia.
1: ¿Por qué más? La gente sabe que aquí consiguen las boletas para todos los conciertos de la Feria de la Flores. Los conciertos, obviamente, que son porque hay conciertos privados con boleta y otros también muchos eventos gratuitos. Y toda la programación por acá, por Olímpica Estéreo. Aquí estamos, señoras y señores, 10, 20 minutos. Olímpica Estéreo está lista, me dicen John Hunter García Feria. Otros me dicen John Hunter García Boleta, para lo que usted necesite, con mucho gusto por Olímpica.
5: Eterna primavera.
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1: Mujeres mozas.
0: Tan linda, sí,
1: picos
0: tan linda.
1: Ay, hermosa, señora, ay, linda, ay, hermosa. Del Valle. Usted me repite, me están pidiendo mucho. Aquí una señora me acaba, aquí entrando a Olímpica.
0: Sí. Ay, John, es que no deja ni llegar. Así.
4: Ay, John Hunter, ¿cómo hago para ir al paseo de Santa Elena?
0: Ah, es muy fácil.
1: Pero así, palabras más, palabras menos, la señora me dijo.
4: Ay, John Hunter, ¿cómo hago para ir al paseo de Santa Elena?
0: Muy fácil. Y usted no le respondió.
1: No, pues yo obviamente le dije: señora, ponga Olímpica.
0: Ponga
1: Olímpica, que ahí le vamos a decir. Cuéntele, don Juan.
0: Y usted le dice a la señora: vaya al WhatsApp. 314-580-1049, mi señora.
1: Si no nos tiene, agréguenos.
0: Agréguenos,
1: el teléfono de Olímpica, el WhatsApp, hay que tenerlo. Eso sirve hasta para remedio. Como dice mi mamá, hay que tener los tres números: el de los bomberos, el de la policía y el de Olímpica.
0: Exactamente. Ahí escriba la palabra paseo.
1: Ajá.
0: Paseo. Deja los daticos y en una nota de voz nos cuenta cuál es su nombre, con quién quiere ir y por qué quiere ir al paseo de Santa Elena con Olímpica.
1: Así es, sencillo.
0: Ya, muy fácil.
1: Pilas, porque ya claro. en próximos días.
0: Eso ya casi.
1: Oh, ya, estás que ya es por el ego. Ya arrancamos, ya en próximos días estaremos dando el nombre de las personas que nos van a acompañar. Cuando usted sale favorecido, puede llevar otra persona. Así es.
7: Hey, muchachos, llévenme ustedes al paseo Olímpica de la Feria de las Flores, que Hunter no me quiere llevar, hombre. Yo quiero ir para Santa Elena.
0: Llévalo, hombre.
1: Da pasión de le contar a la que me hizo hace un año.
0: No.
1: Ibas que para el baño, todo, ande, pues, todo venteado. Luego le voy a contar la historia. Iba para el baño todo venteado. Y prácticamente casi se me orina encima de la silleta de Olímpica.
0: No.
1: Oh, no, es que este sinvergüenza.
0: No, no,
1: es
0: no,
1: que,
0: no.
1: Hermano, a mí no, con todo el respeto, pues, pero borrachos, no, borrachos de lejos. No. Yo a don Ebrio de lejos, hermano. Yo y lo que es usted también. Usted se le está pegando lo de don Ebrio.
0: No, no, pues yo no me orino en la silleta.
1: Ah, pero usted se está. Ustedes están emborrachando con don Ebrio.
0: Es otra cosa, pero
1: lo tengo pillado, pelado. Entonces, dígale de una vez, dígale.
0: Bueno, que no lo van a llevar.
1: No lo voy a llevar. Por borracho.
0: Malo,
1: es que la idea es ir pasar bueno, pero yo para qué mallar un borracho, para yo encartarme con un borracho como don Ebrio, hermano. No, si se comporta, miramos. Pero para llevarlo para allá, hermano, no.
7: Hombre, Hunter no me quiere llevar a Santa Elena, que es que porque el año pasado me le oriné detrás de una billeta.
1: Ah,
7: vos, huevón, tenía ganas.
1: Tenía ganas, para eso está el baño. O sea, para eso está el baño. Pero cuando uno está borracho, no tiene esa razón, esa vaina, hermano.
0: Pues todo eso fue una miadita, hombre.
1: Ah, no, volvete. Ah, no, no, no, ya me la volaste. No, ni, no, vamos para la oficina.
7: Ander,
1: vamos, vamos,
7: Ander, déjame ir al paseo Olímpica de la Feria de las Flores para Santa Elena para tomar guarito, guarito, guarito.
1: No, no piense,
7: dale, Yuta, dale.
1: No piensa sino en guaro. ¡Nos vamos para Santa Elena, Casa de las Flores, con Olímpica!

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0: Un tipo de esos gigolos llega y se le acerca a una muchacha y le dice: hola, mira, soy fotógrafo y busco una cara como la tuya. Y voltea ella y le dice: ay, qué casualidad, yo soy cirujana plástica y también busco una cara como la suya.
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0: Gráfica, gracias por su sintonía. Los queremos mucho. Somos la familia olímpica y como familia estamos siempre acompañando. Estamos en los momentos buenos, regulares, difíciles, siempre de la mano de Dios. Ah, no, es que yo le digo una cosa, mi estimado Juan.
1: Decímeme, John Hander García Boleta.
0: Realmente uno quisiera estar todos los días. ¡Fua, fua, fua, fua, fua! Eso sería lo mejor.
1: No, no, no.
0: Sonreírle a la vida. Eso dice, sonríale a la vida. Pero obviamente todos tenemos dificultades, problemas. Unos tendrán problemas económicos, otros tendrán problemas de salud, ¿cierto? Problemas, cada, como dice mi mamá,
2: cada uno, mijo, lleva su cruz.
0: ¿Sí o no, Juan?
1: Es que la vida es...
0: Pero esa cruz es más liviana, sí, cuando le permitimos y le decimos a papá Dios, ayúdame a llevarla, ¿cierto? Ayúdame, sostiéneme. Eso es lo más importante. Siempre pegaditos, aferraditos, ayúdale. Papá Dios nos ayuda con todo. Eso hay que pedirle a él. ¿Iba a decir don Juan Adión?
1: Sí, Hander, que la dualidad de la vida. Unos días estamos como usted dice, sí, y otros días como usted dice.
0: La montaña rusa. La montaña rusa.
1: ¿Sí me entiendes?
0: Estaremos arriba, bajamos. Venga, ¿dónde escucha? Unos días arriba, otros días abajo, abajo, arriba. Es verdad, don Juan. Tienes toda la razón. Estamos en Olímpica Estéreo saludándolos en esta mañana bonita, hermosa.
3: Ya viene.
0: ¡Ya viene!
3: ¡Ya viene la Olímpica! ¡Venle a las flores!
0: ¡Olímpica! ¡Nos vamos para Santa Elena, Casa de las Flores, con Olímpica Estéreo! Imagínate, no montaba en chivo. ¿Hace cuánto no montaba en chivo? Dime la verdad.
1: Hander, hace rato. Hace rato no
0: montaba. Hágame un favor, hágame un favor.
1: Por favor, mi puesto.
0: A favor, chiste malo. Inscríbame ya a don Juan como animador de la chiva.
1: Dale, dale, dale.
0: Póngame a don Juan, que hace rato no va como animador de la chiva. Don Juan, eso es un paseo muy
1: una cuca.
0: No, hermano, no montar en chiva. Hay cosas que uno tiene que hacer en la vida antes de clavar uno el pico. Montar en chiva. Esa es una de las cosas que uno tiene que hacer, hermano.
1: Así es,
0: esa es montar en chiva, sensación sabrosa. Nos vamos a Santa Elena disfrutando de la Casa de las Flores. Son muchas fincas silleteras. Nosotros vamos a estar en la Casa de las Flores, que siempre nos han atendido de una manera espectacular. Allá don Nachito, a doña Carmenza, a toda la gente hermosa allá en la Casa de las Flores. Gracias por su hospitalidad, como siempre, cada año con la Olímpica.
1: ¡Huepa!
0: ¡Eso!
1: ¡Huepa!
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0: Señora, de la Casa de las Flores con Olímpica Estéreo. ¿Qué tiene que hacer el oyente rápidamente?
1: Ir al WhatsApp, escriba la palabra paseo. La palabra paseo. Díganos con quién quiere ir a la Olímpica Feria de las Flores, al paseo en chiva.
0: A ver, vamos a escuchar a los oyentes. Se están escribiendo al 314-580-1049. Hola, Olímpica.
5: Hola. Hola, Olímpica. Hola, John Hander Boleta.
0: ¿Es que mío?
5: Yo quiero ir al paseo de Olímpica, que nunca he ido. Nunca. A ver si me llevan este año.
0: Bueno, mi hijo.
5: Va a ir bien bacano, a meterle ganas y sazón allá las chivas.
0: Métele ganas y sazón.
5: A ver cómo hacen las silletas. Yo nunca he ido.
0: Nunca he ido.
5: Yo escucho Olímpica porque me pone de todo y bien bueno.
0: Mi hermanito.
1: ¡Bien bueno!
0: Mi hermanito, póngale fe, así es. ¿Con quién iría? No me dijo, ¿con quién iría?
1: Se llama Sergio.
0: Sergio, saludos, Sergio. Gracias por estar con Olímpica. Me gusta eso, las personas que no han podido tener esta experiencia. Esto es para las personas que no han ganado. Si usted ya con nosotros...
1: O ya, usted, ganó de ya, la
0: fue, ya fue, estuvo en una chica, ya fue a Santa Elena de cuenta de Olímpica. Pues yo me alegro mucho, pero permítale que otra persona, así como Sergio, que no ha tenido la posibilidad de ir. Es bueno que me lo digan, ¿cierto?
1: Vea,
0: John Hander, yo me sueño con ir, yo nunca he ido, así como lo dijo Sergio. Dígamelo, con confianza, que la idea es vivir esa experiencia, con una experiencia muy bonita. Nos vamos en la chiva. Desayunamos en el trayecto, llegamos allá, nos van a dar la charla de la cultura silletera, cómo se hace la silleta. Usted va a ver la silleta olímpica, cómo la hacen. Luego nos parchamos allá, bailamos, parrandeamos, ¿sí o no? Algo para el calor.
1: ¿Y qué almuerzo es que Hander?
0: Obviamente con almuerzo incluido. ¿Sí? Es que es un paseo, eso se llama paseo a Santa Elena.
1: O sea, ¿qué pasó con las tres curvas? No,
0: sí, señor, la tardecita un refrigerio y luego ya bajamos nuevamente. Eso es una experiencia. experiencias. Son las mejores experiencias que uno va a grabar en su mente y en su corazón y que las hace posible con Olímpica Estéreo. A ver quién se inscribe a esta hora. Hola, Olímpica.
6: Hola, buenos días. Mi nombre es Viviana Paniagua.
0: ¡Viviana!
6: Vengo por aquí a hacerles una petición muy importante. Hágale. Nunca he ganado nada. Bueno. Y necesito, quiero, por favor, que no me dejen por fuera del paseo de feria.
0: Okay.
6: Además, llevo un plus.
0: ¿Plus?
6: Un super plus, que es mi mamá. Ella es la más alegre, baila con todos, con el ambiente. Mejor dicho, prometemos la buena energía, las risas, cero arrepentimientos y el mejor parche con ustedes.
0: Gracias.
6: Yo escucho Olímpica porque me pone todo y bien bueno.
0: Qué lindo, eso es. Eso es.
1: ¿Quién la tiene?
0: Eso es, la actitud ante todo. Si usted va a ir a un paseo, es para colocar su mejor cara, ¿cierto?
1: Así
0: porque
1: es. Si vamos a ir a parar maluco, ¿qué es la casa?
0: Si usted más me dice, no, es que yo soy de los que duermo hasta tarde y yo como que no, yo soy muy malo para... Porque no todo el mundo es bueno para pasear. Hay gente, es respetable, hay gente que no le gusta pasear. Pues al que no le gusta no tiene que estar mandándome mensaje. Aquí lo que hay que hacer es las personas que les gusta pasear, que son activas, que les gusta bailar, moverse allá, una sonrisa, que no se quejan por nada. Esas son las personas que, porque usted sabe que en paseo que se respete, paseo que...
1: Eso pone la alegría.
0: Pone la alegría.
1: Así es.
0: Y es respetable. El que le gusta pasear, muy bueno. Y el que no, pues entonces más bien se queda en la casita. Eso es así de sencillo. Con actitud positiva, Olímpica.
7: Muy buenos días. Me llamo John Rodríguez.
0: ¿Qué, Orión?
7: Y me gustaría ir al paseo de Olímpica,
0: sí,
7: de la Feria de las Flores.
0: Sí, señor.
7: Ya que no he tenido la oportunidad de ver cómo arman silletas.
0: No ha tenido.
7: Y mucho menos de montar en chiva.
0: Eso me gustaría irme
7: con mi mujer y mi hijo.
0: Oiga,
7: mujer y la hija. ¿Y yo por qué escucho Olímpica? Porque me pone de todo. Y bien bueno.
8: ¡Y bien bueno!
0: Muchas gracias. Don John, se llama el hombre. Tocayo.
1: John.
0: Bueno, Tocayo, si usted sale favorecido, tiene posibilidad de llevar a otra persona más. O sea, si usted gana...
1: Persona que gane, va con acompañante.
0: Eso, la persona que gane, va con acompañante. Y la próxima... creo que ya vamos a estar diciendo al final de esta semana quiénes nos van a acompañar para que sepan a quién quieren llevar, ¿cierto? Que es lo
1: más importante. Ya la feria está encima.
0: No, es que ya estamos...
1: Arranca el viernes.
0: Imagínense. Ya estamos en motivo modo feria aquí con Olímpica Estéreo. ¡Nos vamos a Santa Elena! Si usted no ha ganado... Si usted ya ganó, muy bueno por usted, me alegro, pero ya eso es para los que no han ganado, porque quede claro. Claro, si usted sale es porque no ha ganado en Olímpica.
1: Así es.
0: Para paseo, para nuevos oyentes, nuevas experiencias con Olímpica Estéreo. ¡Viene la feria!
1: ¡Ale! ¡Oh!

0: es el momento del descache. ¿Cómo les parece que un carnicero se dedicó a cantar música de banda, esa música norteña, cierto? Esa música mexicana. Un carnicero se puso a cantar música de banda y ya se hace llamar Espinazo Paz.
1: Ay, ay, ay. 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

0: Póngame algo de feria, póngame algo de feria, para que Arely ahí mueva las manitos con la feria, sí, la, con las manitos de la feria. Estamos en TikTok, chiste malo. Estamos en TikTok. Arelis, ¿cómo bailarías esta canción? Póngame una canción con Arelis en AO. Aquí está el Olímpica Estéreo. Feria, feria, por feria. Favor.
1: Ahí se te tiene, va.
0: Arely, vea este pasito, vea este. Vea este pasito, Arely, vea.
2: Puro paso de feria montañera, mijo. Puro paso de feria montañera.
0: Démosle un aplauso. Démosle un aplauso. Está con nosotros la reina de la música popular, Arely. ¡Eso! Arely sabe, ahora el micrófono para Arely.
2: Está lista, está lista.
0: Arely sabe que está en la casa de ella. Está en la casa de ella, ya viene acá. Como Pedro por su casa, como Arely por su casa.
2: Ah, sí, normal.
0: Viene, entra, sale, vuelve y entra. Toma, ahí está la habitación de ella disponible.
2: Para la habitación.
0: Es la habitación, la del tercer piso.
2: Arely, lo que le falta es.
3: Se le enreda una pestaña.
2: Le falta dejar ropa acá.
0: Pues sí, debería traer la maleta para acá.
2: Ay, ya ropa aquí.
0: Arely, buenos días, bienvenida, Oli.
3: Buenos días, un abrazo, equipo, un abrazo a toda mi gente linda que está escuchando. ¿Por dónde me ven? ¿Por acá?
0: Ahí está, sí, estamos en TikTok.
3: Mi gente que nos ven ahí en TikTok. Yo también estoy en TikTok para que me sigan como @arelysenao en TikTok.
0: Oiga, chiste malo, no me le tape ahí mucho la cara a la reina.
2: No, ay, está full.
1: Sí, ahí está perfecto.
2: Ver, se
1: está
2: ve perfecta, se ve muy bien.
0: Hermosa, es que. Esa, no, es que a mí tápeme, pero Arely no le tape nada.
2: Arely, esa gente es bionita.
0: Hermosa. Arely, decime la verdad. ¿Cuál es el secreto, Arely? O sea, es que uno te ve a vos y come años. O sea, Arely Senao, yo no sé si es el perfume,
3: pero no
0: si es lo que se echa.
3: Porque usted y yo nos llevamos 2 años. Usted me lleva 2 años.
0: Arely, yo te llevo 2 años. Y usted me lleva.
3: Chiste me contó que usted me lleva 2 años.
0: Bueno, y pinchadito me lleva.
2: No, yo sí le llevo como 7 años a Arely.
0: Pinchado me lleva 7 y le lleva 10 a Arely. Más o menos pinchadito. Arely, ¿cuál es el secreto, Arely? No, pero seriamente, porque es que yo creo que soy un convencido de que cuando la persona transmite esa paz, esa tranquilidad, se refleja, Arely.
3: Yo creo, Jander, bueno, un saludo para todos mis oyentes, a toda mi gente, las amas de casa, todos los que están ahí en fábricas, todos los que están ahí en el taxi, que van manejando su taxi, en InDriver, Uber, todos.
0: Perdóname, ¿quieren ver a Arely? @ Olímpica Medallo en TikTok. Ahí. Aquí estamos, Olímpica se escucha, Olímpica
2: ahí
0: se ve.
2: Ahí están mandando un montón de cosas lindas.
3: Saludo a mi pueblo primero, saludo a mi pueblo que lo que soy yo se lo debo a Antioquia, a Medellín. Y bueno, yo creo, Jander, que...
2: Pero te saludaron de Sabana Larga.
3: Sí, de una,
2: vea, de todos los lados. Juan Guillermo Vallejo, de Sabana Larga, Antioquia, te saluda.
3: Sí, sí, sí.
0: Mínimo
3: sí.
0: Jugó con Arely cuando estaba chiquita allá en Sabana Larga.
3: No, yo en chiquita estaba en Tesorero, en una vereda.
0: Ah, estaba en una vereda, pero luego, bueno, me imagino que Uruguaya también con usted.
3: Mira, Jander, yo creo que lo que tú decías, yo creo que la persona cuando tiene paz en el corazón, eso se denota.
0: La paz en el corazón.
3: Y yo hace muchos años perdoné todo y perdoné el pasado y me perdoné a mí misma porque el rencor es un veneno que yo me tomo esperando que el otro se muera.
2: Y eso arruga.
3: Entonces realmente soy una mujer muy tranquila, le pido a Dios que me dé mucha paz. La gente que me conoce sabe que yo soy una mujer muy tranquila y que solo derrocho amor para mi gente. Yo amo a mis amigos, mis seguidores, a mi gente, soy una mujer muy feliz.
2: Me están diciendo Sao desde San Carlos.
0: ¿Okay?
2: Me están diciendo por acá desde San Carlos, la gente de San Carlos.
3: Ah, un abrazo. Estuve en San Carlos el año pasado, ahorita en agosto, hace un añito ya.
0: Bueno, Arelis, pero usted dijo algo muy especial y eso sí hay que notarlo y se le nota. Ese transmitir esa paz no es fácil porque obviamente todos tenemos un pasado, todos tenemos algo en nuestro corazón que hay que sanar, perdonar, liberar, ¿cierto? Y Arelis, la vida tuya realmente lo hemos hablado aquí y muchos de los que nos están viendo, fue una vida muy difícil, Arelis.
3: Fue una vida difícil, donde yo me quedé ahí como pensando en el pasado y parte del pasado fue el gurú del sabor. Esta semana que murió, a mí me dio duro.
0: Sí, nuestro amigo.
3: Porque nuestro amigo que yo tocaba su puerta cuando yo estaba empezando, pidiéndole una oportunidad para sonar en radio, él me decía la Sagitariana.
0: La Sagitariana.
3: Y él siempre que me encontraba, él admiraba mucho porque en mis ojos yo tengo un corazoncito. Uh-huh. O sea, la bolita de mi ojo no es redonda, sino un corazón.
0: Uh-huh. Entonces
3: él admiraba mucho
0: eso. Sí, señor, mire.
3: Él admiraba
0: mucho. Hay que detallarla.
3: Y el gurú, hombre, me dio un.
0: Sí, obviamente.
3: Que lo siento para todos sus seguidores, su familia.
0: Estuvimos. estuvimos despidiendo, lo estuvimos en la
3: fue
0: misa.
3: Fue parte del pasado de todos los artistas de nosotros. Claro. Y mira, realmente yo soy consciente que lo que Dios me permitió vivir era para formarme como ser humano.
0: Como ser humano.
3: Entonces yo no puedo decir, no, tal persona que me humilló, que no le voy a hablar. No. Bendito sea el pasado que me tiene donde estoy.
0: Esa es la frase. O sea,
2: qué belleza.
0: Eso sí es una hermosa frase. Bendito sea el pasado
3: que me tiene donde estoy. Y bendita la circunstancia que hace que cada noche le dé gracias a Dios.
1: Y a mí sí que me ha tocado vivir ese pasado.
2: Claro, que Arelis deja una invitación a no lamentarnos por esas circunstancias que tiempo atrás nos pasó, sino a apalancarnos en esos hechos para fortalecer el futuro.
3: Ustedes se acuerdan en pandemia cómo fue para mucha gente una tragedia.
0: Total.
3: Pero cómo otra gente cogió su tragedia y la formó en su mejor oportunidad.
0: Se fortalecieron.
3: Entonces uno decide si se sienta a llorar sobre la leche derramada o decide buscar oportunidades.
2: Exactamente.
3: Y yo le busco la comba al palo, o sea, como decimos los paisas, yo que está dura la situación, no importa. Yo me de pronto con Jason, que en paz descanse.
2: Amén. Ayer cumplió años.
3: Fin de semana muy duro.
0: Fin de semana donde.
1: Darío, 4 años de muerto.
3: Vea, le digo la verdad, yo ayer no quise ni publicar nada, ni fui capaz, porque para mí don Darío representa demasiado.
1: Pero
3: Jason representa demasiado. Y un fin de semana tan duro, porque eternamente lo recordarán y lo recordaremos ese fin de semana.
1: Pero me gustó mucho una frase de un oyente que dijo ayer, el día de ayer, el 26 de julio, quedó declarado como el día del despecho.
3: Sí, el día de la música popular, del despecho, creo que así lo pusieron. Sí. Entonces realmente es muy duro. Y a lo que voy es que uno siempre tiene que tomar las oportunidades. Jason era un hombre muy trabajador, y traigo a Jason porque Jason cantaba los fines de semana, pero lunes y martes y miércoles y jueves estaba en reuniones buscando patrocinios para sus giras. Y algo ajeno no hago yo, o sea, siempre estoy en pos de mi carrera, trabajando, ahí me dicen los colegas, pero no te cansas.
0: O sea, Arelis, ¿a qué horas dormís? ¿A qué horas duerme, Arelis?
3: ¿A qué horas duermo? No, es que yo amo lo que hago y yo aprendí que si uno va por todo, vaya, si no, no vaya.
0: Así es,
3: Arelis. O sea, si yo no voy por todo, ¿a qué voy? O sea, yo tengo que buscar realmente hacer las cosas bien hechas.
1: Y lo que viene para él es ya en Bogotá, ya está listo el Movistar Arena.
0: ¡No, a eso voy!
1: Ya
0: eso
1: está
0: voy.
1: Listo,
0: a
1: lleno a totalmente a Movistar eso Arena. Voy.
0: Y ajá, lo que se propone aquí la señorita lo logra. Hace poco llenó ese Movistar Arena.
3: El bienestar
0: Arena, que fue muy hermoso porque sacamos un video.
1: ¿De la mamá?
0: Un video de la mamá con vos recordando tus comienzos, el pueblito.
3: Pero sí saben la anécdota.
0: ¿Cómo fue la anécdota?
3: Contame. Mi madre a grabar el video al Movistar, ya casi digo el bienestar, al Movistar. Me llevo a mi madre. Ajá. Y resulta que mi madre, dijimos, bueno, vamos a grabar el saludo. ¿Cómo tengo que decir? Dijo mi mamá. No, le dijo el productor, hija, hay que llenar el Movistar Arena, ¿qué tal? Y resulta que a mi mamá le olvidó y dijo bienestar.
0: El bienestar.
2: O sea, eso fue espontáneo.
0: Orgánico.
3: Y yo casi me estalló la risa porque yo, guau, yo no podía. Y a mí cuando me agarra la risa, yo lloro.
2: No,
3: y hasta ahí llego.
0: Hasta ahí llega.
3: Y entonces cuando le digo al productor, señor, qué pena, le digo a mi madre que vuelva a repetir, y dice, hombre, donde lo haga lo daña.
0: Claro.
3: Déjalo así. Eso es lo que le va a llenar. Luego vino una circunstancia que fue que se vendieron 5,000 boletas solo con un video que un muchacho puso.
0: ¿Sí?
3: ¿Se acuerda un video que fue muy viral? Uh-huh. Donde él decía es que ¿quién es Arelis Henao para llenar el Movistar?
0: Decía
1: él.
3: Él dijo, no, es que ¿cuál repertorio tiene para llenarlo?
2: O sea, pero te estaban retando.
3: Sí, resulta que todos los seguidores míos eso lo madriaban, le echaban. Claro. Pero al final del video él dice, sí lo llena, escuchen. Vaya, compre la boleta. Se lo juro que lo mandé invitar al Movistar.
2: Sí, claro.
3: El muchacho me arregló mayo.
2: Sí, claro.
0: Fue una forma de hacerlo para que todos tus fans se pusieran en forma y a comprar.
3: Pero yo no lo conozco ni nunca le dije lo haga. Él estaba haciendo contenido y dijo, voy a hacer un video con el Movistar de Doña Arelis, pero yo no lo conozco.
1: ¿Cuántas personas le caen al Movistar Arena en Bogotá?
2: 12,000.
1: Pero entonces hace más la Macarena.
2: No, es igual, es muy parecido. Muy, muy parecido.
1: La Macarena se va a 13,000-14,000, yo creo.
3: La Macarena se va. ¿Cuántas?
0: Yo creo que muy parecido. Es muy parecido. Arelis, sin lugar a dudas, llenaste ya ese Bienestar Arena ya, como lo dijo tu mamá, el Bienestar Arena. Y aquí,
3: por el segundo,
0: donde dejara, aquí va sería por el segundo Bienestar Arena.
1: Donde dejaran esa vaina así.
0: El Bienestar Arena.
1: Ese ya es el Bienestar Arena.
0: No, hermosa. Y no le dio mucho. Tu mamá se presta para salir en cámara. Le da todavía nervios.
3: Mi madre es una artista.
0: Doña María,
3: ¿cierto? A sus 80 años.
2: Amén.
3: Mi mamá antes me dice,
0: 80.
3: 80 sí, y hace aeróbicos una hora o dos diarias. Oigan, no se te come una harina, no este se cuida.
2: Oiga, pinchado.
3: Mi madre le ha dado 8 infartos.
2: Oiga, pinchado.
1: Ahora voy yo. Mire mi estomaguita.
2: No. Usted está bajando.
1: Ya bajo como 4 kilos.
0: Decirle a tu mamá que por favor llame a pinchadito.
2: Para que lo lleve a hacer aeróbicos.
3: Pero muchachos, hay que hablar algo claro. A uno lo tiene vivo, es Dios.
2: Amén.
3: Vea, el 2 de enero le dio un infarto a mi madre. Ella estaba en turbo y no
0: te. ¿Este año, Arely?
3: Sí. Cuando me llama, no, que mi mamá se murió, yo, Dios mío.
0: ¿Cómo?
3: Y mi madre cayó al piso y mientras la trasladaron de turbo a apartado, ella estaba inconsciente totalmente. Wow. Y el doctor ya me había dicho, en el próximo infarto ya se les va. Resulta que pasa y sucede que la hospitalizan y cuando al final ya la mandaron para casa, me la traen a cardiovascular y llega la doctora y le dice... Yo no sé qué fe tiene usted, no le puedo explicar. Solo sé que ese infarto le sanó el corazón.
0: Increíble.
3: O sea, mi madre tiene el corazón restaurado.
0: Y amén. O sea, le dijo el médico que quedó como nuevecito.
3: Quedó como nuevo. Sí.
0: ¿En serio?
3: Ni siquiera se le nota un cateterismo. Entonces, mira, una cosa así, uno se cuida. Pero realmente a uno lo tiene vivo es Dios.
0: Dicen que uno llega a este mundo con la fecha de vencimiento.
3: Sí.
0: O sea, realmente sí, uno se cuida, hace las cosas buen, tran, pero parece ser que uno, bueno, no sé, mucha gente dice llega a este mundo, pero que ya sabemos cuándo nos toca irnos. La fecha de vencimiento tal es tu día y ese día tendrás que ir.
3: Mi papá era más cruel y es que llegaba. ¿Qué decía tu papá? Le decía yo, papi, yo tenía un tío que lo mató un carro porque salió a hacer ejercicio.
2: No,
3: yo le decía, papá, por Dios, papi, tienes que cuidarte. Es que, oiga, para que me pase como su tío que salió a hacer ejercicio.
2: ¡No mató un carro!
3: Hacía bullying mi papá.
0: No.
3: Entonces, realmente, claro, uno se cuida y uno trata de lo normal, pero es Dios el que le da la vida y que lo levanta.
0: El de arriba sabe qué momento nos vamos.
2: Es que se nos puede olvidar que estamos aquí por él y para él.
0: Así es.
1: Mucho mensaje de Gómez Plata, ve. Me recuerdan mucho a Arely desde Gómez Plata. Un abrazo.
0: Bueno, un saludo especial. Saluda a la gente que está a esta hora. Los que están en TikTok. Arroba Olímpica Medallo.
2: Ander, agradecerle a... Tenemos muy buenos seguidores en este momento en TikTok.
0: Ajá,
2: agradezcámosle a todos los oyentes.
0: Pero saludos
1: a todos. Saluditos desde Venezuela.
2: Lady Gómez, vea, Lady Gómez desde Gómez Plata, pinchao. Silvana Vanegas.
1: Sí.
2: ¿Sí o no? Ahí también está.
1: Un saludo especial Olímpica, dice por acá. Saludito para la reina de la música popular. Saludito desde Apartado. Te amamos, reina.
2: Rogelio, vea. Rogelio la saluda desde Andes. Andes, Antioquia.
1: Desde Bilbao, España.
2: Jonathan Rojas desde Boston.
3: Si Dios quiere, va a estar en febrero en España.
0: Bueno, vamos con Bala Perdida y nosotros seguimos acá con arroba Olímpica Medallo. Así que es en
2: pero
0: ya.
2: Estamos conversando Ander, de bueno.
3: Pero vea, mientras
0: obviamente,
3: tanto.
0: Pero vamos a seguir conversando.
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2: ¡Ay, ay, ay!
3: Y escuchamos Bala Perdida.
2: Bueno, vamos a escucharlo. Hay que decirle a la mamá: si el de allá es el Bienestar Arena, el de aquí, ¿cómo es?
3: Ya dijo que está el segundo
0: Bienestar. Este es el segundo Bienestar Arena, dijo la mamá de Arely Senado. Arely Senado con nosotros a esta hora, arroba Olímpica Medallo. Vamos a seguir hablando con ella.
2: En TikTok,
0: arroba Olímpica Medallo.
2: No se vayan en vivo de TikTok. Ahí ya regresamos, vale.

0: que hay una gaseosa toda aburrida, pero aburrida. Y llegó una cajita de jugo y le dijo, ¿qué le pasa, señora gaseosa, que está tan aburrida? Y dice la gaseosa así toda cabizbaja, es que ay, juguito, es que cómo le parece que como he estado sin trabajo me cortaron el gas.
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0: esta hora Arely Senao en Olímpica Estéreo. Es que estábamos con la gente Arely en TikTok. Póngame el volumen aquí, por favor. Sí, sí. Aquí.
1: No, es que ya, ya. Vale.
0: Sí, exacto. Lo que estamos en TikTok, arroba Olímpica Medallo.
2: Contando anécdotas.
0: Contando anécdotas. Los oyentes están en TikTok y ahora estamos al aire nuevamente.
1: De todas las historias que ya Arely está contando, yo estaba pensando, ¿y en qué tiempo se acaba entonces para cantar?
0: ¿Cómo así?
2: Yo toda la vida.
0: Ya cantaba hasta la peluquería.
1: Yo sé que cantaba en la escuela y todo, pero cuando
2: le tocó. Lo que pasa es que, mira, cuando el artista, y se lo digo mucho a los artistas que están empezando.
0: Ojo a los artistas que están empezando.
2: Está empezando, la música no da economía. Uh-huh. O sea, hay que invertir, hay que luchar. Entonces, siempre un artista que me encuentro me dice, no, yo trabajo en una empresa, yo.
3: Sí, sí, sí. Tiene que hacer otra cosita para sostenerse. Bueno, eso todavía no vota.
2: No puede. O sea, son de 1,000 artistas, yo creo que 5 tienen inversionista, camioneta al frente parqueada. El resto a todos nos ha tocado. Es guerrearlo, hacerle un camino. Entonces siempre hay que hacer algo alterno para salir adelante. Entonces realmente el artista tiene que ser consciente, porque uno lanza canciones, pero uno no sabe
0: qué va a pasar.
1: Y cuando él decía cantar así los primeros días, era con un carrito rojito.
2: No, pues ahí ya estaba lo caché, ¿no? Yo me recorrí.
0: O sea, la conociste en un carrito rojo.
2: Claro. Yo me recorrí a Colombia en bus.
1: 2 millones. No, totalmente. 2 millones no, menos cobraba.
2: Sí, no.
0: El primer sueldo de Arely, ¿de cuánto fue? ¿Se acuerda?
2: En la folclórica en Don Matías, un lugar que se llamaba La Folclórica, y me gané 15,000 el sábado y 15,000 el domingo.
0: 15,000.
2: Pero adivine qué hice con la plata.
0: ¿Qué hizo con la plata?
2: Resulta que yo veía que hace 30 años, porque estamos contando la anécdota de lo que pasó hace 30 años, yo no sé mi pueblo que me está ahí escuchando, pero uno veía a alguien con una agenda bajo el brazo y muy caché.
0: En ese entonces.
2: Sí, hermano, sí, caché.
0: Cuando lo veía con la agenda.
2: Con una agenda. Sí, sí.
3: Es como el que beeper, hoy tenga la tablet.
2: El beeper fue despuesito, pero sí, yo veía una agenda bajo el brazo y no, este man es un duro. Una agenda.
0: Sí, sí.
2: Yo veía, este tiene una agenda bajo el brazo.
0: Usted se compró una agenda. Usted, miremos, tiene un negocio y está cobrando platas, algo así.
2: Y yo con los 30,000 que me gané fin de semana, yo decía, no, yo tengo que tener mi agenda. Y todavía la tengo.
0: No, compraste la agenda con el primer paguito.
2: Claro, yo llegué al centro y yo lo primero que hice fue comprarme una agenda. No, yo me sentía ya,
0: ¿en serio?
2: Arturo Calle con la agenda aquí.
0: Te sentías empoderada.
2: Llegué a la casa y mi madre me dijo, hija, vas a comprar algo de mercadito, algo más. Me compré.
0: ¡No! ¡No! ¿Qué cara hizo doña María? Yo me...
4: ¿Qué?
2: ¿Mamá qué? Y yo, mamá, es que los duros tienen una agenda.
0: Los duros tienen una agenda.
2: Entonces yo compré una agenda.
0: ¡No!
2: Hija, por Dios, pero tiene uno que estar loco, ¿y para qué eso?
0: Yo y entonces, ¿qué vamos a echarle a la nevera? Dijo la mamá.
2: Sí, y yo le dije, mamá, es que en esta agenda yo voy a escribir todas las canciones, los locutores que me van a ayudar.
0: ¡Ay, hermosa
2: los empresarios que me van a contratar!
0: ¿Y esto es que dijo tu mamá?
2: No, mamá, es que puso a llorar para la cocina de la rabia, porque yo, pues, los únicos 30,000 que me gano y me los compro una agenda.
0: ¿Cuánto te valió la agenda?
2: Pagué el taxi a mi casa.
0: Sí.
2: Y me compré una agenda. Me creía.
0: ¿Cómo así? O sea, que no te quedó nada para
2: nada.
0: Ese fin de semana.
2: Nada.
0: Ni para los huevos. Ah, no, con razón, doña María.
2: Estaba furiosa. Pero a lo lindo de la vida es el proceso, porque yo esa agenda la tengo. Y resulta que la tengo guardada hace 30 años.
0: No.
2: Y recuerdo cuando decía...
0: Que traiga la agenda.
2: La tengo que mostrar.
3: Sí. Yo quiero ver aquí la arriba, página de Handel.
0: Miren, yo creo que la agenda.
2: Miren los datos. Había un señor que se llama Eucario acá en Medellín, que todos los artistas lo conocemos y le mando un abrazo. Él nos alquilaba el sonido. El bafle y uno mismo cuadraba reverb, sonido, brillo y salga cante.
3: Y sale.
2: Y entonces él nos cobraba 30,000 por el alquiler del bafle.
3: El sonido.
2: Y entonces en la agenda dice, es que Eucario 30,000. Bajo 50,000, tal. Ahí está la.
3: Todo. Toda la historia.
2: Yo lloraba viendo esa agenda.
3: Amén.
2: Mi reliquia.
1: Se recuerda.
0: Pero mira lo bonito de la historia: que en ese momento tu mamá, obviamente, le dio ese momento de rabia, porque yo, pero ¿cómo compro una agenda
4: y los tomates?
0: Y hoy por hoy yo creo que tu mamá, se acuerda de esa historia.
2: ¿Te acuerdas el Viper 3244?
0: ¿El Viper?
2: Claro, crema, no.
0: Por favor, un mensaje al código. Ese.
2: No, ya uno se sentía, ya no, era estrato 6, ya. Uno con un Viper, ya, claro.
1: Antes sí le tocó por
0: la
1: claro.
0: Claro. Por favor, un mensaje al código 44. Ay, Elis, te amo.
1: El Viper.
2: Oye, no, y
0: esas operadoras. Las operadoras sabían todos los chismes.
2: Y uno esperando que se llamara tal teléfono para un contrato.
0: Increíble.
2: No, algo muy lindo. Fue una.
0: Recordar es vivir, Arely.
2: Sí, luego
0: recordar.
2: Llegaron las panelas a los celulares.
3: Ajá. Sí, se los grandotes.
2: Donde lo tiraran a uno, lo mataban.
3: Sí, señora.
0: Que se lo colgaba uno al lado, en la cintura, entonces uno se salía
2: con yo toda pinchada con la primera panela que logré comprar y ahorrar. Trabajaba yo en radio cuando compré la primera panela.
0: Con antena, la antena.
2: Eso mejor dicho. Y el día de mi cumpleaños salí de la empresa, de la Guasca, es que a comer ahí al obelisco y me lo robaron, me atracaron.
0: ¡Qué joda!
2: Me atracaron. El día de mi cumpleaños, hermano.
0: ¿Cómo?
2: Me lo robaron, imagínate.
0: O sea, te compraste esa panela grande.
2: Esa panela, no, yo me sentía, mejor dicho.
0: Ese satélite, eso era como un satélite.
2: Yo estuve en Bogotá en una audición en el año 97, un señor me dijo, es que viene un aparato que uno le va a poder hablar a la gente.
0: Te decía el señor.
2: Así desde la calle. Y yo, ¿cómo? Viene un aparato que uno le puede hablar desde sin estar. No, es que somos muy montañeros.
0: Es que decías, ¿qué me vas a embustero? ¿Qué me vas a vender a mí? Hombre, yo me imagino que le decía.
2: Ah, pero mire, yo le doy gracias a Dios que a los artistas como yo nos tocó el proceso.
0: Muy bonito.
2: De CD, de LP, de cassette.
0: Todo el cambio.
2: En el año 96. Sí. O sea, qué bacano vivir un día sin Instagram, hermano.
3: Ah, no, una
2: vez. Qué bacano vivir un día sin WhatsApp, sin TikTok.
0: A eso quería llegar.
2: Yo creo que en ese momento las infidelidades eran al orden del día, porque usted perdía y fue puchi donde lo encuentra. Usted ahora lo encuentra.
0: Ahora por donde sea.
2: Usted ahora la esposa, el esposo.
0: Cogen este y llaman al otro y van atando caos.
3: Y monte una foto para que sepa todo el mundo usted dónde está.
1: Entonces, cuando nos íbamos para esos pueblos las primeras veces a trabajar, que me acuerdo como si fuera hoy. Uno, ¿cómo hacía? Pues llamar a las casas y todo eso.
0: ¿Cómo hacía?
1: No me acuerdo.
0: ¿Cómo hacía?
2: Cuando nos robaron.
0: Deja la razón.
2: Oiga, yo fui compinchado a cantar a Betulia hace como 25 años y nos robaron el acordeón. Johan Usugar era mi acordeonero.
0: Oiga, está historia.
3: Johan Usugar era el acordeonero.
1: Sí. Y estaba. Oiga, ¿cómo se llama?
0: Pero igual la idea de la historia.
1: El que pegó la canción.
2: Francisco Gómez.
1: No, no, ¿cómo no? El otro.
0: Oiga, pero esto. Se juntan este para que nos vamos a quedar. ¿Oíste vos? ¿Y cómo es que se llamaba? ¿Oíste?
2: Pero vos no, es que allá las amas de casa están hasta dejando quemar el arroz escuchando el chisme.
0: María,
2: aquí.
0: Qué chisme.
2: La gente está en la fábrica de muertos de la risa recordando el viper y
0: recordando el viper y la agenda de Arelis.
1: Betulia fue.
0: Y la primer panela, imagínese.
2: No, pero una historia muy bacana.
3: ¿Pues cuánto se demoraba uno para ir a Betulia en ese entonces?
1: ¿Qué? ¿Para 6 horas?
3: ¿Cierto?
2: Muchísimo, sí.
0: No.
2: O sea, muy bacana. O sea, mi tesoro en la vida es mi vida.
0: Esas historias.
3: De la historia, Arelis.
1: Yo me acuerdo de los pantanos en esas carreteras. Dios,
3: por eso es que no, es que la carretera para Betulia no era chévere.
2: Por eso no. Por eso el 7 de noviembre es una noche especial para mí, porque yo amo Antioquia y lo que soy se lo debo a Antioquia.
1: Y el occidente, ¿se acuerda, Arelis, cuando íbamos a Cañas Gorda y Frontino?
2: Sabana Larga, o sea, todos los pueblos que me vieron nacer como artista, porque yo soy un artista que no se hizo primero en la ciudad, sino primero en los pueblos.
0: Así es. Y por eso Arelis quiere, con toda la gente que nos escucha, con toda la gente de la ciudad de Medellín, de Antioquia, de todos los pueblos, de todas esas historias, nos vamos a encontrar el 7 de noviembre, una fecha muy especial,
2: en la
0: porque Arelis va a estar aquí en la Macarena. Con toda esa historia musical, con todas esas historias que han hecho parte de la carrera de Arelis, llenito totalmente. ¿Cómo te sueñas esa Macarena, Arelis?
2: Sueño verlo lleno, total.
0: Y la gente cantando, aplaudiendo.
2: Yo sé que mucha gente de Antioquia, yo les quiero decir algo, sé que mucha gente me ha visto en shows y seguramente me verá porque voy a estar, pero este es un show especial porque traigo invitados, porque si ustedes compran la boleta están apoyando una historia, están apoyando un testimonio de vida, están apoyando a las próximas mujeres de la música popular, donde digamos, sí se puede.
0: Así es, Arelis, y te va a ir muy bien, estamos seguros de eso. Obviamente aquí con Olímpica Estéreo, que estaremos apoyándote. Y también, obviamente, sé y conozco que mucha gente tendrá para comprar la boleta, otros no la tendrán, y ahí
2: pero
0: es el papel importante.
2: Un precio muy favorable.
0: Obviamente, pero
2: muy
0: aquí favorable. Es el papel importante, porque aquí John Hander García Boleta va también a entregarle a algunos oyentes que no tienen la posibilidad también de asistir, que es válido, Arelis, ¿no? Es válido, claro, entonces claro aquí también vamos a estar entregando algunas boletas.
2: Pero cómprenla porque se ha estado vendiendo súper bien. 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Porque mire que en Bogotá, por ejemplo, la gente llama enojada.
0: Que no hay platea, que no encontraron segundo piso, primer piso,
2: esto y lo otro. Entonces, cuando usted compra de último, toca donde le quedó. Mientras
3: que quedó,
2: si compra
3: claro,
2: de primero, la acomodación es a su gusto. Entonces, los invito para que compren con tiempo.
0: Arelis, pues como dicen por aquí, ya está pinchadito pidiendo carrera para la Tusa.
2: No, y mira que, y también quiero recomendar la canción que grabé, lancé la semana pasada con el grupo Exterminador.
0: Oye, eso te iba a decir, Arelis, ya está. Bala perdida y ahora hace parte una canción que hiciste con el grupo Exterminador, el grupo mexicano, ¿Cómo se llama la canción, Arelis?
2: En Manos Ajenas, es uno de los grupos más legendarios y más importantes de México, los de la Cruz de la Marihuana, que Pista Secreta, que Las Dos Monjitas, que Grupo Exterminador es una leyenda.
0: ¿Sí?
2: Y ellos me invitaron a hacer una canción. Sí, hacer esta canción y estamos muy felices.
0: Está en lanzamiento, está
2: en Centroamérica, en México. Y bueno, viene un lanzamiento para Medellín que es una bomba.
0: ¿En serio?
2: Es una bomba. Yo espero tenerla antes de la Macarena, a ver si invito a ese artista a la Macarena.
0: Qué bonito, entonces. Arelis, ahí está para que la sigan en sus canales musicales, en las redes sociales. Arelis, que está estrenando hoy canción con el grupo Exterminador. Arelis. Usted, como ya sabe que usted aquí, prácticamente estamos aquí en unas cuadritas, te tengo que invitar próximos días para que me vas contando cómo va la, la boletería y para que le demos también noticias a los oyentes y regalitos.
2: Claro, ¿no? Y aparte de eso, les vamos a dar regalitos porque estamos próximos a hacer el lanzamiento de mi página web www.arelisenao.com.co con el maquillaje y los nuevos perfumes. Entonces les voy a venir a Olympic y les traemos regalos.
0: Eso es, por favor. Sí. Y acuérdese el perfume que usted sea, perfume para mujeres. Y ahora es perfume para hombres. Tengo estamos esperando la fragancia de Arely para hombres.
1: Mucha salud le manda Julián desde Estados Unidos, que vendíamos helados en las calles. Y trabajó mucho con nosotros, ¿se acuerda, Julián?
2: Ay, sí, Julián, un abrazo. Bueno,
0: un saludo especial.
2: Un abrazo muy grande para Julián y para toda mi gente que ha hecho parte de mi historia, que los amo. Que gracias a su apoyo es que estamos hoy aquí en Olímpica Estrella.
0: Gracias, Arelis. Arelis Senao en Olímpica, arroba Olímpica Medallo en TikTok. Ya se prepara el pinchadito con las historias, casos de la vida real. Pinchadito, dígale a la gente que se quede con nosotros.
1: Ahí quedamos, ya bien, enseguida la tusa olímpica.
0: La tusa. Ja, hablando de tusas, canciones de tusas, las de Arelis, las que quiera.
2: Historias. Una especial hoy,
0: historias de tusas.
2: Tengo un amante, señor prohibido, a la perdida.
0: Arelis, Arelis, hagamos una secuencia con la tusa. ¿Usted se acuerda de alguna, lo que usted diga? Porque obviamente todos hemos tenido amores, tragas, malucas, cosas del pasado. Usted me imagino que pasó por alguna tusa, ¿no? En algún momento.
2: Es que el que niega el despecho niega a la mamá.
0: ¡El que niega el despecho niega a la mamá! ¡Que la cuente, que la cuente!
2: Todos hemos tenido...
0: Oiga, sáquele la historia a la tusa.
2: Todos hemos tenido tusas, todos hemos tenido desengaños.
0: ¿En despechos. Algún momento?
2: Sí, en algún momento de la vida.
0: De la niñez, de
2: incluso
0: la
2: incluso en el matrimonio yo creo que lo bonito es la reconciliación después de la discusión, después de los problemas.
0: ¡Ay, la reconciliación! Eso sí es lo más lindo. ¡Ay! Vamos a hablar de eso ahorita en la tusa. Pero, la tusa, oiga, no, nos queda contando la historia. Nos falta la historia de la tusa de Arelis. Esa la va a contar con el pinchadito.
3: No, pues que nos falta ir a comer los huevitos con guiso.
2: Las historias que me cuentan a mí.
0: Oiga, las historias que le
2: yo
0: cuentan
2: a mí. Yo como cocino no tengo tusa.
0: Arelis Senao, arroba Olímpica Medallo. ¡Beso! ¡Los queremos! Chao.

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0: Buen vallenato, buen vallenato al mediodía, buena ranchera, buena música de despecho. Es Olímpica, la emisora del despecho. Las 12 del mediodía, 6 minutos, bienvenidos a este programa que se llama Los Entusados. Aquí comienza el programa con licencia para bailar lengua al mediodía, para hablar, recochar, no, porque este programa no es para recochar. Este programa es para hablar de entusados, de corazones rotos, que ustedes lo tiene roto, se lo volvieron a este fin de semana ese corazón. Háganle.
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0: Uno siente como que le dieron con el garrote del desprecio. Usted siente que ese corazón lo tiene haciéndole... ¡Qué pecado, cierto! ¿Quiere a desahogarse? Marque ya 314-580-1049. Bienvenidos a la Tusa. Porque lo que había entre tú y yo es cuestión olvidada, dice el charrito negro.

0: 12 del mediodía, 10 minutos en Olímpica, son las 12:10. Escucha en Olímpica 104.9, 314-580-49. Línea de WhatsApp, pues ya está haciendo como un día frío, que 314-580-1049. Para que usted se desahogue a esta hora. La línea telefónica de los entusados a esta hora, recuerden que es solamente para la Tusa. Olímpica, buenas tardes. Aló, buenas tardes. Aló, ole. Ahí está, ahí está, pero no hablo. Ahí está, pero no hablo.
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0: Recuerden que si es para la Tusa, me llaman. Si no es para la Tusa, es bobada que me llamen. Porque este programa no es sino para entusados, no es sino para aquellas personas que de una u otra manera pues han sufrido del corazón. Tienen un problema sentimental, amoroso. Si no es para la Tusa, es bobada que llamen. Listo. 314-580-1049 mientras está haciendo el almuercito. Abrazo para todos mientras están haciendo ahí. Un abracito bien grande para todos ustedes.
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0: Olímpica, buenas tardes.
2: Buenas tardes.
0: Hola, mi amor.
2: ¿Aló?
0: ¿Qué más, mi corazón? ¿Me está escuchando?
2: Sí, yo te estoy escuchando.
0: Ah, bueno, mi amor, métaselo pues a la boquita.
2: ¿Qué dijo?
0: ¡Que se lo meta a la boquita!
2: Lo tengo metido, papi, ay, ¿cómo así?
0: Ya, pues que no se lo siente en la boquita, mi amor.
2: No, mi amor, entonces lo tiene muy chiquito, papi.
0: No, mami, lo chiquito no, usted tiene el celular chiquito. Si lo tiene...
2: No, mi amor, si no me lo siente, esta cosa es de mala.
0: Ave María, cuéntelo. Mi amor. Y solterita, casadita, ya monté el trilín.
2: Ay, no, casada, pero tengo como un amante.
0: ¿Tiene un amante? ¿A dónde lo tiene?
2: Ay, sí. ¿Vos lo tengo escondido?
0: Vos sos casada, ¿verdad?
2: Sí, soy casada.
0: ¿Y cuánto hace que tenés amante? Me culpen.
2: ¿Cómo dices?
0: Como dice Arelis, no me culpen si tengo un amante. Es ay, que sí. Es mi hogar, solo recibo respiro.
2: Ay, qué bonito canta.
0: Oíste, ¿desde cuándo tenés amante?
2: Sí, tengo un amante.
0: ¿Cuánto hace?
2: Lo que pasa es que el marido pues es el que compra de todo, ¿cierto?
0: Sí.
2: Y el amante es el que me hace de todo.
0: Pero entonces, ¿por qué estás con el marido si es el que compra? El amante también te puede comprar.
2: ¿Sí o no?
0: Entonces, ¿o es que te gusta ponerle cacho o qué? Me parece muy mal hecho.
2: ¿Por qué mal hecho?
0: ¿Por qué? ¿Cómo así? ¿Es que uno se casa para poner cacho o qué?
2: Ay, como él también me los pone a mí.
0: Entonces, ¿por qué él te los pone? ¿Vos también te los pones?
2: Sí, se me pone.
0: Entonces, ¿por qué? O sea, si a mí me la hacen, yo la hago. Yo le pregunto a los oyentes. Si a mí me ponen cacho, yo también pongo cacho.
2: Claro,
0: si a mí
2: me para que vean lo bueno que es.
0: Si a mí me ponen una moza, yo también pongo mozo. Si a mí me ponen
2: obviamente,
0: un mozo, también
2: pongo...
0: Sí, yo le pregunto a la gente. O sea, uno de las relaciones debe hacer eso.
2: No, mi hijitico, y entonces que la ley del embudo.
0: Topa.
2: Lo he hecho para usted y lo estrecho para uno.
0: Topa, y hay nada para acá, mi amor, ¿cierto?
2: ¿Qué dijeron, Navidad?
0: Oíste, entonces él te pone cachos y vos le pones cachos.
2: Obviamente.
0: Pero vos sabes que él te está poniendo cachos.
2: Claro que yo lo compré con una hermana mía.
0: No, qué familia tan sinvergüenza entonces. ¿Oíste?
2: La propia porquería. ¿Y entonces
0: vos le estás poniendo cacho con quién? ¿Con un hermano de él o qué?
2: Obviamente.
0: ¿Con quién estás poniendo cacho?
2: Con un hermano de él, para que vea lo bueno que es.
0: Como que no creo mucho. ¿Y entonces?
2: Pues vos pregúntame, yo nada más estoy contando que no sé qué hacer ya porque están que me pillan.
0: O sea, vos sí sabes y vos sí lo... Pero si él te pilla, ahí sí te lleva al berraco.
2: ¿Qué hacemos pues? Ahí
0: ya
2: pisa los cuatro.
0: No, le hice los cuatro, no, mi amor. Es que uno no puede poner cacho porque sí, ni puede poner cachos porque no. O sea, hay que...
2: Si me la hacen, yo la hago también.
0: Esa va a ser la pregunta para los oyentes. Si a usted se la hacen, le hacen cacho, le ponen... ¿Usted haría lo mismo con la persona?
2: Exactamente, y sé que me van a apoyar.
0: Voy a ver si la apoyan. Chao, pregunta, mi amor. Y si la van a, y si la están que la pillan, téngalo por seguro, que él le pone los cachos. Pero si él la pilla a usted, que le está poniendo cachos, tenga de fino, porque es capaz de, mejor dicho, ¿sabes qué?
2: Ay, pues que nada, se pierde la verdad.
0: ¿Cuánto tiempo con él?
2: Con él llevamos como 25 años.
0: 25 años. ¿Y con el otro que tenéis? ¿Cuánto ya?
2: Más o menos 5.
0: Mamá. Bueno, ¿y te sentís en este momento como acorralada? ¿Ya no sabes ni qué hacer porque el marido te va a pillar?
2: No, pues es que ando como descontrolada, me da miedo hasta confundir el nombre, a los dos ya les digo, es cariño.
0: Descontrolada. Es que eso hace uno cuando uno tiene una otra persona. Cuando un hombre o una mujer tiene otra persona, se descontrolan completamente, las relaciones se descontrolan. Yo no conozco la primera relación que no se descontrole. Eso es descontrol totalmente, mi amor. ¿Usted quiere seguir entonces esa vida descontroladita o qué va a hacer o qué?
2: Lo que pasa es que mira que yo te digo una cosa. Yo me puse a compararse con mi marido, pues yo pensé que lo tenía grande, pero es que él...
0: Ajá. ¿Y entonces?
2: Pues imagínate vos, me quedé deslumbrada.
0: Bueno, de esta manera, mi amor, mucho cuidado con eso, ¿listo? Sí, porque de pronto mañana, pasado mañana te pillan, pero yo veo que la señora estás como inventando ya. Buenas tardes.
3: Pinchadito, buenos días, pinchadito, siempre ya sabido. Vuelvo y lo repito, las mujeres y los gatos son de la misma opinión. Teniendo carnita en casa y salen a casa ratón. Toda la vida ha sido así.
0: Toda la vida ha sido así. 314-580-249. Buenas tardes, Valeria.
4: Pincha, hola. Qué vieja más bruta, ignorante. Pero qué vieja ridícula. Porque escucho bien, porque me pone estoy bien bueno.
0: Sí, ya la pillé. Es como que está como inventando mucha cosa. Pero al inventar tanta historia, la pregunta mía es... Y esa pregunta se aplica en la vida real. O sea, lo que ella contó, pues lo voy a aplicar a la vida real. Real o no real, pues listo. Pero lo voy a aplicar. O sea, si a usted le hacen cachos, si a usted le cometen errores, ¿usted haría lo mismo con su pareja? Si su pareja le pone cacho, ¿usted haría lo mismo? 314-580-1049.
5: Pinchadito, yo no estoy de acuerdo con esa señora. Cada quien por su lado, eso no es vida. Yo como afuera y el otro come afuera, eso no es vida. Eso para unas relaciones no deben de existir.
0: Pero eso pasa mucho. Pero la verdad, en la vida real, eso pasa demasiado con las parejas.
6: Pinchadito, Jairo Candela de Barbosa. Ajá. Claro que eso también se ve ya.
0: Sí, claro.
6: Ya se vengan así. Claro. Este me la hizo, yo también se la juego. Claro. Eso es lo que hacen. Yo uso Olímpica Estéreo porque me pone de todo y bien bueno.
0: Esa es la pregunta que tengo para hacerle a la gente. Esa es la pregunta. Usted, si me está escuchando como mujer, si sabe que su marido le está poniendo cachos con una vieja, usted le pondría cachos con una persona también y le haría lo mismo. Es que eso da ganas. No vayan a creer, es que eso da ganas. Cuando a uno le están poniendo los cachos, a uno también le da ganas de ponerlos. A uno también le da ganas, no me digan que no. Que es ahí donde más duele. Usted tiene una mujer bien buena. Usted tiene una mujer excelente. Y usted tiene una mujer espectacular. Y usted le pone cachos a esa mujer. Usted se le pone los cachos con una moza. Y esa mujer se da cuenta. No vaya a decir que no la vaya a decir que lo más duro que usted sería viendo a su mujer con otro. Y eso lo hacen es por rabia, por venganza. Haz que me los puso, espera, yo se los pongo y no me vayan a decir que no, porque usted la hace, pero si se la hacen a usted le da más rabia. O sea, usted como hombre hace una infidelidad, pero si su señora se lo hace, usted le da, vea, usted mata y come el muerto, y usted haciéndola, porque ahí somos los seres humanos, así somos los seres humanos. Yo la hago, pero no me gusta que la persona me lo haga. Usted se muere de rabia, no sé por qué se muere de rabia si usted está haciendo lo mismo. Ahí está. O sea, yo no sé por qué la gente se muere de rabia si usted está haciendo lo mismo. ¿Sí? O sea, ¿yo qué le voy a reclamar a mi mujer? ¿Qué le voy a reclamar cuando yo soy más sinvergüenza y le pongo más cachos a ella que cualquier otra persona? Entonces ella también tiene derecho a conseguirse otro. Pero si ella se lo consigue, pa' allí verá. Y lo mismo es en el caso de un hombre. Si la mujer le pone cachos, no, téngalo por seguro. Yo también le paso la vieja. ¿Eso será como venganza o qué?
7: Pinchadito, yo no le haría lo mismo.
0: Sí.
7: ¿A qué vean cómo es de bueno?
0: Es que eso duele. Si los cachos, ¿cómo es? Si los cachos del hombre duelen, los de la vaca arden. ¿Cierto que sí, Dorian? Si el cacho del hombre duele, los de la vaca arden. Eso dicen. Lo que pasa es que eso no es bueno. Ahí es donde vamos a hablar de la situación. Pero eso debería de ser así. Yo les digo una cosa, cuando a uno le ponen cachos, lo más rico que hay es usted poner cachos también, y fue pucha. Como, así como te pagó, pagame. Y eso duele. Porque lo más triste es que el que pone cachos, no le gusta que le pongan cachos. El que traiciona, no le gusta que lo traicionen o la traicionen. El que es sinvergüenza, no le gusta que la persona sea sinvergüenza. Entonces eso duele.
8: Pinche, la mujer me dijo que si se lo hacía, que me arrancaba el pipí, pinche.
0: ¡Ay, ay, ay! ¡Se calentó esto! ¡Ay, ay, ay! Están escuchando la tusa olímpica, eso duele mucho.
9: Una pinchadito para opinar. Pues yo no pienso igual porque...
0: Por eso. No, yo tampoco pienso igual. Pero que es lo más rico y que uno le gustaría hacer eso, le gustaría.
9: Es que se desatan tantas tragedias. Y uno que va a estar con una persona ya que...
0: Uh-huh. Ahí es donde se desatan las tragedias. ¿Qué? Pero yo me hago una pregunta. Entonces usted hace su tragedia, usted como hombre o como mujer hace su tragedia con otra mujer o con otro hombre, pero no le gusta que su compañera le haga esa tragedia. Así somos los seres humanos. O sea, yo hago la tragedia, pero no me gusta que mi esposa me haga una tragedia esa. ¿Por qué no si usted está haciendo lo mismo? Si usted está engañando a su mujer, ¿por qué su mujer no lo puede engañar? Ahí está.
9: Que no lo respeta uno. Entonces, o más bien se queda uno solo, se separa. Porque si yo no respeto a la otra persona y no lo amo, entonces ¿para qué voy a estar? Eso son excusas.
0: Es verdad, si mi mujer no me respeta, ¿yo qué hago ahí al pie de ella? Pero no, muchas veces mi mujer no me respeta, entonces yo voy con la vecina y estoy ahí. Entonces no nos respetamos los dos. Ojo con eso, va. Ojo con eso.
10: ¡Chao! Un clavo no saca otro clavo.
0: Un clavo no saca otro clavo, eso dicen. Pero a veces los clavos sacan otro clavo.
10: Pinchao. Ay. Un clavo no saca otro clavo, pinchao.
0: Oh, mijo.
10: Mejor venganza. Ajá. Pinchao es. Separarse.
0: Y ser mejor.
10: Y empezar otra relación. Cuando ya haya sanado las heridas.
0: Sí.
10: Y demostrarle a esa otra persona, pinchado,
0: que uno es más y que uno vale más.
10: Que el error no era de uno, sino de ellos. Y verá que ese va a ser el dolor más grande de aquel que montó cacho al verlo a ustedes salir adelante con otra persona, pinchado.
0: Eso es lo mejor. El mejor es, no es yo vengarme de esa persona. El mejor es, hay una frase que dice, nadie sabe lo que tiene hasta que no lo pierde. ¿Se acuerdan de esa frase? Nadie sabe lo que tiene hasta que no lo pierde. La frase hubiera de ser así. Usted sí supo lo que tenía. Lo que pasa es que lo perdió. Usted sí sabía lo que tenía. Lo que pasa es que lo perdió. La frase hubiera de ser así. Usted sí sabía. Pero muchas veces los seres humanos somos así. Nosotros lo hacemos, pero no nos gusta que la persona no lo haga. Así somos los seres humanos. Hombres y mujeres.
11: Hey, pinchadito, ¿qué más?
0: Menos no. ¿No
11: qué? Buenas tardes, pinchadito, para opinar.
0: Sí.
11: Son mentiras de acucha.
0: No, pero mentira, mire cómo le aplicamos a la vida real.
11: No tiene nada que hacer, que ponga a lavar los trastes.
0: Pero le aplicamos a la vida real.
12: Pinchadito, pinchadito, no hay mejor venganza saber que usted hizo todo bien.
0: Ajá,
12: y que por...
0: no hay mejor venganza que usted hizo bien.
12: Un error o un desliz perdió a una buena persona que tenía al lado. Olímpica me pone todo y muy bueno.

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0: 314-580-1049. Esa es la línea del WhatsApp para que en ese momento la marques. Línea telefónica Olímpica 104.9. Vamos al teléfono a ver quién quiere participar. Estamos hablando, ¿será que la venganza es buena en una relación? Estamos hablando de eso. Se utiliza mucho en las personas, mucho. Hombre, yo quería compartir desde esta semana, a mí me pareció esta noticia muy, muy trágica, y es lo que estamos hablando hoy, porque es que hoy en día se ven muchas cosas. De una triste noticia que se conoció el fin de semana. Una noticia muy triste en San Antonio de Prado. Lo que parecía ser una noche cualquiera terminó convirtiéndose en un episodio que hoy mantiene consternado al país. En una vivienda, me pareció esta historia, yo dije, la tusa, porque esto pasa mucho de lo que estamos hablando hoy. En una vivienda del corregimiento de San Antonio de Prado, sobre el fin de semana, la tranquilidad se rompió en cuestión de minutos. De acuerdo con la información conocida por las autoridades, todo habría comenzado cuando un hombre de 41 años y pensionado, la persona pensionada del Ejército Nacional, muchos escucharon la noticia. Los que no, pues la van a escuchar en este momento. Presuntamente tomó el teléfono del celular de la compañera sentimental. Lo que hemos hablado mucho aquí. Que usted coge el teléfono de la persona. Que usted coge el teléfono del esposo o de la esposa. Del novio o de la novia. Ve las conversaciones. Presuntamente tomó el teléfono celular de la compañera sentimental. María Fernanda López Castellano, una joven de tan solo 20 años. Él tiene 41, prácticamente ella con 20 y él con 41, doble edad, era mayor él. Lo que habría encontrado en algunas conversaciones derivó, según la hipótesis, según las autoridades, al ver el celular. ¿Cuántas veces hemos hablado de eso aquí? Que detrás de un celular puede haber una infidelidad. La puede haber. Muchas veces hemos hablado de eso. Detrás de un celular. Pero aquí fue él el que le esculcó el celular a la persona. Lo que habría encontrado en algunas conversaciones derivó, según la hipótesis investigativa, en una fuerte discusión que terminó con un desenlace que hoy enluta a una familia y deja muchas preguntas por responder. Deja muchas preguntas lo que hemos hecho aquí en La Tusa. Se hizo llamada al 123 hacia las 11 de la noche. Y al llegar al lugar, las autoridades encontraron a la joven, sin signos vitales, muerta. Desde ese momento comenzó el trabajo de la SIJÍN, investigadores y todos. Como resultado de las primeras actuaciones, Víctor fue capturado y quedó a disposición de la Fiscalía, donde deberá responder por el presunto delito de feminicidio mientras un juez define su situación jurídica. El caso ha provocado una profunda conmoción entre los habitantes de San Antonio de Prado y en distintas regiones del país, al tratarse de una joven de venezolana muy bonita de 20 años de edad, donde pierde la vida a mano de una persona que era su compañero sentimental. Hemos hablado mucho de ahí, la pregunta es, ¿qué encontró en el celular? Esa es, ¿una infidelidad? Amigos, traiciones, cachos, desengaño, lo que estamos hablando. Lo que estamos hablando, entonces mire hasta donde llegan estas situaciones, hasta donde llegan estas tragedias. Usted en un celular encuentra algo y mire lo que puede pasar. Uno se pone a pensar en eso y uno analiza muchas cosas que se hablan en este programa. Y hay gente que es capaz, mire, al encontrar una infidelidad en un celular. Buenas tardes.
1: Aló.
0: Aló.
1: Buenas tardes.
0: Aquí mamita contando todas estas tragedias tan tristes, ¿no?
1: Sí. Cuénteme,
0: mi amor. Usted fue la que me llamó, mi amor.
1: Si
0: usted encuentra a su marido con un amante, con una moza o con una vecina que la está durmiendo, usted también se dormiría a otro y le pasaría cachos por encima.
1: Ave María, y se lo pasaría de frente. ¿Yo? Claro que sí.
0: ¿Y por qué?
1: ¿Por qué? porque para que sienta lo que uno ha sentido,
0: y si
1: lo que uno siente.
0: Y si de pronto él actúa de una forma diferente y te trata de violencia y trata de hacerte alguna cosa.
1: Pues nos matábamos los dos.
0: Ay, padre Marianito, o sea, usted, si el marido tuyo te pone cachos, ¿usted le haría lo mismo?
1: Pinchadito, lo llamo para contarle mi historia.
0: ¿Qué le pasó, mi amor?
1: ¿Cómo le parece? Que mi marido es una solapao.
0: ¿El marido tuyo es una solapao?
1: Es una solapao, sí, hijo de puta.
0: Ay, chito, ay, padre Marianito, virgen resulta de Chiquinquirá, y entonces, sí.
1: Resulta y sucede que tiene muchas mujeres.
0: Sí, es un hijo de puta.
1: Es un hijo de puta.
0: ¡Ay, no, chito! Y entonces.
1: Entonces, ¿cómo le parece, pinchadito?
0: Y usted ya le pasó algún mozo por encima.
1: Que yo, sí, ya lo pasé.
0: Ya le pasó otro.
1: Sí, porque ¿cómo le parece, pinchadito, que hace por ahí 3 meses?
0: Padre Marianito.
1: Hace por ahí 1 año más o menos venimos en problemas.
0: Sí.
1: Yo no me había ido por lo económico, pues, porque tenemos muchas cosas en común.
0: Sí.
1: Entonces, al ver de esa situación, como que me estaba pasando, pues, él con mujeres. Ajá. Y la verdad, pinchadito, pues, él ya como hombre no funciona, ¿cierto?
0: ¿Por qué?
1: Él ya como hombre, pues, así, él le gusta exhibirse con las mujeres. Sí,
0: mamita, ya no se le para.
1: Ya no se le para.
0: ¡Ay, padre Marianito! Están escuchando. Pero ni haciendo el ejercicio, mi amor.
1: ¡No! ¡No! Ni poniéndole un soplete para un lado.
0: Pero mamita, y usted ha ensayado a ver si pronto con usted no funciona, pero con las otras sí.
1: No, pinche ahí.
0: Nada.
1: Nah.
0: ¿Usted ha ensayado? ¿Usted se ha ensayado?
1: Eso, ya se ha ensayado. Oiga, pinche
0: ahí. Nada, mamita, pero verdad, ¿usted ha ensayado?
1: ¿Ensayado cómo?
0: Pues que se, para que se ponga bien, o será que con usted no funciona, pero con la otra sí.
1: No, pinchadito, él se ha tomado de todo.
0: ¿Cuántos años tiene?
1: Tiene 64.
0: ¿64?
1: Pero es que él tiene un problema de salud.
0: Ah, qué pecado.
1: O sea, las personas que son diabéticas, el médico le dijo, las personas que son diabéticas ya no funcionan.
0: Pero de pronto él tiene la mano y tiene los dedos y tiene
1: ¿de pronto
0: todo.
1: Tiene qué?
0: Si tiene manos, tiene dedos, tiene lengua.
1: Ah, no, ¿eso para qué?
0: ¿Cómo que para qué?
1: No, ¿eso para qué?
0: Oiga, mamita, si uno se muere, para eso están los...
1: No, pero los dedos no, de pronto la lengua.
0: Ay. Bueno, mi amor, pero pues que tiene... Bueno, ¿y entonces qué pasó con él?
1: Bueno, entonces hace por ahí un año venimos pues mal. Entonces, él me hizo a mí una propuesta de hacer eso, que el trío.
0: ¿El marido tuyo?
1: Sí.
0: ¿Oíste? Es que pero si no siente nada, ¿cómo va a ser un berraco trío?
1: Pinchadito, no, porque él quería era ver que otro me culiara.
0: Ay, padre, Virgen del Carmen.
1: Él quería ver eso.
0: Ajá,
1: entonces yo le dije, bueno, me puse yo a pensar, bueno, a él no se le da nada que yo me consiga otro.
0: Sí, entonces me consiga.
1: Porque si me manda a hacer algo con otro hombre.
0: Si
1: me manda a hacer cosas con otro hombre, es porque a él no le da rabia.
0: Claro, entonces te conseguiste el otro hombre.
1: Entonces yo le dije, vea, mire, Julano,
0: sí.
1: Cuando yo me canse de esperar y esperar que usted cambie, yo me voy a conseguir otro.
0: Eso.
1: Entonces él me dijo, y él me mantenía a mí encerrada, pues, encerrada. Él no me dejaba salir a ninguna parte, y él se iba y dejaba la... Pues no me dejaba encerrada en totalidad, pero sí dejaba la reja de la puerta la dejaba bien cerrada, con llave.
0: Sí, y entonces...
1: Ay, pinchadito, lo escucho tan maluco.
0: Maluco, es cierto, ahora sí me escucha ahí,
1: Ahí sí, bueno,
0: entonces mamita, pero si él no hacía nada, porque él no tiene ganas de nada, él no mantiene ganas, entonces pues ¿qué hacías?
1: Pinchadito, venga, no vea. Él eyacula.
0: Sí.
1: Pero más no se le para. ¿Sí me entiendes?
0: Sí, claro.
1: O sea, él me veía a mí desnuda, salía del baño y eso, y él se venía, pero no se le para.
0: Ah, ojo pues para los chiquitos que están escuchando el programa. Ah, sí, o sea, él no funciona, pero sí, o sea, sí, ya lo entendí. Bueno, y entonces vos, ¿entonces qué hiciste vos?
1: Bueno, entonces... A pesar que teníamos tantos problemas, entonces le dije yo, él me dijo, vea, ¿sabe qué, Julana? Es mejor que nos separemos.
0: Te dijo él.
1: Yo le dije, listo, no tengo ningún problema porque yo a él ya no lo quiero.
0: Sí.
1: Entonces hemos tenido muchos problemas, entonces hace por ahí un mes yo me fui a la casa.
0: Oíste, pero sí hiciste el trío, no lo hiciste.
1: Ay, no, qué miedo, qué pena.
0: Mentira, no te gustó.
1: No, a mí eso no me gusta.
0: Exacto. Bueno, entonces ya te fuiste de la casa y lo dejaste.
1: Entonces, sí, yo me fui de la casa y me fui hace un mes. Hace un mes me fui y él no hace sino llamar y decirme, y yo con él ya no voy a volver porque resulta, le voy a contar lo del otro, lo que me conseguí el otro.
0: Ah, usted ya se consiguió el otro.
1: Yo charlaba con un muchacho, pero de amistad nomás. O sea, un amigo pues que me presentó una amiga normal.
0: ¿Vos cuántos años tenés? Perdóname la pregunta.
1: Tengo 40 años.
0: Ay, vos estás mi pichona. ¿40 años?
1: Tengo 40 años.
0: Ah, pues mamá, usted todavía, mamita, le... María, todavía...
1: Todavía quiero pipí.
0: ¡Ah, chito! ¡Ay, esa muchacha se es alborotada! ¡Ay, María! Yo no dije nada, yo estoy callado. Y entonces, vos te conseguiste otro, sí.
1: Le digo, ay, ¿cuántos años llevaba yo
0: sin...? Haga cuenta y me...
1: Pinchadito, no le escucho, eso se siente maluco.
0: Sí, yo no sé por qué, eso no... Bueno, ahora, a ver ahí cómo me escuchabas.
1: Mejoró un poquitito.
0: Bueno, y entonces, ¿qué, mamita? Entonces te conseguiste el muchacho y ya lo pasaste a él por la cara.
1: Pinchadito, hace por ahí 8 o 9 años.
0: Sí.
1: Yo no tenía relación.
0: Ay...
1: Y se me presentó la oportunidad con el muchacho y venga para acá.
0: Y después de 9 años, ¿qué sentiste? No, pues imagino lo que sentiste.
1: ¿Cómo?
0: Me imagino que después de años, después de tanto tiempo sin estar con el marido, ¿qué sentirías con este otro?
1: Pues ahí te lo digo la verdad. Muy duro, parecía como la primera vez.
0: Ay, padre Marianito, sí.
1: Porque como yo soy una mujer que yo no tengo hijos.
0: Ah, sí, claro. Ay, entonces estabas impoluta completamente.
1: Entonces estaba más bien ya otra
0: impoluta,
1: vez.
0: Impoluta, sí.
1: muy difícil.
0: Estaba muy difícil después de 9 años, decir, claro. Y es como al otro marido no le funcionaba.
1: Y como este lo tiene más.
0: Sí. Entro Imelda. Bueno.
1: No.
0: Oíste, mi amor, entonces ahora.
1: Yo casi me muero cuando vi eso tan grande.
0: No, mamita, eso no pasa nada. Eso, bueno. Entonces, mamita, ahora te estás con este y él te está buscando otra vez.
1: Entonces yo estoy con este muchacho ahora.
0: Sí, siga con
1: yo
0: él.
1: Yo salgo con él, salimos cada 8 días.
0: ¿Y no te y ahí sí ya no te da miedo?
1: Está muy bien. No, a mí no me da miedo.
0: Ya no, ya lo cogiste la...
1: Que la ponga como quiera.
0: Bueno, y él ya te está buscando otra vez y todo eso.
1: Él me está buscando porque eso ya pasó varias veces, pinchadito, de que nosotros peleábamos y... Y yo me iba, y bueno, y ya.
0: Y los cachos, y él ya sabe que tenés otro, ya te lo pasaste por encima.
1: Sí, ya, ya él sabe que tengo este otro.
0: Sí, ¿qué dice él?
1: No, él me dice que vuelva a la casa, que él me perdona eso.
0: Es muy
1: que porque él me ama mucho.
0: Pero ya
1: y yo le dije, bendito, con usted ya ni a la vuelta voy.
0: Por eso, mi amor, es que mucha gente ya, mire, mucha gente comete sus errores. Bueno, lo que él sea, si ya no funciona y no funciona. Bueno, vos lo querías así, vos lo adorabas así. Pero es que muchas veces las personas, los seres humanos, tanto el hombre como la mujer, cometemos una cantidad de errores. Tratamos mal a la persona, le ponemos cachos. Creemos que a la otra persona no le va a doler, le hacemos dar rabia a la persona, o sea, le causamos una cantidad de daños a las personas que tenemos al lado y creemos que mañana, pasado mañana, usted cuando se iba a imaginar que iba a conseguir otro, o sea,
1: ¿y él cuándo se iba a imaginar que yo iba a dar ese cambio porque yo era una boba?
0: Mamita, por eso le digo, es que los hombres y las mujeres muchas veces dicen, es que yo se la hago a mi marido, se la hago a la esposa, ¿y qué le hace? Él nunca se va a conseguir otra, ella nunca se va a conseguir, mire, por más que usted la haga, por más que usted se la haga, mire el caso ahorita del de San Antonio, en fin, cuántos problemas tendrían, se lo hizo, se la hizo, tantas cosas, y mañana, pasado mañana, cuando ya pierden esa persona, ahí sí, venga para acá, perdóneme, yo me le arrodillo, no era así, yo la quiero, yo la amo, o sea, ya después de hacerle tanto daño a una persona,
1: ya para qué vuelve. Yo le aguanté mucho porque lo quería, pero yo de un momento para otro yo le cogí un fastidio.
0: No, y este otro sí funciona, ¿cierto?
1: Pensadito, sí, y a mil maravillas. Ay, antes me le tengo que quitar.
0: Ay, padre Marianito, ya, hasta luego, chao. Que seas feliz con este otro, chao. Ay, le tiene que quitar. Ay, es un marido. No, pero eso pasa mucho. Mire, el caso de esta señora y de muchas personas que muchas veces les hacen cosas. El dolor de una traición, el dolor de un desengaño. Mire, cuántos hombres ponen a sufrir una mujer. Creen que no sufren. Mire, cuando se quiere, se sufre. Cuando se ama de verdad, se sufre. Cuando una mujer quiere un hombre de verdad, se sufre si el hombre le pone cachos. Lo mismo un hombre con una mujer. ¿Cuántas mujeres no les ponen cachos a los maridos? Y el hombre sufre. Por eso quizás en esas veces terminan esas tragedias tan tristes, tan dolorosas, que no debieran de terminar en ese sentido, porque se sufre. Y después de que ya la persona recapacite y dice, hasta aquí me trajo el río, hasta aquí duró esto, ya si quieren volver, quieren arrodillar, quieren suplicar, quieren todo de acuerdo, ya para qué. Cuando usted ya olvida y se va para otro lado y conoce a otra persona, adiós Elena. Cuando usted ya conoce a otra persona, adiós Elena. Y uno cree que esa persona con quien uno está nunca la va a olvidar. Uno sí es capaz de olvidar una persona. Una mujer es capaz de olvidar un marido, así sea el papá de los hijos. Y un hombre es capaz de olvidar una mujer, así sea la mamá y la esposa de muchos años. Porque lo que comienza, termina.
2: Ay María, yo le digo una cosa, sí. El que la cogió la desenterró.
0: Padre Marianito.
2: Porque estaba enterrada.
0: Sí, por eso, el marido, mire.
2: Y se ve que tiene muy buena edad.
0: Ay, está bien, y 40 y pico, y él que creyó que nunca se iba a ser capaz de conseguir otro. Él que dijo, no, pues yo, ahí está.
3: Pinchao. El máquina del tiro era para que lo comieran a él pinchado.
0: ¿Qué? ¡Ay! No, es que eso pasa.
4: Pinchadito para opinar sobre el tema, ¿verdad? Que no vuelva con él porque nosotros los hombres perdonamos, pero no olvidamos.
0: Es verdad.
4: Ese man tarde que temprano se la va a cobrar porque las huevas que me va a pasar un man a mí en la cara y todo, ¿no? Pichadito, que no vuelvan, eso vuelven y se dejan.
0: No, que ya no vuelvan. No, ella dijo que no, que ya con este tiene, que antes le corre.
2: Ay, María, yo digo una cosa, el que la cogió la desenterró.
0: Ay, padre Marianito. 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

3:14, 5:80, 10:49. Ahora tenemos la una de la tarde, nueve minutos aquí en Olímpica 104.9, la línea telefónica de los entusados. 314-580-1049. Márquelo ya.

0: Una de la tarde, 11 minutos en Olímpica. La una de la tarde, 11 minutos. Buenas tardes, los oyentes a esta hora en el 314-580-49.
1: Pinche, pinche, esa vieja es una mentirosa.
0: ¿Cuál?
1: Pinche, si el señor no funciona, ¿cómo va a ser mujeriego?
0: No, pero es que ha tenido tiempo. O sea, mire que ella dijo, no funciona, pero sí, ella dijo, sí eyacula. O sea, ya, no sé, o sea, y que él ha sido jodidito. Mire que le dijo que hicieran un trío que él veía. Entonces, tiene sus ganitas, la tiene. Es que hay personas que son jodiditas. Y vaya a ver si el mundo no funciona con ella, pero con otra... ¿Ah? Por eso, es que uno nunca sabe. O sea, uno da un consejo acá, pero uno no, ¿cuánta gente no funciona en la casa? ¿Cuántas mujeres y cuántos hombres dicen, no, yo no funciono, pero a llevarlos en la calle para que haga como brincan de bueno?
2: Pero pinche, que no le vaya a contar que este lo tiene más grande.
0: No, Dios mío, por Dios.
3: Oiga, pinchadito, reportando sintonía desde Michigan, Estados Unidos.
0: Dios mío, está escuchando las tuzas para allá, ya almorzó.
3: Yo se lo llamó, fue doña Belarmina, weón. No. Lo llamó, fue Belarmina y con esa rechiera bien.
0: No, pero hay, pues, no, a mí me encantan las personas que hablan así, me encuentran, porque son, cuentan las historias ahí como... Psh, Y a veces hasta las cree uno más que muchas. Porque cuando es que me gusta esas historias así como tan reales.
3: Encendida a la hora del almuerzo.
0: Sí, sí, es verdad.
3: Saludos. Mucha olímpica porque me pone todo bien bueno.
0: Allá en Estados Unidos, Andrés, mijo. Un abrazo allá en Estados Unidos, gracias. Pegaditos de Olímpica 104.9. No, estas historias pasan. Y yo le digo, o sea, el señor ella me dice que no. Pero ¿cuántas veces hay personas que no en la casa? Que no, y ella dijo que tenía un problema, que lo tenía, pero que hay cosas de, bueno, pregúntale, yo no soy sexólogo, yo no soy nada de medicina, pero habrá personas que no funcionan, pero sí eyaculan. ¿Quién sabe? Eso no lo sabe, ¿no? ¿Cierto que sí? No me dejen olvidar para el bien de preguntarle a la doctora, porque yo esa respuesta sí no sé, no la sé hacer. O sea, no se la sabría responder. O de pronto mirando aquí en internet, pero no sé si habrán personas así.
4: Oiga, pinchado, eso está muy raro. ¿Cómo así que quiere un trío y no le para?
0: No, pero para ver nomás.
4: Eso sí está muy, muy raro. Eso
0: quiere... No, hay gente que, además que sí siente, pero no. Es que ella me dice que tiene una enfermedad. No es que ella dijo la qué, una qué. Ay, no me acuerdo.
4: Es que lo bullen a él.
0: Ay, ay, ay, ay, ay, ay. Por eso muchas veces yo siempre, yo me voy por ese lado. Hay gente que dice no funciono, hay gente que dice yo no quiero nada y se sacan el cuerpo a la persona, pero vaya y verá para que vean cómo brincan de bueno en la calle. Vayan y verá que en la calle se hacen de todo, en la calle sí, mejor dicho, con la otra, con el otro, y en la casa no, hay gente que se presta, hay gente que también así, ahí la hay.
5: Buenas tardes, mi nombre es Lina Carvajal.
0: Sí.
5: Quiero ir al paseo.
0: No, es que esta hora paseo, no, esta hora no, y no la tusa. 314-580-49. Aló, buenas tardes.
6: Muy buenas tardes.
0: ¿Qué más, hombre? ¿Bien o no?
6: Bien, bien, bien.
0: Soltero, casado, ya me le pasó cacho.
6: Solo para el centro.
0: Ah.
6: Barbosa, Antioquia.
0: Barbosa, Antioquia. Dando calorcito, ¿cierto? Mermale un poquito volumen al radio, hombre. Soltero, casadito, ya te pasó cacho. Mérmele al radio.
6: Estoy mejor solterito.
0: Mérmele al radio.
6: Mermadito.
0: Sí, ¿qué problema tenés?
6: No, para comentártelo ahorita. No.
0: Pero mermale al radio mío y no puedes comentar, mermale. Si no le merma, no podemos. Bueno, así es muy difícil, ¿no? Una de la tarde, 16 minutos. 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
1: Vamos mirando avance informativo, minuto 30. Por acá nos llega información también. Tenemos el Antioquia Noticias. Un pequeño resumen. ¿Cómo estamos a esta hora? Las noticias para el pueblo aquí en Medellín, en Antioquia. Mucha atención, que se presentó una tragedia en la vía. Motociclista murió tras violento choque contra un motocarro en Antioquia. Un accidente de tránsito dejó una persona muerta en las últimas horas en la vía que conduce. ¿Pero qué pasa entre Bolombolo y Santa Fe, hombre? Bolombolo, Santa Fe, aquí Bolombolo, ahí ahí yendo para Concordia, Bolombolo, ahí Jardín, todas esas vías ahí, hombre, ¿ah? Este pan de todos los días. Tragedia en la vía, motociclista perdió la vida, choque contra un motocarro en Antioquia. El accidente de tránsito dejó una persona muerta entre la vía Bolombolo, Santa Fe de Antioquia. Ataque armado contra madre e hijo en Caucasia terminó en tragedia. Un joven de 23 años fue asesinado y su madre resultó herida tras un ataque armado en el sector La Colombianita, en el municipio de Caucasia, en el Bajo Cauca antioqueño. Arrojados desde una misma camioneta, hallan dos cuerpos en diferentes lugares en la vía Apartado Turbo. 1:20 p.m, más información, más noticias a esta hora. Atención, que a tiros lo asesinaron en la Comuna 13. Lo dejaron abandonado por la pendiente de los caballos. Los entes de control confirmaron el deceso de un ciudadano de 35 años de edad. Esto en la Comuna 13. Más información. No llegaron muy lejos. Y plan candado frustró robo en Medellín. Tres presuntos fleteros fueron capturados el fin de semana. Indignación en el barrio Calazán. Violento atraco a mano armada quedó engrabado en un video. Es lo que dice la información. Más noticias. Ataque sicarial desató caos, un muerto y cuatro heridos en el noroccidente de Medellín. Más información a esta hora la tiene Teleantioquia Noticias.
2: El alcalde de Medellín, Federico Gutiérrez, reveló nuevos detalles de los presuntos hechos de corrupción en la administración de Daniel Quintero Calle. Según el primer mandatario de la ciudad de Medellín, ya son 666 hallazgos irregulares y el direccionamiento de contratos ascendería a más de $1 billón.
3: Contraloría prende las alarmas por cerca de 14.400 contratos adjudicados en tiempo récord en la recta final del gobierno Petro. El ente de control advirtió graves riesgos. Posesión del presidente electo Abelardo de la Espriella será en Cali. Autoridades de esta ciudad celebran la decisión y aseguran que se trata de una esperanza tras el olvido del gobierno saliente.
4: Mientras avanzan las investigaciones para esclarecer el origen del incendio, los afectados en Amalfi permanecen en casas de familias y amigos. Por ser una invasión, el municipio no puede destinar recursos para atender la emergencia.
5: Preocupación en el norte de Antioquia por la llegada del fenómeno del Niño. Expertos manifiestan que solo en la ganadería podría bajar hasta un 70% su producción.
6: Hay preocupación en el sector ecoturístico del municipio de Jardín por el impacto que pueda tener el fenómeno del Niño en las reservas naturales de esta localidad y que afectarían las finanzas de este sector.
7: Desde el Magdalena Medio, las autoridades ya están buscando algunas estrategias para prevención de casos de dengue y malaria. A raíz de las altas temperaturas que se están registrando en los últimos días en esta subregión del departamento.
8: Conductores de carga pesada transitan por una vía alterna con restricciones para evitar el pago de un peaje en la vía hacia la costa entre Porce y Vegachí.
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0: poquito no, nos enseña mucho. Esto nos enseña mucho, mucho, mucho, mucho, porque vamos aprendiendo poco a poco de todas esas cosas. Buenas tardes, Olímpica. Aló, buenas tardes. Aló. Espera, a ver, ¿qué esto se dañó aquí o qué? Aló, buenas tardes.
1: ¿Quién en el municipio?
0: Aló, buenas tardes. Aló. Bueno, colgó. Bueno, si no va a hablar, mejor cuelgue ya. Y listo, 1:32 en la Olímpica, 1:32. Olímpica, buenas tardes. Aló, buenas tardes. Bueno, colguémosle porque así es muy difícil. Estamos en la Tusa. Tan solo la

0: Dice por acá un oyente, caso parecido en la juventud. Cachos por todos lados y ya después de 31 años de matrimonio no funcionan en la cama. Y tampoco me deja ir. Ah, este es un caso. Caso parecido al de ahorita. 31 años de matrimonio, ya son mucho tiempo. No funciona en la cama y tampoco me deja ir. ¿Cómo así? De la casa, con 52 años de vida. Yo con 49. Es una situación muy complicada. O sea, ya no funciona, ya llevan muchos años de casado y tampoco la deja ir. Entonces, ¿ah? Mire, una relación de una pareja. Dice, aló, buenas tardes.
1: Aló, buenas tardes.
0: Buenas tardes, bienvenido a La Tusa.
1: ¿Sí?
0: Bueno, está como callado, que vamos a ver otro que entre por acá. Dice, 31 años de matrimonio, ya no funciona y tampoco me deja ir de la casa. O sea, ya la relación se les dañó seguro, ténganlo por seguro. Yo con 49 años, pues uno, yo creo que nadie está obligado a estar con una persona que no quiera ya. Pues esa sería mi opinión. Uno ya no lo obligan a estar con nadie, es que nadie es de nadie, ni la mujer es mía, ni el hombre es de las mujeres. No, yo creo que nadie es de nadie. Uno es siempre y cuando todas las relaciones funcionen bien. Pero eso llega el día en que ya, mire, esta persona ya no quiere nada. Usted tiene que estar, uno tiene que estar obligado con una persona. No, yo no creo. Aló, buenas tardes.
2: Aló, buenas tardes.
0: Mi amor, uno sí lo obligan a estar con una persona y uno no quiere ya.
3: Aló.
0: Ole.
2: Aló.
0: Sí, aló, buenas tardes.
2: Buenas tardes.
0: ¿Me está escuchando bien? A veces,
2: sí, pienso,
0: a veces pienso que no me escuchan. ¿Ahí me está escuchando bien?
2: Sí.
0: Sí, ah, bueno. ¿Me escucha bien, seguro, mi amor? ¿Ahí me escucha bien?
2: Pinchadito.
0: Sí. ¿Ahí? Bueno, mi amor. Solterita, casadita, ya monté en trilín.
2: Pinchadito, estoy entusada.
0: ¿Está entusada?
2: Bastante.
0: Y la cosa muy peluda.
2: Muy peluda, muy peluda. Vengo a contarle la historia.
0: Claro, mi amor. ¿Y casadita, solterita o con hijos?
2: Tengo hijos, tengo tres.
0: Tres muchachitos, del mismo papá, diferente papá.
2: No, del...
0: Ah, se le cayó la llamada. Bueno, ahí quedamos como pirul. Aló, buenas tardes. Aló. Ahí se le, otro que llamó y colgó. Bueno, ya se están llamando a colgar, me toca colocar música, porque si ya ahí llaman a colgar y colgar, pues me toca poner el música. Aló, buenas tardes.
4: Aló, buenas tardes.
0: Buenas tardes.
4: Y ahí se cayó la llamada.
0: Ah, eso sentí yo, mi amor, que se le cayó. Ya mismo sentí que se le cayó. Bueno, y entonces tenés tres hijos del mismo papá.
4: Tres hijos con el mismo papá.
0: Ajá, ¿y qué pasó ya o qué?
4: No, no es con él. Yo me separé. Ajá. Uh-huh. Y tuve otra relación.
0: Uh-huh. ¿Y por qué te separaste del papá de los hijos? ¿No podían vivir ya?
4: No, ya no había amor.
0: Ya no había amor, no había nada.
4: No, ya no, ya nos separamos. Bueno,
0: ¿y te conseguiste otro?
4: Y me conseguí otro.
0: ¿Y qué tal este otro?
4: Este otro comenzó pues a portarse muy bien, uh-huh, muy excelente.
0: Uh-huh.
4: Duré 2 años con él.
0: Poquito.
4: Sí, poquito. Uh-huh. Y ya comenzó a mostrar la cara verdadera que era él.
0: Ah, un torcido.
4: Torcido.
0: ¡Ay, ay, ay! ¿Qué era? ¿Cómo era, pues?
4: Vea, yo tengo 30 años.
0: Ahí está muy... ¿Y con tres muchachitos ya?
4: Sí, señor.
0: O sea, que los muchachitos no están chiquitos.
4: Tengo una hija de 14 años.
0: Ajá.

0: y un niño de 9 años.
1: ¿Y el otro?
0: Y el otro tiene 6 años.
1: Ay, los tenés muy chiquitos. Y este otro que duraste 2 años con él, te daba por los muchachos.
0: Sí, me respondía por ellos.
1: ¿Y entonces qué pasó? ¿Se aburrió o qué?
0: Me cambió por otra.
1: Ah, no te quería.
0: Cierto que no.
1: Ay, mamita, uno cuando lo cambian por otra, o una mujer la cambian por otro, o un hombre, es porque no te quieren, mi amor.
0: Así es, pero decía que me amaba y que me quería, y eso fue falso.
1: Una persona que cambió, la persona que tiene por otra, otro, no quiere la persona. Y te cambió y se fue con la otra.
0: Hola. Hola.
1: Se fue con la otra.
0: Mire, mire, pues lo que pasó, pinchadito, le cuento en principio. Ajá. Bueno, tuve una relación con él y comenzó pues una relación muy bonita, él comenzó a enamorarme. Él tiene 50 años.
1: Ay, te lleva buena edad.
0: Claro. Ajá. El señor no es cualquier señor, es un señor que tiene el billuyo.
1: Tiene platica.
0: Tiene platica.
1: Y
0: él es separado.
1: Y entonces.
0: Entonces comenzamos a tener pues la relación, ajá, comenzó a conquistarme con cosas, con una cosa, con la otra. Comenzó a cambiarme todo lo de la casa, no me gustaba esto, pues bótelo, yo le compro otra cosa.
1: Pero sí te demostraba que te gustaba, o sea, si había amor o había era interés, pues, tanto del uno como del otro.
0: Espera, era pinchadito que yo estaba mirando. Sí. Entonces, bueno, comenzó pues a esto, comprarme una cosa, la otra, sácame para allí, para acá, salíamos a rumba, me comenzó a presentar con las amistades de él, que yo era la mujer de él, que esto y lo otro, pues yo pensé que era una relación seria.
1: Ajá. ¿Y vos sí le daba alguna cosita?
0: Pinchadito, espérese.
1: Ese comía, mi amor, ese comía.
0: Tiene que esperar a que llegue el momento.
1: No, mamita, porque si vos le dabas gusto, el hombre ya pegaba ahí.
0: Pinchadito. Fue con el único que tuve una química buena.
1: ¿Sí?
0: Porque con el papá de mis hijos no fui así.
1: Imagínese. Y con este hito hice una química buena.
0: Sí, bastante química.
1: Claro, ¿y entonces qué pasó?
0: Y él también decía que sentía la química conmigo, que nunca había sentido con alguien más.
1: Claro, es que uno siente química, ¿y entonces?
0: Y bueno, y experimentamos muchas cosas los dos juntos, y hicimos locuras, digamos así.
1: Sí, hicieron hasta el
0: calaco. Porque se nacía de hacer las locuras, porque hay veces que le... Por ejemplo, con el papá de mis hijos, yo nunca quise hacer locuras porque a mí no me nacía.
1: Mamita, y la locura en las relaciones son buenas. Y cuando uno quiere a una persona, ¿por qué no hacer locuras con lo de uno? Uno con lo de uno le puede colgarte una viga y quiere, mi amor.
0: Bueno, en todo caso, yo lo complacía en muchas cosas, ¿sabes? Porque este señor es como, digamos, muy pervertido para todo.
1: ¿Oíste? Y en esas perversidades que él hacía, que vos te acordes y digas, ay, fue pucha, yo nunca pensé imaginarme esto. Te tirabas para ir de alguna...
0: Pinchadito, una de las locuras fue eso que yo nunca había hecho: ir a un bar donde uno cambia entre parejas.
1: Ah, no, pero eso no,
0: con otra vieja.
1: Mi amor, pero eso no es locura. Eso lleva a la mujer a que la coma otro.
0: Sí,
1: eso no es locura, mi amor. Locura. No, yo pensé que locura que te amarrara las patas en una cama. Y yo,
0: eso no me gustaba, porque qué tal que lo coja uno y le
1: no,
0: y para soltarse.
1: Mi amor, es mejor una locura esa que se lo llena uno por un bar swing para que se lo coma otro. No, yo pensé que era otra locura diferente, pero eso no es locura. Eso es experimentar otras cosas nuevas. Y entonces.
0: En todo caso, último ya él comenzó a tener, pues ya cambió mucho conmigo, ya no salía conmigo, y era porque ya tenía otra.
1: Claro, y apuesto que la consiguió por ahí en un bar de seguro.
0: No, esa señora trabaja en la alcaldía.
1: Trabaja en la alcaldía, que tan pinchada. Sí. Oíste, mi amor. Pero entonces, o sea, él te traicionó por otra.
0: Eso.
1: ¿Y cuánto hace que le descubriste que tenía la otra?
0: Hace 2 meses.
1: Imagínate, vos haciéndole todas esas maravillas. Va que uno puede hacer
0: maravillas. Pinchadito, por lo bonito es esto, miren. Él me cambió por otra.
1: Sí.
0: Me bloqueó, me eliminó. Mejor dicho, yo lo eliminé porque como yo vi que él me bloqueó, pues yo creo que iba a tener ese número de él ahí.
1: Sí, sí.
0: Entonces yo lo eliminé.
1: Sí.
0: Cuando a los 15 ya pinchadito, ya otra vez que hablándome, como si nada fuera pasado.
1: Ah, sí, como no, moñito, y entonces.
0: Entonces seguimos hablando, él me dijo que vea negra, si usted quiere, yo le sigo colaborando con todo.
1: Volvemos.
0: Me dijo que lo disculpara, que lo perdonara por lo que ha hecho, que fue muy huevón, que yo no sé qué, pero siguió con la vieja, y yo, ¿qué es lo que quiere?
1: Ah, siguió con la vieja y que le perdonara.
0: Ajá. O sea que ya me quiere a mí desde moza.
1: ¿Y usted ha vuelto a darle alguna cosa? Sí, le has vuelto a dar, ¿cierto que sí? ¿Yo? Apuesto que le han.
0: Están escuchando. Estoy muy débil con él.
1: Están escuchando la tusa. Ay, no, es que a mí no necesitan, contame.
2: ¡Ah, bestia!
1: O sea, que usted todavía le sigue dando. Y vas todavía por allá a esos bares a que te cojan otros.
0: Ay, no, eso no, yo hago todavía locuras con él, así tengas a otra.
1: Sí, así tengas a otra, sigues haciendo locura con él.
0: Sí.
1: Y fuera, y todavía vas por allá a esos bares.
0: No, ya no.
1: Entonces, ¿qué locura haces con él fuera de la que tenga, así tenga la otra? Ay, se lo mandas así, corrió a esa otra por lo que veo. ¡Ah! Y entonces, ¿qué más locura haces con él? No, esta muchacha.
0: No, ya las locuras son con él.
1: Ya es con él.
0: Sí, ya con él.
1: Y así tenga la otra.
0: Y así tenga la otra, porque las cosas se tienen que devolver.
1: Sí, porque ella se lo quitó a usted. O no, ella no le lo quitó. Él fue el que se consiguió la otra.
0: No, porque la vieja al final supo que él y yo teníamos algo, uh-huh, y a ella no le importó.
1: Uh-huh. Y ahora usted es la propia y tampoco le va a importar a él.
0: A eso a mí no me va a importar, uh-huh, pero seguí.
1: Bueno, ¿y seguís con él y él vive en tu casa o viene a tu casa? Pues yo no, no es que sea chismoso, pero es bueno preguntar.
0: Él vive aquí mismo donde yo vivo.
1: Sí.
0: Pero en otra casa.
1: ¿Y cada cuánto va a tu casa?
0: Él viene cada mes.
1: ¿Cada mes?
0: Cada mes, porque como está con la otra, entonces Paola se le es un problema.
1: O sea, Paola se la otra es un problema, pero Paola se la usted sí es facilito.
0: No.
2: ¡Ah, bestia!
1: No, o sea, Paola se la otra es un problema, pero Paola se la usted sí es difícil.
0: No, conmigo era más breve la vaina.
3: Conseguiste otro, no seas boba.
1: Ay, tía, por Dios. Mi amor, pero es que aquí vos estás haciendo el papel de la, pues,
0: de la moza,
1: de la amante, de la otra, sí, fuera. No, sí, mi amor. Así seas débil, mi amor, te tenés que amarrar los calzones, pues. Porque es que mire que la otra, o sea, él le dice mentiras a la otra. Usted se va, él se le va del lado suyo. A usted la que la tiene ahí como para cuando tiene más ganas, ¿verdad? Yo no sé. Pues,
0: segunda opción.
1: Por eso, mi amor, no deje que sea segunda opción en mi vida. Uno no puede dejar que sean segunda opción. Uno no puede dejar que una persona lo coja uno como del inodoro. ¿Sí me entiende?
0: Sí, señor.
1: O sea, si él no, y así tenga la otra, mamita, él te cambió por otra, él se fue con otra, él te dejó con otra. Lo que pasa es que, como sabes lo que tiene con vos, que dijo, no, esta no se despega del lado mío. Entonces, mamita, tenés que pensarlo muy bien, que se quede con la otra. No cree,
0: sí,
1: o es que él te llama, sí. O es que él te llama y ahí mismo te pones a temblar, mi amor, ¿ok?
0: Le gusta hasta los pelos.
1: Con razón. Te gusta hasta los pelos de ese. Te gustan hasta los pelos de ese hombre.
0: Ay, hombre.
1: Ay, hombre, por Dios. Mamitas, te gustan hasta los pelos, ¿verdad?
0: No, es que man, a mí me eriza con solo llamarme.
1: Sí. Uh-huh. Y cuando te dice, mamita, si vieras cómo estoy, vamos a ver. Uh-huh. ¿Usted qué le dice? Aquí estoy, mi amor.
2: Bestia.
1: Y después de un mes, no, mi amor, mucho cuidado con eso, porque te cogió como pan de queso. Usted como mujer tiene que valorarse, mi corazón, pienso yo. Ese sería mi consejo, sí. No sé qué le dirán los oyentes, porque a una mujer que hasta los pelos de un hombre la ericen, está llevada. Chao, mi amor.
0: Sí, dale pues.
1: Ay, Dios mío, mucho cuidado pues, listo. A ver qué dice la gente, listo, bueno, mi amor, a ver qué dice la gente por acá. Mire, eso pasa mucho. Usted se enamora de una persona, se traga de una persona y hasta los pelos, lo que sea, una persona, mire, le habla por teléfono y ahí mismo ella cae. Y se le voló con otra. Y ella lo va a perdonar, ¿hasta cuándo? No sé.
4: Pinche, pero es que ya está por la plata, pinche.
1: No es por la plata. Me escucharon bien que hasta los pelos de él la erizan. No es por la plata. Ella se ve más que sí, pero es que también mire que el hombre la tiene, mejor dicho, cogida, agarrada, la cogió, la agarró donde sabemos, y cuando a uno lo agarran donde sabemos, no es que ella dice, así tenga otra, mire, y a más de una persona le ha pasado así, y son capaces, que hay personas que se agarran de alguien que no le importa nada.
5: Pinchado, solo la busca cuando tiene el periodo la otra mujer.
1: Añaña, por eso, cada mes la está buscando, no.
6: Pinchadito, yo sí le digo.
1: Sí.
6: A ver, María, es muy poquitico amor propio que tiene esa muchacha, sí. Dios mío bendito.
1: Sí, porque es que mire, cuando una persona, mira, le habla por teléfono, ¿cuántas personas no hay así? Alguien le habla por teléfono, ya voy para allá. Hola, tanto que ay sí, ¿a dónde nos vemos? O sea, hay personas que hay alguien que agarra tanto a una persona. Mire, ya ha dicho que ha hecho maravillas con él. Mire, la ha llevado a Bart Swinger. Quién sabe qué más maniobra le pondrá a hacer. El hombre la tiene agarrada. La tiene agarrada y así tenga otra, la sigue agarrando hasta que ella diga no más.
7: Ay, María, pinchao. Sube que le dio el beso negro y la tiene encacorrada.
1: No, chito, hombre. Que, o sea, que la tiene, y a más de una, y a más de uno. En la vida nos ha pasado eso, nos agarran y nos agarran. Hasta que usted dice, bueno, ¿yo dónde estoy? Y fuera de eso, tiene otra. Y así, mire, estaba la doctora Daniela esta semana decía, hay gente que es capaz de aceptar a una persona con otro o con otra. Se agarran tanto, me importa un pito que tenga otra o tenga otro, pero ahí sigo. No, yo creo que uno tiene que tener, yo no sé.
8: Buenas tardes, Olímpica, pinchadito. Qué tristeza la muchacha, hombre, que esté en esa situación.
1: Sí, agarrada, la tiene agarrada. ¿Qué le estará haciendo él?
8: No, tiene que valorar, tiene que valorar bastante.
1: Pero le digo, yo digo una cosa, un hombre que la tenga o una mujer que lo agarre a uno, eso tiene que ser que él, ya dice que hace maravillas con él.
9: Se ganó, esa muchacha se ganó el baloto con revancha y todo,
1: ¿verdad? Ay, Dios mío, por Dios, la cogió y la agarró, para que sepa. ¿Ah?
8: Más de uno.
10: Pinchadito para opinar sobre el tema.
1: Sí.
10: Pinchadito, eso no hay más que hablar.
1: La cogió.
10: Es que ese hombre tiene una tranca.
1: No, chitombe. No, eso no es eso. Eso tiene que ser que algo le tiene. La agarró. Mire, los seres humanos somos muy débiles. Y hay personas que son capaces de agarrar, de enamorar, de conquistar. Usted tragado, usted enamorado. Así tenga la otra o tenga el otro. Ah, sí, ahí estoy. Y un enamorado, ¿a dónde voy? Un enamorado, es completamente una pelota. Y allá va donde el otro, aquí estoy, y un enamorado es así.
9: Se ganó, esa muchacha se ganó el baloto con revancha y todo.
1: Ay, Dios mío, por Dios.
9: Química, pero por el billete, por la plata. Eso sí.
1: Puede ser también, pero ella dice que no. No es que ella dice que hasta la llama y hasta los pelos de ese hombre le gusta. A ver, ¿esto por qué me está saliendo tan seguido, hombre? Ahí yo lo borro por aquí, a ver, porque fijarnos, borremos aquí, ¿por qué me estará saliendo de aquí, de este de aquí? ¿Quién sabe? Uno no sabe. Ahí está.
8: Pinchado,
1: ¿sabes
8: que le chupé?
1: Ya, no, ya sí están haciendo otra cosa diferente. Aquí ya, esas respuestas ahí no me gustan, hombre. No, pero sí hay cosas en las relaciones que la gente hace y se pueden agarrar y se pueden, como se dice vulgarmente, se encoñan. ¿Eh? Sí, es verdad. 314-580-1049. Voy terminando por acá, los oyentes a esta hora.
11: Pinche. Buenas tardes, pinche. Eso es no tener un amor propio, ¿no? Tiene que querer mucho en la vida. Siendo hombre, se lo digo.
1: Sí.
11: Y la mujer que acepte eso está huevoneando y siempre va a ser la segunda.
1: Y uno como hombre, también hay mujeres que lo agarran a uno. Hay mujeres que lo vuelven a usted un zengue. O sea, le dan de lo que sabemos. Lo cogen por donde es. Y usted como hombre, yo sé que más de un hombre me está escuchando. Y hay mujeres que son capaces de ponerlo a caminar a usted en cuatro. En cuatro lo ponen a caminar. Y hay hombres que también ponen a una mujer a caminar en cuatro como si no hubieran más. O sea, yo no sé qué les darán. Pero hay personas que son... Hay hombres que vean, fue pucha. Y eso es... Yo no sé cómo se llamará eso. Yo no sé.
11: Ningún ser... Ajá. Ni hombre, ni una mujer.
1: Sí.
11: Deben de permitir eso. Porque toda la vida va a seguir pasando
1: claro,
11: lo mismo.
1: Claro.
11: Yo escucho Olímpica porque me pone todo bien bueno.
1: Ella tiene que quererse mucho y tener amor propio. Listo. Así uno se reviente, así uno se muera. Así él la llame y hasta los pelos se lo pongan ahí, como dijo ella. Pero no tiene que tener amor propio. Él se fue con otra, que se quede con la otra. Es la 1:51.

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0: cosa rica, rica, rica. Aquí estamos, qué calor que está haciendo.
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0: Ah, María, pero ponle la cosa. Feria que se respete, creo que es con una temperatura elevada. O sea,
2: arriba.
0: Está haciendo calor. Usted que viene de la calle, don Danilo Arcadio, usted que viene de la calle de almorzar, me imagino que se pegó usted mero suculento plato, me imagino.
2: Sí, señor.
0: Y le dio gracias a papá Dios por todo.
2: Por todo,
0: gracias. Por todo, gracias a Dios. ¿Cómo está el clima afuera?
2: Uf. Está caliente.
0: Caliente. Caliente, pero caliente, mi Mompi.
2: Con ganas.
0: Mompi, caliente, pero caliente, ¿cierto? Calor a esta hora en la ciudad de Medellín, temperatura elevada a esta hora en la ciudad de Medellín. Estoy que me tuesto. Señoras y señores, escuchan Olímpica, porque aquí me da yo todo el día. 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
0: Están escuchando Olímpica, que se está preparando, como dice la canción, Medellín, Medellín.
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0: Listo, Medallo, Cabina 8. Listo, Medellín, Manrique. Listo, Medellín, Villahermosa. Listo, Medellín, Itagüí. Listo, Medallo. Todos los municipios, todos los barrios están preparándose porque ya viene la Olímpica Feria de la
1: Ave María, hombre, a mí me gusta mucho Olímpica Estéreo. Sí. Ave María, hombre, ¿para qué son vos?
0: No, y lo finita que ha salido, tías. Lo finita que ha salido esta Olímpica Estéreo. Les acompaño, soy John Hunter García. Boleta está Danilo Arcadio, El Capón en la música. WhatsApp listo, 314.
1: Muy bueno, muy bueno. Muy bueno. ¿Para qué son bobadas?
0: 314-580-1049. Ese WhatsApp, guárdelo. Usted no sabe, mi señora, mi señor, para todo lo que le puede servir. Como dice mi mamá, ese WhatsApp sirve hasta para remedio. Hay que tener, usted tiene que agregarnos ya mismo en el WhatsApp de Olímpica. Siempre agréganos y participa en todos los concursos. Por estos días tenemos muchas cositas por contarles. Me dicen John Hunter García Boleta. Sí, me dicen ya John Hunter García Feria. Porque la programación y todos los eventos de la feria aquí los encuentran.
1: Hombre, qué cosa esta, ¿no? Por donde uno camina, por donde uno esté, está escuchando Olímpica.
0: Sí, señor, y se prepara Olímpica para la Olímpica Feria de las Flores.
1: Ya viene la Olímpica Feria de las Flores.
0: ¡Olímpica! Y siempre de la mano de papá Dios, que a donde estés, Dios te guíe, a donde vayas, Dios te acompañe, en lo que hagas, Dios te ilumine, y en todo momento, Dios te bendiga. Buenas tardes, amiguitos, escuchan Olímpica Estéreo. Ya vamos a ir a la línea telefónica porque nos quedan algunos numeritos del número de Olímpica. Seguimos en este mes de julio. Ya se está yendo julio, ¿no?
2: Ya se acabó julio.
0: Prácticamente ya se está yendo julio.
2: Hoy 28, ¿no?
0: Ya 27, ya hoy. Ah, imagínese.
2: Es que 28.
0: 27, no, es tan rápido. Estás que, sí. Que te vas para la feria, ¿no?
2: Que me voy.
0: Estás que te vas, estás que te montas en caballo. Más ya. Bien. Señoras y señores, hoy empecé el lunes ayer. 27 ya de julio. Nos quedan números de Olímpica, porque el número olímpico
2: hasta es el 21 de agosto.
0: 21 de agosto, ah, bueno, todavía nos quedan unos días.
2: Sí, señor.
0: Para que el oyente, solamente para conductores. Así que voy a habilitar la línea para que juguemos esta tarde. El número de Olímpica. Tengo a través del WhatsApp. ¡Compañero! ¡Eso mío! ¡Nos vamos en chiva! ¡Tóquenla!
4: ¡Compañero, feliz día!
0: ¡Feliz día, compañero! ¡Que papá Dios me lo bendiga, mi hijo! Y gracias por escuchar Olímpica. Estamos con el número Olímpica a través de línea celular. Usted marca para el número Olímpica, celular a celular o fijo a celular, en la línea celular de Olímpica. Y a través, recuerda que a través del WhatsApp no hay llamadas. En el WhatsApp solamente es mensaje de texto. En el WhatsApp solamente nota de voz. En el WhatsApp de Olímpica. Ya para llamarnos, es a través de la línea celular de Olímpica. De su celular puede marcar para jugar el número de Olímpica. ¿Listo? Esta tarde con Olímpica, ¡seguimos!
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Que estaba un espermatozoide todo perfumado, arreglado, engominado, mejor dicho, estaba pero lindo el espermatozoide, hermoso. Estaba el espermatozoide todo pintoso y llegaron otros espermatozoides y le preguntaron, ¿y usted para dónde va que está tan bonito? Y dice el espermatozoide, ah, es que voy a salir con Manuela.

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0: ¡Hombre! Ha gustado mucho esa olímpica y lo fina que ha salido.
1: María Puesoma. Aquí está Olímpica Estéreo originando desde la hermosa ciudad de Medellín. Está Olímpica. Yo soy John Hander García. Estamos a través de la línea telefónica. Está está listo la línea Olímpica porque vamos a jugar esta tarde el número de Olímpica. ¿Qué es el número de Olímpica? El número de Olímpica es el número que tanto te gusta, ese número, solo para conductores, obviamente, porque estamos todavía celebrando el mes de los conductores, y en honor a los conductores, ellos juegan el número de Olímpica. Ay, que es que yo manejo, ese es el cuento, usted maneja un vehículo que tiene placa, juegue el número de Olímpica, juéguelo aquí ya mismo. Ya quedan poquitos números, así que todavía tiene tiempo. Si usted ya jugó el número Olímpica, muy bueno, tenga su numerito, ese número es suyo y nadie se lo quita. Y otro oyente puede jugar el número de Olímpica. Solo para conductores, 314-580-1049. Vamos a ver quién está en la línea para que juguemos el número de Olímpica. Buenas tardes.
2: Buenas tardes.
1: Hola, caballero, ¿con quién hablo?
2: Jorge Restrepo.
1: Hola, don Jorge, ¿qué estás haciendo?
2: Escuchando Olímpica.
1: Don Jorge, ¿usted qué va manejando el carro? ¿Por dónde va o qué, don Jorgito?
2: No, por aquí en Acabello, orillando por teléfono.
1: Ok, don Jorge, quítele el altavoz al celular a ver si me escucha un poquito mejor. ¿O lo podemos escuchar mejor a usted, don Jorge? ¿Va manejando? ¿El hombre ya se orilló?
2: Pues ya.
1: ¿Ah? Don Jorge, ¿me escucha?
2: Sí, señor.
1: Bueno, don Jorge, ¿usted qué maneja, don Jorge?
2: Manejo un particular.
1: Particular. Bueno, ahí le entró la llamada Olímpica. Dígame el numerito, porque estamos celebrando todavía el mes de los conductores.
2: El 931.
1: Vamos a ver si está libre, hermano, como dice
3: mi
1: mamá.
3: Se lo llevó John Edison.
1: Ya lo llevó.
3: Sí, señor.
1: ¿Está ocupado? Bueno, deme otro, a ver, si no le damos la suerte. Eso no importa, le damos la suerte.
2: 084.
1: 084. Vamos a ver si está disponible, si no le damos uno.
3: Se lo llevó Jairo.
1: Jairo lo llevó. Entonces démosle uno al caballero.
3: 080.
1: 080. Vamos con el cero. ¿Le parece ese número, don Jorge? 080.
2: Excelente. 080, sí, señor.
1: Como dice mi mamá, el que le van a darle guardian hasta se lo calientan. Eso es para usted, don Jorge. Eso es para usted.
2: Dios lo oiga.
1: Ay, María. ¿Usted sí necesita ese milloncito?
2: Ave María, ¿qué sí qué?
1: ¿Usted qué haría con ese milloncito si se lo damos ya? ¿Usted qué haría?
2: Pagar culebras.
1: Y los demás que se esperen. Jorge, ¿nombre completico?
2: Jorge Restrepo Arcila.
1: Jorge Restrepo Arcila, ¿dónde vive don Jorge? ¿En qué barrio?
2: San Antonio de Prado.
1: Uy, saludo especial a la gente en San Antonio de Prado. Jorgito, repita conmigo, 080, ¿cierto?
3: Sí, señor, 080.
1: Ese número es mío y nadie me lo quita.
2: 080 es mío y nadie me lo quita.
1: Don Jorge, bendiciones, feliz día.
2: Igualmente.
1: Muchas gracias, don Jorgito. Ahí estaba marcando Olímpica. Otra llamadita rápidamente, estas llamadas por segundo. Hola, Olímpica, buenas tardes.
4: Buenas tardes.
1: Caballero, compañero, feliz día. ¿Con quién hablo?
4: Con Fernando Rúa.
1: ¿Qué, Fernando? ¿Qué estás haciendo?
4: Escuchando Olímpica.
1: ¿Por dónde va?
4: Se me pone de todo y bien bueno.
1: Está trabajando, descansando, rascando la cabeza, ¿qué?
4: Por acá volteando parejo, Johander.
1: ¿Por dónde va?
4: Estoy por acá, por la avenida Las Vegas.
1: ¿Y qué trabaja? ¿En qué maneja usted? Cuente.
4: Manejo un camión, trabajo con una empresa de acero inoxidable.
1: Acero inoxidable, va que en el camioncito. ¿Mucho calor hoy, sí o no?
4: Sí, bastante, sí, señor.
1: Está brava la temperatura hoy. Listo, vamos por el número, por el millón. ¿Cuál es el numerito?
4: 404.
1: Vamos a ver si está libre mío. Si no,
3: sí, señor.
1: ¿Está libre? Increíble. 404. Nombre completo.
4: Fernando de Jesús Rúa Gómez.
1: Fernando de Jesús Rúa Gómez, 404. ¿Dónde vive el caballero?
4: Barrio Buenos Aires.
1: ¿Usted qué haría si me agarra ese milloncito?
4: No, pues pagar culebras y lo que quede, pues comprar ahí cualquier cosita para
1: no,
4: pa la casa.
1: Me catéselo ahora en la feria, ahí viene la feria, al menos una cervecita, alguna cosita. Pues que uno está ahora encerrado en la casa, de la casa al trabajo, del trabajo a la casa, no, una salidita de vez en cuando, hombre. Para la calle,
4: sí,
1: ¿cierto?
4: Sí, señor, hay que dar alguna cosita para comprar la media.
1: Eso, para chupar ahí, para ir a chupar conos, era al parque, alguna cosa. Listo, mi hermanito, gracias y por escuchar Olímpica y bendiciones.
4: Amén, muchas gracias a usted.
1: A usted, mi hermano, por escuchar Olímpica. Olímpica Estéreo te acompaña a esta hora. Llamadas por segundo. Hola, buenas tardes.
5: Buenas tardes.
1: Caballero, ¿cuál es su nombre?
5: Diego Agudelo.
1: Don Diego, ¿qué estás haciendo?
5: Yo, escuchando Olímpica, me pone todo y bien bueno.
1: Don Diego, ¿usted maneja? ¿Qué maneja? Cuente a ver.
5: Voy manejando un bus de autobús del poblado, una hora y una chimpia.
1: A ver que no le escuché, ahí se le fue.
3: El autobús es el poblado, pero sí.
1: Se le fue la señal, mira a ver si...
3: Se le cayó todo.
1: Ah, se le cayó la señal, hombre. Qué vaina, iba a ir. Es que cuando uno va manejando, claro, eso se.
3: Claro.
1: A ver, ¿quién está otra vez en la línea?
6: ¡Johander!
1: ¡Mío! Quítale el altavoz. A ver si lo escucho mejor. Es que eso se escucha como por un hueco hay veces, hombre. No.
6: Espere, que tengo una libre, espere.
1: Hágale. Yo lo espero. Oríllese tranquilo, mijo, a ver si la señal nos cambia un poquito. Vamos a ver si le cambia la señal un poquito al hombre, porque es que hay que coger. Eso, ahí lo escucho mejor. ¿Cuál es su nombre, caballero?
6: Diego Colorado.
1: ¿Diego?
6: Sí, señor.
1: Don Diego, ¿qué estás haciendo?
6: Escuchando Olímpica.
1: Eso es.
6: Estoy bien bueno.
1: Eso, me don Diego. ¿Usted qué? ¿Por dónde va manejando Olímpica? A ver, cuente.
6: En estos momentos vamos por la avenida inferior, Poblado.
1: Por el Poblado. ¿Qué maneja usted?
6: Soy domiciliario.
1: ¿Domiciliario? ¿En carro o en moto?
6: No, moto.
1: Moto, listo. Ahí va manejando el hombre. Yes. ¿Qué numerito le damos para que usted se lleve el milloncito, hombre?
6: Y ya te así tenemos el 954.
1: Vamos a ver, mi hijo, si está de buena y si no.
3: Sí, vean. Señor.
1: Lo que es pa' uno, dice mi mamá. Está muy bonito. Oiga, ese número está muy bonito. Le digo una cosa, si ese número no cae es porque no quiere. Porque ese berriondo número está muy bonito.
6: Oh, véale la cabecita al 9.
1: No, y mírele que me dice el parado del 5.
6: Ave María, y esos piecitos del 4.
1: No, y mírele el carrizo del 4. Es que mire la patica donde la... No, está hermoso. 954. Bueno, nombre completo.
6: Diego Alejandro Colorado.
1: Diego Alejandro Colorado. Colorado tengo este ojo. ¿Que vive en dónde?
6: En Belén.
1: Belén, listo, va jugando con ese número. Repita, ese número es mío y nadie me lo quita.
6: Ese número es mío y nadie me lo quita. Y se lo voy a agarrar a Johannes.
1: Me lo van a agarrar y me lo agarra. Nada raro que me lo agarre. Mío, bendiciones, gracias por escuchar Olímpica toda esta tarde. Vamos a jugar el número de Olímpica. Pendientes y pendientes, porque en unos minutos nos vamos a ver en TikTok, @OlímpicaMedallo. Hoy tenemos invitado al...
3: Especial y todo.
1: Invitado especial, para que no se pierdan, @OlímpicaMedallo. En unos minutos, escuchan Olímpica.
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una fiesta de electrodomésticos y todos los electrodomésticos sacando a bailar la sanduchera. Todo el mundo sacaba a bailar la sanduchera. 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Llegó el televisor, sacó a bailar la sanduchera. Hasta que la olla arrocera como que no se aguantó la envidia y dijo, hey, una pregunta, ¿y por qué es que ustedes siempre sacan a bailar la sanduchera? Y dice el televisor, ay, es que aprieta tan bueno.

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0: María, pues hombre, María, pues hombre, que se nota que come frisoles hoy. ¿Cómo, usted cómo lo dice el sistema? ¿Los frisoles o frijoles? ¿Cómo lo dice usted, mijo?
1: Frijoles.
0: Los
1: pais.
0: Ah, ¿son dice?
1: Yo le digo frijoles.
0: Ah, frijoles, así como así.
1: Frijoles, frijoles.
0: Oh, pero póngale el acento pais. Los frisoles, los frisoles, nos comimos los frisoles. Bueno, señoras y señores, aquí estamos, son las 3 en la tarde, 30 minutos, Olímpica Estéreo, se escucha Olímpica Estéreo, se ve, estamos en TikTok, entren ya mismo, @ Olímpica Medallo, estamos en TikTok, entren ya mismo porque tengo una grata sorpresa. O sea, yo lo dije, tenemos invitados siempre aquí en Olímpica Estéreo, vienen nuestros amigos, es un placer, tenemos, démosle un aplauso, está con nosotros el propio, el señorazo, señorazo, lindo, lindo, lindo, lindo, lindo, ah, eso es un berriondo, señorazo, bienvenido a Olímpica, mi hijo, su casa, lo tomando Tintico Olímpica, muéstrale la cámara el Tintico Olímpica, ah, lo hice yo especialmente para el señorazo, para que entren ya mismo, @ Olímpica Medallo, el señorazo en vivo y en directo, señoras y señores, señorazo, bienvenido a Olímpica, su casa.
2: Muchas gracias, papito.
0: Muchas gracias a usted por venir, hombre, señor.
2: A toda la gente, los oyentes de Olímpica, los parceros, las mamacitas. Por acá andamos muy contentos porque andamos de lanzamiento con nuestro nuevo álbum 2026, recién salido del horno, El Lindo Lindo Muñecos, 14 riendazos para que se enamoren de la que más les guste. Ah, traigo de despecho, traigo de amor, de la familia. Hay rancheras, contentosas y cantineras. ¿Cuál le gusta más?
0: Oye, lindo, lindo. Palmas, ¿qué ha sido así? Lindo, lindo. ¿Usted le gusta eso? Que lindo, lindo, como suena. Es que lindo, lindo es como decir que le gusta algo, ¿cierto, señorazo?
2: Algo chimba.
0: Algo bacano. Algo chévere. Lindo, lindo.
2: Una enana con tres tetas.
0: Una lindo, lindo. Hombre, se hace lo que estamos para TikTok, hombre. Mi estimado señorazo.
2: Primero strike ya.
0: Señorazo. Señorazo, le suena mejor. Lindo, lindo. ¿Cómo es que usted dice? Lindo, lindo.
2: Lindo, lindo,
0: lindo, lindo, lindo. Está el señorazo con nosotros. Entren en @ Olímpica Medallo en TikTok. Ahí nos vamos, ahí nos vemos. Doctor Danilo Arcayo, salude también. Está ahí nuestro amigo Chistemalo.
3: Sí, señor.
0: Estamos en vivo y en directo. @ Olímpica Medallo. Señorazo, hermano, tenerlo por aquí. Primero, déjeme decirle que lo felicito primero porque usted siempre está creando en su mente, está pasando música por un lado, música por el otro, usted siempre es con ganas de llegarle a su gente linda, y usted siempre es creando, o sea, no, por su casa, por su mundo, no pasan sino canciones, hermano, o sea, usted siempre es pensando a ver, hey, ¿con qué le salgo a los oyentes? ¿Con qué le salgo a la gente que me pide música, no? Siempre.
2: Siempre escucho, vea, día y noche, todos los días del año, Cuchito, estamos metidos en el estudio. Si no estamos en el estudio, estamos en la casa componiendo, escribiendo, oiga, grabando, oiga, en campamentos de composición.
0: Imagínese.
2: Estamos haciendo juntes, haciendo feats. Mejor dicho, usted sabe que la música para nosotros es 100%
0: alma, vida, vida y corazón.
2: Papi. Eso es lo que amamos hacer diario, weón. Incluso acabamos de lanzar 14, ya tengo por ahí 30 listas para.
0: Imagínese, hermano. Acaba de lanzar 14 y ya está pensando en otras 15 más.
2: Vengo estos días con musiquita. Voy a lanzar una con Silvestre Dangón y con Javi.
0: Oigan, ¿sí?
2: También por ahí estoy camellando en unos temitos que estoy haciendo con Ampa Básico.
0: Ajá.

0: No, no, señorazo. No, amígame lindo, lindo. Sí,
1: no, no, ya, ya lindo, escucho, lindo. Ya le escucho.
0: Lindo, lindo. Oiga, mi estimado Luis Alfonso, eso es lo que estamos hablando. Que sus 24-7, hermano, estés pensando en música siempre. Luis Alfonso, la pregunta es, hermano, ¿y usted a qué horas? Para la familia.
2: 23 horas nomás.
0: Para la familia, entonces, ¿a qué horas, hermano? O sea, si usted está haciendo toda música, ¿en qué momento saca el ratico para la familia?
2: Papi, vea, lo que pasa es que nosotros tenemos que mantener una balanza en la vida.
0: Sí, señor. Escuchen
2: muchas
0: esto.
2: Muchas veces queda muy poco tiempo para la familia, pero como dice el sabio, tiene que dar tiempo de calidad.
0: Tiene razón.
2: Entonces yo siempre trato de exprimirle el momento a la vida, de disfrutar mis hijos, disfrutar mi esposa, mi familia. Hay que disfrutar las cosas que no se compran con dinero, que no se compran en la tienda, papi. Las cosas de verdad que es lo único que uno tiene, porque después de la familia usted consigue lo que sea, po. Esas son cosas que de verdad son lo que importan al fin y al cabo de todo, weón.
0: Ese es el mensaje, ese es el mensaje. Uno tiene tiempo de calidad. Obviamente es un artista reconocido que se mantiene con sus presentaciones cuando no es aquí, es allá. Y algo de admirar de Luis Alfonso, que se lo he dicho, el chiste malo de Danilo, es el tiempo también que saca los medios de comunicación. Porque cuando un artista se mantiene de gira en gira, de tarima en tarima, pues se va olvidando. Dice, mano, yo no para no hoy. Y siempre, hermano, saca sus canciones y aquí a Olímpica aterriza. Sí, ahora Lucho.
2: Así es, papito. Así es. Y este muy es agradecido con ustedes de antemano porque hemos tenido un apoyo incondicional siempre con Olímpica.
0: Gracias,
2: con ustedes, muchachos. Y por acá los vamos a ir molestando apenas tiremos mamo y quito.
0: Aquí estamos. Bienvenido. Estamos bienvenidos, como siempre, bienvenidos. Mi estimado Chiste Malo, quería preguntar algo a Luis Alfonso. Sí. Lo que siempre, preguntas que usted diga, hermano, hay algo que me suene. Y los oyentes que están en TikTok, arroba Olímpica Medallo, lo que le quieran preguntar. Hoy vino el hombre a cuchilla y dije, hermano, pregúntenle lo que sea, que yo le respondo, como sea.
2: Lo que quiera.
0: Lo que quieran preguntar.
1: Lo que sea. En esos momentos que usted está en tarima, que es donde usted la bota toda, ¿qué momento curioso ha tenido? Porque, por ejemplo, cuando yo estaba en tarima, una vez me botaron a mí un brasier.
0: Ah, ¿usted quiere que le cuente una anécdota?
1: Una anécdota que le diga, esto fue lo más
0: charro. De tarima, que usted se acuerde. Hermano, a mí me pasó en tal parte, le voy a decir. Dale chiste tarima. Malo, a mí hace rato no me pasó una vaina de estas, hermano.
2: Y a mí me pasa que 8 días, a mí me tiran brasier, le me tiran calzones.
0: Ah, no,
2: a mí
0: no sé cómo.
2: Las muchachas llegan y se levantan la falda y...
0: ¿Cómo?
3: Y lleve.
2: Cuando están así de lado, se ve así.
1: ¿Cómo se ve para la cabra?
0: Oiga, pero... Pero
2: ya ves que, weón, a veces uno se tira por ahí cuando la tarima es con pasarela larga.
0: Ajá.
2: Me han mandado la mano para.
0: Me han mandado la mano por.
2: Una preta, unas mancalas y me putan las huevas. Me chupan trozos.
0: No.
2: Me tiran hacia.
0: No, pero no cuente todo tampoco.
3: O sea, usted emocionado cantando.
2: No, me han arañado. Me han arrancado camisas, no, de todo, weón. Pero la gente así por cuello a uno a veces le mete unas arañadas
0: en
2: las
0: huevas.
1: De esa emoción no miden la fuerza.
0: No, yo me imagino cómo serán apretadas de las chicas cuando vean a Luis Alfonso en tarima, de lo que le hacen y lo que le dicen, me imagino. Aquí me puede contar todo en TikTok, porque inmediatamente TikTok empieza.
2: Ya lo voy a. Es que a mí un hijo yo le una señora a menos.
0: Hazme un hijo, te digo una señora.
2: Yo le no sé, mucho le hago un quesito porque yo ya soy capaz, madre. Yo ya me hice la vasectomía, mucho le hago un quesito.
0: No, conmigo no juega, ya me hice la vasectomía. Sí, le hago un quesito, hijo.
3: Yo soy light.
2: Ya nos quedó, ya de trauma, ya quedó jodido.
0: Luis Alfonso, la familia, ¿te quedaste entonces con cuántos hijos tenés?
2: Con 3, güey.
0: ¿Con 3? Híjole. ¿3 hijos diste? ¿Ya no más o qué?
2: No, ya pa' qué, güey.
3: ¿Ya pa' qué más?
0: No, yo digo, de pronto la señora quería.
2: Los niños comen mucho,
0: güey. No, pero usted tiene de dónde, Luis Alfonso.
2: No, digo la verdad, yo sí quería más.
0: Sí.
2: A mí me enseñó el abuelo que por docena salía más barato.
3: Pero las naranjas.
2: La monita me dijo que no, que ya después de algo ya se iba a cerrar la fábrica.
0: Ella dijo, ella fue la que dijo.
2: Yo dije, no, ya no más amor, ya no más. Estamos listos. Entonces ella tiró, ya cerró la fábrica. Yo también ya me hice la aceptomía ya por 4 años.
0: Ah, no jodas, ¿en serio? Entonces ya miente el coche, candadito y botaron las llaves.
2: Sí, chao.
0: Así es, sí, chao. Pero es verdad lo que vos decís, o sea, pues las personas que son del campo, así, quieren llenarse de muchos hijos, ¿cierto?
2: Vea, la familia, por ejemplo, por parte de mi papá.
0: Numerosas.
2: Mi abuelo, weón. Vea, yo le voy a decir una cosa.
0: A ver, cuéntelo. Ojo, échelo que va a
2: ver. Mi abuelo tenía a mi papá naciendo. El mismo día que le estaban haciendo el hermano en el mismo hospital, dos señoras diferentes, los dos monos ojiverdes, y los dos llamaban Jaime.
0: ¿Cómo?
2: Mi papá se llamaba Jaime Hernando y mi tío Jaime Arney.
0: ¿En serio?
2: Y el viejo iba para una piedra a darle vuelta a uno, iba para la para Tana a darle vuelta a la.
0: ¿El abuelo?
2: Sí, güey.
0: El abuelo.
1: Ay, ¿en serio? Bendito, weón,
0: ¿en Dios serio? Oiga, esa no me la.
3: Oiga, qué jefe.
0: Oiga, esa no me sabía.
2: Qué barraquito, weón, ese maricado. No, pues imagínate un poco de tíos y de tías. Tías. De 10 para arriba, weón.
3: Ay, por Dios.
2: Vos digo que decía que por docena le iba más barato.
0: Por docena le iba más barato. Y Luis Alfonso quería, pero la señora dijo: no, ah, no.

0: no, yo andé.
1: No, no.
0: Yo andé, no me hubiera capado ni la señora, ya me hubieran quitado para ahí 8 el bienestar familiar.
2: Luis Alfonso es un personaje.
3: Ay, por Dios. Yo quiero hacerle otra pregunta.
4: Hágala, si esté malo. Preguntas que no le han hecho. Señorazo, échela. Y se prepara Danilo Arcadio.
2: Sí, señor.
3: Usted ya es un artista que está pegado, que lo reconocen y a nivel nacional, mundial, latino. O sea, ya es un artista hecho y derecho. Pero debe tener también un artista favorito. Artista y canción favorito.
4: Ah, pero del género. ¿Del género o de otro? Cualquier género. O sea, lo que escucha usted en su casa.
3: Por ejemplo, en mi caso es Ricardo Arjona.
4: Ah, se lo notó, se le notó.
3: Lo mío es Ricardo Arjona. Con mi novia se me está poniendo vieja.
0: Yo he llorado con ese tema, papi. Ese es el tema de la mamá.
2: Lo pone a llorar a uno, sí. ¿Cuál?
0: Mi novia me está poniendo vieja.
2: Ese tema lo pone uno maluco.
0: Es el de la cucha, huevón.
2: Sí, señor.
3: Esa es la pregunta que le quiero hacer.
4: ¿Cuál es el artista
3: y canción?
0: A ver, yo le digo, mi artista favorito se llama Darío Gómez.
4: Darío Gómez.
0: Y una canción de los legendarios con él se llama Nos Vamos Como Vinimos.
4: Un pedacito, ¿te acordás de ese pedacito?
0: Que dice, ojo, pues. Nos vamos como vinimos, esa que dice, todo

0: Cucú. Ay, no. Pero... ¡Ay! ¡Ay! ¡Ay!
1: Eso Dios es peligrosa.
2: Lindo, lindo. Ay,
3: eso, eso sí es una chimba tema.
2: Lindo, lindo, lindo. Y esos es, son temas que llegan al alma y al corazón, porque es cierto, hablan de que el tiempo se nos va, de que en una
3: nola,
2: un abrir y cerrar de ojos, y cuando menos piensan, hermano, ya tenemos tanta edad.
3: Ya, yo hace, ahí estaba viendo una foto yo ahorita de Agustincito. Abrazado conmigo, cogiendo una vaquita.
2: ¿Tenías cuántos años?
3: No, pues él estaba de pañalito.
2: Estaba de pañalito, imagínese.
3: Ese güey es que de pañalito yo cargado con él aquí, y con una vaca que ha cogido, y con ellos dos así por una foto. Ah. Y ya ese tipo ya cumplió 7 años. Yo,
2: ¿7 años tiene ya Agustín? Véalo, hombre.
1: ¿Y la vaquita dónde está?
3: No, la vaquita ya creo yo.
2: No, la vaquita ya dio la leche que tenía que
1: dar. Mi zapato es lo que ha dado.
3: Ya eso pasó como, hace como 3 años por Zenú.
2: Oiga, Luis Alfonso, definitivamente los caballos, ¿no? Eso es tu vida, ¿no? Los animales. ¿Qué más tenés en la finquita? ¿Vaquitas, caballitos?
3: Tengo gallinitas, tengo unas ovejas, tengo llamas, tengo
2: zoológico.
3: Tengo mulas, tengo caballos, hay una vaca que amo mucho.
2: ¿Cómo se llama la vaca?
3: Se llama Lucero.
2: ¡Lucero!
3: Es fastidiosa.
2: ¡Fastidiosa!
1: Parecen perros, ¿no?
3: No, no, es lo mismo hermosa y es lo tierna, güey. No sé, no me puede quedar parado por ahí cuando se
1: siente
3: un lengüetazo.
1: Parecen perros.
2: Sí, sí, sí, lengüetazo.
3: Imagina que cuando estaba bebecita, esas las compraron. Se fueron los niños para la feria Marinilla. Ajá. Me llamaron, yo estaba de gira. Sí. Papi, mándanos platica para comprarnos de vaquita. Entonces yo les mandé platica y compraron 4 terneritas, pero tenían pues 20 días así, recién naciditas, ¿no? Sí. No están ni estetadas. Y nos las llevamos para la casa. Y en esa semana les cogió una diarrea, huevón, como un virus que andaba por las fincas.
2: Sí, sí, sí, sí.
3: Y 3 cagadas y 3 para el cementerio. Entonces quedó nomás unita, chiquitica, y la criamos a punta de tetero.
2: La criaron a punta de tetero.
3: Claro, huevón, y eso se creció, eso es una hijo de puta.
2: Ay, mi madre.
3: Y usted la viera. Se agarra a jugar con los perros a correr.
1: Sí, es que hay perros, una mascota más.
2: ¿Como una mascota?
1: Sí, se creen perros.
2: No le va a decir guau, guau.
3: Es hermosa, es hermosa, huevón, hermosa, hermosa.
2: Me encantan los animales, obviamente.
3: Sí, y los niños le montan al lomo a la casi a chimbiarle y ella está ahí parada y
2: mira, como qué
1: si nada,
2: como si nada. Es hombre, uno habla con Luis Alfonso, es como estar hablando ahí en el patio de la casa, ¿cierto? Sí. O sea, no es una entrevista, es un parcero más, es un amigo más. Y que como le vos decís, es algo muy orgásmico.
3: Eso es algo muy orgásmico lo que hemos nosotros.
2: Esto no es orgánico, esto es algo es muy orgánico. O algo muy orgánico.
1: Del orgánico cambió.
2: Algo muy orgánico. Del orgánico al orgásmico. Bueno, estamos con Luis Alfonso. Luis Alfonso, vamos por parte de canciones. De este álbum que se hizo por allá en me estabas contando que fueron 2 canciones que son en colaboración con Jonales y Piso 21.
3: A ver, yo le cuento. Este álbum acarrea 13 canciones en vivo.
2: 13 en vivo.
3: Que las grabamos totalmente en vivo.
2: ¿Pan Bolombolo?
3: Estable por Bolombolo, la entrada Salgar en el sureste antioqueño.
2: ¿Imagines?
3: Es una montaña hermosa, eso se ve el río Cauca.
2: Ah, qué lindo.
3: Incluso nomás el rodaje del álbum generó más de 200 empleos, weón, porque era una cosa gigante, o sea, fue muy bonito. Por eso
2: le
3: pusimos el lindo, lindo, porque es un álbum con alma, con esencia.
2: De raíces.
3: Montaña, sí. Después se le anexa la canción Déjame Entrar de con Piso, pero pues esta canción ya es. Graba en estudio, es diferente, ¿cierto?
2: Sí.
3: Listo. Este álbum tiene canciones rancheras, tiene canciones cantineras, tiene canciones contentosas.
2: Ah, eso es lo bueno.
3: Es una belleza de álbum, cuchazo. La primera que lanzamos del álbum, cuando lanzamos el sencillo del álbum, era Así Es Nuestro Amor.
2: Ajá.
3: Una canción que están pidiendo mucho a la gente. Imagínense que ya han dado en varios países y esa canción por allá sonando.
2: Qué bueno.
3: Hermano. Ahorita están punteando una que llama Bonita pero Descarada.
2: ¿Sí?
3: Para todas las grillas y para todos los grillos. Para esas muchachas de dudosa procedencia que están durmiendo con el marido y a las 12 de la noche les llega un mensaje.
2: ¿Cómo?
3: Laura Maquillaje.
1: ¡Ay! O Marta Uñas.
3: Linda, no. ¡Ay! Y para todos los
2: muchachos. ¿Cómo llama esa, papá?
3: Bonita pero Descarada.
2: Bonita
3: qué?
2: Pero Descarada.
3: Y para
2: por
3: todos
2: favor.
3: Los muchachos de mala procedencia que están durmiendo a las 2 de la noche es que juega mecánico, Sisa.
2: Podemos escuchar esa.
1: Frisbee.
2: Bonita pero descarada.
3: Ay, mi papá.
2: Vamos a buscarla ya mismo. Nos quedó sonando esa de Juan Mecánico, ¿no?
1: Juan Mecánico.
2: O Frisbee.
1: ¿Y
2: cuál es la otra?
1: Frisbee, domicilio.
2: Sí. ¿Cuál es la otra? Domicilio.
3: Hay
2: domicilio.
3: Otra para todos esos amores que usted no puede superar, weón. Que usted dice, yo me voy a morir sin el hijo de puta.
2: Ay,
3: Dios mío. Hay una que dice. No me enseñaste.
2: No me enseñaste.
3: Es de locos. Esa puede ser mi favorita.
2: ¿Serio?
3: Hay otra que es de las rancheras que yo canto en ese álbum. Puedo decir que es la canción que mejor canté y mejor interpreté como sentimiento.
2: Sí.
3: Que llama Qué Ironía. Es para la gente que es romántica y que poéticamente dice que todo se fue para la puta mierda.
2: Ah,
3: ¿sí me entiende?
2: Muy romántico, pero, muy romántico.
1: Todo se fue para donde poeta.
3: Pero qué romántico. Y si usted es de los míos,
2: ¿sí?
3: Que come arroz con huevos, sancocho.
2: Yo,
3: no. Que come mazamorra con copelia.
2: No,
3: que es un hombre sencillito, camellador,
2: panela con leche,
3: relajado. Que usted solo con tener el techito y la comidita bien agradecido y los niños aliviaditos. Y le gusta el monte. Le tengo una que llama Montañerito, papi.
2: Montañerito,
1: Le sale a Handy.
2: A ver, sale Montañerito. Puede usted tener lo que quiera, pero usted sigue siendo Montañerito, hermano.
1: Con la guapanela.
2: No, Montañerito. Hay cosas que uno no se le pueden olvidar de dónde viene y dónde sale, ¿sí o no?
3: Vamos a escuchar esto. Es humilde que el sueño más grande que yo haya tenido es olerle la sila a Bárbara Blay.
1: Eso sí es un poema.
2: Poema. Vamos a escuchar esta. ¿Cuál es, Dani Luesta?
1: El Montañerito.
2: El Montañerito. Vamos a escucharla pues completica. Aquí estamos. Estamos saludando a la gente. Arroba Olímpica Medallo en TikTok.
1: A propósito, Che Torres dice el Montañerito es el mejor.
2: ¿Sí, ya como que la
1: ¿Ya la han escuchado?
2: Ya la han escuchado.
1: Esa de las tuyas.
3: Claro, bueno. Se lo escribí yo en un avión por ahí.
2: Una... ¿Escribiste en un avión? ¿Cómo fue la historia?
3: Imagínate que íbamos de Bogotá para Medellín.
2: Sí.
3: Y yo y me voy a tomar yo un tinto y más ansioso que un hijo de puta porque yo no puedo tomar.
1: Lo dispara.
2: Ah, te dispara el tío.
3: Claro.
2: ¿Sí?
1: Más.
3: Demasiado.
2: Véalo cómo está.
3: Comencé a chimbear a Pablo y dice, hijo de puta, ey, gonorrea.
2: Ya, pero legal.
1: Tito.
3: Perdón.
2: No vas a cerrar.
3: Me estoy leyendo un librito.
2: ¿Un librito?
3: Dormite, gonorrea. Déjame leer.
2: Dormite.
3: Dormite. Entonces yo no. Y se puso la audio. Entonces yo
2: no. No me le dé más tinto a Luis Alfonso. No me le dé más
1: cambiarle por el agua.
3: ¿Qué hago? Y Tim. Tú dirías, me voy a componer.
2: Ah, sí.
3: Y la compuse en lo que duró el avión. Me bajé el avión, cogí la guitarrita y la mandé para el estudio y ya.
2: ¿Sí? De una, ¿se fue?
3: Chao.
2: Ah, pero en el mismo momento, ¿cogiste la guitarrita?
3: Apenas llegué, me bajé el avión, cogí la guitarrita y la grabé.
2: Le diste melodía, chao. Y se fue, hermano, lo que es. En un avión, hermano.
3: ¿Sabes cómo es la chismofilia?
2: Ah.
1: ¿Cómo fue la historia?
3: Ya llego yo trasnochado a la casa, weón.
2: De la chismofilia.
1: La chismofilia.
3: Y cogí una guitarrita y saco con Agustín y le dije al bebé, papi, va a traer pues una canción, un celular y grabe que vamos a hacer una canción.
2: Vamos a hacer una cancioncita.
3: Y la hice en 15 minutos y dije, ¿a qué le va a componer? Ya le he compuesto a la vida, al despecho, a la voz. Vamos a componerle a todos los viejos chismosos, a las viejas chismosas. Y llegué yo y en 15 minutos la escribimos. Y vea.
2: En 15 minutos la chismofilia.
3: Puedo decir que la chismofilia ha sido el hit de mi vida, weón.
2: Eso te iba a preguntar, de todas tus canciones, ¿crees que la chismofilia es la que...
1: Eso es lo que yo le iba a preguntar.
2: ¿Las pasó fronteras?
1: ¿Qué le pasa a usted, digamos? Normalmente los artistas llegan y se mandan a dormir, pero vos como artista, después de un concierto que terminás, mejor dicho, pero escurrido...
2: Reventado.
1: O sea, ¿qué es lo que haces vos?
2: ¿Qué te gusta?
1: Como de pensar en la casa y eso... ¿Qué es lo que te pasa a vos, digamos, como artista? Porque es que yo sé que esa energía queda ahí como toda acumulada.
2: Esa adrenalina acumulada.
1: Y todo...
3: No, yo, por ejemplo, para cuando me bajo de una tarima.
2: Sí, te bajas de la tarima.
3: Yo llego, tengo que llegar al hotel, me baño, como, porque así sean las 2, 3 de la mañana, a mí me da hambre después de un show porque yo quemo demasiado.
1: Claro, es que eso se quema de total.
3: Y ahí sí, papi, a poner History Channel o a ver cosas, porque como yo tomo tinto en la tarima y vengo tan enérgico.
1: Quedas despierto igual.
3: No, papi,
1: yo no me activa.
3: Ni por el puto.
2: Qué activo.
3: Por ejemplo, cuando es en Medellín y llego a la cara, ahí mismo a pedirle un pico a doña Luisa para poderme un poquito
1: para bajarle la cosa, sí.
3: Nos agarramos a escuchar programitas,
2: ¿verdad? Sí, sí, exacto, peliculitas y algo. Y uno se imagina que ya Luis Alfonso queda después de la tarima, ¡pum! A dormir. No, hay que bajar poco a poco la energía.
1: Es que hay unos que llegan a dormir, otros llegan, pero vean.
2: Pero la energía queda arriba, entonces obviamente. Y el café te dispara. El café te dispara.
1: Preguntan más que la dedicación de las chismosas y los chismosos, ¿por qué la chismofilia? Esa palabra de dónde sale. Pregunta a Brian Méndez Gómez.
2: La chismofilia.
3: Yo la metí al diccionario. Colombiano.
2: No estaba.
3: Viste, le voy a decir por qué. Porque las fobias son temor a las cosas y las filias es amor a las cosas.
1: Es amor a ellas.
3: Entonces, por ejemplo, yo no le compuse a los chismosos. Yo no le compuse a los chismosos, Cucho, como tirándoles, diciéndoles que son unos
1: chismosos. Yo los quiero mucho, venga.
3: Yo les dije que gracias por existir los chismosos.
1: Claro.
3: Porque gracias a los chismosos, nosotros todos los días damos de qué hablar y están pendientes de nosotros. Entonces, entre más chismosos, más chismosos.
1: Y este país le queda el chisme.
3: Lo amamos.
2: Usted tiene que venir al programa al mediodía con el pinchadito, que seguro lo ha escuchado, la Tusa de Olímpica. A vos me gustaría que vos vinieras, hicieras ese programa con el pinchadito, porque es muy bueno para dar consejos.
1: Para insultar gente.
2: No, pero para dar consejos, para que venga bacana.
1: O sea, porque que de la tusa viene la
2: Chismofilia. Porque de ahí sacas una canción. De las historias de la gente de la tusa al mediodía, puedes coger canciones, sacar canciones de esa historia. Claro. Que de ahí salen, totalmente. ¿Sí o no? Amén. De ahí salen. Vamos a escuchar el montañerito, pues, y seguimos con el TikTok.
3: ¡Sírvalo, sírvalo! ¡Sírvalo!
2: ¿Cómo es que dice el pedacito del con el montañerito?
3: Montañerito.
2: ¡Halo!
3: Humildecito. Nada enjuicioso, camellando calladito. Soy sencillito, tomo guarito y vivo feliz mientras me llama mi Diosito.
1: Y todo bonito.
2: ¡Suéltalo!

0: gracias.
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0: Vendado.
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1: Ay, qué rico es, hermano, qué rico es. Bueno, estamos con Luis Alfonso a esta hora. Estamos en TikTok, arroba Olímpica Medallo. Olímpica Medallo se ve, Olímpica Medallo se escucha. Estamos al aire, 104.9. Estamos desde la ciudad de Medellín. Luis Alfonso, que se vino por nosotros para acá. Y dice, ah, yo me voy a ir a tomar el algo con John Hander García, con Chistemalo, con Daniel.
2: Y hablando de sus canciones.
0: Café sin parva, vamos con
1: John Hander. Ya llevas el rato tomando el café y le falta la parva. Pero vos sí me castigas, Luis Alfonso. Vos no sos de me
0: castigas. Yo soy muy juicioso. Ahorita que estoy entrenando, ya también estoy nomás comiendo pura carnita, ensaladita.
1: Ah, eso te iba a decir. Pollo, pescado y agua.
0: Sí.
1: Pollo, pescado y agua y ensalada.
0: Un oso, puro salmón y agua.
1: No, pero eso no. Pero sí. Pero sí hace falta eso.
2: Pero si pesca los fines de semana.
0: No, pero de vez en cuando sí me como el arrocito.
1: Hamburguesita, ¿no? Hamburguesita.
0: Sí, cuando hay que comer, no la comemos.
1: La pizza, uy, hermano, de vez en cuando es que esa comida. Y sobre todo, ahora que estabas hablando.
0: Un día nos vamos a hacer un asado de empelle y de rompe.
1: ¡Ay! ¡De oreja, de oreja! ¡Ay, oreja, oreja!
0: Empelle a rompe, corazoncito de pollo, riñón, lengua, cola, bofe, ovarios de búfala.
1: Pero que no se quede.
0: Bulba de vaca.
1: No, no, pero que no se quede en la invitación. O sea, que se quede. Que se ha venido como tres veces. Que en estos días vamos a hacer a la finca. Hacemos asadura con arepa. Y yo no sé qué. Ahí queda. No, no, póngale fecha a eso, hermano. Póngale fecha. ¿Cómo que? Bofe con arepa. Bofe con arepa.
2: Churria.
1: Uy, chicharrón. No, ¿sabes cuál me gusta? Bofe con arepa. Así, ah, pero tostadito.
0: Sí, sí, qué
1: belleza. Oh, eso es una belleza.
3: Tiene fecha para el asado.
1: Ya le puso fecha, listo. 32
0: de febrero.
1: 32 de febrero.
2: Ahí es suyo. Se lo están papeando, no, con tallerito.
1: Yo sabía, montar.
0: No, pero estos días sí tenemos que ir a un ancochito. Sí. Pero es que me toca.
1: Es que me perdió.
0: Muy grande porque he invitado a mucha gente y a todos les he quedado mal.
1: Ah, Dios.
2: Hay una pregunta interesante, me parece interesante, de Juli Cortés.
1: ¿Qué dice Juli?
2: Si no existiera el género popular, ¿qué género hubieras cogido para cantar?
1: Uy, buena pregunta,
0: si
1: me
0: no
1: gustó.
0: Si no existiera el género popular,
1: ¿quién preguntó?
0: Sé, huevo.
2: Juli Cortés.
1: ¿Te gustó esa pregunta?
0: Sí, bacano.
1: Entonces, ya, boleta para Juli. Ahí está. Ahí está. Me gustó, Juli.
0: ¿Qué
1: póngala y tome pantalla a su Juli.
0: ¿Qué género me hubiera gustado para cantar? Pues que la ranchera es diferente al popular o ahí
2: en el género.
1: No, el género. O sea, usted está cantando este género con popular, ranchera, contentoso. Pues, ¿qué otra cosa? Me menos que la balada. No, ¿te hubiera gustado balada? No,
2: romántica.
1: La balada romántica.
2: No, salsa. No sé.
1: Ah,
2: merengue.
1: Oiga, lo corchó, Juli.
3: Yo lo veo más rockero que otra cosa.
1: ¿Rockero? No.
3: Claro, no, ¿por qué no?
1: Cantando rock.
3: Cójame esta canción en rock para que veas.
1: ¿Cómo sería?
3: Ya las he visto.
1: Cantaste un rock, a ver.
3: ¿Qué has visto por ahí agrupaciones de rock que cantan tus canciones y quedan muy buenas?
0: Sí, señor. Ah, no. Y yo no hice pues un covercito y un rockcito de emisora entre tus
3: dos. Ay, entonces.
1: ¿Cómo? Ah, sí.
3: Digo por qué.
2: Y le suena muy bueno.
0: Yo digo una vuelta, weón. Yo hubiera cantado cualquier cosa. Que a mí me gusta la música. Yo he hecho de todo, weón. Yo he hecho.
1: Claro.
0: Yo he hecho ala, yo he hecho vallenatos, he hecho hasta dembow con chimbala. Hecho vallenato con Ever, hemos hecho reggaetón con Bless, cumbia con la Teila M.
1: Al que le gusta al que le gusta la música,
0: lo único que no sé, no he hecho por ahora es música en inglés.
1: ¿Música en inglés? ¿Cómo haría una baladita de Air Supply ahí cantando? ¡Me robaron el reloj!
2: Hotel California.
0: ¿Se imagina? No, el Hotel California.
1: A ver, ¿cómo haría en inglés?
2: Perveré.
0: Pingüino Rodríguez. ¿Se la ha escuchado?
1: ¿Sí? ¿Cuál?
0: Agua en el hoyo. Agua lile.
1: No, oye, pero de cantante. De verdad, de cantante, ahí tengo la idea. Para diciembre, como vos tenés ese saborcito.
3: Parrandero.
1: Un parrandero en inglés.
2: Parrandero.
3: Parrandero. Spanglish. Ahí bien bueno.
1: No. Un parrandero.
3: Hay lo que tiene que llamar.
1: No, no, no, él ha cantado parranda, pero póngale el acento, o sea, palabras en inglés.
0: Voy a sacar una que llame Suck My Dick My Love.
1: Esa me gusta.
2: Ahí está, ahí salió.
1: Ahí salió.
2: Estamos haciendo campamento.
1: De ahí salió.
0: Quiero arroz con huevo.
1: Arroz con huevo.
2: Léelo, guión bajo Salas dice. ¿Qué tiene dentro del carriel?
1: ¿Qué tiene dentro del carriel? Oiga. Oh. Pero venga, ¿sí se puede sacar eso?
2: Sí, claro.
3: Esta cámara. Póngala encima.
1: Esa pregunta estuvo muy buena. ¿Quién la hizo? Pero sí se puede sacar todo.
2: Leo sale.
1: Sáquelo. Ay, mira, esa no la tengo.
2: Esa ilusión.
1: Esa es de la buena. Chiste malo, hay que ahorrar mucho para esa. Chiste malo. Mire, ¿qué hay ahí? ¿Qué hay? Los audífonos, muy bien.
0: Ay, marica.
1: ¿Qué? Se le
0: derritió el chocolatico que me dio el mono,
1: se le derritió. Se le derritió el chocolate.
0: Un chocolate que me daba el mono, una monedita de chocolate.
1: ¿Quién dijo lo del carriel?
2: Leo-Salas.
1: Leo-Salas. Bueno, a Lee también le damos boleta doble para que vaya a ver a Luis Alfonso. Y lo hizo sacarlo del carril. Ahí está. Estamos en arroba olímpica medallo.
2: Ya, vas,
1: en
2: más,
1: TikTok. Más. Para si quieren ver el carriel. Ay, usa la misma, ve. Usa la misma de para.
2: Bueno, pues que usa mucho. Limpiador de gafas.
1: Oye, pero este carga más cosas que una mujer.
2: Una mujer, no le va a tener.
1: No le va a tener maquillaje, ve.
2: ¡Chicanero!
1: ¡Chicanero!
3: O sea, los papeles.
0: Y las de planificar. No se vomitan los aviones.
1: Ve, tiene pastillas de las azules.
2: De planificar.
0: Estos son los papeles.
1: Ah, no, este carga mucha cosa,
0: aquí
1: ve.
0: Aquí cargamos un amuleto que me dio mi hijo, ya. Un peinecito, ya.
1: ¿Ah?
0: Porque yo más amo.
1: ¿Qué es? ¿Qué es?
0: Peinecito.
1: Ah, ¿quién te lo dio?
0: Agustín.
1: ¿Agustín te lo dio? Ve, sí. Qué bonito, Agustín.
0: Acá tengo otro amuleto que me dio el monito, ya.
1: A ver, ¿qué te dio el monito, Agustín, el hijo?
0: Un lapicito de piano.
1: Ah, sí. Qué bonito. Oye, pero carga mucha cosa. O sea, ¿ah?
0: Aquí cargo cepillo.
1: Oíste, pero ¿manejas más efectivo que tarjeta o qué? Porque te vi.
0: No, hay cargo para los piajitos.
2: No hay nada como el efectivo, hombre.
1: ¿Sí?
0: Sí. Cargador, cremita.
1: Cargador, cremita, el cepillo de dientes, como buen montañero que se respete para después de los frijoles.
2: Como dice el paisa, plata en mano.
1: Tengo otra pregunta, tengo otra pregunta buena, pero que acaba de sacar ahí. ¿Qué se le derritió? Oh, pero cómalo, mijo, ya que, pues coma el chocolatico. No, no, pues ya. Venga, venga.
2: Ahí le estoy sonando el bebón.
1: Ahí está, eso es parrandero, parrandero.
2: Ve, se le pegó a los.
1: Bueno, ahí está.
2: Va guardando. Liliana Díaz, 7580. ¿Cuántos tatuajes tenés?
1: ¿Cuántos tatuajes?
0: Yo no sé, yo ya.
1: Oiga,
0: no,
1: yo le estoy viendo bastantes tatuajes. Pero toda la vida, has tenido tatuajes o fue últimamente cuando ya fuiste
0: cuando
1: artista.
0: Yo conocí a la Mona, me comencé a hacer el primer tatuaje que me hice en mi vida. Fue hace 7 años que nació mi hijo.
1: Hace 7 años que nació tu hijo, fue el primer tatuaje.
0: ¿Por qué, pille? Cuando era acá.
1: Te estás comiendo
2: el chocolate que le tengo en las otras cosas.
1: El chocolate. Pero menos mal al señor del carriel. Que le hizo acordar que había un chocolate y se le estaba derritiendo.
2: Sí, menos mal, me había metido a tiempo.
1: Boleta doble para el caballero. ¿Era una señora o un señor?
2: Era un señor.
1: Un señor, bueno, ahí está también.
2: Una señora.
1: Bueno, les vamos a mandar al interno, los que van ganando boleta. Los que van ganando boleta, les vamos a mandar. Ya llevamos dos ganadores. Y me falta otro chiste malo, Luis.
2: Eso, aquí tengo uno muy bueno.
1: Pégase el micrófono, mi estimado.
0: El monito nació, yo lo llevo a registrar. Entonces la registraduría, ellos les hacen una cosa con las huellitas.
1: ¿Ah, sí?
0: Los pies.
1: Sí.
0: Entonces
1: sí.
0: Yo pedí una copia de la hojita con las huellitas y el primer tatuajito que me hice fue este.
1: A verlo.
0: Este de aquí, espere.
1: Ah, a ver.
0: Este.
1: Ah, sí, señor.
0: Las huellitas.
1: La cámara, las huellitas.
3: Más corre.
1: Ah, ese fue el primer tatuaje que te hiciste.
0: El tatuaje yo me hice fue este.
1: ¿De cuenta de Agustín?
0: Después me hice este cuando ya estaba de meses.
1: Ajá.
0: Después... me hice este de la Mona, Luisa.
1: Ah, pero.
0: Después.
1: Oiga, se le dio una plática en tatuajes a Luis Alfonso, ¿no?
0: Después me hice este caballo que es de nosotros. Me hice la familia de los leones, que es el papá, los niños, la mamá y la niña.
1: ¿Y siempre tenés alguien o hacen a diferentes partes o tenés alguien que te lo...?
0: No, he tenido varios, pero últimamente me he hecho varios con el mismo. Este gallito me lo hice, este se fue el último que me hice estos días.
1: ¿Es el gallo?
0: Sí, es un gallo fino.
1: Gallo fino, muy bien.
0: Aquí tengo.
1: ¿Te gustan mucho los tatuajes?
0: El diablito y aquí el angelito que
1: diablito y angelito. Por aquí le habla el
0: acá
1: diablito.
0: Acá atrás tengo. Acá atrás.
1: Nos va a hacer cerrar el TikTok.
2: No, pero ese es el.
1: No, pero vaya a mostrar el de atrás.
0: Aquí tengo el número angelical que es el 222.
1: ¿Verdad? A verlo. 222.
0: Acá, en las patas tengo. Acá tengo el nombre de mi papá, el nombre de mi mamá en un tobillo y en el otro. Y el más grande es este.
1: ¡No, no, no! ¡No, no, no!
2: Ah, bueno, ya está. Ah, ¿qué nota?
1: Oh, se vistió Luis Alfonso mostrando tatuajes.
2: San Miguel.
1: A su derecha.
0: El arcángel
2: San Miguel.
1: San Miguel, sí, señor. El arcángel San Miguel. No, hermano. ¿Te queda alguna parte por tatuaje?
0: En el pipitengo uno que. Sí, en serio.
2: Dice buenas inversiones.
0: Dice Renopla.
2: Renó.
0: Y cuando se pone de pie, dice recuerdos de un gran amor en Constantinopla.
1: O sea, serio, Luis Alfonso, me nos hizo reír un rato.
2: Torres FL pregunta.
1: Ojo a esta pregunta.
2: ¿Qué sueño falta por cumplir?
1: ¿Qué sueño falta? Buah, se pusieron muy bien.
2: Sí, varios, no, hay unas preguntas súper bacanas.
1: ¿Qué sueño falta por cumplir?
2: Ahora las podemos despejar todas.
1: Boleta doble para.
2: Torres ¿qué? FL, ¿qué sueño tiene que no ha cumplido?
0: Un sueño que quiero conocer los nietos míos.
1: Los nietos.
0: El otro sueño.
1: Que será muy pronto.
0: Dios quiera. Yo lo único que le dije a la negra fue si se va a hacer preñar algún día, mi amor, ya tiene 11 añitos.
1: No,
0: pero es muy enamoradita.
1: ¿Ah, sí?
0: Sí, entonces le dije, usted todavía tiene que estudiar y ser una princesa y todo eso. Por el día que tenga noviecito, déjelo a conseguir bonito para que me nietos bonitos. Yo ya, que no sea tan feo como el abuelo.
1: Para que no sea tan bueno.
2: Samuel Flores, ¿cuál ha sido la decisión más difícil de tomar en la vida?
1: La decisión más difícil
2: que ha tenido que tomar en la vida.
1: Bueno, están preguntando.
0: Hay varias.
1: Vargas.
0: Una vez que habían frijoles y sancocho, ¿yo qué voy a hacer? No, mentiras, weón. Decisiones, no decir. Por ejemplo, una decisión que me costó mucho cuando estaba en el reality a otro nivel 2020.
1: Sí, señor.
0: Porque me estaba yendo súper bien. Yo estaba entre los últimos 10 finalistas.
1: ¿Usted cree que fue el que se retiró?
0: Y yo dije, marica, o sigo saliendo en cada capítulo, que es un pantallazo gigante para mi carrera y es visibilidad y es fama, o me retiro para salir a trabajar y a llenar la neverita porque en la casa no hay comida.
1: Es que esa es una vaina, es una decisión difícil.
0: Preferirme para la casa, huevón, pa.
1: O sea, usted claro, en ese reality que le estaba yendo muy bien. Que todo el mundo, Colombia, se consternó. Huevón. Entonces en el momento que, ¿pero por qué se va Luis Alfonso? Lo que no entendían era el mensaje que usted estaba dando, obviamente.
0: Así es.
1: Que tenía que salir era trabajar, mío, porque en la casa le estaban pidiendo la platica pa la nevera, ¿cierto?
0: Sí, señor. Entonces, esa fue una decisión brava.
1: Una decisión
0: brava. Y yo creo que fue una decisión que tomé y gracias a Diosito me fue muy bien también por ahí.
1: Sí, señor, le fue muy bien. No, eso le iba a preguntar a vos. Y mucha gente dice, ¿y si no se hubiera salido? Y si hubiera ganado.
0: De pronto me hubiera ido también muy bien.
1: Es que eso solamente lo sabe mi Dios.
2: Pues ya gana usted, o sea, ya tiene ganada. O sea, está por encima, Año Luz.
1: Por eso,
0: ya. Vayamos con todas. Yo desde que tengan los hijos aliviados, bien gorditos y la señora contenta, hermano, yo ya ahí para arriba, ya lo que venga es ganar.
1: Desde que la nevera haya comidita, haya huevito con arepa y tomate.
0: Que los caballos tengan comidita también. Y que los animalitos estén al pelo, ya ahí para arriba, cucho.
1: Que venga lo que.
0: Gracias a Dios, el único culiseco en mi casa soy yo. Todos caballos están bonitos, están gordos.
1: Hombre, qué bueno es compartir con Luis Alfonso. Yo sé que tiene más compromisos.
2: Y aquí hay más.
1: Muchas gracias.
2: ¿Qué significado tiene los anillos?
1: Los anillos. Eso es para empeñarlos.
0: Este anillito es a Miguel Arcángel. Me lo regaló un parcero, una joyería muy, muy importante.
1: Sí.
0: Este anillo es de mi tercer matrimonio.
1: ¿Tercer matrimonio?
0: Con la mona.
1: Ah, con la mona.
0: Es con la misma señora, sí.
1: Hombre, ¿y cuántas veces te has casado?
0: ¿Tres
1: veces te has casado?
0: ¿Yo? Entonces,
1: ¿tres casados con la misma?
2: Con la misma.
0: Este anillito es un detente. Este anillo me lo regaló una hermanita de la mona, que es mi logo de Luis Alfonso. Ajá. Me lo regalaron de cumpleaños un día. Este es un caballo que llama Montañero. Que
2: pastelado.
0: Caballo, el primer caballito que yo tengo, ya está viejito, pero ya de jubiló conmigo, es hermoso.
1: Ajá.
0: Este anillito me lo regaló la mona de compromiso para casarnos por tercera vez.
1: ¿Por tercera vez?
0: Este es el anillo de mi primer matrimonio. Y este anillito me lo regaló el manager Pablo con la Virgencita de Guadalupe.
1: O sea, ya no le cabe un anillo más. ¿Usted te cabe una? Ah, tiene dos. O sea, le faltan dos, chiste malo. Antes regalémosle dos anillitos.
0: No, y tengo todavía 10 dedos en los pies.
1: Y claro, le faltan los 10.
0: Y tengo uno también más. Que me toca mandarlo a hacer más gruesito.
1: Sí. Hay una plática interesante, Luis Alfonso.
0: No, pero todos son de Temo.
1: ¿Todos son de Temo?
2: No, todos tienen algo
0: todos
2: de corazón.
0: Son golfis. Sí,
2: son recuerdos.
0: No, te digo la verdad, con todo tiene significado. Eso, todos mis tatuajes significan todo.
1: Todo tiene significado.
0: Pues yo he visto gente que se hace un Drupi, que se hace un Dragon Ball Z. Yo, eso es marica, sí tiene que amar mucho esa serie, güey. Una señora con un Naruto aquí en un seno, yo digo.
1: Luis Alfonso es un personaje, hombre. Nos hizo reír, nos hizo la tarde, Luis Alfonso. Yo sé que tiene muchos compromisos más y definitivamente.
0: Un primo que una vez se había puesto Isque Diana. Aquí, el nombre de la novia.
1: El nombre de la novia.
0: Y lo dejó a los 8 días y abajo se puso, es vagabunda.
1: Ese es el
2: que patico y placa.
1: Ese es el problema. Ese es el problema de cuando usted está enamorado y se manda a colocar aquí
2: su
1: tatuaje con el nombre de la susodicha en ese momento. Y después, ¿qué problema, no?
0: Es aquí el problema. Tenés que Diana.
1: Diana.
0: Y después lo que le digo, Indiana Jones.
1: Indiana. Se lo cambió. Señoras y señores, vamos a despedir con Luis Alfonso. Ojo, las personas que ganaron su boleta les vamos a escribir internamente también. Y recuerde, con la palabra concierto al 314-580-1041. Escriben concierto para que puedan ganar más boletas con Olímpica Estéreo.
2: Que cómo enamoró a la mona, qué es lo que más le gusta de la mona.
1: ¿Qué es lo que más le gusta? Que no le echa cantaleta.
0: ¿Cómo me enamoré o que cómo la enamoré a ella?
1: ¿Cómo la enamoró?
0: Ella me vio orinando detrás de una pebrera.
2: Si vio Anders,
0: no, mentira, chico, la verdad. La monita conmigo se conoció en las ferias de esquinas. Ella en ese tiempo era la que mantenía toda la seguridad de las ferias, porque ella pues era como la encargada de todos los guardias de seguridad. Y yo iba a cantar a las ferias.
1: Sí.
0: Y yo la veía siempre en un palquito muy bonita y me gustaba, pero eso mantenía acá enfierrada con una 9 y acá con un radio. Y yo decía, ese hijo de puta tiene que ser muy brava. Entonces, y una vez por allá borrachos, eso fue para estos tiempos.
1: ¿Para estos tiempos?
0: Claro, weón, porque...
1: O sea, que están cumpliendo por
0: estamos eso. Ahorita el 4 cumplimos aniversario y ahora nos chupó otro.
1: ¡Ah, Ave María!
0: Imagínese que ese día de Feria de Flores estaba cumpliendo año un parcero mío. Sí. Y nos fuimos a tomar unos guaros por allá al retiro.
1: Sí.
0: Y entonces otros amigos de unos criaderos de caballos habían bajado una caballa para la feria. Y entonces, vení, hombre, bájate y nos tomamos unos guaros que van a cantar acá y hay artista y todo. Cuando yo me fui para la tarima, yo andaba en un caballo, me bajé el caballo.
1: ¿Sí?
0: Y me fui para allá para la tarima y es que a ver cantar, huevón. Cuando me volteo y ella ahí al lado es que parada. Y yo ya venía más chapeto que un hijo de puta.
1: Ah, me emborracho.
0: Yo me voy a hacer pegar hoy una cachetada.
2: Uno, dos, tres tiros
0: de una vez. Y la cogí ese pelo y le dije buenas tardes y le chupé trompa.
1: No, ¿en serio?
2: Pues ella, ahí donde salió, voy a quitarle lo gomela.
0: Hermano, y desde ese pico no me desencartado que embalata. No, deja. Ya tres matrimonios, tres hijos.
1: Tres matrimonios,
0: tres cantaletas diarias. No.
1: Tres, el tres es el número. Sí, ahí está. Oiga, Luis Alfonso, ¿no? Historias es por las que hay que por contar. Yo sé que. Tiene más compromiso Luis Alfonso y le agradecemos, hombre, por venir aquí.
0: Tengo más compromiso, déjeme más.
1: Ah, ¿quiere más?
2: Mentira, placa del humor.
1: No, queremos seguirlo,
0: Alfonso. Mentira, ya tengo que irme para el entreno del viejo.
1: ¿Vio? ¿Tiene que? ¿Para dónde va?
0: Para arriba, para allá, no, que está entrenando.
2: El niño lo está llamando, ¿vio?
1: Que es que... Ah, es que no...
2: Pasen los chutes.
1: Es que no solamente es tarimas, es la vida familiar, hermano. ¿Usted sabe lo que es un regaño de la mona? ¿Por qué no ha llegado?
0: Ay, mi papá.
1: Ay, papá.
0: Dijo yo, Jairo Velázquez Vázquez, que yo lo tengo en la gloria, una vez dijo: yo le frenteo a 20 bandidos con fusiles, pero a una señora brava. ¡Ay, papá!
2: Esa es la quieta, no la torre. Sí,
1: sí, sí. Y el chiquito lo está llamando. Despedimos con la canción que va a estar sonando próximos días, el lanzamiento a nivel radial. ¿Cuál es, mi estimado Luis Alfonso?
0: Bueno, mi gente hermosa, ya saben que venimos de estreno con el lindo 14 garrotazos. ¿Por qué? Porque vienen para todos los sentimientos, para los enamorados, para la familia, para los despechados. ¿Cómo se llama el álbum? El lindo, mi gente, lindo. Ya saben, 2026. ¿Dónde lo podemos escuchar? En todas las plataformas digitales y en Olímpica. ¡Se metió!
1: ¡Lindo! Oiga, acuérdese, el parrandero para diciembre en inglés. Golazo.
2: ¿Cómo lo va a llamar?
0: Sock McDick My Love.
1: Sock McDick My Love. Nuevo lanzamiento por Olímpica Parranda.
0: Busca qué significa.
2: ¿Qué significa?
0: Sock McDick My Love.
1: Sock McDick My. Despídase la gente de TikTok. Dígale, disculpen lo malo.
0: Disculpen la parva, pero es de tienda. Ya no lo bendiga y pórtese bien para acá para los de último.
4: Lindo.
2: Señora Sock.

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1: El que ha vivido penando por causa de... Ah, eso es mucha salsota. Ah, buena, buena salsa. Bueno, señoras y señores, están escuchando Olímpica. Estamos en la Olímpica Feria de las Flores. Ya comienza con Olímpica Estéreo. Ya vuelve a Feria, 4:40. Viene a las 5, estás preparado, Pichingo. Viene de chiste malo, viene Juan. Viene de chiste malo, viene Don Danilo. 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Viene el retorno, el pico y placa del humor. Cuando usted ya se va para casita, retorna a casita, sale de su trabajo, va para casita, pues se va acompañado. Que uno en un taco, ¿qué más va a hacer? Pues escuchar Olímpica en un taco, pues a escuchar Olímpica para llegar con una sonrisita al menos después del taco, ¿no? Tenemos, hablando de conductores, compañero, compañero, tenemos número de Olímpica.
2: Compañero, feliz día.
1: Feliz día, compañero, compañero. 442 en la tarde, número de Olímpica. Hola, Olímpica, buenas tardes.
3: Buenas tardes.
1: Buenas tardes, caballero. ¿Con quién hablo?
3: Con Julio Restrepo González de La Mancha Amarilla.
1: Julio.
3: Sí.
1: Julio, Julio, Julio, escuchando Olímpica. ¿Desde qué hora, mijo, se levantó usted hoy? ¿Hasta qué hora va? Cuente.
3: Desde las 5:30 de la mañana hasta las 5:30.
1: Ah, eso es duro, Julio. Me dijo, termina usted pero cansado, ¿sí o no, Julio?
3: Sí.
1: Bendito Dios. Gracias, pero gracias, ay, boleito, bendito Dios. Hay con qué llevar la papita a la casa, ¿cierto, Julio?
3: Sí.
1: Eso es lo más importante.
3: Para el número olímpico.
1: Claro, mi hijo, deme el numerito a ver si lo tengo libre y si no le doy
3: 943.
1: Vamos a ver si está libre, sí. 943.
4: Está ocupado.
1: ¿Está ocupado? Bueno, entonces busquémosle otro.
4: Lo haré el 940.
1: ¿Le gusta el 940?
3: Hágale pues.
1: Ese está bonito. Sí. Mío, mi mamá dice, al que le van a dar, le guarden, este se lo caliente.
3: ¿Cómo lo va a ganar?
1: Ese es para usted, mi hijo. No sé, no deje de ese me gustó. 940. Diga, sí, 940 es el número mío.
3: Y nadie me lo quita.
1: Deme el nombre completico, Julio.
3: Julio César Restrepo González.
1: Julio César Restrepo González, que maneja taxi y vive donde, Julio.
3: En el barrio Pedregal, Itagüí.
1: Pedregal, Itagüí. Bueno, Julio, ojalá usted me agarre ese milloncito, mijo, para que compre cositas ahora en feria. ¿Listo?
3: Eso es.
1: Bueno, Dios me lo bendiga. A usted, mijo, gracias por escuchar Olímpica. Otra llamadita para solo conductores. Hola, Olímpica. Buenas tardes.
5: Buenas tardes.
1: Caballero, ¿con quién hablo?
5: Diego Alexander.
1: Diego Alexander. Diego, ¿qué estás haciendo?
5: Escuchando Olímpica.
1: Diego, ¿maneja qué, don Diego?
5: Un bus de autobuses, el poblado Laureles.
1: Bus de autobuses, el poblado Laureles. ¿Cómo va el boleito, mijo?
5: Mijo, bien. Gracias al señor.
1: Mucho taquito. No falta, ¿cierto?
5: Aquí en la oriental hay una belleza de
1: taco. Uy, yo me imagino por la oriental uno para meter el bus, bendito Dios. Bueno, papito, pero ya le falta poco. ¿Qué? ¿A qué hora sale?
5: Ah, no, empecé a las 5 y termino a las 8.
1: Ah, ¿usted coge la tarde?
5: No, señor.
1: Cinco de la mañana. Yo pensé que era el que cogía a las 5. Yo ahí pensé que era que ya apenas iba a coger. Bueno, listo. Entonces, nombre y el primero, el número.
5: 659 la placa.
1: 659, vamos a ver si está libre o si no.
4: Se le fue el 659.
1: ¿Está ocupado?
4: Sí, señor, le tengo el 669.
1: 669, ¿cómo le da con el 69?
5: Ese fue una belleza.
1: Ese número, yo le digo una cosa, de los números bonitos, a mí me gustan el 69. Sale con cuña y sale con combinado. Eso combina con todo, ¿no te parece? 669, ¿cierto?
4: Sí, señor.
5: 669.
1: Bueno, 669, nombre completo.
5: Diego Alexander Agudelo Velázquez.
1: Diego Alexander Agudelo Velázquez, maneja el hombre de autobuses, bus.
4: Sí. ¿Qué barrio vive?
1: ¿Dónde vive don Diego?
5: De San Javier.
1: San Javier. Bueno, mijo, ahí lo dejo para que trabaje, mijo, y Dios me lo bendiga y que le acabe de ir muy bien hoy, ¿oyó?
5: Bueno, muchas gracias.
1: A usted, bendiciones por escuchar Olímpica. 4:44 en la tarde. Llamadas por segundo. Buenas tardes, Olímpica.
6: Buenas tardes.
1: Buenas, mi señora. ¿Con quién hablo?
6: Con Piedad Zuleta.
1: Hola, Piedad. No me diga que usted también maneja. ¿Maneja a su marido? ¿Maneja qué?
6: Mi hijo.
1: Ah, el hijo. El hijo le dijo. Ay, vea cómo me sale en verso. El hijo le dijo, por favor, mami, llama a Olímpica para que me den un numerito.
6: Sí, 881.
1: 881. ¿Qué maneja el hijo? Cuénteme.
6: Maneja aplicación.
1: Ah, maneja aplicación. ¿Y qué numerito?
6: Pero él es sordo.
1: Ay, pero le dijo, me imagino que le dijo, ay, mami, llame a mi Olímpica, ¿cierto?
6: Sí. Sí, claro.
1: Bueno, deme el numerito.
6: 881.
1: ¿Cómo se llama tu hijo?
6: Juan David Ruiz Zuleta.
1: Juan David Zuleta.
6: Ruiz Zuleta.
1: Ruiz Zuleta. Ajá. Juan David Ruiz Zuleta. El 881. ¿Y dónde vive Juan David?
6: En Guayabá, Cristo Rey.
1: Bueno, ahí cuando llega.
6: Yo vivo aquí en Támesis.
1: Ah, ok, en Támesis. Bueno, cuando usted hable con él, le dice, ya llamé a Olímpica y John Hunter le guardó el numerito. ¿Repita el número?
4: 881.
1: ¿Listo?
6: 881. Bueno, pero yo le voy a dar el número mío porque si de pronto me llaman a mí porque él no escucha.
1: Ah, bueno, mi amor, ahí vamos a anotar el numerito suyo que queda aquí ya
6: 321.
1: Grabado. Sí, no, mi amor, tranquila.
4: No.
1: Tranquila que ya queda aquí grabadito, no se preocupe, que cuando entra la llamada guardamos el numerito. Dios me lo bendiga, mi amor, y ahí queda listo el numerito para el caballero 446, escuchando Olímpica, llamadas por segundo. Hola, Olímpica, buenas tardes.
7: Muy buenas tardes.
1: Caballero, ¿con quién hablo?
7: Con Wilfrido de Arco.
1: Don Wilfrido, ¿usted puede quitarle el altavoz a ver si lo escucho mejor o no?
7: No, lo que pasa es que estoy acá en la empresa, pero no tengo altavoz.
1: Ah, no está en altavoz, oh, perfecto. ¿Usted qué maneja?
7: Moto.
1: Moto, muy bien. ¿Qué numerito piensa hacer en el número de Olímpica?
7: Pues, si tiene
1: 970. Vamos a ver si está libre, le damos el 970.
4: Está libre.
1: Está libre, nombre completico.
7: Wilfrido de Arco Santoya.
1: No le entendí, repítame.
4: Wilfrido
7: de Arco.
1: Wilfrido de Arco
7: Santoya.
1: Santoya, Wilfrido de Arco Santoya. Démele el numerito, repita el número.
7: 970.
1: ¿De dónde?
4: 70.
1: 970, por eso. ¿De dónde vive?
7: Belén Altavista.
1: Bueno, mi hermano, muchas gracias. Siga trabajando y Dios me lo bendiga. Y gracias por escuchar Olímpica. Hasta luego. Bye, bye. Señoras y señores, el número de Olímpica viene a continuación. Nada más ni nada menos que el pico y placa del humor. Le saluda John Hunter García Feria.

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1: Muy bien, señoras y señores, ¿qué tal? Buena tarde. ¿Cómo les baila? Bienvenido. Venga.

0: Estamos más que listos para saludarles. Nueva y última semana de julio. Se acabó esta vaina, señoras y señores. Les saludamos en este 27 de julio 2026 que va rodando y olímpica. Señoras y señores, les cuento que este es el día, óiganlo Danilo, 208 del año. ¡Ay, ay, ay! Día 208. Nos quedan 157 para que finalice el 2026. En la semana 31 del año, 4 días le quedan a este mes de julio y es el cuarto lunes del mes.
1: ¡Muy bien! Sí, señor. ¡Con julio!
0: Estamos listos para saludarles. Bueno, muy bien, señoras y señores. Un día como hoy, oiga, póngale, póngale. Un día como hoy, un 27 de julio, hace 10 años, Nacional consigue la segunda Copa Libertadores.
1: ¡Qué belleza!
0: Exactamente, Atlético Nacional gana la final de la Copa Libertadores de América frente al Independiente del Valle de Ecuador, ¿sí o no?
1: ¡Qué belleza, sí señor!
0: Ya han pasado 10 años.
1: ¿Cómo corre el tiempo?
0: Y Ave María, por Dios bendito, 10 años. ¿Me estás grabando o te estás tomando
1: una foto?
0: No, se
1: está tomando
2: una foto.
0: Me siento como intimidado que lo graben a uno sin el consentimiento, ¿no?
1: No, y se está tomando fotos.
0: Exactamente, ya. Ahí está, bueno, muy bien.
2: Y además usted no es tan bonito como para decir que uno lo va a grabar.
0: No, yo,
2: si fuera chistemalo con la camiseta que trajo y tan bonita así apretadito, de pronto. No, papeliza, entonces, por favor. Conservemos pues, ante todo pues la lógica de
0: no es por belleza o por no belleza, no es simplemente tenés el celular apuntando.
2: Es que de mucha,
1: te sentís amenazado.
2: A mí me han grabado,
0: a mí ya me han publicado muchas cosas para en Instagram y en la inteligencia artificial.
1: Ya sé por qué temes. No,
0: bueno, oiga, para todos los hinchas del verde, bueno, 10 años, ¿no? Hay que recordarlo, exactamente, recordarlo con cariño. Está de cumpleaños hoy, vea.
1: ¿Quién?
0: Bonita ella. Fue esposa y creo que el hijo de ella es de Cabas. ¿Sí o no?
1: ¡Ay, sí!
0: Sí.
1: Una Bahamón.
0: Joana. Sí,
1: ¡ay,
0: señor,
1: qué belleza!
0: Joana,
1: sí,
0: Bahamón.
1: Señor.
0: Está cumpliendo años hoy, ¿sí o no? Sí, ya sí. No eres mi bombón. ¿Cuántos años le pone chiste malo con las buenas tardes a Joanita Bahamón?
1: Ah, Joana,
0: actriz,
1: pensé que al otro.
0: Modelo y presentadora colombiana.
1: 45.
0: 45.
1: Sí, unos 46 años.
0: Usted, Pichingo, que es el que sabe la edad de aquí, ¿cuánto es? ¿Cuánto le pone a Joana?
2: No, Joana está todavía muy querida. Sí, yo le pongo ahí 42 años. 42 años le pongo a Joana.
0: 42 años.
2: Sí,
0: está cumpliendo 44 años.
1: ¡Ah!
0: 44 años está
1: cumpliendo. Casi le pegamos.
0: Exactamente. 44 años está cumpliendo. Está la hermana de Claudia, ¿cierto?
1: De Claudia Obama,
0: exactamente.
1: La niña de la casa.
0: Muy bien, señoras y señores. En el mundo, ¿qué tenemos, don Danilo?
1: Hombre, hoy es el Día Mundial del Cáncer de Cuello y Cabeza para su prevención. Y también es el Día Mundial de Andar en Zancos.
0: ¿En Zancos?
1: ¿Usted sabía que hay una tribu en África que, hombre, le toca sí o sí aprender a caminar en zancos para que las fabulosas bestias de la jungla no se los coman?
0: Ah, carajo, sí. No sabía eso.
2: Yo iría a vivir allá.
1: ¿Qué?
2: Era favorecido.
0: Usted sí necesita.
1: Usted en su casa
0: hay
1: tiempo de prueba.
2: Oiga, ustedes llegaron a hacer zancos con las latas
1: de leche.
2: Y todo
1: de leche. No, pero es que eso no es nada. Los zancos, si hablan, son de aquellos que miden de entre 1,50 y 2 metros.
3: Los que se hacen de madera.
1: De madera, sí, señor.
2: Sí, usted se
1: ve. Eso es un zanco.
2: Todavía se utilizan en los carnavales, en las en lo que llaman ahora
1: chirimías. Las marimondas.
2: Las marimondas. Sí, andan en zanco, eso es muy bonito.
3: A usted le caería bien.
2: Ah, sí, a usted lo difícil es que ponga un zanco con usted.
3: No, sí, hable con rabia.
0: No.
3: Cuando ustedes me molestan a mí, yo aguanto.
0: Exactamente, y me sorprende el chiste malo es que un lunes acaba de llegar de descanso y venga con los taches arriba.
2: ¿Quién le dijo que ya está descansando?
0: No, amigo, yo no sé. Yo sé que usted aquí en emisora no trabaja ni sábado. Sábado ni domingo.
2: Ah,
0: sí, estaba
2: entonces,
0: descanso.
2: Yo tengo muchos trabajos. Tengo muchos trabajos, mijo.
0: Ah,
2: tengo muchos trabajos.
0: Estudia para que descanse.
2: Yo soy el guerrerito aquí.
0: Estudia para que descanse. Bueno, muy bien. Listo, Pichingo. Presentemos para hermano. Que estamos melos.
2: El programa va hasta las
1: 5:40.
0: ¡Ocho!
2: Hoy lunes. Programa un lunes hasta las 8 de la noche.
1: Normal.
2: Sí, escala 8 para sangre.
0: Vaya, dígale para el jefe, para ver.
1: Ya, pues dígale así.
2: Está.
0: Ya, sí. Ahí está.
2: ¿Con quién está?
0: Ah, Valle verá.
2: Con Ferreira, por eso está mal genio.
0: Ahí está, bueno, vale.
2: Venga.

0: Háganle, pues,
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0: A propósito, aquí en el Rompoy de Santa Gema, un señor tuvo la amabilidad de chocarse con una volqueta.
1: Ah,
0: sí, ahí hay una
1: rosa. Los grandes.
0: Sí.
1: Bueno, listo, estamos melos.
0: Sí, estamos melos.
1: Sisa, chiste malo, malo.
2: Chiste malo, te va a divertir.
0: Tengo que admitirlo, chiste malo, no hay demasiado, papi.
1: Bueno, acá no.
3: Muchas gracias.
1: ¿Te sientes así, chiste malo? ¿Te sientes así?
3: Sí, yo me siento así.
1: Sí, full.
3: Full HD.
1: Exacto. Con
3: rasta está.
1: No, ese es mi tiro.
3: Tengo que tener confianza.
1: Ahí está,
3: mira. Ah, pero me sirve tu tiro. Tu tiro no me puede servir.
1: Adelante, chiste malo.
3: Y atrás también.
1: De todos los rastastas
3: que aguantan. Y atrás también aguanta. Que le preguntaban a un amigo, ay, ¿qué iba de Lucrecia? De tu novia. No, papi, yo terminé con ella. Ya es tu ex. Sí, papi, ya yo le eché tierra a eso. Ah, pero qué madurez. Mío, lo mismo digo yo, pero la familia ya dice que es homicidio.
4: El trabajador del mes.
0: Oiga, nada esto.
1: Ah, sí. Donde no alcanza el papel de
2: imprimir. La del descache con Pachimbo. En
1: lo más berraco es que Pichingo es diciéndole a Jander que le aplique la reducción de la jornada laboral.
4: Usted no trabaja
1: ni 40 horas. Ah,
4: no sea. Venga, mandaron a decirle a la impresora que no cabe en el formato.
0: ¿Y sabe qué me dijo?
4: ¿Qué le dijo?
0: Que iba a mirar.
1: ¿Qué iba a mirar?
4: Cuenta con eso.
3: ¿Cuánto le va a reducir?
4: Cuenta con eso.
0: ¿Cómo me quiere? ¿Cómo me quiere? Porque es que Hander no es mi jefe.
1: No.
0: Hander es mi amigo.
4: Lambetazo, oiga, eso fue de una.
0: Mi hermano. Sí, señor, sí, señor. Las canas que usted le sacó a Hander, yo se las estoy tapando.
1: Si usted se pudiese asignar su horario de trabajo.
0: Sí, señor.
1: ¿Cómo sería su jornada?
0: O sea, claro que
1: ¿qué,
0: sí.
1: ¿Qué le gustaría a usted, mi
0: De 10 de la mañana a 10 y cuarto.
1: De 10 a 10 y cuarto.
0: Sí, señor. Sí. Y desde la casa. Sí, sí.
4: Y si como los pelados de ahora, que es que.
0: Y se si ha desayunado de 10 y 10 a 10 y.
4: Está como los pelados de ahora que usted dice: el trabajo es presencial. Venga, y se puede hacer híbrido. ¿Y cómo sería híbrido? Pues no, es de la casa.
3: Oye, de 10 a 10 y 15 con 5 minutos de desayuno.
0: Que llegó chiste malo donde Onoka. Le dice chiste malo a Onoka. De Onoka era para hacer una consulta. Sí, claro, dime chiste malo. Así frunciendo nariz como hace Onoka. Chiste malo, sí, dime. ¿En qué tipo se ve? Dime quién necesita. De Onoka. Sí, dime chiste malo. Dime chiste malo. No, es que era a ver si yo, dijo chiste malo, era a ver si yo podía empezar a trabajar desde la casa. Uy, chiste malo, si no hace nada aquí, menos en la casa. En la casa malo, chiste malo.
4: Ya viene,
0: vamos a hacer una cosa pues.
4: ¿Qué quieres?
0: Vamos a una negociación.
4: Ay, por Dios.
0: Negociación.
4: Un tumbis, más bien.
0: Sí. Yo me caso a las 8. Y usted ahorita.
1: Cuente con eso.
0: ¿Sabes qué, Juangui? ¿Viniste tan papi hoy?
4: ¡Ah!

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0: Dos corticos de la hora, 5.29, va por partida doble. ¿Arranca quién?
1: Arranquemos
0: ¿Cuál
1: con
0: es el trabajador del mes este mes? A ver,
1: el trabajador del mes, Pichingo.
2: Yo, Chino. Por fin. Uy, porque es que ya, imagínate, al menos a Pincha lo tuvieron en estos días también.
1: Sí,
2: en la,
1: también.
2: Ahí en el pasillo, el trabajador del mes.
1: El trabajador el extintor
2: del mes. El trabajador del mes. Un borracho que llegaba a una cantina todos los fines de semana a beber, ¿cierto?
1: Sí, señor.
2: Y siempre pedía media aguardiente y se sentaba en una mesa específica. Siempre,
1: ¡qué belleza!
2: O esperaba que la desocuparan y se sentaba en una mesa donde estaba...
1: ¿Quién estaba hoy?
2: Se me olvidó.
0: Retomemos cámaras, luces, acción.
2: Cambiemos de chiste. Un borracho,
1: ajá,
2: borracho muy cansón, que llegaba siempre cuando estaban abriendo el negocio y el dueño ya mamado y dijo, ay, llegó este
1: man. Qué pereza.
0: O sea, no dejaba ni abrir, pues.
2: No, no. Qué pereza.
0: Levantaban reja y el man, pum.
2: Ahí mismo, ahí el man por la ventana, parcero, me va a vender una cerveza. Y el man, no, estamos ocupados, mijo, esto está lleno. Esto está lleno, mire, es lleno. Mm-hmm. Lleno. Y miraba el man para adentro y eso vacío, desocupado. Todavía sillas por patas para arriba, todo eso, vacío. Para los 5 minutos el borracho, mío, manda una cervecita. No, mío, está muy ocupado, vea, esto está muy lleno y está ocupado. Y miraba el man y eso vacío. Sí, así como tu corazón, vacío. Así como tus calzoncillos, vacío. Y a los 5 minutos otra vez
1: El borracho.
2: Mijo, ahorita sí me mandé una cervecita. No, mijo, no, estamos ocupados.
0: Está lleno.
2: Está lleno, hermano, lleno. Está muy lleno, esto está muy lleno, hermano. Es muy lleno y no hay. Y eso vacío. Como estomaguito de gamín, vacío. Y llega el borracho y le da como un ataque de rabia. Y cogió una botella de esas de gaseosa, de esas que los culos de gaseosa son gruesos.
1: Sí.
2: Se la manda y le la pega en un ojo. Y le dice, este borracho desgraciado, le dice el man. Borracho desgraciado, mira, me dañaste loco con una botella. Oigan a este, estoy lleno de gente, me echa la culpa mía.
1: Qué pecado.
2: Y eso así.
0: Chiste malo.
2: Así como tu corazón.
3: Que imagínate que llega, pues sabemos el tema de la hamburguesa.
2: Sí.
3: Entonces
2: sí,
3: se sentó una parejita y ella me hace un favor, una hamburguesa con papitas.
2: Uh-huh.
3: Y llega el man y dice, a mí me está misma una hamburguesa, pero sin papitas.
1: Sin papitas, sí.
3: Y le dice la muchacha, ¿y por qué no vas a comer papitas? No. El médico me dijo que si seguía comiendo papitas, me iba a dar un patatús.
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1: Relájese, que están escuchando Olímpica, la que me pone de todo y bien bueno. 5 de la tarde, 43 minutos, 5:43. Es el pico y placa del humor en Olímpica. Se nos vienen las 5 a las 5 y saludamos a nuestros amigos de TikTok, TikTok, TikTok. Claro, nos puede ver en @olímpicamedallo en TikTok. Vaya ya a esta red social, búsquenos como @olímpicamedallo y ahí nos encuentra. Ahí nos está viendo en este preciso instante. Hágale pues, pichingo, 5 a las 5.

0: Estas son las de hoy, sí señores, 27 de julio 2026 que va rodando y Olímpica
1: tronando.
0: Está. Olímpica. Muy bien, arrancamos con la número 5 y esto que dice.
1: Atención, muchachones. Bueno, ustedes que les gusta retirar las cesantías, pilosos, porque, hombre, esto les podría costar el trabajo para los que retiran cesantías en este 2026-2027.
2: Ya no se puede retirar, yo la retiré para mí por una finca.
0: Recordemos que legalmente existen, dos. ¿Cuál es la razón? Uno, cuando se quedó sin trabajo. Sí. ¿Sí o no? Si se me quedó sin trabajo, pues ese es el objeto de las cesantías. Si quedé cesante, ese dinero es para eso.
1: Exacto.
0: Ese es el primer objetivo.
1: Uno, pero el segundo.
0: Y se permiten dos excepciones.
1: ¿Qué son? Que usted vaya a estudiar o que usted vaya a comprar casa.
0: O remodelar la casa.
1: Exacto. Exactamente, la cosa es, ¿cómo le parece que un fallo de la Corte de Justicia sentó el precedente que, mejor dicho, es clave para los trabajadores en Colombia? Y pues, hombre, se confirmó que si usted como trabajador pide sus cesantías, que es para casa o que es para estudio, y usted no lo aplicó en eso, le da tranquilamente despido con justa causa.
0: Ah, o sea, ya es constitutivo de despido justa causa si usted retira las cesantías para lo que no fue creada.
1: Exactamente.
0: Ah, ya le entendí.
1: Si usted no muestra, digamos, la documentación para lo que se va, digamos, a invertir este dinero, pues, hombre, ya sabe usted que este recurso simplemente respalda la normativa de ahorro para vivienda y educación. Sin embargo, el no entregar los comprobantes donde usted invirtió este dinero, tranquilamente le da despido con justa causa.
0: Bueno, échale ojo porque mucha gente le hacía oreja mocha a eso, ¿sí o no?
2: Le hacía conejo.
0: Se inventaban conejo, sí. Esa es la acepción, pichingo.
2: Muchas gracias.
0: Exactamente, pero entonces ya la corte dice, ojo, si lo pillan, ¿sí o no?
1: Sí.
0: Que pidió para estudiar y no estudió. ¡Ojo!
1: ¡Adiós!
0: Que pidió para remodelar la casa de las cesantías y no remodeló.
1: ¡Adiós!
0: ¡Téngale! ¿Sí o no? Ahí está, muy bien. Ahí se la contamos en Olímpica.
2: Hay gente que ha retirado las cesantías para ir donde las cariñosas.
1: Y se las mecatea, sí.
0: ¡Uy, no!
2: Sí. Bueno, pero, sí,
0: o sea,
2: que sí.
0: Gente que retiró las cesantías o para irse para un paseo para donde las cariñosas.
1: Para ir a mecatear.
2: No. Yo una vez las retiré para irnos para una finca un fin de semana a todos. Eso que tiene malo, sí.
0: No. De no, malo, Dios, tiene
1: malo
0: mucho.
1: Todo.
0: Es un acto de irresponsabilidad tremendo. Claro.
1: Para eso no es la plática.
0: Las cesantías no se crearon para eso. Eso no fue un fondo para parrandear, hermano.
2: Yo sí las
1: saqué. O sea que este vez sería despedir rapidito.
0: Exactamente. No se les olviden que las cesantías se crearon fue para eso.
1: Ahorro.
0: Claro. ¿Y para cuándo las saco? Hombre, me despidieron del trabajo.
1: Llevo
0: mi carta de terminación del contrato y de una vez le dice, claro,
1: sí,
0: es que está cesante. Cesantías. Quedó cesante. Tenga su platica. ¿Sí o no? Exactamente. Bueno, listo. La número 4.
1: La 4, venga. Señoras y señores, venga, vamos con coro que dice.
0: ¡Atención! Estamos en @olímpicamedallo en TikTok.
1: Dice que se acaba el Sisbén. Hombre, eso está entre sí y no. Pues el famoso Registro Universal de Ingresos es la que pone en esto el cambio del Sisbén. ¿Cómo así? Pues durante toda esta semana, el Sisbén dice que no va a desaparecer, pero está circulando por sectores, digamos, ya privados y, digamos, públicos también, que el famoso Registro Universal de Ingresos va a ser la herramienta. Esto hace parte del artículo 70 del Plan Nacional de Desarrollo para clasificar la población. Y esto dará bases para los ingresos que usted puede tener, esto en la parte socioeconómica del país, y hacer parte de la encuesta mucho más verificable.
0: Ahí se lo contamos, 5 de la tarde, 47 minutos.
2: ¿Cómo sirve el Sisbén? El Sisbén dicen que de muy
1: es mucho mejor
2: gran
1: que
2: ayuda,
1: la...
2: sí. A veces dicen que es mejor que la misma EPS.
1: Sí, señor.
2: Gente que tiene el Sisbén y le va muy bien con el Sisbén.
1: Le va mucho mejor.
2: Pero el Sisbén le ponen pochecas.
1: Ni alargan penes tampoco.
0: Ni en el régimen contributivo tampoco.
1: No, señor.
2: Muchacha, no puede poner una pocheca, ¿no?
1: No, eso es cosmético.
0: Pero vení, ¿qué pasa? Tengo la duda. No es que me esté diciendo que lo sé.
1: Sí.
0: Pero, por ejemplo, en un caso de una mujer que sufra, por ejemplo, cáncer de seno y que necesite una reconstrucción del mismo.
1: Ya he escuchado el caso y sé que lo que hace la EPS es ayudarte con la enfermedad a buscar el exterminio de la enfermedad,
0: sí,
1: pero no la parte cosmética.
2: Mire, bueno, dicen por aquí, y esta información sí la sabía, dicen por aquí en TikTok, dicen que en el caso, por ejemplo, de esta cirugía estética, reducen, por ejemplo, si la mujer necesita una reducción de
1: seno. Eso ya no es estética.
0: Sí, la mujer que tiene busto muy grande, dolor en la espalda,
1: exactamente. Ya no es estético.
0: Sí, pero exactamente, pero ahí no es que le pongan pucheca.
2: No, es que le quitan.
0: Le quitan pucheca,
2: exactamente. Ay, no, pero yo siendo el marido le ayudo a cargar más bien.
0: No, no, no, no tanto la espalda.
1: Sí. No, no, por Dios.
2: Y no hay forma de comprar cremitas para la espalda, mi
0: Oye,
2: amor.
0: Es que hay una mujer de busto muy grande, ¿sí o no?
2: No, no, y además de eso, sí afecta mucho la parte de la columna. De la,
0: claro, no, el dolor ahí tan berraco.
1: Fuera de cargar con tres niños y el marido.
0: Por ejemplo, pues, que calculen ustedes que saben de eso.
1: Sí.
0: Unas, por ejemplo, unas 36B.
1: Es lo normal.
0: Unas 36B, ¿cuánto puede
1: pesar? Pero yo conozco unas 48.
0: ¿Cuánta puede? Bueno, pero esas ya serían excepcionales. Pero unas 36, ¿cuánto puede pesar usted, pichingo? ¿Usted qué sabe de
1: eso? Eso tiene unos gramos, sí.
2: Sí, eso
1: tiene
0: ¿cuánto pesa unas 36B?
1: ¿Para qué? ¿Unos mil
2: pues
1: gramos?
2: No sé, porque yo las he pesado con cuerpo y todo.
1: ¡No! Imposible sacar ahí el... Venga, aunque un buen matemático le saca raíz cuadrada y no es el peso de cada una. Eso sí
2: se lo ¿Qué va a salir raíz cuadrada? Y sale raíz redonda, pero raíz cuadrada no. Yo la verdad, sí, como lo he pesado con cuerpo y todo, no, no sé.
0: O sea,
2: no
0: ahí sé. Se le pierde el cálculo.
2: Sí, se va el cálculo.
1: Ahí matemáticamente no sabes ahí. Sí, únicamente no, bueno.
2: No, pero mire, por aquí dicen... saludo para todos los que están conectados
1: En TikTok.
2: En TikTok, arroba olímpica medallo.
1: Sí, sí,
2: sí.
1: Sí,
2: dicen varias clínicas que hacen eso también. Hacen eso por medio de decir, ven. No, y es incómodo. Hay muchas mujeres, yo he conocido varios casos de muchas mujeres que se tienen que...
0: Vean, Diego C. en TikTok dice, pesan 450 gramos más o menos.
1: Sí, es lo que está, porque ¿sí? es que venden las prótesis, digamos, ya
0: para... Ah,
1: tiene un tamaño.
0: Exacto,
1: un tamaño y un peso.
0: Y un peso. Esa, pero es que usted piensa que si yo estoy pronado es mujer.
1: No,
0: la vida,
1: es que usted está por joder.
0: No, yo sí pensé que usted sabía más.
1: No, pero hay que caer en cuenta que es que hemos sabido que algunas se han puesto 450, 510, 550. Entonces uno dice, bueno, entre kilo y kilo y medio hay más o menos.
2: Encontrando amigos y le dice el uno al otro, hombre, la esposa mía desesperada es que puede operarse los senos. Digo, pero muy bueno, le dijo, si usted tiene la oportunidad, denle la oportunidad. ¿Y por qué? Pues, ¿cuál es la razón? Que porque quita el brasier y le llega hasta la rodilla y que eso que le llegan hasta la rodilla y que eso la tiene complejada. Hombre, pues, de todas maneras, si lo puedes hacer. ¿O cuál es el problema? Yo me quito el calzoncillo y también hasta la rodilla me llega. Yo nunca he pensado en operarme.
0: Bueno, la número 3.
1: Señoras y señores, todos los que tienen su carrito y van hacia la autopista Medellín-Bogotá o que van al Alto de Palmas, prepárese.
0: Sí, Daniel. Sí.
1: Primero de agosto se va a pagar en efectivo, pero bueno, no vayan a hacer el escándalo que me hicieron en mi Instagram, que es que usted dijo, no, escuchen bien, escuchen bien.
0: O sea, a partir del sábado.
1: El primero de agosto se pagará en efectivo los peajes de la autopista Medellín-Bogotá y el Alto de Palmas. ¿Por qué? No es para que ustedes vayan a rasgarse las vestiduras, que es que me aplicación, no. La medida hace parte de un proceso mediante el cual el concesionario de Vimed dará, digamos, la entrega de operación de los peajes al Instituto Nacional de Vías.
0: Ok, cambia mientras, de concesionario.
1: Exacto.
0: De mientras, concesión, perdón, de concesión.
1: Mientras se hace todo este cambio y todo este trámite, lo que se va a hacer es que, hombre, los dispositivos tecnológicos no entran a ser parte de esta cuestión
0: Es que primero está entonces configurado para que recibiera la plática de Vimed, claro. Pero como ya lo administra otro, entonces hay que hacer toda la configuración tecnológica,
2: el empalme,
0: para que entre allá. Entonces, mientras que pasa eso, muchachos, el famoso FlyPass o GoPax
1: no
0: está funcionando.
1: El caso es, tengan un poquito de paciencia.
2: Pero ya hay que cambiarlo, que...
0: No. Usted no tiene que cambiar nada.
1: No.
0: Solo que en esos dos peajes,
2: esperar.
0: En el de la Medellín-Bogotá y Las Palmas, por esos días no va a funcionar, sino que hay que pagar en efectivo.
1: A partir del primero, entonces, lleve el efectivo y bueno, se estará dando el anuncio cuando vuelve nuevamente las plataformas. Ya con esa vez, con el Ministerio de Vías.
2: Hay mucha gente que está pagando con el chip.
0: Claro,
2: le pone el chi en el...
0: ¿Usted no
2: el
0: tiene el chi en el parabólico?
2: Adelante, yo llevo el chi adelante.
1: También llevo el chi adelante.
0: No hay nada más bueno que ir en carretera y pagar con el chi.
1: Claro, es lo mejor.
0: Lo más bueno es malicioso el chi. Es que pagar de día o de noche, cabezón.
1: Y eso le entra tranquilamente. Lo bueno es que eso le entra a meter hora.
2: Porque hay gente que no se ha dado cuenta que el chip tiene un tiene para pegarlo en el caballero.
1: Bueno, el tag, para que quede así.
2: Hay gente que lo lleva ahí y pasa con el chip en la mano.
0: Exactamente. O que no le pase como una compañera que cogió el chip y lo puso afuera en el vidrio del carro.
2: Afuera, sí.
1: Ay, por Dios.
2: No vamos a decir quién
1: es. No digamos quién. Pero bueno.
2: No, y esa semana viene.
1: La embiste en las orejas.
2: No vamos a decir quién puso el chip por fuera.
1: No, por Dios.
0: La número dos.
2: Habrá gente que transita con el chip afuera.
0: Que ella cogió el taxi y se lo puso afuera.
1: Lo enviste en las orejas, por eso he dicho. No. Óigame, vamos a hablar de mujeres.
0: Bueno, usted es el varón de aquí.
1: Vamos a hablar de mujeres.
0: Arriésguese.
1: Las colombianas tienen estrella en el Paseo de la Fama. Yo vi la estrella de nada más y nada menos que de Shakira.
0: Shakira en el Paseo de la Fama, sí.
1: Claro, en Los Ángeles.
0: Oíste, Sofía Vergara no tiene.
1: Claro, pues la primera es Shakira. Sí, la segunda es Sofía Vergara. Y aquí no se imagina quién va a ser la tercera.
0: Debe ser Karol G, me imagino.
1: Karol G será la próxima colombiana en ser parte del Hall de la Fama en Hollywood. Y se dice que eso será para el próximo año, o sea, en el 2027, y pues estaremos en la ceremonia, la veremos en transmisión por redes, y pues hombre, confirmado, sí señores, ya es oficial, Karol G.
0: En el estrella, la estrella de la fama, se llama eso, ¿no?
1: Sí señor.
2: Ahí está. Yo tengo una estrella en Granada, en la entrada, o sea.
1: En la estrella.
2: Sí señor. Estrella, sí señor.
0: A ver, o sea, usted nos está queriendo decir que cuando uno llega a Granada.
1: Nos ve la cara.
0: Llega y hay que, una estrella así como el tipo Hollywood para usted.
2: Hay 5 estrellas.
0: 5 estrellas.
2: 5 estrellas en Granada. 4 son pintadas de peatones que, gloria a Dios,
1: ya murieron.
2: Ya pasaron señor.
0: ¿Y la quinta?
2: Y la quinta sí es una estrella de Hollywood, que es la mía.
1: ¿Oíste qué simbolito tiene arriba?
0: Cerraron la cuadra, me imagino, y eso fue
1: protocolo con las... Nadie se dio cuenta.
0: Las autoridades civiles, perdón, las autoridades policiales.
2: Con todos los protocolos.
0: Claro.
1: Yo más bien creo que fue otra cosa.
2: En Granada tengo ya, ahí encuentran una estrella.
0: Uno de los atractivos de Granada es ir a verle la estrella a Pichingo.
2: Sí, señor.
1: La estrellita.
2: No, tiene que ser estrella.
0: Sí.
2: Pichingo, el mejor humorista de Colombia, aquí anda. ¡Ah! 1900.
1: ¿El simbolito cuál es? Decime.
2: 1980.
1: Todas las estrellas de Hollywood tienen el nombre y arriba hay un símbolo. ¿Qué símbolo tiene?
2: El símbolo.
1: Sí,
2: arriba.
1: Tiene un símbolo arriba, sí.
0: ¿Qué imagen hay ahí en la estrella? Si es de Hollywood, pues.
2: Hay un ukelecito ahí.
0: Un ukelele.
2: Un instrumento musical.
1: Pues, pero Shakira tiene un micrófono.
0: Debe decir que lo tumbaron, mijo.
1: Sí, más bien.
0: Bueno, y la número 1.
2: Esa maldita envidia de ustedes también. Porque yo no puedo tener una estrella en Hollywood y en Granada.
0: La 1.
1: Y la número 1, China. Hablo de China. China aprueba oficialmente que la mujer ya no se llevará el 50% de los bienes del marido durante el divorcio. Porque ambos se quedarán solo con lo que cada uno trabajó.
0: Eso es en China.
1: Causó la tremenda polémica porque ya la esposa automáticamente no recibirá el 50% de los bienes de su marido. Algo que se conservaba y que se construía anteriormente. Pues
0: y
1: China,
0: que aplica en muchas legislaciones del mundo.
1: Sí.
0: Incluida la nuestra. Si usted se separa, es que, hermano, partamos mitad y mitad, ¿sí o no?
1: Pero ¿sabe por qué empezó esto? Porque de una y otra manera, los chinos comenzaron a crecer económicamente de una forma exorbitante.
0: Claro.
1: Sí. Muchos de ellos han sido emprendedores y ahora tienen mega empresas. Y pues normalmente algunos de ellos...
2: Vendiendo
1: pues,
2: los carritos, ya guanaditas que traen aquí.
0: Pero eso es injusto cuando una mujer te acompaña en la casa, te apoya emocionalmente, está en las buenas contigo, en el matrimonio.
1: Ahí voy a hablar de los abogados. ¿Eh? Es que hay abogados muy buenos que, bueno, si la señora no ha tenido nada y se lleva el 80 y hasta el 90% de lo
0: que tiene. Pero es que aquí pasa igual.
2: A Luis Alberto.
1: Lo mismo pasaba en China.
2: A Luis Alberto no le hallaron el 80%.
0: Por eso.
2: Una separación.
0: Por eso. Yo no sé si el 80, pues, pero, o sea, lo que la ley colombiana...
1: Tenemos datos de que se llevan el 80, el 90 y el 95%.
0: Ahí sí no podría decir qué pasó, porque lo que rigen la ley es... Si nos vamos 50. A separar, cuando 50, liquidamos 50. La sociedad conyugal es 50-50 de lo que se construyó.
1: Pero dependiendo del abogado.
0: Exactamente.
1: Resulta que China lo que quiso acabar es con cosas que estaban ocurriendo con los diferentes divorcios, donde muchas veces el dueño de muchas empresas y cosas quedaba sin nada.
0: Pues bueno, sí. Mi señora que me está escuchando, tranquilita que esto es en China.
2: No, pero no va a faltar el...
0: Así es.
2: El personaje que se separa y lo primero es contratar a un abogado que no le toque nada a ella. Eso pasa, ocultarle propiedades, ocultarles cosas. No hagan eso.
0: Hay gente que lo
2: si
0: hace.
2: Ha sido su esposa, ¿para qué entonces la eligió? ¿Para qué? ¿Para qué?
0: Hombre, si usted se va a casar o se va a convivir con alguien, no es solamente el rejunte bueno.
2: No.
0: Sepa lo que eso
2: el
0: implica
2: en
0: materia legal. Sepa eso que implica. ¿Sí o no?
2: Yo hablaba con un amigo nomás hace poquito, justamente esta semana hablaba con un amigo y él decía que se había separado y que le había dado muy duro separación. Y el man decía que, por ejemplo, tenía todavía a su ex en la nómina de la empresa y todo, y que la tenía viviendo bien. O sea, que porque él tenía que aceptar que era la mamá de sus hijos y que había estado con él en la
0: mano. Como dicen
2: mamá.
0: Por ahí un amigo, cada quien responde por su alma, muchacho.
2: Vea, hágale pues. Por aquí dice Diego C. en TikTok. A Luis Alberto Posada le llevaron el 80%, pero del pelo. ¡No, hombre! ¡Respeten! ¡Respeten el maestro!
1: Ay, no.
0: Bueno, sí, vale, pues sí, pichinguito, la trova, mijo, que nos fuimos.
2: ¿A qué quiere que le trovemos?
0: A este amigo que no. En China. Ah, bueno, entonces ¿qué quiere, pues?
2: No.
0: Dele otra, Danilo, para que trove. Otra de las cinco.
1: Venga, está. La separación, que es 50-50.
2: Sí,
1: ya
2: sí.
1: No va. Le tengo la de...
0: Los peajes.
1: Los peajes,
0: no,
1: bien.
0: No le haga
1: la
0: toda.
1: Del Sisben, ya.
0: Ya, tampoco, no.
2: Tampoco le gustó.
1: No. Tampoco le gustó la del Sisben.
2: Es muy bueno.
1: No.
2: ¿Cuál otra, entonces?
1: Pero venga, eso está muy exigente.
0: Bueno, mira la hora que es. Tróbale a lo que quieras, mijo. Dale, vamos. Hágale, pues, pichinguito.
2: Pague pea.

Llega el chino y le pregunta al papá: papá, ¿en la casa hay fantasmas? Dijo: no, mijito. Dijo: sí, porque a mí me dijo que aquí había fantasmas la empleada. Dijo: bueno, entonces larguémonos de esta casa. Dijo: ¿y por qué? Dijo: porque aquí no hay empleada, papito.

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1: Muy bien, están escuchando Olímpica, la que me pone de todo. Y bien bueno. Estamos con los amigos de TikTok, TikTok. Arroba Olímpica Medallo en TikTok. Si usted a esta hora nos está escuchando, vaya en el metro. Ve, voy a ver esos peludos a ver cómo se ven. Vaya. Arroba Olímpica Medallo en TikTok. Si quiere ver
2: cómo hacemos que peludos, esto, peludos.
1: Bueno, peludos, sí, exactamente. Peludos es un decir popular. Sí. Chiste malo, exactamente. Bueno, muy bien.
3: Compréndalo.
1: 6:14. Bueno, 6:14. Deme la hora y presente la sección, don Danilo.
3: Señoras y señores, el momento. Son las 6:00 p.m, 5:10. El momento de las noticias nacionales e internacionales del mundo deportivo. En la voz única, la voz clara del deporte. Él es Don Weimar, lo dice.
1: ¡Qué cocha, mi hermano! A ver, Pichinguito.
4: Pichinguito, a mí me parece que usted, mijito, debería de sacarme a las 6:10 un pulpo.
1: Ah, sí, pero...
4: Además, porque yo ya tengo programación de Feria de Flores y necesito salir más tempranito, si me hace el favor, mijito.
3: ¿En serio?
4: Sí, señor. Ya necesito salir a las 6:10 a ver qué va a ser la siguiente en Santa Elena y Dallas. ¡Ay, qué rico feria!
1: Bueno, recordemos que la feria se inaugura el próximo viernes, ¿cierto?
4: Sí,
1: el próximo
4: viernes.
1: Entonces todavía tiene tiempo para que
4: pero
1: se
4: pero el calle, lanzamiento es el viernes.
1: Sí, sí, el lanzamiento. Sí, pero una cosa es el lanzamiento y otra cosa es la inauguración.
4: Sí, pero
1: son
4: ya,
1: dos cosas
4: ya
1: muy distintas. Dijito,
4: pues ya esta semana empieza la Feria de las Flores. Yo sé dónde voy a estar yo. ¿Sabes dónde tengo que ir? Para el desfile de Chivas.
1: Ah, es muy bueno, ¿sí o no?
4: El desfile de Chivas es muy bueno, mi hija. Bueno. El desfile de Chivas para arriba y para abajo, ya son pinchos.
1: Ya, Chivas que iluminan, tienen discotecas Chivas, ¿sí o no?
4: Y esas Chivas que las... esos Chivas me gustan mucho.
1: El tubito, ¿ah?
3: Tuba, qué belleza.
1: No le parece.
4: Esas Chivas con el tubo adentro.
1: Ah, muy bueno, Chivas con el... ¡Ya viene!
4: Y me gusta mucho de las Chivas, esas Chivas... Soy que me gusta cuando las decoran así que le ponen pelos y esas Chivas peludas, todas bodeguitas, todas decoraditas. Me gustan mucho las Chivas.
1: ¿Te gustan las Chivas peludas?
4: Sí, pues, como que le ponen las Chivas.
1: Ah,
4: me parece muy bonito las Chivas.
1: La decoración
4: de las Chivas.
1: ¡Ya viene,
4: Chivas!
1: ¡Ya viene!
0: ¡Ya viene la Olímpica Feria de las Flores!
4: Claro que no me gusta cuando le ponen tanta gente, mijito. Ah, eso. A lo último, eso sí me termino oliendo muy maluco, mijito.
1: Sí, tanta gente bailando, sudando, entonces claro.
4: Sí, señor.
1: Exactamente.
4: El desfile de Chivas creo que es el sábado, el primero de agosto.
1: Ya le tenemos la programación.
4: Sí, señor,
1: exactamente. Bueno, vamos.
4: Pero
1: a ver.
4: Eso voy a ir yo al desfile.
1: Exactamente.
4: Voy cada briacito allá a ver, paso las Chivas por ahí para abajo.
5: Montar nacias. Pero a mí no me gustan las que tienen tú, me gustan las que tienen como lazo.
1: Porque, ¿lazo?
5: Sí.
1: Como que una Chiva con lazo,
5: son lazos, hombre. Son lazos, no tiene tú, sino que usted ha pegado de unos lazos.
4: Ah, sí, sí.
5: Y entonces en toda curva eso, uno se queda pegado el lazo y el tal les vea, ¡ñea! Y ese rayón tan bueno que va pegando.
1: No.
4: A mí me gustan las Chivas, eso sí. Me gusta.
1: Bueno, lo que le guste vaya, hermano.
4: Sí,
1: disfrútese en la feria, listo.
5: Sí,
1: pero ahorita más adelante hablamos de la feria.
4: Pero
1: porque está en la sección deportiva.
4: A usted es que no le gustan las Chivas, eso es.
5: Vea, le digo una cosa. Y una recomendación. Mayores de 65 con osteoporosis, no monten el chivo.
1: No le monten el chivo.
3: Para
4: chivo.
3: Nada.
4: Con bueno. Nosotros, para todos los oyentes de Olímpica Cero, el señor Joaquín Roque, para decirlo, el sonido de la radio.
3: Gracias,
4: para Chisemalito, para Euriosito. ¿Cómo se llama este muchachito? Este de la radio.
1: Ferre, Ferreira.
4: Ferreira Flores, Popi. Y para Fichinguito. Fichinguito es el mejor bolista de Colombia.
3: ¡Ah!
4: Ronda.
1: Y ahora,
4: mejor trovador.
1: Y ahora, ¿quién se lo aguanta que salen unos capítulos de Sábado Feliz?
4: ¡Sábado Feliz!
1: No.
4: Oye, Pichinguito, sal de Álvaro y Sánchez.
1: Decirle a Pichingo, mi papá lo vi este fin de semana.
4: Sí.
1: ¡Eh, mío, vi a Pichingo de Sábado Feliz!
4: ¿Cómo soy
1: yo? ¿Será que lo van a echar de Olímpica? Yo,
4: ¿cómo
1: no,
5: no, no, no. Antes estaba asociado con Caracol.
4: No, ¿sabes qué? Empezó a trabajar con Caracol la semana pasada.
5: ¡Qué bueno!
4: Está vendiendo la baba.
5: La baba de Caracol. Para las manchas.
4: Iniciamos con la información deportiva.
1: Sube, Cortina.
4: Baja Cortina. En el fútbol internacional recordamos que Juan Fernando Quintero se despide del River.
1: Hoy se
4: y su próximo. Pues dice que es que Brasil.
1: Brasil, bueno,
4: sí,
1: caería
4: sí,
1: bien.
4: Brasil,
5: dicen,
4: sí,
5: que
4: sí.
5: Dicen que para Medellín.
1: No.
5: Sí, a visitar una tía. Oh,
1: ah, sí, a visitar una tía, porque para el Medellín.
4: No, y la familia, viene mucho
1: no
4: a visitar
1: da, no,
4: la familia.
1: No le da el Medellín. Y acuérdate que la última vez él tuvo discrepancias con,
4: sí, claro,
1: con Raulito.
4: Discrepancias,
1: sí,
4: ya
1: señor.
4: Sí, señor.
5: Está rascado Raulito.
1: No, yo no sé, hermano. Eso es el chisme suyo, hermano.
5: No, es que yo le...
6: Yo le digo una cosa, se emborracha oleando un poncho.
4: Lo de Juan Fernando Quintero no se sabe todavía, pero dice que para Brasil, al parecer. Lo que les contaba también a los oyentes, una de las noticias más relevantes del fútbol a nivel internacional, y es la contratación del arquero de Cabo Verde, que después de su actuación en el Mundial,
1: sí,
4: no solamente pasó de 50.000 seguidores, sino que a 20 millones de seguidores, sino que también,
1: oigan,
4: mejor dicho, hizo un gran papelazo.
1: Un gran Mundial.
4: El Mundial.
1: Bocinha es el arquero del mundo con más seguidores en Instagram.
4: Sí, señor.
1: Por encima de Iker Casillas.
4: De Iker Casillas.
1: Que fue obviamente en revelación en su momento de fútbol, ¿sí o no?
4: Sí, señor, sí,
5: ¿sabe
4: señor
5: cuántos seguidores tiene Mosiña en este momento?
2: ¿Cuántos son? 24.
5: No, señor.
2: ¿Ya cuántos tiene?
5: Tiene 29 millones.
4: 29 millones,
5: imagínese usted.
4: De 50 mil seguidores a 29 millones.
1: La noticia de Mosiña. ¿Cuál es la noticia de Mosiña?
4: Mosiña es fichado por el Colo Colo y será el nuevo...
1: El Colo Colo de Chile.
4: Ah, sí, el Colo Colo de Chile y será el nuevo arquero. Después de haber estado en el Mundial, es el arquero, el nuevo arquero de Colo Colo de Chile.
1: ¿Sabes qué está pasando con la llegada de Bocinha por el tema de las camisetas?
4: Sí, señor.
1: Resulta que la reglamentación del fútbol chileno, ¿cierto?
4: Ah, sí.
1: Prohíbe poner apodos en la espalda de la camiseta.
4: Sí, sí.
1: Y obliga a que el jugador lleve el apellido original.
2: Original.
1: Entonces, si Danilo juega allá, tienen que ponerle Valencia.
5: Y eso lo prohibieron desde hace unos años atrás, cuando un jugador profesional que le decían Careculo González.
1: Entonces en Chile
2: quedó señalado.
1: Porque acordemos que Bocinha es un apodo del jugador, no es el apellido real. Es como si Pichingo jugara en el Colo Colo de Chile, no pueden ponerle Pichingo.
4: ¿Tendría que ponerle el mejor bolista de Colombia?
5: No. Imagínese un arquero nebrio.
1: Exactamente. Entonces el Colo Colo está diciendo, esto nos puede perjudicar en las ventas de la camiseta, porque cuando Bocinha salga a jugar, no se va a poder poner en la espalda Bocinha.
4: Bocinha.
1: Entonces el Colo Colo le está peticionando a la federación de allá de Chile, hagan una excepción, porque es que Bocinha es una marca mundial ya.
5: Ah, no, entonces
1: exactamente.
5: Si pasa eso, tienen que volver a dejar jugar a Carenalca González.
6: Ah, no, yo peleo por todo.
2: Ah, sí, o sea, si a Bocinha lo dejaron, a mí también.
1: Bueno, o en su defecto pasaría que Bocinha jugara con el apellido normal
5: y vendiera
1: la camiseta con Bocinha. No, así es.
4: Pero
1: así.
4: No tiene mucha gracia, pero yo no compro.
1: Va a tocar hacer eso. Porque eso es lo que está pasando.
4: ¿Qué apellido es él?
1: Búscame el nombre de Bocinha, por favor. Exactamente.
4: ¿Qué apellido es él?
1: Ya le vamos a decir cuál es el apellido de Bocinha.
5: El nombre de Bocinha.
1: Se nos quedó el Bocinha.
4: Sí, claro.
1: Pero ese es el apodo que él tiene en el fútbol.
4: De todas maneras, ese arquero, después del Mundial, después de lo que vivió Cabo Verde, está más de buenas que la que se casó con el viejito por interés. Y a los 15 días el viejito estiró la pata. Se ha quedado mejor, dicho listo.
1: Exacto. ¿Sí encontraron el nombre de Bocinha, por favor? Sí. ¿Cómo se llama?
5: Ya le voy a decir, ya es de Cabo Verde. Se llama Josimar José Évora Díaz.
1: Entonces, o sea que la camiseta decía Évora.
5: No, Bocinha. ¿Quién va a comprar una camiseta con el nombre de Évora?
1: Ah, por eso, pero hay que explicar lo que está pasando.
2: No, pero,
1: vamos a ver, venga, si cede la federación de bueno, el ente regulador del fútbol.
4: Podría hacer una excepción.
1: ¿Ah?
4: Podría hacer una excepción.
1: Vamos a ver qué
4: yo
1: va a pasar.
4: Yo creo que sí.
1: Vamos a
4: ver
5: qué va a pasar. Lo van a hacer porque es que los equipos viven del merchandising también.
1: Por eso, ¿no? Y una de las razones por las cuales yo a Bocinha es por el momento, por la mediatez que tiene el personaje.
4: Claro, por la mediatez.
1: Y que están esperando que recuperen algo de la inversión con camisetas.
5: Que de hecho, por eso fue que rechazó la contratación en Miami. Porque él veía venir, él mismo lo dijo, veía venir era no al jugador al que iba a tapar, al futbolista, sino al artículo de merchandising. Y dijo, no, señor, no me van a poner a vender calzoncillo y
1: camiseta. No, pero es que Bocinha ya tiene que darse cuenta que es eso.
5: Sí,
1: es una
5: marca.
1: Es una marca. Bueno, ahí está. En todo caso, Colo Colo está en torneo internacional. Habrá opción de ver a Bocinha buscar si está en Libertadores o en Sudamericana.
4: Sí,
1: miremos a ver si
4: Colo Colo está en torneo Libertadores.
1: Bueno, vamos a mirarlo.
5: Bocinha llenando estadios y Sánchez vaciándolo.
1: Así es. Bueno, sigue la información deportiva.
4: Seguimos con la información deportiva.
1: Sube, Corina.
4: Baja Cortina, pasemos ahora a contarle a nuestros oyentes cómo quedaron los partidos del fin de semana al comienzo de la Liga Betplay.
1: Poco a poco nos vamos a reaccomodando
4: aquí, ¿no? Encajando, sí, señor.
1: Así ha sido fácil, no ha sido fácil.
5: Yo le digo una cosa a don Weimar. A mí me está quedando difícil volver a ser hincha del Nacional.
4: A mí porque me paga por eso. Hablamos de los partidos del sábado y los partidos de ayer. El sábado, Medellín 3.
2: Sí, va a estar.
4: ¿Qué dice Adelio?
2: Sí, va a estar en la Libertadores. Es que
1: está en Libertadores. Está en Libertadores, Colo-Colo.
4: El Colo-Colo son Libertadores, sí, hijito.
1: Va a prender más de una pantalla bocina.
5: Y si viene de pronto a Medellín, van a la mano de curiosos que van a ir a ver la bocina. Yo pago por ir a verlo y me llevo media rona entre las pelotas.
4: Claro. El sábado, Medellín 3, Pasto 2. Buen partido para el Medellín, que tiene técnico nuevo, el señor Amaranto Mería. Ojalá le siga yendo bien al Medellín. A ver si Raulito me vuelve a desbloquear y me contesta.
1: Y le contesta Raulito.
4: Sí, sí, Millonarios 0, Bucaramanga 1. Pierde Millonarios, que no le ha ido bien en los últimos días. Tolima 2, Junior Dumadrón 0. Ay, qué puta
1: suya. O sea, arranque con dificultad para los equipos bogotanos.
4: Sí, señor, sí, señor. Sí. En los partidos de ayer, Internacional de Bogotá 0, América 2. Águilas Doradas 2, Santa Fe 1.
1: Mire, perdieron todos los de Bogotá.
4: Sí, señor. Sí. Que bien por las Águilas Doradas. Segunda pregunta, se te dioja.
1: Señor.
4: Si una amiguis es hincha de las Águilas, ¿sería una Águila Light?
1: Puede ser, sí, señor.
4: ¿Cierto que sí?
5: Puede ser.
4: Sí, cierto que sí.
1: Puede ser. Sí, señor.
4: Alianza 1, Fortaleza 1, partido que terminó en Babaica. Y por último, Osegaldo 5, Cúcuta 1.
1: Uf. Y eso que Dairo Moreno entró finalizando el partido.
4: Y anotó.
1: Sí, ya anotó.
4: Y con claro,
5: eso es que Dairo Moreno. Dairo
4: Moreno. Yo quisiera ser como Dairo Moreno.
1: ¿Cómo es Dairo Moreno?
4: Viejito, pero metiéndola.
1: Oiga, y le digo una cosa. En 2 meses cumple 41 años Dairo Moreno. Y jugando
4: en la liga. En la liga hay tres.
5: Tenemos a los cuchos.
4: Sí, sí, señor. En la liga hay tres veteranos.
1: A ver, está Dairo Moreno.
4: Dairo Moreno. Eso,
1: Rodallega.
4: Y Teófilo.
1: Y bueno, y eso
4: Teófilo que, también es otra
1: cita. Viene Teófilo. Ay, viene Teófilo.
4: Para finalizar, ayer se hizo de la Atanasio la despedida de uno de los grandes del fútbol colombiano, la gran despedida del Mago, Magdalí Torres, acompañado de varias figuras del fútbol como Quinterito, Redenguita,
1: sí,
4: el pibe.
1: Sí, fue gente.
4: Fueron como 20.000 espectadores.
1: Ah, muchos.
4: Sí, señor.
1: Yo no pensé que fueran tantos.
4: Pero la verdad no era mucha gente para ese estadio tan grande.
1: Sí, claro, fue la mitad del aforo.
4: Eso parecía el entierro de Irma La Paga, mijito. Es un poquito gente, pero de todas maneras. Siempre está bien el sumo por ahí.
1: Ese cuadro está muy bien,
4: Ferre. Sí, señor.
1: Mire, le dice por aquí don Weimar, hable de Álvaro Montero. Que no le fue nada bien en el debut. Usted primero sabe quién es Álvaro Montero.
4: Claro, Álvaro Montero.
1: ¿Y dónde está debutando? A ver,
4: sí, señor, claro, le fue mal a Álvaro Montero. Hoy, 27 de julio, se cumple la década de la consagración.
2: ¡Qué salida enjabonada!
4: Más frecuente de Atlético Nacional. La Copa Libertadores. Copa Libertadores.
1: No, pero hablemos de eso. Álvaro Montero, arquero colombiano.
4: Claro, sí, señor.
1: Suplente de la Selección Colombia.
4: Sí, señor.
1: Estaba jugando en Millonarios, pasó por Vélez de Argentina y ahora es el nuevo técnico del Boca, el nuevo arquero del Boca Juniors. Correcto. Recuerde que al Boca llegan dos colombianos, Álvaro Montero y Villa, Sebastián Villa, ¿correcto? Ayer fue el debut de Alvarito Montero y no le fue nada bien. Pifió.
4: Mijito, pero es que eso pasa, mijito. Pero eso pasa.
7: Oscar Córdoba.
1: A defenderlo. Oscar Córdoba estaba. Repone, sí, claro.
4: Oscar, sí, que se repondía, que tranquilo.
1: Sí, sí, no hay que darle varilla pues por un partido, ¿cómo?
4: Tampoco,
1: no.
4: Igual. Mira,
1: ¿sabe quién pidió de semana para el cielo?
4: Sí, sí,
1: ahí en TikTok fue el que dijo que hablaran de Álvaro Montero.
4: Muy vestido me parece, pero de todas maneras igual, muchas gracias por preguntar. Dijito, ya no hay mucho por decir. Ah, ¿sabes qué? Pichipichi se va de Nacional, se fue también de Nacional.
1: Ah, ¿se fue Chipichipi?
4: Sí, se fue Pichipichi.
1: Oíste, pero entonces los dos arqueros suplentes de Nacional se fueron, Chipichipi y el peladito que estaba ahí también se fue.
4: Sí, sí.
1: O sea que está Marquiñes, eso. Y entonces está este muchacho, el argentino, ¿con quién más? Venga, aquí averiguar, hágame el favor.
4: Sí, señor, sí.
1: Muchas gracias.
5: Oiga, les cuento una cosa, un chismecito. A las 8 de la noche en Telemedellín van a pasar el documental de
1: Nacional.
5: De Nacional.
1: Hoy por los 10 años de la Libertad.
5: Por los 10 años, pero con imágenes inéditas que las encontraron, lo curioso. Oiga, no se habían podido poner de acuerdo en esa época, pam, pam, pam, pam, pam, y encontraron en un disco duro, en un closet, en Itagüí, las imágenes y han hecho un documental que lo van a pasar ahorita.
3: A las 8, sí,
5: a las 8 de la noche.
3: Muchas gracias a todos los amigos de Telemedellín, ¿no? A todos los amigos de Telemedellín. Bueno, listo, muchas gracias, don Weimar. Despídase de TikTok, nos vamos de TikTok.
4: A la gente de TikTok, muchísimas gracias, desgraciada. Ah, bueno, recuerda que Nacional tiene un partido aplazado, que es el del sábado. Recuerda la desgraciada, ya no hay más para decir.
3: Sí, la Zarca dice que el muchachos, sí, yo sé que se llama Franco Armani y Zarca, dice en TikTok. Estamos preguntando es entonces cuáles serían los dos nuevos arqueros suplentes Nacional. Sí. Si alguien lo sabe, para que nos lo digan ahí. Hablamos, muchachos. Gracias a los amigos de TikTok. Nos encontramos mañana y seguimos aquí en Olímpica.
4: Sí, no se desconecten. A los de TikTok, muchísimas gracias. Y hasta aquí la información deportiva.
3: ¡Soy Juanguila!
5: Juanguila.
1: Ahí hay una señora que no sé, no preguntaré cuánto calza Pichingo y pregunte.
3: Mi amor,
1: pregunte,
3: vea,
1: y pregunte.
3: Los zapatos en EPK Vigita. Y la ropa también.
5: Pichinguito, señora, es XL lo que usted está imaginando.
4: Pichiquito, en tierra fría, calza 42. En tierra caliente, 37. Hasta aquí la información deportiva.
3: ¡Sube, Gordina! ¡Jole!
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0: Don Ebrio.
1: Primero
0: muy,
1: yo.
0: Está muy pelado después de, después de un fin de semana. Está muy pelado.
2: No, y que viene otro puente.
0: ¿Cuál puente? Falta mucho para puente, oiga.
1: Al 17 de agosto falta mucho. Y lo que viene es el 7.
2: El 7
1: es. Exactamente, en 11 días.
0: Bueno, y el 7 es viernes, ¿no? Eso no, eso había puente, eso no.
2: ¿Cómo que no? Bueno, para usted eso, yo. Para mí, ¿verdad? Pues.
0: Bueno, chiste malo, el cortico de la hora, chiste malo.
1: Un man que le dijo a otro, es que, parce, imagínate que. Acá analizando, imagínate que yo leí que la mentira era mala. Y entonces dejé de mentir. Y después leí que comer grasa era malo. Entonces dejé de comer grasa. Después en otra parte leí que hacer el amor era malo. Entonces dejé de leer.
0: Un clásico, ¿no?
2: Un clásico.
0: Un clásico. ¿Usted tiene algo para superar al compañero Don Ebrio?
2: Se mide ese reto.
1: Vaya, aquí no es cuestión de superar a nadie.
2: Pero yo lo voy a superar con este que tengo.
1: Mejor dicho, catapúltate.
2: Es más, yo le digo una cosa. Pinta un bosque y desaparece. No, quiero a nuestros oyentes del Valle del Cauca, que hay mucha gente que nos sintoniza a través
0: de Cali, ¿eh?
2: Del internet, sobre todo norte, centro del Valle.
1: Y de Tuluá.
2: Que de Tuluá, ¿eh? Quiero comentarles que este próximo sábado, que inician las ferias de Cartago, allá vamos a estar, porque me estaban escribiendo. Vamos para las ferias de Cartago, allá estaremos este próximo primero en el barrio La Platanera, donde estará el tablado principal. Allá va a estar Giancarlo Centeno.
0: Mejor dicho, bueno, si usted va para el Valle, pegue la ruedita.
2: Voy para allá. ¿En la fiesta de dónde?
0: La
2: fiesta, las ferias de Cartago.
0: Cartago,
2: que son como
0: 15
2: días
0: Cartago,
2: seguidos, Valle, corridos. Para que... Bueno, voy a superar el chiste.
0: De chiste malo.
2: Le decía a un tipo a otro, oíseme, imagínate que leí que el café era malo para la salud.
0: Pero es muy parecido al que contó él.
2: Pero él lo supera.
0: A ver, entonces
2: el café es muy malo para la salud, entonces dejé el café. Luego leí que el azúcar es muy malo para el páncreas.
0: Usted me imagino que dejó el azúcar.
2: Entonces dejé el azúcar.
0: Sí.
2: Luego leí que el trago era muy malo para la salud del ser humano.
0: Sí.
2: Entonces dejé de leer. Va, que lo superé.

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0: ¿Sabes qué es lo bueno de la feria, Danilo?
3: ¿Qué cosa?
0: Lo bueno que vamos a pasar.
3: Es que
0: los eventos que vamos a visitar.
3: Oiga,
0: ¿sí o no?
3: Hay que decir una cosa. En Santa Elena tenemos una audiencia fenomenal. Para todos los que están en Santa Elena hasta ahora, gracias por estar pegaditos de nosotros.
0: Sí, señor. Pero ¿sabe quién está muy triste en la feria?
3: ¿Quién está triste?
0: Hombre, una señora que no va a poder salir. No puede salir.
3: No puede salir. No puede salir.
0: ¿Por qué? Ah, vea. Buenas noches.
4: Ay, ¿cuál es buena?
3: Ay, yo a usted no le creo.
4: Ay, no. Ay, Juan, que se aburrido.
0: Amor, pero se va a perder la feria.
4: Ay, yo con las ganas que tenía de ir a Santa Elena a pegarme una borrachera por allá.
0: Y usted que es bien parrandeadora, ¿sí? Porque a usted sí que le gusta...
4: ¡Ay! A mí me arde la pata y la cusca para ir a parrandear. Y esas ferias yo no me las he perdido, pero ¿sabe qué es lo que más me preocupa?
0: Que mi amor, ¿qué?
4: Evelio se me vuela con John Heider García.
0: Ah, no. Si Hander se vuela con Evelio, si Evelio se vuela con Hander, eche la bendición, mija.
4: Yo le digo una cosa, esos dos juntos son dos tacos de dinamita para volar el puente, mico. ¡Ay, no!
0: ¿Qué se siente, por ejemplo, mi amor, que el desfile de silleteros, que el desfile de autos clásicos lo tenga que ver usted por televisión, amor?
4: ¡Ay, no! No, y para colmo de males me toca ver que pase una silletera embarazada. ¡Ay, no! ¡Ay, yo me muero de una rabia!
0: ¡No, qué dolor!
4: No, pero yo sí tengo ganas de bajar a cualquier cosa, Juan, y porque incluso
0: a ver, ¿qué evento habría que una embarazada puede ir tranquilo? ¿Cuál?
4: ¡Ay, pájaros y flores, pues!
0: ¡Ay, no, sí, ese sí!
5: No.
0: Sí, ese sí.
4: A mí me gustan más los pájaros que las flores.
0: Ah, bueno, eso ya es cuestión de gustos, pero que su hermana Belarmina pueda ir con tranquilidad, creo que ese es el evento.
4: No, Juan, y la invito para pájaros y flores.
0: Ah, eso sí, eso, eso no es para mí. Ir,
4: yo le muestro la flor y usted me muestra el pájaro.
0: No.
4: ¡Belarmina! ¿Qué decía mi chingo?
0: ¿Que usted por qué dice que ella no puede ir a eso?
5: Buenas tardes, Doña Imelda, Doña Hermina, toda la familia de Dona Dente, Yarumán.
4: ¡Pero no, pichimo! ¡Hola! ¡Estamos con un muy bueno!
0: ¿Qué dijo? ¿Qué dijo Evelio a su hermano? ¿Qué dijo?
4: No, que el pichingo trova muy bueno.
0: Sí, muy bueno.
5: Y sabe que me quedó una boleta, es que se divierte muy
4: chetero. ¡Cuántas!
5: Me quedó una boleta para Despecho a Pelo. Tengo una
4: boleta.
5: Y voy a llevar a Heriberto.
4: Yo quiero ir para allá.
5: ¿A qué va a ir?
0: No. Vea, si quieren ir a Despecho a Pelo, del número pichingo y ya, que para que poner la boletica del señor hombre.
5: No,
0: ese tiene con qué comprarla.
4: Es que le digo, vamos para Despecho a Pelo, mejor festival que se va a hacer. Y le cuento, va a ser precisito para amor y amistad. ¿Cómo le parecía a usted?
0: Ah, bueno,
4: para que le lleve la amiga, la novia, la amigovia, el arrocito en bajo, la guapanelita tibia, las lechitas calientes. Se la lleva para allá, para Despecho a Pelo, oiga, con Alex Manga y Luis Alberto Posada.
0: Pero no que confundan, pues, que estamos hablando de la feria y usted metió en Despecho a Pelo. Eso es después.
4: Eso es después, pues, le digo. Para época de amor y amistad.
0: Ah, bueno, eso sí, ahí está. Ve, tenés el número ahí para que la gente llame a Despecho a Pelo.
5: Yo lo tengo.
0: ¿Cuál es?
5: 313. 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
0: Sí, señor.
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0: Listo.
5: El 12 de septiembre en el Santo Coyote.
0: Listo. Hágale, pues.
4: Pichingo, hágame a mí la del teléfono, lo que le hizo a Juan.
5: Doña Belarmina, 313. Aquí las tengo.
4: ¿Qué? Vuelva, verga. 313.
5: 313. 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
4: Venga, pues.
0: Venga, más bien. Venga, listo. Ahí te quedo Despecho a Pelo. Ojo que estamos buscando para la familia de Yarumal, ¿cuál sería el evento de la feria que le acomoda a cada uno?
5: Entonces,
0: por ejemplo, Evelio, ¿en qué evento de la feria
4: cae? A mí me gustan mucho las carrozas que sacan para salir uno a que lo vean en la cosa de las flores.
0: Ah, las carrozas
4: a cargar silletero.
0: No a cargar silletero.
4: No, yo no soy un martirón.
0: Ahí está.
4: Yo le digo, yo de silletero le ponía dos ruedas de moto a la silleta.
0: A la silleta y la
4: jalo con una cabullita y me voy tranquilo, pues.
0: ¿Cuál cree usted entonces?
5: Pero es que es la tradición, don Evelio. Eso es tradición porque los campesinos vecinos antes, sí, bajaban, claro, los enfermos y bajaban a las personas.
4: Sí, pero ya no lo bajan así, ya lo bajan en una ambulancia, en un helicóptero. Pero yo me tengo que matar, pues, bajando una tonelada de flores al hombro, pues, porque es que la tradición. No. Muy bonito, bueno, y todo, bueno, pero yo no me alfreso.
5: Ya existe la inseminación, entonces usted, ¿por qué no?
4: Si me toca el insemino, pero yo le digo, pues, usted con una silleta al hombro y una pila de leche, usted usándole el culo y uno por ahí para abajo todo sudado. No, yo no
5: traición,
4: no
5: sirvo para eso.
4: ¿Sabes qué hago yo? Consigo la silleta,
0: sí,
4: la compro y alquilo un silletero y santelena y que él me la lleve.
0: ¿Y usted al lado?
4: Y yo al lado, hágale, mijo.
0: Oh, pero mire todos los eventos que...
4: guardientico, que a ellos les gusta.
0: Claro, todos los eventos que se va a perder Imelda por el embarazo.
4: Ay, no, Juan, tengo una tristeza. Ay,
0: entonces, usted va para pájaros y flores, usted le toca a ese,
4: sí,
0: mi amor.
4: Pues, sí, sí puedo, porque sin trago, todo depende de lo que diga el médico esta semana. Bueno,
0: Evelio padece de la silleta. ¿Para cuál evento, por ejemplo, mandarían a Belarmina? ¿Cuál le quedaría bueno para Belarmina? ¿Cuál evento?
5: Yo sé cuál.
0: ¿Cuál?
5: No, yo lo tengo.
0: ¿Cuál?
4: Chivas podría ser. ¿Cuál? Dígame, no, recomiéndeme.
0: ¿Cuál sería bueno para Belarmina?
5: Belarmina va para autos antiguos.
4: ¿Y por qué no lleva también a su mamá? Y la trae y le dice, y le pone, flota Granada. Y Belarmina,
5: Belarmina, pero es un evento bonito.
4: Es verdad, y cierto que salen esas mujeres, claro, vestidas, claro, de antiguo y todo.
0: Claro. Ahí está. Sí. Bueno, ya está. Y falta el más importante.
5: Ah, no.
0: ¿Sí o no? ¿Qué evento le vamos a recomendar a Liberto?
4: Liberto, ¿a usted cuál evento le sirve?
0: De la feria, ¿para cuál mandamos a Liberto?
4: Los tablados. Tengo que ir a comer puta, tengo que comer chocha por toda parte, tengo que ir a comer pichario a los pipí.
0: ¿Qué, hijo?
4: Que ir a hacer recoche, ¿y qué? Tengo que ir a pichario a los pipí. Y que para empatar con las fiestas de Itagüí, que creo que son de...
0: Sí.
4: Y eso después. Es que él sabe.
0: Sí.
4: Él sabe, termina la feria, empatan las ferias de
0: Itagüí. El Liberto.
5: Pregúntele otra vez, ¿la del maíz? Las del maíz también.
4: Liberto, vea, que las del maíz también. Para allá, para Sonsón, las del maíz.
5: Sonsón, sí.
4: Pero muy bueno, hasta para Sonsón.
0: Sí, son.
4: Mal el gallo.
0: ¿Y a usted qué es lo que más le gusta de los tablaos? ¿Por qué quiere ir a los tablaos?
4: Muy bueno. Se emborrachan y todo lo da muy fácil.
5: Ah, sí.
4: Que le gusta ir con esos tablaos porque con las muchachas ya aprendía, se baila muy fácil.
0: Ah, se baila muy fácil. Sí. Pero a usted sí le gusta tanta gente, tanto tumulto.
4: Comer berija y yo buscar rajadura.
0: ¿Qué digo?
4: Que esos tablaos son de mucha cultura.
0: No. Oiga, lo que veo es que ustedes se van a parrandear a la feria en forma.
4: Yo le digo,
0: ¿sí o no?
4: Liberto y yo nos vamos para Medellín y vamos a volver en parihuela de Medellín.
0: ¿Te acuerdas que vos te perdiste? Ay, no, que no vaya a escuchar. No,
4: pero
0: no, una vez
4: está ya para darle otro lado.
0: Que vos te perdiste toda la feria como 8 días.
4: Toda.
0: ¿Te acordás?
4: Y a mi María, hermano, le cuento que llegué con pupo pelado a la casa.
5: Claro, no me acuerdo. Y esas pues pobres señoras,
4: no sé, yo a dónde me metí, que llegué hasta con arena en los calzoncillos.
0: ¿Cómo te parece? Sí, yo me acuerdo que te perdiste.
4: En esa feria uno encuentra de todo.
0: De todo, hermano.
4: Y con platica.
0: Ay, ¿y usted qué sí tiene? No. Ay,
4: usted
0: papá.
4: Con platica en efectivo.
0: No, nada.
4: Porque para qué tarjetas, que de pronto de la clone no lo le den teta con burundanga por ahí.
0: ¿Dónde está?
5: Ah, vea, tengo el evento para Imelda.
4: Espérenme, pichingo, hay que advertirle a la gente, tengan mucho cuidado, que en la feria dan mucha teta con burundanga.
0: Así. ¿Y cómo sabe uno cómo se pega de una y otra?
4: Ah, no, una
5: probando.
4: ¿Usted cree? Una desconocida no le va a ir pelando la pucheca. Usted vea, chupe de aquí. Eso trae. No. Eso, teta fácil, burundanga segura.
0: A ver, María.
4: Ese es el eslogan.
0: ¿El evento para quién, pichingo?
5: Para Imelda.
0: Para Imelda. ¿Cuál es el evento? En estado de embarazo.
4: Venga.
0: Imelda,
4: sí.
0: Venga.
4: ¿Cuál? Diga.
5: La vigilia de Televide. Allá en su casa, sentada allá. El rosario.
0: No.
5: Y a las 3 de la tarde, la Divina Misericordia.
4: Perdóneme que le diga. Esa vigilia de Televide no la ve ni la mamá del padre que la hace.
0: Y vea, ¿y usted qué no puede salir? Serenata, mija.
5: Serenata.
4: No, yo no me puedo serenar. Ay, no se burlen de uno. Ay, no.
0: ¡Hablamos, mija!
4: ¡Ay, no! Me va a tocar Bernefli.